0: son días de mayores ventas y eso también redunda en sus propias remuneraciones.
1: Y lo que está haciendo Santiago es tener una definición, obviamente, de quién va a ser el secretario regional ministerial para cada una de las carteras.
2: Estamos ya con el gobierno que asumió del presidente José Antonio Kast. Hemos tenido muchas noticias.
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5: Son las 20 horas y un minuto.
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6: Son las 20 horas y 37 minutos.
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8: Son las 21 horas y 2 minutos.
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8: Son las 21 horas y 32 minutos.
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1: Son las 22 horas y 4 minutos.
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2: Son las 22 horas y 30 minutos.
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8: Son las 23 horas y 3 minutos.
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1: Son las 23 horas y 34 minutos.
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10: Es la hora 0:02.
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6: Es la hora 0:33.
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1: Es la 1 de la madrugada y un minuto.
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5: Es la 1:00 a.m. y 34 minutos.
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0: Es la 1:47 a.m.
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5: Son las 2 de la madrugada y 2 minutos.
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0: Son las 2 de la madrugada y 16 minutos.
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8: Son las 2 de la madrugada y 31 minutos.
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0: Son las 2 de la madrugada y 45 minutos.
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2: Son las 3 de la madrugada y 12 minutos.
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6: Son las 3 de la madrugada y 31 minutos.
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0: Son las 3 de la madrugada y 47 minutos.
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1: Son las 4 de la madrugada y 4 minutos.
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0: Son las 4 de la madrugada y 17 minutos.
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4: Son las 4 de la madrugada y 33 minutos.
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0: Son las 4 de la madrugada y 47 minutos.
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4: Son las 5 de la madrugada y 8 minutos.
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8: Son las 5 de la madrugada y 35 minutos.
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11: Son las 6 de la mañana y 2 minutos.
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0: Son las 6 de la mañana y 12 minutos.
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0: Son las 6 de la mañana y 16 minutos.
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0: Son las 6 de la mañana y 28 minutos.
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8: Son las 6 de la mañana y 33 minutos.
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0: Son las 6 de la mañana y 43 minutos.
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0: Son las 6:46.
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0: Son las 6:51 a.m.
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2: Son las 7 de la mañana y 2 minutos.
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0: Son las 7 de la mañana y 7 minutos.
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0: ¿Cómo están? Muy buen día. Ciudad Despierta en el aire. Ya estamos en vivo y en directo a través del 98.9 y a través, por supuesto, de la señal streaming. Ahí estamos en YouTube. Usted pone Huaygan, nos puede ver y escuchar. ¿Eh? Mucha gente se ha cambiado a esta modalidad porque es más práctico. Es una forma de estar conectados inmediatamente y de poder, por supuesto, estar con ustedes más cerca, entregarles información, pero también entregarles videos, fotos que ustedes nos están mandando. Saludos a los primeros auditores de la mañana de un lunes 3 de agosto del año 2026, 7 de la mañana con 9 minutos. 7 de la mañana con 9 minutos. A ver, aquí el buen Gulipanía me manda de inmediato. A ver, ¿qué me manda? Porque estoy viendo acá Avenida Cisternas cortado, ojo, para subir a 18 de septiembre frente al Parque Col, todo inundado. Me imagino, dice, el taquito que vamos a tener el día de hoy por calle Colo Colo. Claro, al subir por Colo Colo cuando no está disponible esa autopista se produce un problema. Dice, mucha precaución, dice, en la conurbación, dice que estamos con presencia de la Dama Blanca, la niebla, la Camanchaca. Tenemos niebla a esta hora. Voy a los saludo a todos, por supuesto, y muchas gracias. Voy a... Parece que nos envió un video, Willy Manía, inmediato, estimado Walo. Vamos a ver. No. Solo nos entregó la información que tenemos cortado ahí, así que le mando un saludo a él porque, obviamente, eso es bastante peligroso. El saludo de cumpleaños para mi cuñado, dice Orlando Soto, José Marchant Sepúlveda. ¿Y qué más dice? A mi vecino, Miguel Ramos, Patricia Becerra, Buses Las Toscas. Que tengamos buen lunes y buen inicio porque la semana es muy completa. Muchas gracias, ¿eh? Orlando siempre enviando su saludo tradicional de cumpleaños. Félix, le mando un saludo también, nos mandó la labor policial de la prefectura de Elqui, ya la vamos a mencionar. También, buen día familia Guayacán, me dice Juan Carlos. A ver, esta es la familia Guayacán, ¿eh? Siempre, la familia. A ver, ¿qué estupidez hace el gobierno esta semana? ¿Y qué derecho básico me quitan? Dice Juan Carlos. Oye, Juan Carlos, muy duro con el gobierno actual. Tamara nos dice, buen día, Daniel. Un abrazo, Tamara. Muchas gracias, Tamara, por estar escuchando hasta ahora Radio Guayacán. Te mandamos un abrazo gigante. Vamos con la revisión habitual del tiempo. Ayer, un temblorcito. Bueno, ¿usted lo sintió? Lo aprovecho de saludar, Gualberto. ¿Cómo está? ¿Lo sintió? No lo sintió eso. Ya. No sé qué pasó, pero ahí hubo un temblor, algo se movió la tierra, pero claro, no pasó nada. Ahí una auditora nos mandó un mensaje, lo borró, bueno, se arrepintió seguramente. Voy con el informe del CEASA, el Centro de Estudios Avanzados de Zonas Áridas. De inmediato, para todos ustedes, para poder entregarles lo que está pasando a esta hora de la mañana. Yo no sé por qué, extraña razón, no me escucho. Alguien me desconectó acá, parece. Pero ahí yo lo voy a comprobar, ¿eh? No, se escucha la música. Sí, estoy bien. Estoy bien. A ver, veamos qué nos dice el centro, que está un poquito pegado el CEASA. Siempre, no sé por qué se pega a esta hora, justo. Cuando yo lo voy a abrir, se pega. Cuando viene Carlos y lo abre, no pasa nada. ¿Qué pasa? Está... Hay una maldición hacia mi persona, el CEASA, porque es importante poder tener la información que nos entrega. Pero voy a ir con la de la Dirección Meteorológica de Chile para poder entregarles, por supuesto, cuáles van a ser las principales temperaturas en la región de Coquimbo. Ya, vamos a ir de inmediato a revisar la región de Coquimbo para la Dirección Meteorológica de Chile. Tenemos máxima pronosticada para el día de hoy, no va a ser baja, fíjate, hoy día 3 de agosto, ¿eh? Va a ser de 18 grados, vamos a tener nubosidad parcial pasando a nublado, ya esto por supuesto en La Serena. Voy a Vicuña, donde vamos a tener temperatura máxima, mira, agradable Vicuña, 25 grados. Fíjate que el fin de semana, Gualo, vi una alerta que... Más que una alerta, que van a haber altas temperaturas esta semana para ser invierno. Van a estar bordeando los 20 grados algunas incluso, ¿eh? Bien veraniego. A ver, voy con... ¿Con qué voy ahora? Con Ovalle. Ovalle, ahí está. O Alberto. 21 grados, Ovalle, mira. Qué agradable, Ovalle, ¿eh? Qué agradable. Muy, muy agradable, Ovalle. con Barbalá, con 23 grados de máxima, cielos parciales durante la mañana y nublado. Sí, eso faltaba, Juanito, gracias. Estaba apagando la luz. Eliapel, me voy a ir con una máxima de 22 grados, cielos parcialmente despejados, nubosidad parcial durante la tarde. Ahí está, mira la cámara vaya. Ahí justamente Gualberto quería mostrarme poca circulación vehicular por la plaza. Eso aumenta, ¿eh? Ya avanza la mañana y empieza la circulación en ese lugar. Y en Los Vilos, que pase en Los Vilos, 18 grados será la máxima, estará parcialmente despejado durante la mañana, luego se nubla en la tarde. Eso es lo que nos dice a esta hora la Dirección Meteorológica de Chile. El SEASA, que es más específico, siempre yo cuando leo el SEASA uno va revisando por sectores, ¿eh? Pero la verdad no lo tenemos a esta hora. Le mandé un informe, igualito, hay una en el grupo Ciudad Despierta, hay varias cosas. Una de ellas es el temblor. Ahí están las dimensiones del temblor, que son chiquititas, ¿eh? Fue ruidoso, sí, ¿eh? Yo que estaba con el volumen bajo del televisor de la radio, en realidad a esa hora, y hubo un temblorcito quedó con una referencia a 15 kilómetros al sureste de La Serena, la magnitud 3,4. Sí, está en el grupo Ciudad, ahí lo va a poder ver. Ah, ahí sale la magnitud, hay una foto ahí donde aparece como una especie de mapa, igual, que es donde se localiza. 3,4 grados, el temblor, 15 kilómetros al sureste de La Serena, la localización. Esto se produjo a las 11:17, 23:17, ¿eh?, de la noche. Fue tarde. En la profundidad, 30 kilómetros, la profundidad, y como les decía, 3,4 se radicó. La magnitud de este sismo. Nos había mandado un mensaje ayer, ¿eh?, un auditor, el señor Nobody, a quien le agradezco porque localizó exactamente dónde se había producido. Le mando un saludo al señor Nobody. Se fue al interior del sector donde está el autódromo Guachalalume. Ahí está, mira, ahí está la magnitud, ahí está el sismo que se produjo, como decíamos, pasadas las 11 de la noche. Y según la localización que me envía el señor Robadi, a quien le agradezco, me dice que está localizado en el sector del autódromo de Guachalalume. ¿Qué les parece? ¿Eh? El temblor de ayer. Y para que vayamos comentando noticias policiales, vamos a ir de inmediato, Gualo, ahí a la información que le envié respecto a lo ocurrido en el casino en Joy. Fíjese que ahí en este casino, en las oficinas administrativas, se produjo un hecho bastante complejo. En la madrugada de este domingo fue detenido un sujeto que hirió con un arma blanca a 13 guardias en las dependencias administrativas del casino Joy de Coquimbo. Luego que, ahí está la información en pantalla para los amigos que no siguen en YouTube, luego que estos le pidieron que abandonaran el lugar. Llegaron tres guardias, llegó un señor a las oficinas administrativas y sacó un arma blanca. Fíjense que, de acuerdo a la información del fiscal Freddy Salinas, a ver, Gualo, si hay un audio ahí, si lo podemos reproducir directo. Hay un audio que mandé del fiscal Freddy Salinas. Dijo que una de las personas se encuentra con estado de gravedad, en riesgo vital, y está siendo intervenido en el hospital de Coquimbo. En tanto, las otras dos personas también sufrieron heridas bastante considerables, señaló el fiscal Freddy Salinas. ¿Lo escuchamos? ¿Se puede escuchar? Vamos a escucharlo ahí, ya vamos a ir con él. El persecutor señala que este sujeto fue puesto a disposición del juzgado de garantía de Coquimbo, pero se controló su detención. Esta fue declarada legal y se amplió la detención hasta el día martes para poder contar con mayores antecedentes y formalizar la investigación en su contra, particularmente las lesiones sufridas por las víctimas y el análisis de los videos de las cámaras de seguridad del recinto, junto a la declaración de las personas que participaron de estos hechos. ¿Será posible escucharlo, Gualo?
1: El día de hoy se detuvo a un sujeto que ingresó hasta las dependencias administrativas del casino Enjoy de Coquimbo, lugar en el cual procedió a agredir con un arma blanca a tres guardias de seguridad que le habían solicitado que abandonara dichas dependencias. Una de las personas se encuentra de mayor gravedad, está en riesgo vital y siendo intervenido en el hospital de Coquimbo. En tanto, las otras dos personas también sufrieron heridas bastante considerables. El sujeto fue puesto a disposición del juzgado de garantía de Coquimbo, Se controló su detención, la cual fue declarada legal, y se amplió la detención hasta el día martes para poder contar con mayores antecedentes para formalizar la investigación en su contra, particularmente las lesiones sufridas por las víctimas y el análisis de los videos de cámaras de seguridad del recinto, junto con la declaración de las personas que participaron en estos hechos.
0: Ahí está, entonces, las palabras del fiscal Freddy Salinas. De estos hechos que ocurrieron el domingo en la madrugada, tres sujetos, tres guardias en realidad. Ahí está la fotografía de nuestra de nuestro sitio de Instagram, y este sujeto ingresa a las oficinas administrativas, uno entra con un arma blanca, perdón, tres guardias detienen a esta persona y la persona saca un arma blanca y hiere a los tres. Uno de ellos está en riesgo vital en el hospital de Coquimbo. Una situación bastante lamentable que ocurre, como dijimos, en la madrugada del domingo. Esto es bastante reciente. Vamos a seguir, obviamente, esta información. El martes se amplió la detención de este sujeto, se declaró legal la detención y vamos a estar, por supuesto, nosotros en pesquisa, nuestro departamento de prensa estará pendiente, por supuesto, de esta información. Son las 7 de la mañana con 19 minutos, 7 de la mañana con 19 minutos. Es información que estamos analizando a continuación. A propósito de lo que tenía igualito, hay una información que subimos respecto, que es la última, de hecho, que le mandé al Grupo Ciudad, que es con y la podemos escuchar y ver. Es con respecto a esta compensación que ofreció Aguas del Valle. Aguas del Valle finalmente dio un punto de prensa, estuvimos como medio de comunicación junto a Félix Velasco. Le mandamos un saludo a Félix, que siempre está presente, siempre nos está ayudando. Y estuvo en este punto de prensa con José Luis Murillo, el gerente general. Él conversó, y esto fue, ¿lo podemos escuchar, Juan? Esto fue lo que dijo José Luis Murillo, gerente general de Aguas del Valle, respecto a la compensación por el corte de suministro durante el temporal.
2: Escucha. No tienen que hacer absolutamente ningún trámite. Nosotros sabemos perfectamente todas las localidades y todos los sectores que vivieron cortes y cuánto fue la duración de ese corte. Por tanto, aparecerá en la boleta probablemente que reciban en el mes de agosto, correspondiente a los consumos del mes de julio, aparecerá directamente ese descuento hecho.
0: O sea, a ver, ¿qué es lo que pasa acá? Para que tengamos claridad respecto a este cobro. La empresa, ¿cómo va a compensar? Perdón, se me fue un audio. ¿Cómo va a compensar? ¿De qué manera va a compensar a los clientes? Durante, si usted tuvo un corte de 4 o más días, se le va a compensar hasta el 50% de la boleta. Vamos, escuchémoslo de nuevo. Mira, por favor, boleto, le pido ese favor. Escuchemos de nuevo a José Luis Murillo para que pongamos atención en lo que dijo, para que ustedes tengan claridad. Vamos a escuchar. Ahí vamos, ya lo vamos a poner. ¿Usted me avisa, Walo?
2: No tienen que hacer absolutamente ningún trámite. Nosotros sabemos perfectamente todas las localidades y todos los sectores que vivieron cortes y cuánto fue la duración de ese corte. Por tanto, aparecerá en la boleta probablemente que reciban en el mes de agosto, correspondiente a los consumos del mes de julio, aparecerá directamente ese descuento hecho.
0: Ya, si es un lugar con su corte duró 4 días o más, el costo de su boleta del mes de julio será 0 pesos. Atento, ¿escuchó igual? A usted se le cortó más de cuatro días, ¿no? A mí igual, 0 pesos. Pero ese costo no va a aparecer en la boleta de julio, ojo, le aparece en la de agosto, ¿ya? Y si en su hogar el corte duró 3 días o menos, recibirá un descuento del 50% de la boleta. La presión, creo yo, llevó a la empresa a tomar decisiones más rápidas y claro, ellos dicen que esto no va a requerir nada, sino que esto va a aparecer absolutamente registrado en la boleta, ¿ya? Para que usted no tenga esa preocupación y pueda estar tranquilo, por supuesto, referente a esto. ¿Qué dijo la gente? Porque hubo encuesta de Radio Guayacán, una encuesta que les voy a dar a conocer respecto a justamente esta medida. ¿Qué opinas? Por ejemplo, aquí C173 dijo demanda colectiva, no es compensación, te están diciendo que no te van a cobrar el agua que no consumiste, pero si tu tratamiento y uso de alcantarillado, además del cobro de cargo fijo, no te están compensando nada, dice por acá Corel, Corvelerinios, no sé quién es el nombre exacto, dijo: creo que aparte de la compensación económica para cada uno de los clientes, debiera haber una inversión de magnitud que asegure el suministro de agua potable y no se vuelva a interrumpir el suministro, no por la afectación de las instalaciones ni tampoco la turbidez que declaró en algún momento. Se necesita actualizar las instalaciones. Viviana Durán dice acá: deben multarlos también. Por acá deberían dar el resto del año gratis y multados, dicen otras personas. Pedro por acá dice: si yo no puedo pagar la boleta, a tal punto me cortan en agua. ¿Qué es lo que tengo que pagar? ¿Solo boletas del consumo o también de reposición? Finalmente, para tener claridad, estoy leyendo comentarios de ustedes, pero para tener claridad respecto a esta información, es muy importante que ustedes sepan que este corte tiene que, o sea, o esta compensación tiene que ver que si usted tuvo 3 días o menos, el 50% de su boleta de agosto, porque esto es el consumo de julio, va a aparecer con la mitad del cobro. Y si usted tuvo 4 días o más, el costo va a ser 0 pesos. ¿Ah? Por ahí dice un auditor: claro, te van a hacer el cobro de alcantarilla. Hay que ver también si vienen cobros asociados. Vamos a ver. Ya, aparte de ese, seguro dicha compensación será, dice Soledad, un chiste. Se burlarán una vez más de nosotros. ¿Cuántos años y años que ganan dinero y no son capaces de invertir un céntimo en esa planta? Llevan 5 décadas solo ganando a manos llenas. Ojo, esto es opinión de las cuales se hacen responsables nuestros auditores y que han expresado en la encuesta que levantó nuestra querida Emilia Lagos durante el fin de semana, para que ustedes opinen respecto a la compra. Ahora pueden comenzar a opinar al +569-5853-5252 y yo vamos a estar, por supuesto, respondiendo sus opiniones, o más que responder, estamos leyendo sus opiniones, ¿ya? Y la pregunta es simple: ¿ustedes creen que la compensación que está entregando Aguas del Valle, que ya les explicamos, es justa o no? Ahí espero sus respuestas. Y ya leímos algunos de los mensajes que ustedes expresaron a través de nuestras redes sociales, en Facebook, en Instagram, en nuestra red Twitter también, o X, como se conoce ahora. Ahí yo estoy leyendo sus comentarios con respecto a esto. Por ejemplo, María Soledad Pereira dice que no, que la compensación, por lo menos a ella, no le gustó, dice, porque creo que solo le dan descuentos del agua. Lo demás lo van a cobrar igual, dice por acá. Por acá Jorge Enrique dice: a pesar de todo, junto el agua. En mi caso, junto el A de la lavadora. En esos tambores azules de más de 200 litros de agua, sirve para regar y limpiar el patio. No esperen que ellos ayuden. Nunca lo hacen, dicen por acá. Leslie Cordero dice: no, el costo del agua embotellada es superior al costo del agua potable. El consumo de un mes no cubre lo que gastamos en los días de corte. Yasmina Salas dice: no, el costo del agua embotellada, ¿quién lo cubre? Luz María Retamal dice: compensará con 500 pesos, pero creo que deberíamos enfocarnos en exigir más apoyo o largo plazo para todos los afectados por la falta de agua, ya que muchos tuvimos que comprar agua embotellada durante semanas. Y por acá, Rosana Ortiz dice: no, de ninguna manera, no es suficiente, reparen con eficiencia, no más cortes de agua. Juana Barraza dice: mi opinión es que realicen las mejoras para no estar sin agua estos meses que faltan de lluvia, sí, porque se va a venir más lluvia, ¿verdad? Y después vemos la compensación. Silvia Torres Pinto dice: no, queremos una empresa que no falle, no parches, provisoria en casos de catástrofe y que lucre con la ciudadanía. Cristina Maturana dice: no, podría ser una boleta de agua por día sin tener agua. Claro, lo que se está trabajando más que nada es una cuenta completa para quien tuvo más de 4 días de corte, y quienes tuvieron 3 o menos van a tener el 50% del descuento en esa boleta, que ojo, es el consumo de julio, por lo tanto aparece expresado en agosto. Carmen Barrios dice: es lo mínimo, dice, las molestias ocasionadas no se pagan con nada, la compensación debería ser 7 días sin agua, 7 boletas sin 7 boletas, sin soñar, no cuesta nada, dice. Claudia Ponce dice que no la cobren y ya, dice. Isa Guerra dice: aún no sale el agua, no sale

0: Hora de la mañana. A ver, aquí tengo mensajes, voy a leerlos primero y voy con un audio, dice, por ejemplo. Algo de sensatez de Aguas del Valle, otras veces no responde nada, dice por acá Juan Carlos. Germán Lemus dice por acá. Hola, buenos días Radio Guayacán, excelente programa, gracias. Este tipo de empresa, que son estratégicas para el bienestar de la ciudadanía, debieran estar en manos del Estado y no de un privado, que obviamente va primero a generar las utilidades, y por eso hay que racionalizar el agua. Soy Germán, me dice. Sí, Germán, te saludamos. Un gran saludo para ti. Voy con un mensaje de Pablo, como habitualmente lo hace todas las mañanas, nos manda un audio. Pablo, Pablito, te vamos a escuchar a continuación atentamente. Muy buen día.
1: Buen día, muchachos, ¿cómo están? Ante todo, un saludo de felicidad para don Carlito, que estuvo de cumpleaños el día sábado. Así que un abrazo grande para don Carlitos. Segundo, con el tema de la compensación, tengo una duda. El gerente de Aguas del Valle dijo en un principio que no iba a haber compensación porque lo para la ley, porque era de fuerza mayor. Y ahora sí van a compensar. Entonces, ¿se está pasando la ley por donde él quiere o realmente no era de fuerza mayor? Entonces me gustaría una explicación de este caballero.
0: Buena pregunta, buena pregunta. Yo entiendo que él sigue manifestando que hay una fuerza mayor, es lo que entiendo de las declaraciones que dio el fin de semana, pero claro, yo creo que también hay una dosis importante de presión política que surgió de parlamentarios, de alcaldes, que fueron bastante duros con la empresa sanitaria Aguas del Valle. Vamos a ir a la pausa, son las 7 de la mañana con 30 minutos. Recuerde, hoy día no está Carlitos, ¿eh? Se le alargó el cumpleaños, y es verdad, le mando un tremendo abrazo a Carlitos atrasado. Ah, una felicidad grande para mi amigo Carlos. Por otro lado, llegó Bocinha a Chile, me dice Juan Carlos. Oye, Bocinha, qué noticia, ¿eh? Juanito, ¿no? Bocinha Colo Colo. Llegó finalmente. Ya. Las cámaras de seguridad nos muestran distintos lugares de la conurbación La Serena-Coquimbo. Veo acá la cámara desde la Universidad Católica del Norte, sector Guayacán. Se ve algo de la herradura también al fondo. Oye, abajo veo Valle, y la de la izquierda abajo, ¿cuál es? Ulrichsen, ya. Oye, está bien neblinoso, ¿eh? Arriba. Parte alta de la ciudad está neblinoso. Me imagino que en la Florida. Cuéntenos cómo está. Llámenos, o perdón, mándenos un mensaje de audio. Escríbanos, o nos manda un video al +569 5853 5252. Voy a la pausa y estoy de inmediato de vuelta, amigos de Ciudad Despierta.
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8: Son las 7 de la mañana y 32 minutos.
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0: Vamos de inmediato, Ciudad Despierta sigue. Oye, me llegan mensajes por todos lados. Es como que me explotaron los celulares. El personal y el de Ciudad Despierta. O sea, el de la radio en realidad. Son las 7 de la mañana con 40 minutos. 7 con 40 minutos. En vivo y en directo. Ahí me están mandando una fotito. Bueno, antes de todo, me disculpa, le voy a mandar esta foto al Grupo Ciudad. Voy a saludar a Paola Gomá, que está reemplazando al señor Carlos Ruiz, que dijo que está enfermo, no sé de qué, flojera, dicen por ahí. No. 7 con 40, ¿cómo está,
1: Paola? Muy bien, Daniel, sí, ¿no? Estamos reemplazando, dándole unos días de para reponerse. Mucho. Fueron semanas y han sido días y semanas bastante agotadoras también para el todo. Equipo, así que se lo merece. Vamos a ir de a poquito ahí entregando espacio para el descanso y esta vez le tocó a Carlito. Así que lo vamos a estar reemplazando durante esta jornada y mañana también para que...
0: ¿Mañana sea, también?
1: Mañana también.
0: Mañana no dijo también. Nada, dijo no, me siento...
1: Por lo menos eso fue mi ofrecimiento, así que vamos está a ver bien, si bien, se lo bien, toma. Está bien.
0: Paola, bienvenida. El tema informativo aquí bien rápido, pero vamos a... Yo sé que usted está acostumbrado, así que vamos a seguir nomás, ¿eh? ¿Le parece?
1: Vamos a continuar,
0: oiga, sí. A propósito, yo tengo dos cosas, porque llegaron al WhatsApp. Acaban de llegar, Gualo, y me disculpa, ahí está. Esa es la bajada de Raúl Vitrán. Está medio caótico, está cerrado el sector de... Hay una parte cerrada del sector de Cisterna,
1: sí,
0: que une el 18 de septiembre. ¿Por qué? Porque hay una tremenda laguna después de las lluvias. Yo pensé que esto lo habían hecho el fin de semana, fíjate.
1: Sí, es que es independientemente, Raúl Vitrán siempre es una calle muy transitada, con taco. Porque te digo, a mí me toca subir al lado... La contrario, yo subo. ¿Ya? Pero cuando voy subiendo, yo no tengo problema en subir cuando ya voy a la universidad. Y esta semana la universidad volvió a funcionar.
0: Claro, ya, armarse paciencia.
1: Con funcionarios volvió a funcionar, todavía no comienzan las clases, pero y además... Ya después de la semana caótica de los temporales, volvimos a clase, pero algunos colegios más o menos, ahora se entiende que deberíamos estar un poquito más normalizado. Un poquito.
0: Lo que yo decía, porque yo vi el viernes, ¿te acuerdas?
1: Sí.
0: Pero, ¿sabes cuál fue que yo decía? Pues podían haber el sábado y el domingo, podían haber despejado ahí.
1: Ah, claro.
0: Porque por supuesto ese que se sí. Preveo, mira el taco. Ahí sí. Esta me lo mandó Antonieta, desde el taco de Raúl Vitrán. Pero imagino que desde abajo, de todos lados va a quedar la escoba ahí. ¿Ah? Los que vienen por Cisterna, porque esa es la rotonda. Esto está de arriba, ojo. Sí. Esto es llegando antes de la rotonda, cuando uno va bajando por Raúl Vitrán. Y ahí me dijeron así, tal cual, textual, Paola, armarse de paciencia, me dijeron.
1: Sí, es que, y después, el tema es que después de la rotonda, cuando tú tomas a Mounátegui, por ejemplo, para tomar el centro de La Serena, te tomas en esa rotonda también con los que vienen bajando
0: de la Florida.
1: De la Florida.
0: Y los que vienen por Cisterna al sur.
1: Ahí todos convergen, confluyen en tomar a Mounátegui, y a Mounátegui es el cuello de botella. Porque a mí me toca, hay veces que también he subido hacia la universidad desde Benavente, y Amunátegui parece un pueblo fantasma.
0: Los que quieren subir por Amunátegui la van a tener complicada, los que van al aeropuerto, qué sé yo, porque no van a poder subir por ahí. Tienen que tomar otra alternativa. Ojo con eso.
1: No, está muy complicado.
0: Tienen que darse la vuelta por otro lado, porque la verdad no van a poder subir porque hay un tramo cortado ahí en Cisternas. Lo que une Cisternas con 18 de septiembre, la subida. Ese pedazo que está justo al frente del Parque Col es donde van a tener un tremendo problema porque hay una laguna gigante y aún no ha funcionado, no sé si funcionaron o no el fin de semana las motobombas, ¿ya? Ojo con eso. Y la otra que me llegó recién de Alejandro, que me manda una foto ya más de perspectiva meteorológica, fíjate, es porque hice mucha neblina en el sector alto, llegando el Rixen.
1: Saludos
0: a Paola, sí. Ahí está la fotito, me la van a mandar. Ah, mira ahí, ahí sí. Se ve claramente. Claramente la neblina.
1: De hecho, venía desde el paradero 11 aproximadamente, estaba claro. Estaba despejado.
0: Ya.
1: Y desde como de cuatro esquinas hacia acá, ya empezó esta niebla. Y no tanto así como nos muestra la amiga en la foto que nos mandó, pero sí ya se notaba una niebla aquí a la altura de Cisterna, de 100.
0: Mira, y ahora ya. Último, igual lo actualizamos, porque me acaba de mandar Pablo una fotografía desde Cisternas. La otra era desde Raúl Vitrán, de Antonita, mira, ahí está. Esa es desde Cisterna, donde ya se ve también harto flujo, hay una perspectiva más lejana. Sí. Esto es del sur. Cisterna llegando a la rotonda, ahí también. Va, oye, prepárense, tengan paciencia, porque entre las 7:30, que ya pasó, sobre las 7:45, y las 8:30, van a tener un taco de proporciones en ese lugar. Así que no le reclame al auto, no toque la bocina, ármese de paciencia, porque va a tener un problema.
1: Yo,
0: no
1: hay... yo sentí el aumento del tráfico.
0: ¿Te sintió?
1: Sí, lo sentí, sí. Ya. Por cisternas, además, mucho. Reitero, yo creo que ahora ya estamos tomando una semana más de normalidad después de los sistemas frontales, sí, después de las lluvias. Ya la gente dijo, ya estamos con agua, estamos bien, estamos, etcétera, vamos a continuar en la normalidad. Y ya comienzan las jornadas completas de los chicos. En muchos colegios se hizo media jornada nomás durante la semana pasada, ahora ya jornada completa. Universidades que están volviendo después de receso, etcétera. Entonces ya se siente el mayor flujo, Daniel, de, hay que decirlo.
0: Hay más flujo vehicular entonces, y eso es claro. Yo me vengo más temprano.
1: Hay que tomar, sí.
0: Me cuesta tomarle el pulso al flujo amplio. Sí, en bicicleta, pero la dejé acá. Entonces ahora me la tengo que llevar.
1: No, pero se te quedó.
0: No, claro, se me quedó acá porque en realidad se puso a llover el viernes, entonces no me iba a ir lloviendo en bicicleta, no olvídate. Me fui, me agarré el primer Uber que encontré y me fui. Pero lo claro que hay, ojo, ya prepárense porque volvió a la universidad, dice usted.
1: Sí.
0: Volvieron los colegios, están todos de vuelta. Entonces, al estar todos de vuelta, va a haber un aumento considerable del flujo vehicular. Así que tengan paciencia, agosto viene con esto. Agosto viene con, digámoslo, capaz que hoy día tengamos un super lunes, que yo creo, Paola, fácilmente, ¿eh?
1: Sí.
0: Un super lunes en términos de congestión vehicular.
1: Sí.
0: Recuerde que nos puede seguir escribiendo al más 569-5853-5252.
1: Oye, venía escuchando, Daniel, con respecto a los comentarios de los auditores.
0: Oye,
1: con el tema de la compensación.
0: Sí. Mira, te voy a mostrar una foto, sí, que me mandó, y le agradezco mucho a Roberto Vega. Está ahí mismo, igual, bueno, la última, hay que actualizar nomás. La última, mira. Esta es una portada de hace 10 años. Una portada del diario Lo Gallino, lo voy a mencionar.
1: Ah, por lo del...
0: Por lo del agua, fíjate. Sí. Y él me decía y me recordaba que hace 10 años declararon admisible una demanda contra Aguas del Valle. Seguramente una demanda que llevó él a cabo. Y hoy día Roberto es director de Cercotec, si no me equivoco,
1: sí,
0: ¿no?
1: Director
0: regional,
1: sí,
0: de Cercotec. Está en otra labor, pero me recordaba esa portada. Y me decía, mira, hace 10 años pasó esto. Ahora... La empresa tomó una medida, básicamente, no sé qué consideras tú, Paola, porque los auditores comentaron de todo. Hubo mucha presión política, hay que decirlo.
1: Sí,
0: hubo mucha presión, sí, de parlamentarios, alcaldes, que criticaron duramente la actuación de Aguas del
1: Valle. Y la misma ciudadanía, sí, hay que
0: también,
1: decirlo.
0: También. ¿Qué te pareció a ti esto?
1: Mira, yo creo que esto le sirve como antecedente a la investigación, seguramente, que va a realizar la Superintendencia de Servicios Sanitarios. Sí, porque independientemente que diga lo mismo que para las CGE, que ya ofreció una compensación de 40.000 pesos, lo mismo, si las superintendencias correspondientes investigan este tema y determinan de que hubo incumplimientos al contrato y por tanto multas, eso corre por un carril totalmente aparte. Puedes dar las compensaciones que tú quieras.
0: Claro.
1: Ahora, esto te puede servir también como un antecedente en estas investigaciones sumarias que realizan las superintendencias para decir, ¿sabe qué? Sí, nosotros estamos conscientes, pero además, mire, ya hicimos una inversión de compensar a nuestros, claro, clientes. Entonces, eso pudiera ser una medida para tal vez eventualmente aplacar la multa o la posible sanción que pueda llegarle en la investigación que realiza la superintendencia.
0: Yo creo que sí, se pusieron un parche antes de la herida.
1: Exacto, ¿ah? Por decirle, lo expliqué más largo, más corto.
0: Parche antes de la herida. Así es.
1: La versión larga y la versión corta, es más o menos así.
0: Hago un pequeño paréntesis para ahondar en este tema, porque muchos me están comentando. Fernando Madariaga nos manda este audio. Mire la imagen de la nieve, Paola, mira.
2: Hola, chiquillos, buenos días. Bosque San Carlos y la cantera con mucha, mucha niebla.
0: Gracias, Fernando, que nos está escribiendo a esta hora de la mañana. Gracias por enviarnos ese mensaje. No olvide 5853-5252 con el más 569 WhatsApp, donde nos puede enviar fotos, videos, de todo. Tengo otra que me mandó Antonieta también, que va en el... Todavía no avanza, mira. Me dice, mira, esa es...
1: Espérate.
0: Eso es Amunátegui del terror, me dice. Así tal cual. Ya bajó Amunátegui, pero mira cómo está Amunátegui. O sea, no se puede avanzar.
1: Eso es bajando,
0: todo bajando.
1: Por eso te digo, es que ahí converge todos los que vienen desde el sur y toman la rotonda por Cisterna, todos los que vienen bajando por Raúl Vitrán,
0: está terrible,
1: y además los que vienen bajando de la Florida. Entonces, es un cuello de botella que no es de ahora, lleva mucho.
0: Terrible.
1: Es horrible. Entonces, ese es el problema que se produce de los atascos, principalmente para Raúl Vitrán, porque poder bajar ahí y tomar a Amunátegui para adentrarse al centro de La Serena es caótico.
0: Está paciencia, caótico esta hora de la mañana. Amigo, gracias.
1: Tienes que tener paciencia.
0: Hay que tener mucha, pero mucha paciencia. Yo diría, ¿eh?
1: Pero, y ojo, tomen en consideración que hay algunas universidades que están retomando las clases. Oh, la Universidad de La Serena todavía no retoma las clases, Daniel. Ahora volvieron los funcionarios y funcionarias. Pero la próxima semana, el 10 de agosto, vuelven los estudiantes a clase.
0: No.
1: Y ahí tienes más de 6.000 estudiantes transitando por ese sector. Así que si ahora está el del terror, imagínense en una semana más. Así que ahí la recomendación, siempre salga 10 minutitos antes.
0: Hay que tener, mucho.
1: Que se encuentre de su ¿cómo se llama? De su taco, de su hora de taco.
0: Ya, eso es, nos envía Alejandro. Esa es otra fotografía. Escuchamos a Alejandro.
3: Curioso lo de la neblina, niebla o como quieran llamarle, en Ulrichsen está muy, muy cerrado. Pero das la vuelta en Vitrán por el supermercado del Paquidermo y desapareció. Acá arriba, llegando al aeropuerto, ya no hay neblina.
0: Mira, interesante, que en el sector bajo, subiendo ahí y después no hay. Manuel Rojas nos dice buen día y buena semana. ¿Qué pasó con Carlos? ¿Qué pasó con Carlos? Me pregunta.
1: No, Carlito no está enfermo.
0: Se declaró enfermo de flojo.
1: No, está descansando para
0: el día. Salud,
1: está descansando, así que no lo molestemos. Oye, lo estamos invocando demasiado, Carlos. Carlos se va a despertar. A esta hora
0: ¿tú crees que se va a despertar? Yo lo conozco en la universidad. Jamás se va a despertar con nada.
1: Déjelo descansar.
0: Oye, avanzo del siguiente video. Bueno, tuvimos que cambiar la pauta porque esto de la neblina y lo de Amunátegui. Continúa el tema, Pablo, porque mira, aquí me dice, Pablo me dice, está un video ahí, laca, me dice. Así me dijo. ¿La laca? ¿Se refiere al gel de pelo? Me imagino.
1: No.
0: Está la escoba, digámoslo. Mira. Claro, cuesta avanzar, hay mucha detención y ese es un problema a esta hora de la mañana en el lugar.
1: Que tampoco tiene muchas más alternativas.
0: No hay más. Daniel, ¿por dónde vamos? Por centro. Benavente está también contado.
1: Claro, tienes cisternas para llegar al centro. Tienes, claro. De ahí tienes la Reina Alcalde, que tiene que tomar.
0: ¿Por dónde bajamos? Porque la gente que está en el sector alto, digámoslo, tiene pocas alternativas.
1: No, tiene mucho.
0: Y no hay reversibilidad, no se ha practicado tampoco eso hace mucho tiempo.
1: Es que hace rato que se propone eso.
0: Sí, y nadie lo hace.
1: Varias calles deberían ser reversibles.
0: En el horario,
1: como si se pica.
0: Claro.
1: Entre 7 de la mañana, 8 de la mañana. Nadie pide que se extienda hasta las 9 de la mañana, como ocurre, por ejemplo, en Santiago. Hay muchas calles que ya son históricas, que tienen varias horas de reversibilidad, pero en nuestro caso nadie pide que sea tanto, una hora.
0: Oye, los problemas se siguen sucediendo, lamentablemente, por cosas externas acá, me dice Rodrigo Contreras. Estimado Pablo y Daniel, que tengan un buen día. Gracias por el saludo. En la subida de Salvador Allende, perdón, antes de llegar a Regimiento Arica, hay un camión de la basura de la Municipalidad de La Serena en pane. Y es que está obstaculizando la vía derecha de norte a sur. Mucha precaución, dice. El camión está desde ayer en pane. ¿Qué pasa? Le pasó a la empresa de Marco, ¿no? Creo que la empresa.
1: Cierres de basura, sí, po.
0: Buen día, amigo. Sí. Me dice. Buen día, amigo Sergio. Me saluda, dice don Carlos. Dice. Merecido descanso. Ah, ya, bien, sí. Muy bien. Don Carlos, no sé, no le entendí el sobrenombre ahí. Aquí Fernando me manda otro mensaje, escuchemos.
1: A ver.
2: Chiquillo, y ahora por el otro lado, antes de llegar a la Transelec, otro auto en pane, la que a veces se le puede tomar foto. O sea, tenemos dos autos en pane en la cantera, uno en la calzada derecha primero y el otro en la calzada izquierda a la altura de Transelec.
1: Se encontró de todo el Fernando.
0: Ahí me mandó la foto, te la voy a mandar igual, ¿eh? Ahí mandó la foto. Llegó después de pero lo vamos a ver, ¿eh? Lo vamos
1: a mí siempre
0: ver.
1: Me da risa cuando Fernando avisa de que está el semáforo de la cantera donde él circula.
0: Siempre, pues.
1: Apagado y dice: si no hay semáforo, no hay taco.
0: Oye, impresionante.
1: Siempre me da risa.
0: Es impresionante. Como que la conciencia. Ahí está, mira, ahí está el vehículo. Me mandó una foto del vehículo que está en pane, ¿eh? Y me llegó otro, el último gualo, es de buen día, me dice, gracias por informarlos. Se ve Camanchaca, dice, para los nortinos, como yo, dice, la ruta 5, sector Camanchaca, Peñuelas, abrazo, sí. Me dice. No, esa es la de Fernando.
1: Ya, esa es la de la cantera.
0: Sí, la cantera. Y esta persona que se llama, voy a ver cómo se llama Dino, Dino. Dino nos mandó otra fotografía, pero es una visual más panorámica, ahí está, claro. Panorámica respecto a la neblina o Camanchaca, como le dicen acá. ¿Ya?
1: Oye, lindo el patio que tiene ahí.
0: Bien lindo. ¿Cómo se llama? Podría mostrarnos, Dino, el patio.
1: ¿Dino? A ver,
0: se ve
1: está bonito.
0: Bonito
1: el patio.
0: Se ve bonito, oiga. El patio, sí.
1: No, estoy viendo la niebla, pero se le ve bien bonito el patio.
0: Exactamente. Sí. Ya, ahí está más o menos lo que nos ha llegado, Paola. Oye, teníamos la pauta completa, pero vamos a avanzar rápido. ¿Te parecen algunos comentarios? Mira, esto es una preocupación ciudadana. Y creo que vamos a volver ahora a lo que teníamos previsto, Gualo, porque la verdad, Manuel, lo quería comentar contigo, y creo que es importante también porque nuestros auditores son cada día más y más en nuestras redes sociales, ¿eh? Y esto es en el sector del Sauce. Es identificada una persona que está robando, y los vecinos de este condominio, sí. Aires del Sauce en Coquimbo, una de las noticias más vistas de Guayacán, sí. El fin de semana,
1: sí.
0: Acusan estar viviendo una ola de robos, dice, y estar a su suerte, pues la administración no se hace cargo, y acusan una tardía respuesta de Carabineros. Según el registro privado de esta auditora, se aprecia el momento exacto en que un ladrón huye por los terrenos colindantes luego de ser enfrentado por un residente. Mira que se escucha este audio, ¿eh? Le gritan algunos en propio y obviamente no le van, no esperen que le griten.
1: Alcanzamos a ponerle el pi.
0: Claro, la verdad, alcanzamos a ponerle el pi. Bien, ahí urgente las autoridades para combatir esta crisis de delincuencia que ya sumó 5 robos en las últimas semanas. ¿Ah? 5 robos ya.
1: Nos tienen de casero,
0: lamentable.
1: Sí. Y lo que es lamentable y también hasta peligroso, creo yo, Daniel, uh-huh. Es que la gente salga a enfrentarlos porque no
0: es lo mejor.
1: ¿Con qué tipo de armas o qué tipo de reacciones pueden tener estas personas? Pueden ser bastante violentas. Entonces, es súper complejo este tipo de situaciones. Y yo puedo entender que, claro, deben estar hasta la
0: coronilla,
1: pues sí, ya, con rabia. El teme allá. Sí, pero ojo, mucho cuidado de todas maneras. Y ojalá que también esto ponga, y esta viralización que se dio de este video que pusimos en nuestras redes sociales, ayude a que Seguridad Ciudadana en Coquimbo, que Carabineros también haga más rondas para que pueda llegar allá y pueda dar también una alternativa de solución. Esto parecen ratas corriendo. Hay que decirlo, mira, es como...
0: No, es que lo tienen que encarar a los vecinos, sí, obviamente.
1: No,
0: peligra no. su integridad. Bueno, un tema. Sí, no, sí, vamos a poner la pausa. Un tema aquí, y aquí también tenemos que levantar nuestras redes sociales en el más 569-5853-5252, Paola. ¿Dónde está la promesa de seguridad? ¿Dónde quedó la promesa de seguridad? Y es un tema que, ojo, está tomándose la agenda durante esta semana. El ministro Tomás Arrau esta semana tendrá una agenda bastante fuerte respecto al tema de seguridad. Pero fíjate que estaba analizando las encuestas. Y en algún intertanto vamos a analizar, Paola, ¿te parece? Porque las encuestas están hablando que está creciendo mucho la preocupación por el empleo, ¿eh? Y el crecimiento económico y cómo llegar a fin de mes, fíjate.
1: Y ojo que ya lo advirtió el presidente y lo advirtió también Quirós. Los meses que se vienen van a ser mucho más complejos, como lo que ya se había señalado, después de haber tenido todos estos sistemas frontales, con todas las afectaciones que tenemos y todavía estamos pasando en nuestra región de Coquimbo. Vamos a tener meses muy complejos en materia de empleo. Entonces, es bastante factible. Recuerda que las últimas dos mediciones fueron exactamente iguales, 9.4.
0: Y según CADEM, CAS cierra en julio con un apoyo promedio del 37%, 5 puntos menos que el mes anterior. Esta es la última medición, le dio 36%.
1: ¿Pero Pulso Ciudadano la viste?
0: No, la vi, estaba en 25.
1: 25.6.
0: Por ahí está, parece.
1: 25.
0: Igual, ahí está, aparece la encuesta de Pulso Ciudadano.
1: De Pulso Ciudadano.
0: Yo la mandé al Grupo Ciudad, es la última, y que, claro, le da un sobre el 55, 50 y... 59% me parece de rechazo, lo cual es bien preocupante para la figura presidencial. Así que vamos a estar analizando muchos temas más adelante. Vamos a tener a nuestro abogado de la plaza. Así, yo no le puse ese sobrenombre por si acaso, Adriana, pero lo vamos a tener.
4: Ese sobrenombre. No, me lo puse yo mismo.
0: A Vitor, se lo puso usted mismo y después se lo recordó Carlos Ruiz toda la mañana. Abogado de la plaza. Bienvenido, Adrián Vega, ya va a estar a la vuelta. Hola, oye, prepare las preguntas, porque siempre estamos al final ahí con las preguntas. Prepare las preguntas. Estamos de vuelta con más Ciudad Espera.
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10: Son las 8 de la mañana y un minuto.
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0: Son las 8 de la mañana con 9 minutos, 8 con 9 minutos. Lo habíamos saludado, pero lo vuelvo a saludar. Adrián Vea, ¿cómo está? Buen día.
1: Hola, Adrián.
0: Abogado destacado. Hola,
1: hola. De la plaza.
0: Yo diría ex fiscal regional. Yo, título que me gusta, ¿o no?
4: Fui más tiempo fiscal regional, sí, que abogado de la plaza.
0: Exactamente. Sí.
4: Y fiscal adjunto.
0: ¿Ves?
4: Oye, se escucha bien, ¿eh?
0: Sí.
4: Para no sacarme mi gorro de jerarca ruso.
0: ¿Sabes qué, güey? Sí. Podría interpretarse de otra forma, dicen por acá.
4: Ah, no. La perestroika.
0: La perestroika.
4: La nomenclatura la de Radio Guayacán.
0: La glasnost. ¿Se acuerda? Que el perfil claro, económico distinto, que esa era la reforma de económica
4: de Gorbachov.
0: En la época de Gorbachov. Sí. La glasnost y la perestroika. Bueno.
4: Sí.
0: Vamos a conversar porque este tema de Aguas del Valle da para mucho. Ha estado permanentemente en el tapete y nuestros auditores están comentando bastante. Antes de ir con Adrián Vega, quiero, por favor, Wallo, si podemos revisar el último video que enviamos, porque eso nos habla un poco de la congestión que lo que están sufriendo nuestros auditores en el sector, particularmente de la rotonda Munate. ¿Eh? Es ahí donde tenemos un problema bien grave de tránsito debido a que hay la arteria que va de sur a norte, que une Cisternas con 18 de septiembre, bien compleja. Mira, me dice, eso no es que el auto vaya rápido. Me dijo Pablo Mato que tuvo que ponerlo en cámara rápida por lo largo del taco y la complicación.
1: Eso subiendo Raúl Vitrán.
0: Sí, mira cómo está.
1: Sí. Por eso ahí te decía, ¿viste?
0: Ahí te lo puedo apreciar, pero perfectamente con la cámara rápida de Pablo.
1: Subiendo Raúl Vitrán, tú te deslizas nomás. Pero el taco siempre se da.
0: Siempre de hacia abajo. Ahora, el problema de eso es que va a persistir por lo menos hasta las 8:30, 9, donde ya empieza a bajar un poco más la congestión vehicular. Eso siempre se da, fíjense, pero en esta oportunidad se está dando en pocos minutos y aparte me dice Pablo que hay poco avance, se avanza poco por esa arteria. Así que, bueno, vamos a estar informando respecto a esta situación que nuestros mismos auditores nos están mandando respecto a la congestión vehicular en la bajada por Raúl Vitán llegando a Munati. Ojo, se arma el taco también en Cisternas porque ahí confluyen varias arterias. Si va a subir por Munati, prefiere otra alternativa porque no va a poder subir hacia la Florida del aeropuerto. ¿Dónde va a quedar? Como dice el literal de Escoba, me decía Willy Manía en la mañana. La gente que toma la alternativa por Colo Colo para ir al aeropuerto o al sector de la Florida.
1: Ah,
0: claro, ahí va a quedar la escoba ahí en la cola. Hoy día no hay feria de abasto, ¿no? Hoy día no hay feria de abasto,
1: no,
0: por suerte.
1: No.
0: Porque si no se generaría un taco mayor en la zona. Ya. Ahora sí, entramos en materia con Adrián Vega, porque hay mucha gente que se ha preguntado después de esta compensación ofrecida por Aguas del Valle, Adrián,
4: sí,
0: respecto a si eventualmente también pudiesen tener cabida algunas demandas colectivas de la gente contra esta empresa sanitaria. Y ahí es donde queríamos preguntarte si hay alguna viabilidad de eso.
4: Claro, primero dar un contexto, que las acciones siempre tienen un interés detrás y hay legitimados activos que se llaman, que decimos los abogados, para interponer ciertas acciones. En general, las acciones de cualquier tipo, la penal, la civil, la administrativa, la puede interponer solamente la persona que tiene un interés directo en el resultado de esa acción. Es decir, que va a ganar algo,
1: sí,
4: monetario, indemnizaciones, etcétera. Ya. Hay muy pocos casos en la legislación chilena en la cual una persona puede interponer una acción en que no tenga un interés directo. ¿Ya? Por ejemplo, el caso del recurso de amparo, el habeas corpus que llamamos los abogados, cuando está privada de libertad una persona, cualquier persona a su nombre pudiese poner un recurso de amparo ante la Corte de Apelaciones.
1: Sí. Ah.
4: No así el recurso de protección. El recurso de protección tiene que ser uno y cada uno, y si son 100, cada uno de las personas que tienen que firmar el escrito.
1: Ya.
4: Ahí hay una diferencia radical.
0: Y ahí, disculpa, es cuando se te le ingreden derechos constitucionales de plano.
4: Derechos constitucionales, claro. Entonces, a veces, algunos abogados cometen el error de, por ejemplo, presentar un poder a nombre del presidente de la asociación y no de cada uno de los asociados, en el caso de recursos de protección. Tiene que ser respecto a cada uno de los asociados. Si sean 1,000 tienen que firmar el escrito.
1: ¿Ya?
4: O 1,000 tienen que darle poder al abogado. Y el notario sería la América con una escritura de ese tipo.
0: Eso
4: es término general.
0: Vamos sumando.
4: Puede interponer en general el que tiene interés. ¿Ya? En la legislación nacional también existe un tipo de demanda colectiva que está en la ley del consumidor. Y los legitimados son o el propio Servicio Nacional del Consumidor, ¿ya? Y por una resolución pide al juez de policía local que aplique la ley correspondiente. Ahí hay sanciones, multas y otras cosas más. Pueden haber acuerdos intermedios también.
1: Hay un procedimiento previo a una demanda colectiva que tiene el CERNAC. un procedimiento voluntario.
4: Sí, sí, claro.
1: Que es, hay un, ese sería un, también generalizado.
4: De mediación, claro. O algo así. Pero ya cuando el servicio decide, eso ya se judicializa y hay un procedimiento normal.
1: Y cuando se acoge y se acoge la empresa. Por lo general, y por experiencia te lo comento, las empresas como las de servicios sanitarios, las de electricidad, como están reguladas por la superintendencia, generalmente no se acogen a los procedimientos voluntarios.
4: Claro, entonces porque ellos tienen sus propios criterios, a mí me van a sancionar por otro carril, porque voy a estar sancionando por este carril.
1: Sí.
4: Esa es la primera posibilidad de un legitimado activo. La otra posibilidad de un legitimado activo es estas asociaciones que protegen a los consumidores.
0: Claro. ¿Ya? CONADECU.
4: El más famoso CONADECU,
0: me acuerdo.
4: El señor Calvo que aparece en todas partes.
0: En todas las cuñas.
4: El experto de turno de derecho al consumidor, el señor
1: CONADECU. No, Calderón. En Hernán Calderón.
4: Oye, que no es el marido de la...
1: Lleva años haciendo
4: ese apostolado. Sí. No sé si sea tan apostolado, porque la verdad como...
0: Cuando hay un tema era no más FP, aparecía Mesina siempre, ¿se acuerdan?
4: Claro.
0: Son como la FP, cuña Mesina típica...
4: Y el señor Calderón. Claro. Ya, asociación
0: De consumidores.
4: De consumidores. Ya. O también 50 o más personas también. ¿De qué gracia tiene la demanda colectiva? Que en definitiva, si lo hacen estos tres legitimados activos, estas tres personas que pueden interponer esta acción colectiva, ¿no es cierto? Esta demanda colectiva favorece a todos.
1: Al universo.
4: Erga omnes.
1: Sí.
4: A todos. A todos los posibles afectados, hayan participado en el procedimiento, hayan intervenido en el mismo, etcétera. Porque se supone que esta norma, que está desde el 2018 en la Ley del Consumidor, el artículo 54, letra H, pretende... En este caso, tutelar estos intereses colectivos, y a veces se habla de intereses difusos, como sí. Que no está radicado todavía el daño. ¿Ya? Ahora, si ustedes me preguntan respecto al tema de la falta del agua, claro que es relativo este interés difuso, porque en el fondo hay cada consumidor en su casa, en su negocio o en lo que sea, tuvo una afectación concreta. ¿Cómo se puede
1: establecer? Y se puede llegar a cuantificar. Sí.
4: Es distinto, por ejemplo, si una persona en su casa tiene un restaurante familiar que tiene normas distintas a los restaurantes comerciales propiamente tal como locales integrados y se quedó sin agua para cocinar las vienesas para vender su completito durante una semana. Y no pudo comer, tuvo que encalillar y llegar al gota a gota, no sé.
1: O perdió insumos también.
4: O perdió insumos por la falta de electricidad en algunos sectores o demás. Entonces, para eso existe que esas personas que se van a ver afectados por una acción que interpone un tercero, en función de sus intereses colectivos, haya una reserva de derechos. Entonces, uno se reserva. Oiga, yo quiero demandar por mi lado mi afectación concreta. Y no someterme a una determinación difusa, general o generalizada de lo que fue la problemática.
1: Claro.
4: Entonces, ese es como el nivel de situaciones que pueden darse.
1: Pero en este contexto, también por lo que entiendo, como ellos están normados por las superintendencias, también tienden a no involucrarse en procedimientos voluntarios para llegar, digamos, de mutuo acuerdo, sino que más bien esperar eventualmente una demanda colectiva. También pesa los pronunciamientos que puedan tener la superintendencia en la investigación, porque ya tengo confirmado
4: porque el tribunal lo que hace en general es pedir oficio a las instituciones técnicas,
1: claro,
4: porque el salvo que la asociación sea muy poderosa, digamos CONADECU sea muy poderoso y contrate propios peritos para establecer el nivel de daño, el nivel de tiempo de ausencia del servicio, etcétera, que en general no es. En general lo que hacen las partes en estos juicios y en la mayoría de los juicios es pedir oficios a instituciones que regulen la materia.
1: Hay que esperar la investigación, porque la investigación en el servicio, en la Superintendencia de Servicios Sanitarios está abierta.
0: Está abierta.
1: Sí.
0: Y también hay mucha gente que, respecto a la cuantificación que preguntaba recién Paola, hablaba, por ejemplo, y quiero que me lo responda, voy a hacer una pequeña interrupción, ¿no? Porque está realmente hay un problema, tenemos un problema más grave ya en el sector de Rotonda Munategui. Hay gente que deja abierta la pregunta respecto a que, bueno, la cantidad de agua, las botellas de agua que yo compré son mucho más que el consumo que yo tuve, no sé, por un corte de 9 días. que lo que yo estoy pagando, no, por ejemplo,
4: 10 lucas y tuviste que
0: en una, cuenta, en una cuenta de luz. Voy a interrumpir brevemente porque Sebastián nos dice, miren, está literal, como lo habíamos dicho, tiene la escoba, para resumirlo bien. En el sector de la rotonda, dice Sebastián Rodríguez, por acá dice la municipalidad, no hizo nada el fin de semana, pregunta Sebastián Rodríguez, dice, porque claro, la interrupción se produce por esta laguna que está justo al sector del Parque Col, que une ahí las calles donde cambia el nombre, precisamente la calle Cisternas, en dirección hacia el oriente, y que se llama después 18 de septiembre. Y también hay un video que me manda Felipe Fernández, y está con la cantera por una camioneta detenida. ¿Se acuerdas que nos decían
1: Sí.
0: Ahora esto nos dice Felipe Fernández, nos dice, mira, este taco está producido justamente, y lo estamos viendo en video a través de la pantalla, de este problema que está ahí en el sector de la cantera. Entonces tendríamos dos problemas, la cantera y la rotonda Muratiqui. Regreso a la pregunta con Adrián Vega. Claro, eventualmente ahí se pueden cuantificar de esa forma, o no necesariamente el consumo extraordinario que tuviste que hacer y consumir botellas de agua envasada.
4: Sí, en general cualquier demanda que involucre indemnizar perjuicios involucra dos conceptos básicos, ¿ya? Que son los más interesan acá. El daño directo, es decir, lo que la ausencia de servicio te provocó, y para obviamente abastecerse, bañarse, comer, cocinar, gastaste esa compra de agua.
1: Claro.
4: O bien te compraste 3-4 bidones y fuiste a los dispensadores de agua que colocó el servicio sanitario, no sé.
0: Claro, porque mucha gente dice que incluso los dispensadores de agua, y lo hizo la alcaldesa en un video, ¿te acuerdas,
4: sí, pues,
0: Paola?
4: Sí,
0: esa escena que el agua salía café, entonces se usaba para los estanques y para lavar losas generalmente nomás.
4: Y daño directo es eso, todo lo que tú perdiste económicamente, ¿ya? Está el tema del lucro cesante, ¿ah? La gente que no pudo salir a trabajar porque no estaba presentable para ir a atender un banco, qué sé yo.
0: Claro.
4: O no tenía dónde bañarse. Claro. Y también está el tema del daño moral, ¿ya? Y ahí ya, claro, con el servicio, el tema del agua, el daño moral como que es más...
1: Eso es más complicado.
4: Es difícil. Pero siempre todo daño que sea directamente a consecuencia de la falta de servicio debiera ser indemnizado. Y quería aclarar que para el caso de los servicios de alcantarillado, luz, agua, existe una norma especial en la ley del consumidor, que es el artículo 25. ¿Y qué dice? Que el que suspendiere, paralizare o no prestare, yo creo que queda que en el no prestare, porque sin justificación, y ahí está el gran tema, si hay justificación o no, un servicio previamente contratado por el cual se hubiere pagado derecho de conexión de instalación hasta 750 unidades tributarias mensuales. Pero si el servicio se trata de agua potable, gas, alcantarillado, energía eléctrica, las sanciones pueden llegar hasta 1.500 unidades tributarias mensuales.
0: O sea, es que aumenta son con servicios básicos.
1: Es que son más críticos, son servicios críticos.
4: La unidad tributaria mensual está aproximadamente 62 mil pesos hoy en día. Por lo tanto,
0: 60 mil, un poquito más.
4: Entonces serían algo así como 95 millones de pesos. Yo creo que igual es poquito. Y ese es un gran problema en temas administrativos aquí en Chile. Las multas no son altas.
1: Y muchas veces se apelan y se rebajan.
4: Se rebajan, se demoran. ¿Y qué pasa? Que mientras las multas sean bajas, porque 95 millones de pesos, estos tipos se lo embolsan en...
1: Es casi del gasto corriente.
4: En el ajuste sencillo. Ah. El ajuste sencillo es eso, ¿no? Ahora, el flujo de caja de ajuste sencillo.
0: ¿Qué pasa con este anuncio, por ejemplo? O si vamos a tribunales propiamente tal y hay una demanda colectiva y acuerdo y dicen, no, yo, mira, yo compensé ya. Como lo que están compensando ahora, que dicen, cobro cero para personas que tuvieron más de cuatro días o más, el agua cortada, cero pesos en una boleta completa. Y 50%. Para los que tienen tres días o menos, el 50%. Ahí, ¿ellos pueden presentar eso en tribunales o no? Esto no
4: claro,
0: tiene nada
4: que
0: ver.
4: Fíjate que si me dicen, oye, yo ya hice eso, bueno, lo hizo porque la ley se lo obliga. Po, claro. Porque el inciso tercero del artículo 25 que yo mencioné dice, el proveedor no podrá efectuar cobro alguno por el servicio durante el tiempo que se encuentre interrumpido y, como en todo caso, estará obligado a descontar o reembolsar al consumidor el precio del servicio y la proporción que corresponde.
0: Claro. Porque ellos podrían decir, me vamos a poner aquí como abogado del diablo.
4: Deberías descontar, por ejemplo,
0: usemos la terminología.
4: Tú no usaste el agua, es claro, decir, no ellos, te la cobraron.
0: Claro, porque yo decía, por ejemplo,
4: todo esto,
0: nosotros compensamos un mes completo, pero fueron 9 días o 10 a lo más.
1: Para
0: la
1: algunos,
0: interrupción del suministro, para algunos. Podrían decirlo también.
1: Es que pueden decir y por ley corresponde que no te cobren esos días. O sea, porque si el servicio no fue entregado, no te pueden cobrar esos días.
0: Y ellos están diciendo
1: sería descontado. Pero ¿sabe qué?
0: Más.
1: Le vamos a descontar todo un mes.
0: Claro.
1: Es el tema. Es que lo que aquí queda es que mucha gente queda con esta sensación de que yo hice gasto, compré agua, tuve que gastar bencina para ir a buscar el agua al supermercado, sí, etcétera, etcétera. Y claro, buscan a través de tal vez de estas demandas colectivas que se pueda resarcir eso. Pero
4: ya
1: resarcir,
4: nunca, no cobrar, porque si el servicio no se prestó, la ley dice.
1: La ley dice, ya están obligados.
4: Claro. O sea, ellos están, sí, desde el piso.
1: Claro.
4: Haciendo algo más.
1: Claro.
4: Y aquí, bueno, un juicio de esta naturaleza y la investigación de esta naturaleza será larga.
1: Largo.
4: Y por eso, sí, habrá que esperar qué dice la superintendencia, si está ajustado a lo que pretende alguna asociación de consumidores para recién demandar. Bueno, vas a intermorir una demanda y que después te venga un oficio contrario.
0: Claro.
4: Los plazos para demandar estas cosas del Servicio Nacional del Consumidor son 2 años.
1: Sí.
4: Entonces,
1: sí,
4: ahí tú tienes promedio, margen como para jugar con esas plazas.
1: Y el promedio que tiene SERNAC en las demandas colectivas es de 5 a 7 años que puedan durar. Que
0: no, puedan durar. Tiene lente oscuro, te está
1: matando el sol.
0: Directamente.
4: La resolana.
0: Estoy encaldirando.
1: Pero mira, es lo bueno que está saliendo el sol.
0: Sí. No, cielo rico, cielo rico.
1: Está saliendo el sol. Pero
4: pensaba que estaba colocando caras como que no le
0: gustaba. No me gustaba lo que estaba diciendo. No, si estaba con el sol en la cara.
1: Pero hay que ser como bien aterrizados, Adrián, de señalar. La gente no va a tener, como ha ocurrido en otra oportunidad, no va a tener resarcido a la indemnización o la compensación con respecto al gasto extra
4: más probable que
1: a través de estas demandas colectivas.
4: O sea, podría ser. Porque
1: pero no es lo justo que la gente puede considerar.
4: Toda infracción a la ley del consumidor. Ah, claro. Toda infracción a la ley del consumidor provoca que en un procedimiento infraccional, para que se castigue por las multas que dice acá, los afectados pueden presentar demandas.
1: Claro.
4: ¿No? Pero eso involucra obviamente abogados, presentar recursos, escritos, testigos y todo lo demás.
1: Claro. Pero más difícil que alguien pueda.
4: Van a ser casos que se justificarán.
1: Ya, puntualmente, si es que alguien tuvo pérdida o gastó, no sé, de 100, 200, 300 lucas más, ahí involucrarte.
4: Podría ser, claro, que un abogado te tome legal a 100 personas, 100 restaurantes de una zona que se quedó,
1: claro,
4: sin agua porque una matriz se reventó porque no tenía mantención hace 20 años.
1: Y el lucro cesante, o sea, todo lo que dejé de percibir.
4: Claro.
1: No sé. Pero en el caso de las demandas colectivas, generalmente si es que se llega a una sanción, se llega a ganar la demanda colectiva, también se considera ahí un estándar, ¿no? Un cálculo que se hace, que no es fácil de llegar, un cálculo que dice ya para las personas que tuvieron 3 días, 5 días, 7 días sin el servicio, se estima entonces la indemnización que la empresa va a tener que pagar en tal y tal caso.
4: Claro, para tal y tal situación de interés.
1: Correcto, porque es particular. Lo mismo que, ¿recuerdas con el caso de colusiones del confort cuando se devolvieron los 7 mil pesos? Porque se llegó, no, se evitó una demanda colectiva porque se llegó a un acuerdo con una de las empresas que se coludió, una, y esa compensó. Entonces la gente dijo, bueno, oye, pero yo no gasté, mira, todos los 11 años que estuvieron sacándonos,
4: claro,
1: plata y coludiéndose, 7 mil pesos a mí no me resarce. Pero esa es una de las alternativas a las que puede llegar el servicio. Y esas 7 mil pesos son parejos para todos.
4: Es el tema de las
1: demandas colectivas.
4: No establece diferencias ya, en particular.
0: Entre el gasto de particular.
1: No, sí, o sea, tú, Daniel, te gastaste 30 lucas y yo me gasté 15. Y si es que eventualmente va a haber una compensación van a ser 10 mil pesos. 10 mil pesos para ti, 10 mil pesos para mí. Entonces, esto va a ser parejo igual.
4: O sea, a mí me parece lo razonable, que no sé si en términos económicos será factible para la empresa. Es decir, usted estuvo 9 días sin agua, yo le voy a no le voy a cobrar por 20.

0: Este mes no le cobro. No le cobro ni siquiera el servicio alcantarillado ni nada.
1: Nada, claro.
0: La alcantarilla también.
1: Porque ahí estaba la duda de algunos auditores que te consultaron más temprano si se iba a descontar costo cero en el consumo de agua, pero el alcantarillado te lo van a cobrar, la distribución.
2: Hay varias cosas que tienen una capita.
0: Porque son, claro, hay varios ítems que no dejan de ser.
2: Que no dejan de ser. El ajuste sencillo anterior también. Claro. Menos plata, eso, pero siempre.
0: Sí, o bien también temas de obras, qué sé yo. Yo no sé cuánto cobrarán por obras y compensará lo que realmente hacen en obras.
2: Es que tienen que haber obras, tan primero. Esa es la gran crítica que se le ha hecho
0: a Y ese gran tema, no hubo una actualización
2: de las obras. Porque esto pasó el 2017, después del temporal que hubo bastante menor al de esta oportunidad, el 2017, ellos hicieron obras. Pero muchos dicen, bueno, ¿fueron suficientes? ¿Hicieron estanque? ¿O un estanque lo suficientemente grande para poder aguantar una crisis como
0: esta? O filtradores de agua.
2: O filtradores de agua importantes. Es ahí el problema. Tengo que ir a la pausa. ¿Te puedes quedar un ratito más, Adriano, no? Porque hay harta duda, tú siempre te quedas un ratito más, porque se nos va el tiempo muy rápido. Pero antes de ir a la pausa, le quiero pedir a Gualo, porque llegó harto mensaje mientras Adriana hablaba, y la verdad, Paola, tenemos situaciones complejas en toda la conurbación.
1: ¿De tránsito?
2: Tránsito, en toda la conurbación. Por ejemplo, ahí estamos con eso, me parece. Pero eso es agua. Que me decía aquí Julia, que es Buenos Días, agua saliendo de la parte alta en Bellamar, frente a la escuela Padre Alberto Hurtado. Ya, ahí está ese problema a propósito de Aguas del Valle, para que vayan a solucionarlo. Por otro lado, Fernando Madariaga me mostraba que el taco no es solamente en la cantera, no es solamente en el sector de la Rotonda Munátegui, sino también se trasladó a Waldo Alcalde, porque hay una poza también ahí. Ahí también tenemos un problema, ¿ya? Para que ustedes puedan ver. Ahí se ve la poza, ¿no? ¿Se ve? ¿Se alcanza a ver? Sí, parece que ahí está. Ahí está el problema, entonces. Video enviado por Fernando. Y eso. Eso es lo que tenemos.
1: En YouTube nos dejaron dos comentarios.
2: Por favor,
1: día equipo, dice. Y me informa, hay taco supremo. O sea, ya no
2: es un
1: taco gigante, taco supremo. Y Cristóbal dice, hay que protestar por suspensión de la Pampilla. Está enojado Cristóbal por la suspensión de la Pampilla.
2: Es un tema ahí. Un temazo que fue, que estuvo esta semana. Y yo creo que ahí hay difícil que podamos encontrar alguna solución, porque ya la decisión está tomada. Y claro, toda esta polémica surge a partir de los anuncios que hizo el presidente Castro cuando vino a la región, y los alcaldes sienten que no hubo mucho anuncio, entonces empezaron a aplicar
1: los alcaldes
0: y una Pampilla,
2: o sea,
0: más
2: o varios alcaldes.
1: Todos nos quedamos con
2: todos en realidad.
1: Todos nos quedamos con la sensación.
2: Pero hablando así, hubo alcaldes que mantuvieron una opinión bastante más proclive al gobierno, obviamente, la alcaldesa con Barbalá, me acuerdo que estaba escuchando ese día, la alcaldesa de La Serena, pero claro. El alcalde Coquimbo, liderando la asociación de municipios de la región, manifestó que no había habido muchas soluciones, ¿eh? Así que ahí, en esos anuncios, se justifica un poco lo que tenga que ver con la suspensión de la Pampilla. Aunque también hay matices, ¿eh? Hay personas que han dicho que ojalá se hubiera hecho una Pampilla más reducida.
1: Más chiquitita.
2: Más chiquitita también puede ser.
0: Una austera en la cual se arrienden los sitios, porque la gente disfruta mucho.
2: No, si los sitios. Claro, es que el sitio.
1: El comercial.
2: Es que los comerciales se arriendan. No, pero van a remate. Los comerciales van a remate. Con
1: maquillero público. ¿Para la familia?
2: Sí, para la familia. No. Es que el gran problema, Adrián, que lo que lo decía nosotros entrevistamos a Lima Nucheri. ¿Y cuál es el problema? Habilitar eso, porque necesitan agua, electricidad, todo ese tema, es un costo muy alto.
1: Es mucha plata.
2: Entonces ahí está el gran dilema.
1: 1.600 millones costó el presupuesto de la Pampilla
2: en 2025. Ah, 2025, sí. Y ahora fue
1: 1.800. Porque fueron 1.600 para la producción general de la Pampilla, más 120 millones adicionales para reforzar la seguridad, y más o menos tienes los 1.720.
2: Sí, porque tienes que contratar a una empresa de guardias.
1: Correcto.
2: De como ciento y tantas personas.
1: Así es.
2: Yo eso lo pide Carabineros siempre.
1: Así es.
2: Como refuerzo. Ya. Nos vamos a la pausa, a la vuelta, volvemos con el último pedacito de Adrián Vega, que viene con un gorro. Ah, le mandaron un saludo por el gorro.
0: Sí.
2: ¿En serio?
0: Alejandro,
2: no, es verdad. Alejandro dijo, lo voy a decir acá, dice, el gorro de Adrián le da al estudio un ambiente como la perestroika, tal cual. Saludos para él, le mandaron.
0: La clase. Sí, no se ve bien, ¿eh? ¿Ah? No, pero es un gorro típico de la nieve, me lo compré en Coyhai, que es de oveja.
1: Es chileno.
2: ¿Qué hace frío? Hay que proteger.
0: Marca Ya no, no, no, no saca el pelo, estoy muy chascón, pero sí, da un tono invernal, ¿no?
1: Totalmente.

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1: Son las 8 de la mañana y 35 minutos.
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12: Ocho con cuarenta y uno, Ciudad Despierta en el aire. ¿Qué pasa en la rotonda Munategui? Se los voy a contar en audios, por favor. Aquí estarían con nosotros y Paola, por supuesto. Les voy a contar en audios lo que está pasando porque me mandaron varios, ¿eh?
13: Oigan. ¡Estoy en el taco!
12: No, mira, aquí hay uno de Antonieta que me está hablando esta hora, escuchen.
14: Hola Daniel, oye, el taco está porque no se puede avanzar en una Munategui. Se tiene que doblar pasando la rotonda a mano derecha. No se puede continuar en Munategui. Todos se están doblando. Ahora sí se abrió el paso a Munategui para continuar hacia Munategui con Benavente. Curioso
12: lo de. ¿Cuánto rato? Mira, y estos son de Willy Manía. Te lo voy a contar en. Esto solo en audio, escuchemos.
15: Buenos días, por acá informando Willy María. Bueno, se le hace un llamado ahí a la municipalidad de la ciudad de La Serena, que en este momento, en cuanto a tránsito, hay un cuello de botella acá en lo que es calle Cisterna, Penil, calle Esmeralda, debido a la acumulación de agua y más encima está con Valles Papales en el sector de aquí frente al Parque Col, para que haga la gestión pertinente a esta hora de la mañana, ya que el tránsito está prácticamente desatado.
12: Y mira ahora, mira
15: lo que pasa. A la hora de la mañana tenemos otra inconveniente, hay un bus de dos pisos que está con problemas mecánicos bajando por calle Amunategui, ocupando la pista derecha. Esto es antes de llegar a calle Balmaceda, también complica el tránsito, sumando al taco que hay acá en el cuello de botella, bajando desde la antena, Cisterna, Perí, Esmeralda, etcétera, etcétera, etcétera.
12: Súmale otra complicación más. Aparte del problema de la rotonda, hay un bus de dos pisos en la Munategui, que antes llegaba Almacea, que aumenta el taco. Entonces, paciencia, armarse de paciencia, porque no hay otra solución. No hay otra forma. Tiene que elegir alternativas. Es difícil, sí, pero las va a tener que elegir. Yo le recomiendo, primero, no subir por la Munategui. Si va hacia la Florida, el aeropuerto, donde sea, antena, no subir, porque hay una poza gigante y está cortado el tránsito. Van a empezar seguramente hoy día a hacer los trabajos. Y segundo, si baja desde el sector alto de La Serena, va a tener que buscar cualquier alternativa. No sé, Los Perales, San Joaquín.
13: Los Perales podría tomar. Es que Los Perales va a topar con Cisterna. Tendrías que seguir. Claro, no tienes que seguir derecho, claro, hasta Ulrichsen.
12: No tomar Cisterna, ningún motivo.
13: Tratar de tomar por las parcelas arriba después, claro, una cosa así. Ulrichsen por las parcelas. Oye, nos dice acá, estoy metida y parada en el mismo lugar hace mucho rato, nos dice Coca en las redes sociales. Los problemas de construir sin mitigación ni planificación, nos dice Felipe Fredes. La Serena es una ciudad que ha crecido incesantemente a lo largo de los años, nos dice Juan Andrés, en cuanto a población y parque automotriz, pero no así sus calles, nos comentan.
12: ¿No está explotando realmente el...?
13: Sí. Uf, que nos falta conectividad en esta conurbación. No hay calles alternativas. Tres bajadas y sería.
12: Terrible.
13: Es el tema.
12: Terrible. A ver, aquí tengo mensaje un poquito largo. Yo tengo que continuar, pero ya los vamos a mencionar. Ah, bueno, a mí me dije, por ejemplo, un auditor aquí, urge por favor, ¿quién me lo dice esto? Patita, esta es mujer, me dice, urge por favor el arreglo de calles, hay hoyos por todos lados, socavones, prácticamente, y eso hace que esquivar los hoyos se producen más tacos. Claro, también es un análisis importante. Isabel por acá me dice, Vitran con un Rixen terrible, me dicen. Sí. También, Vitran con un Rixen. Nos fuimos por la Florida al centro, fíjate, y llegaron más rápido. Alternativa también interesante para la gente que viene de la parte alta. Carla me dice, hola amigos, ¿ya habrá compensaciones de servicios de CGE, telefonía, internet, cable? Aquí también nos vimos afectados. Se puede hacer de todo, ¿no, Arián, no?
13: Sí. ¿Qué pasa con los cortes de energía para muchos sectores que tuvieron, o sea, como entrar en liguera? Estuvieron muchos días con, o una semana por lo menos, con el corte de luz. Sí. Y eso también afectó muchas veces en los sistemas sanitarios rurales y en otros sectores de la región. Ya el primer, casi los primeros días, la CGE dijo, nosotros vamos a indemnizar con 40.000 pesos a las personas, como media compensación.
16: Sí, sí, bueno, las compañías van a tener que hacer un esfuerzo de compensación para bajar un poco la presión mediática.
13: Yo creo.
16: De lo que ocurrió. De todas maneras, ahora la electricidad es mucho más compleja porque es mantención de equipo y otros temas más que pueden hasta perjudicar la salud de las personas, en el caso de electrodependientes. Entonces ahí es como mucho más plausible o mucho más verificable quizás un daño más directo.
13: ¿Y este tipo de compensaciones que ofreció CGE y también Aguas del Valle ahora diciendo que no se les va a descontar con lo que ya hemos definido? De alguna manera.
12: Ahora, disculpa, Paula, una sí. Capita. El de CGE fue de 40.000 pesos.
13: 40.000 parejo, sí. Esto implica que, o sea, se pone en el parche entre la herida, dijimos nosotros, porque puede aplacar de alguna manera las posibles sanciones que la superintendencia, ya sea la Subtel, Servicio Sanitario o la SEC, puedan eventualmente sancionarlo.
16: Sí, porque les conviene también, porque la ley igual, el artículo, por la misma modificación que yo comenté antes, el 24A, recién comenté el 25, sí. ¿No es cierto? Señala que las multas se rebajarán si es que han habido compensaciones efectivas.
13: Entonces ahí está pues, Daniel, entonces
16: ofrece el más menos pensando en
12: la multa.
16: Costo-beneficio, claro. Lo que voy a tener que pagar de multa, mejor compensa si se me rebaja la multa. El artículo 24 es
13: sí.
16: Sobre interés colectivo o difuso de los consumidores, el tribunal gradúa la multa de acuerdo a el inciso precedente, otra norma, y el número de consumidores afectados.
13: Ya.
16: Aplicar una multa por cada uno de los consumidores afectados, pero son multas, multas a beneficio sí. Fiscal, no es
13: necesariamente. Que, claro,
16: pero las multas se rebajan si se ha compensado efectivamente claro. El consumidor.
12: Mira, Ariel, ¿qué dijo la gente el fin de semana? Porque nuestra community manager, Emilia Lagos, subió una encuesta, sí. Una encuesta donde participó harta gente, fíjate, y la encuesta hablaba al respecto. La encuesta, ¿es o no es suficiente la compensación de la empresa? Guarito, ahí lo mandé para que veamos el resultado en pantalla, ¿te parece? Mandé ahí la encuesta, fíjate que el 87%, 86% dice que no es suficiente y solo el 14% dice que es suficiente. Ahí está, mira. ¿Qué te parece?
13: 14% dice que sí es suficiente.
12: Y el 86% dice que no. Esa es la encuesta realizada a través de nuestras redes sociales, para que lo tengan ahí en consideración.
16: Claro. La ley que yo mencionaba es que dice que, y lo voy a explicar mejor, en infracciones que afecten el interés colectivo o difuso de consumidores, ¿sí? El tribunal podrá aplicar una multa por cada uno de los consumidores afectados, ¿no es cierto? Siempre que se trate de infracciones que por su naturaleza se produzcan respecto de cada uno de ellos. Puede ser que afecte a todos, ¿no es cierto? Claro. La falta en ciertos sectores. No procederá a esta opción en los casos en que conste en el proceso que el proveedor ha reparado de manera íntegra y efectiva el daño causado a todos los consumidores afectados. Supuesto en el cual se aplicará por concepto de multa un monto global.
13: Ya.
16: O sea, no por cada uno.
13: No, es decir, ahí está entonces, ya, precisamente.
16: Compensando, me ahorro unas multas por cada uno.
13: Porque estamos hablando de miles de clientes.
16: Entonces, tiene que existir esta compensación para que el juez no está
13: te diga,
16: en no. La tentación de decir, ya le voy a aplicar, qué sé yo, son hasta 1.500 unidades mensuales, le voy a aplicar 2 unidades mensuales por cada consumidor.
13: Y ya se te sube. Y ahí se te va las pailas, claro. Es una medida entonces que y hay que considerarlo nuevamente, porque en los casos en que se ha tenido buenos resultados por parte del CERNAC en estas demandas colectivas, los montos, como son tan generalizados y cuando ha afectado a miles de clientes, miles de personas, los montos siempre son bajos.
16: Claro, y pagan justo por pecado.
13: Claro, y aquí no, y claro, como es generalizado, entonces se aplica a todas las personas en general y no solamente a las personas que sufrieron el daño particularmente, o que a lo mejor tuvieron dos días nomás de corte de agua o corte de luz versus otras personas que tuvieron 10 días, pero es parejo para todos. Entonces, es el tema, y muchas personas quedan finalmente insatisfechas porque los montos aprobados son... No van a satisfacerlo, considerando además que muchas personas meten en esta forma de compensación el daño moral, se le llama, el hecho de que tú no hayas podido tener una vida tranquila, o hayas tenido que tener mucho más trabajo por el hecho de andar comprando agüita, andar buscando agüita allá, etcétera. No está considerado aquí. Generalmente aquí se considera solamente el término de gasto propiamente tal.
12: Y claro, se lo dijo Darián, el lucro cesante que se habla. Claro. Lo que perdiste por no trabajar ese día.
16: Trabajar ese día, por no sacar, qué sé yo, tu giro comercial, etc. Entonces, que son los restaurantes que no pueden funcionar sin agua.
13: Exactamente.
16: Salvo algunos que vimos funcionar.
12: Sí.
16: Algunos locales seguramente tenían reserva propia de agua o estanques propios.
12: Claro, esos son los que finalmente son los que ganan en ese momento. Si es que ganan, porque yo no sé si habrá gente ese día, habría gente consumiendo en un restaurante, difícil, ¿no?
13: A ver,
12: los días de más lluvia.
13: No, los días de más lluvia que tuvimos, con viento y todo eso, cuando nos quedó la embarrada así literalmente acá en la zona, yo me fui a dar una vuelta por la Avenida del Mar, ¿te recuerdas, Daniel? Sí. Y la verdad es que no había ningún negocio de restaurante abierto. Sí, lo único que vi fue un almacén, ya ahí al, digamos, como un mini market, que estaba abierto en el sector de ahí de... ¿Dónde está esta disco?
12: ¿Cuál de todas?
13: La...
12: ¿Dónde está Cuatro Esquinas?
13: Por ahí, Playa Paraíso.
12: Ah, ya, Playa Paraíso.
13: No, en Coquimbo ya.
12: Sí, eso es Canto el Agua, sector Canto el Agua. Con Avenida ahí, Costanera.
13: Correcto, justo en Canto el Agua.
16: Playa Paraíso comienza la jurisdicción Coquimbo.
13: Sí. Correcto.
16: Tiene un sueño. Todos los mayores de 50 saben.
13: Sabemos dónde está la separación entre Coquimbo y La Serena.
12: Playa Paraíso. Tiene un sobrenombre ese local, ¿eh?
13: Sí, cuál es, ¿no? No, sí sé cuál es.
16: Ya. No lo vamos a decir porque ya nos afecta.
13: Ya nos duele.
16: No.
12: Lo digo o no lo digo.
13: No solamente.
12: Lo digo. Un pequeño paréntesis a propósito de esto.
13: Caímos todos ahí, ¿eh?
12: Seguimos con los tacos. Le voy a pedir a Wallo. Seguimos con taco, pero gigantesco. Ya vamos a llegar a las 9 de la mañana. Y esto no para en Amunátegui, en Cisterna, en Raúl Vitrán, en todos los lugares. Ahí, por lo menos cerca al sector centro de La Serena, hay unas imágenes de apoyo que nos mandó el gran Willy Manía, pero aquí nos manda el señor Nobody, que no tengo idea dónde vive, pero nos manda justamente respecto a esto. Escuchemos. Está muy bajo. Vamos a mejorar eso. Que lo...
17: Cuatro periodos en la municipalidad y nunca pudieron hacer ahí en la curva de Cisterna hacia 18, subiendo por el costado del Parque Col, donde está justo la curva y por donde pasa el famoso canal de alivio de la quebrada, haber hecho un desagüe por encima de la carretera, haber perforado y haber hecho unos aliviaderos para que esa agua, cuando se apose, caiga hacia abajo, hacia el canal. Pasaron cuatro periodos y ahora nadie tampoco se le ocurre hacerlo y va a seguir igual. Esa es una medida de mitigación que debe hacerse urgente, porque le apuesto que si le hacen ese aliviadero, esos resumideros a esa curva, justo en ese sector, para que caiga hacia abajo, salía al tiro la poza.
12: Claro, y él habla particularmente de el sector que está doblando la curva, que une Cisternas con 18 de septiembre. Silvana nos manda mensaje también, más tacos, pero ojo, ella nos manda de otro sector, ¿eh?
18: Hola, buenos días. Buen día. Un comentario con respecto al tema del tráfico y posterior a las lluvias. Llegando a las Higueras, al final, donde se transforma en Molina Garmendia, con Rodolfo Wagner, hay un camino de tierra, donde hay unas casitas de perro y todo. Ahí siempre se inunda, de hecho hasta ahora está inundadísimo, y hay barreras de no pasar. Como podrán adivinar, la gente pasa igual. Es el segundo auto que me encuentro que está hasta casi los vidrios nadando por haber pasado las barreras que prohíben el paso y haber intentado pasar sin hacer caso al aviso de precaución. Así que eso, yo creo que si están las barreras puestas, la gente evite pasar. Como les digo, el segundo automóvil que veo en estos días que está hasta casi las ventanas sumergido ahí en esa poza. Otros logran pasar, ¿eh? Corren las barreras, pasan por el lado, pero no se debe, no se debe hacer.
12: Mensaje de Silvana.
16: Completo reporte de Silvana.
12: Completo.
13: Muy bien.
12: Completo reporte nos mandó ahí. Hay otro, espérame, un segundito.
13: Ya.
18: Porque además, un accidente aquí afuera de la Seremía Ministerial de Salud, la bajada de San Joaquín.
12: Otro ya. Más.
18: Un accidente, una moto y varios autos. Así que por eso también el tráfico para bajar hacia el centro desde San Joaquín está bastante denso.
12: O sea, si tú quieres tomar San Joaquín como alternativa. No, oye, está todo tapado, ¿eh?
16: Cero Grande, entonces.
12: Pero está todo tapado.
16: Es que tienes San Joaquín. Que
12: está en Waldo Alcalde, la salida Grande, San Ramón. La salida San Ramón, Waldo Alcalde, con un problema también, hay una poza. Acá abajo, en la ¿cómo se llama? La circunvalación. No, esto es la rotonda.
13: La rotonda.
12: Amunátegui también. Más abajo hay un bus de dos pisos en pane. Casi al llegar a Balmaceda, claro, por Amunátegui también. Hay de todo. Entonces,
16: es que pasó un poco porque hoy día se recuperó un poco la normalidad con todos los colegios en clase, creo. Sí. Y pasó lo mismo cuando llegó el agua. ¿Eh? La gente se puso a gastar mucho más agua. ¿Por qué? Para bañarse y todo lo demás. Lo mismo, se está.
13: Oye, antes que se nos escape el tiempo,
12: sí, por favor,
13: me queda una sola consulta porque, sí. Adrián, es saber que dentro de estas posibilidades que la gente está reclamando, demandas colectivas acá o allá, etcétera, también en los tribunales van a pesar, y seguramente las empresas lo saben bastante bien, los pronunciamientos que realicen las superintendencias, ¿no?
16: Sí, hablamos recién.
13: Ahí, ¿cuánto tiempo de plazo tienen las superintendencias? Porque claro, la demanda ciudadana premia, ¿no? Para saber si las empresas van a ser sancionadas o no, o se les va a exigir ciertas medidas de arreglos, trabajo, etcétera, porque tienen contratos, ¿no? Tienen contratos con el Estado que deben cumplir, y eso tiene que hacerlo valer la superintendencia a través de algún informe, ¿cierto? Entonces, ¿cuánto más o menos se demoran estas investigaciones?
16: En tema administrativo desconozco si existe un plazo. Yo entiendo que no existe ya. Y debiera ser más o menos ágil ya ese plazo. ¿Y por qué? Porque en cierta medida también corren los plazos de prescripción para presentar las demandas colectivas.
13: Ya.
16: Existen ciertas normas que se suspenden las prescripciones, los plazos cuando existen estos procedimientos. ¿Ah?
13: Ya.
16: Entonces, pero no tengo conocimiento que haya un plazo en concreto, y lo dudo.
13: Ya.
16: Que se le fije un plazo a la superintendencia para contestar o ver si se sanciona administrativamente a la sanitaria.
13: Correcto, correcto. Muy bien.
12: 8:58, tenemos más reportes. ¿Eh? Sí. Fíjense que yo creía ilusamente que era el único lugar donde había un problema era acá, en La Serena, pero hay más. Ahí tenemos un reporte con audio y video de Cristian Vela, lo escuchamos. Ahí me dice que el sector, pensé que venía con audio, disculpe, no. ¿No? Pero lo que me dice Cristian Vela es que dice que hay un taco en la ruta 5 norte, de sur a norte, por trabajos en la vía. Esos me parece que en el sector de Regimiento Arica y Peñuelas, ojo, paso sobre el nivel de Peñuelas. Todavía siguen esos trabajos, van a seguir los problemas. Atentos. Por acá me dicen, qué poca empatía, Carla, me dice. Por los reclamos de la Pampilla, las personas afectadas no pueden esperar hasta el presupuesto del 2027 que señaló el gobierno. Y si es que se otorga la cantidad necesaria. Además, la Pampilla quedó llena de socavones y cavernas subterráneas por las lluvias. Y es un peligro, me dice Carla, por acá. Felipe Fredes me dice, buen día muchachos, a ver, por acá, no, el comentario es, me dice por acá, buen día muchachos, me parece tremendo escuchar cómo se defiende el centralismo, dice un voladero de luces y una hipotética ilusión de presupuesto 2027, esto es para, ojo, el contexto de la emergencia por el temporal. Y respecto a los recursos municipales, aquí viene la frase, forrarse los alcaldes, sí, también es un tema que ha estado en la polémica. Están recortando al Estado, bueno, ahí mandó varias, y Mandó también otro capítulo que dice: buen día, interesante lo que hablan de Aguas del Valle, a propósito de lo que está conversando con nosotros Alimpian Vega, y la ineficiencia, pero nos hemos enfocado en el agua potable solamente, pero ocurre con las ¿qué ocurre con las aguas grises y el sistema alcantarillado? Y ¿cuál cono sin lluvia colapsa fácilmente? Pero lo que más impacta es que nos cobren tratamiento de aguas, lanzan el agua directamente al mar en la Pampilla y en el Faro y en otra zona, y que es otra zona turística, dice, de los trabajos de Aguas del Valle ni hablar, y la cosa de ver los parches que se cubren con tierra y demoran meses en parchar, claro, la pavimentación. Parte de las críticas que aquí entregan los auditores, Pablo por acá me dice: para evitarse los tacos y atrasos, haga como yo, no vaya a trabajar y quédese en la casa.
13: Y la respuesta.
12: Me la hizo, Pablo.
13: Oye, solamente sumar.
12: Escuchando Ciudad Experta, dice así.
13: Que el colega aquí, que Marcel, nos dice: la bajada de Vitrán se arma un cuello de botella cuando pasa de dos a una pista pasadito Rodolfo Wagner. Deberían pensar en vías reversibles entre las 7 y las 9 de la mañana en hace ciertas rato, arterias. ¿No? Ya lo dijimos.
12: Las acompañemos, dicho hasta el cansancio. Sí. Dicen que no resulta, que se han hecho estudios y no son factibles, pero bueno. Algo hay que hacer, pues alguien tiene que hacer algo, ¿ya?
13: Exactamente.
12: Yo que estoy al día con los mensajes, Luis López nos dijo cuál era el sobrenombre de este Playa Paraíso. Ah, pero no lo voy
13: sí,
12: a
13: lo
12: decir.
13: Sí, lo sabemos.
12: Se ríe, todo el mundo lo sabe.
13: Lo sabemos, Luis López.
16: Playa para adultos.
12: Adultos mayores.
16: No, ahora ya serían adultos mayores.
12: A ver,
13: todos lo sabemos. Y hemos ido, no lo nieguen.
16: Hemos ido todos.
13: Hemos ido allá. Oye, siendo de
16: siendo
13: ese grupo.
16: Jóvenes.
12: Y aquí hay alguien que
16: va a buscar otro rango etario.
12: Y a Fernando,
16: o al revés.
12: Y, a Fernando se le cayó el carnet. Porque dice: al frente estaba el atajo.
13: Sí, pues.
12: Me acuerdo
13: el atajo. La comida mexicana.
16: Y ese lugar siempre cambió de giro.
13: Sí.
16: Estaba tres ante y otras cosas más que nunca funcionaron.
13: Sí. Bueno, pero me gusta el atajo.
16: Muchas gracias. Se retira el líder supremo. Es pasiva.
13: Es pasiva.
12: Kim Jong-un. Gracias, Adriana. Muchas gracias. Así que tiene que trabajar ahora. Así que, por favor.
13: ¿Nos vamos a la pausa? Son las 9 de la mañana.
12: Aquí
13: ya
12: me dijo el señor Rubai, me dijo: se llama Playa para MILF.
13: MILF. Ahora para MILF. Ahora sí, ahora.
12: Gracias, Adriana.
13: Es el concepto. Oye, concepto moderno. Oye.
12: Se pasaron realmente. Ya, pero gracias por tratar de alto mensaje en todas nuestras plataformas. Mira, aquí me llegó otro. Dice: en el. A ver, está en un taco. Es una locura, dice. El taco, ojo. Esto nos dice Gonzalo. Dice: salí a las 7:20 desde Ulrich. ¿Ya? Y llegué a las 8:35 al centro. O sea, se demoró más de una hora. Una hora 15. Y construyen y concluyen casas y departamentos en las mismas calles hace 60 años. También es una crítica bastante dura de Gonzalo. Claro, es un problema. No se piensa cuando se construyen complejos habitacionales, poblaciones, no se piensa en cómo van a ser las carreteras, si van a aguantar realmente el tráfico. Sobre todo que durante la pandemia fue un 70% se cifra el aumento del parque vehicular, ¿eh?
13: Sí. en la conurbación. Es que considera también los retiros de los 10% en esa época, pues fueron tres que se aprobaron en el Congreso.
12: Ese es el problema.
13: Tres de siete proyectos.
12: Y así con un transporte público regulado que todavía sí es suficiente. Va a tener dos recorridos, falta mucho. El otro día nos decía el Seremi Transporte, necesitan 600 buses y 41 recorridos para cubrir recién la conurbación de la Serena Cultura.
13: Y acuérdate que con eso explotó el tema del delivery también. En Chile, pues, o sea,
12: aumentó
13: entonces la circulación, porque mucha gente dijo, quedó sin pega, dijo, me meto a aplicación, a Uber, para trabajar, y
12: o pega de medio tiempo,
13: alguna pega de medio tiempo, sí. Exactamente, para poder tener los recursos necesarios. Oye, mucha gente desempleada.
12: Yo que consumo harto Uber, fíjate, Paola, me encuentro con mucha gente que después del trabajo se va a hacer Uber.
13: ¿Así?
12: Y dice, por lo menos me sirve para la benzina.
13: Sí, exactamente.
12: Sí, eso es.
13: Exactamente.
12: Vamos a la pausa, 9:04, no se vaya de la sintonía, y estamos de vuelta con más Ciudad Despierta.

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4: Son las 9 de la mañana y 5 minutos.
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16: Sí, tengo... ¡Ya! Estamos haciendo... Lo que no se vio, lo que no se escuchó aquí en Radio Huega. 9:13. Juan Carlos me dice... A ver... Otro, ya, me dicen por acá, ven, aquí yo recorriendo los días, rotando, ya. ¿Y qué hacen con el dinero de todos los recortes que han hecho? Dice. Ah, no, perdón, eso me parece que ya lo leí. El Playa para Dinosaurios también me dice que se llama ese, ¿no? El geriátrico, no, ya se pasaron, ya. Mucho, mucho, demasiado.
17: Pero admita que fue, ¿cómo se llama el amigo?
16: El que comentó Felipe.
17: Felipe, ya. Sí. Admite que fuiste.
16: Algún día.
17: Algún día.
16: Todos hemos ido.
17: Sí.
16: Es como el mítico gin, ¿no, don Walo?
17: Claro.
16: El mítico gin.
17: Admite que fueron al gin. Jeans.
16: El jeans era, no era
17: gin,
16: era
17: jeans. Gin. Apóstrofe S. Jeans.
16: Me dicen por acá, hola, buen día. ¿Pudieron ver algo los partidos de ayer? Yo vi algunos, fíjate, y me preguntan. ¿Notaron que en la pausa de hidratación desde la transmisión oficial metieron comerciales? Sí, pues.
17: Es que para eso son las pausas de hidratación.
16: O sea, no para que yo creo que las quedaron para eso. Y no es chiste.
17: No, si eso la inventaron para tirar la publicidad.
16: Aquí otro Felipe Barraza, mandó un mensaje, pero se arrepintió. Ya.
17: Oye,
16: Estoy leyendo.
17: Quique Mursel, nuestro colega, dice hay que empezar a vías reversibles. Entre 7 y 10, dijo ya, así, de plan.
16: De plan. Sí, 10 de más la exagerado. Mañana. Es como claro. El horario de Ciudad Despierta. Claro. 7 a 10 tiene que haber reversible. Sandra Díaz me dice, bueno, buen día, indignante. Si ya pagamos un alto precio por el agua potable, es por lógica que debiesen tener planes de acción con tecnología de punta. Cosa que no tienen, dice. Muestra para un botón, nos dejaron sin suministro y para mejorar los sistemas debemos pagarlo nosotros los usuarios. Ahora, con la noticia de un aumento en el cobro del 5%. Claro, hay una compensación evidentemente anunciada por la empresa, pero por otro lado están haciendo un aumento de cobro del 5%. Tacos por todos lados, así que armarse de paciencia, no sé, hasta un ratito más.
17: Yo creo que de todas maneras aquí la empresa va a tener que presentar un plan de construcción, de reconstrucción a otro nivel, sí, pues considerando no. Que estos eventos de sistemas frontales y de agua caída las vamos a tener, al parecer, más recurrentemente. No puedes decir, oye, es que esto, como la gente que se instala en la quebrada, es que no ha bajado nunca la quebrada aquí en 50 años. Bueno, pasa y deja las consecuencias que nos ha dejado este último sistema frontal. Entonces, Aguas del Valle, la empresa, debería presentar, estimo yo, alguna alternativa de un cambio completo, porque la planta la destruyó completa, la de Las Rojas, donde el punto de captación, debería presentar un plan de no sé, una infraestructura grande, potente. Mira,
16: la otra vez, ¿con quién hablábamos de ese tema acá en Ciudad Despierta? En Santiago se construyó un estanque gigantesco de acumulación de agua, básicamente, Paola, para estas emergencias. Eso debiera pensar la empresa, porque sabe que tiene que tener un respaldo para la turbidez, porque claro, puede crear muchos filtros, va a tener un momento colapso. Si la empresa dice que el colapso es inevitable, tiene que crear la forma de tener un estanque de respaldo para no tener este corte.
17: Y no puede ninguna empresa de servicios básicos, a lo menos, de servicios básicos, y en eso incluyo también el sistema de internet, el servicio claro. De internet. Porque ahora el servicio de internet es básico precisamente porque muchos de nuestros auditores, te recuerdas, durante esos días, nos escribían a nosotros muy angustiados porque no podían, llevan 1, 2, 3 días sin poder conectarse.
16: Comunicarse con nadie.
17: Con nadie, con sus familiares acá en la zona.
16: Porque por último ahora existe la llamada WhatsApp si no tienes como señal telefónica.
17: Claro, pero ni eso tenían. No. Ni eso tenían. Entonces, incluso ahí menciona aparte, no estamos haciendo publicidad, pero Rosa Agustina ofreció durante no sé cuántos días que la gente pudiera ir a cargar sus celulares allá en Guanaquero y que además le ofrecía wifi para que se pudieran comunicar con las personas, con sus familiares. Entonces,
16: hasta la semana pasada, ahora, fíjate, el informe de la delegación presidencial, el propio delegado dijo que llevaban entre el 80 y el 85% de conectividad de internet y telecomunicaciones. Eso es grave, tanto tiempo, tantos días.
17: Sí,
16: pues. O sea, no hay sistemas de respaldo. Pero claro, ¿cuál es el problema? Con el corte de suministro eléctrico te genera estos problemas, pero bueno, tiene que haber un respaldo. Un respaldo de algo, por si las cuentas se pagan todos los días, no se pagan, digamos, cada un año, se pagan todos los meses.
17: Claro, y recuérdate que se le señalaba que también la recomendación es que si usted, por ejemplo, no saliera a trabajar, si usted podía cambiar su presencia por un turno online.
16: Telemático, claro.
17: Telemático, ¿qué hacían las personas que estuvieron varios días sin electricidad y sin internet?
16: Bueno, y las mismas empresas también, Marcela, tenían problemas con
17: ¿cómo que
16: con
17: Marcela? Electricidad. Me
16: perdón, Marcela, que
17: cambié. Estoy acostumbrado.
16: Y el otro día no me acuerdo a quién le dije también otro nombre. Ah, ¿qué fue? Rocío. Con Rocío Barraza me tocó estar en el podcast y le dije Marcela 2 veces.
17: ¿Viste?
16: La costumbre está el micrófono.
17: Sí. Con alguien. Es que partner habitual.
16: Pues. Entonces, es como decirle a alguien que venga y le digo, Carlos, uy, estoy todo el día, estoy toda la mañana con Carlos. Oye, ¿te parece si revisamos? Porque fíjate que esto no está lejos de lo que son las encuestas, ¿ah? Para mi gusto, Paola, porque todo este manejo del temporal, el manejo de la emergencia, ha influido bastante en las encuestas de opinión en torno al gobierno. Esto ha sido tema. Durante el fin de semana fue tema el manejo de la emergencia. Hay posturas de los alcaldes, la mega reforma, el alza de los combustibles. Toda esta majamama lo metemos en una juguera y ha influido en la baja popularidad de José Antonio Kast. Y por ejemplo, ahí está, mira, ese es el Pulso Ciudadano, estimada sí. Paola, donde marcamos, yo creo que esta es la tendencia más baja del presidente Kast, la de Pulso Ciudadano, donde baja sobre un 25% solamente de aprobación.
17: 25.6.
16: Ni siquiera alcanza el tercio.
17: Sí.
16: Ni siquiera alcanza el tercio y cerca de un 60% de esta aprobación, lo cual es bastante alto, ¿eh?
17: Sí.
16: Marca un poco la tendencia de lo que hemos estado viendo durante las últimas semanas, una de las tendencias más bajas.
17: Además, hay que sumarle muchos elementos, o sea, el gobierno ha estado enfrascado en llevar adelante a como dé lugar la aprobación de la mega reforma, que tiene también a los alcaldes bastante complicados con el tema del fondo común municipal por la exención del pago de las contribuciones. A esto también vas a sumarle cómo el gobierno en general ha enfrentado los últimos sistemas frontales, que no solamente dejaron a nuestra región en una situación de emergencia y catástrofe, sino que ha afectado a 10 regiones, 10 regiones de nuestro país. El último más grande nos afectó más a nosotros y a la región de Atacama.
16: Ahora la región del sur está con varios
17: problemas. Pero ahora la emergencia se ha trasladado al sur. Y eso, es que ahí yo me pregunto, ¿qué va a pasar con la promesa de parte del gobierno, del ministro Quirós, también, que dijo, aquí no va a faltar plata, aquí va a haber la plata para emergencia? Pero además dijo, va a estar en el presupuesto de la reconstrucción, en el presupuesto del 2027.
16: Es ahí donde surge el problema, y los alcaldes levantan el lado.
17: Exactamente, si ya estás pensando que ya hay un ajuste durante este 2026 a los recursos de todas las carteras, el próximo año, ¿qué va a pasar? ¿Vas a hacer un nuevo ajuste para todas las carteras? ¿A muchas carteras vas a tener que inyectarle recursos para la reconstrucción? Vivienda, obras públicas, educación, para reponer muchos colegios también que fueron dañados, escuelas, liceos, jardines infantiles. Entonces, ¿de dónde vas a sacar la plata si es que apruebas? Porque entendemos que si se aprueba la mega reforma, a partir del 2027 ya comenzaría la baja de un punto, no me recuerdo si es un punto dos, un punto, de los impuestos a la gran empresa.
16: Sí.
17: Y ahí tendrías una gran cantidad de recursos.
16: El único foco que está en cuestión de lo aprobado en la mega reforma, que está cerca del 95% aprobado, salvo el punto de los alcaldes, ojo, que se va a votar esta semana, Paola, es... si va a haber una continuidad en el tiempo más grande respecto a los impuestos que se bajan a las grandes empresas. Uh-huh. Porque esto tiene reserva de constitucionalidad y va al Tribunal Constitucional. Por lo tanto, si bien puede estar aprobada la rebaja de impuestos, esto podría ser por mucho menos tiempo. No el tiempo que se pretendía.
17: Sí.
16: O tal vez pueda estar por el tiempo que gobierne el presidente José Antonio Kast.
17: Claro. Claro.
16: Ya, ni los 10, ni los 15, ni los 20 años. Por eso hay reserva de constitucionalidad, hay que esperar, porque esta ley no va a poder estar totalmente tramitada si tiene un trámite pendiente en el Tribunal Constitucional.
17: Así es.
16: Eso es. Mientras tanto, fíjate que en la misma encuesta Pulso Ciudadano, el nivel de confianza del presidente José Antonio Kast, o en realidad, digámoslo, del desconfianza, porque la poca confianza o nada de confianza llega al 58%, fíjate. Ya, y la total confianza y mucha confianza un 19,01 y mediana confianza un 22,09.
17: Sí.
16: O sea, tiene un alto porcentaje de desconfianza en la gestión de casa.
17: Oye,
16: en la población.
17: Y bueno, me causa mucha curiosidad, porque claro, los jóvenes, que fue un gran porcentaje de jóvenes que votó a favor de José Antonio Kast en las últimas elecciones, entre 18 y 30 años son los más críticos ahora, con un 15.5% que aprueba y un 64.8% que desaprueba la gestión del presidente. Pero hay que señalarlo. Claro, el voto joven es bastante más volátil, ¿no? Tiene a lo mejor menos elementos para votar de forma informada, etcétera. Los jóvenes sabemos que, no sé, hasta los 25 o hasta 30 se informan solamente por las redes sociales, claro. Hay que decirlo. Y leen solamente el titular, no profundizan más allá. Pero claro, ellos bajaron ostensiblemente lo que era la votación versus ahora la aprobación que tienen con el gobierno a un 15.5% solamente.
16: Mira, a ver, los temas se van mezclando con el público porque nos envían mensajes posteriores a la discusión del momento, Paola. Y por ejemplo, por acá, el siguiente auditor que se llama, veamos si está el nombre, Mario. Mario nos dice: hola amigos de Guayacán, yo trabajo en el sur de Chile y según una empresa con el de la letra E azul, ya sabemos todos cuál es,
17: ¿ya?,
16: dice que tiene conectividad en todo el país. La mentira más grande del mundo. Igual o peor que este desgobierno, me dice Salud. Bueno, opiniones de nuestro autor y que se hacen responsables, sí. Obviamente. Juan Carlos me dice: yo también fui, dice, a la Playa Paraíso.
17: A la Playa Paraíso, ya.
16: Sí. Sí. Hasta la Dicul, yo también fui a la Dicul. Sí.
17: También.
16: No, obvio. Sí.
17: Y a la Kamikaze cuando estaba ahí.
16: Exactamente. Así de viejo.
17: Oye, exactamente.
16: Y lo otro fue no la encuesta Plaza Pública Cadem, Paola, que le da un porcentaje. Ahora, aquí hay un matiz de duda porque se conoció hace poco que había un contrato millonario con Cadem del gobierno. Para otro estudio, se supone, pero que de todos modos financia una empresa importante. No es el primer gobierno que lo hace, ojo, hay que ser justo.
17: No, sí.
16: Entonces, aquí le da bastante más apoyo en comparación con lo que es Plaza Ciudadana, ¿cómo se llama?
17: Pulso Ciudadano.
16: Si de acuerdo está el 36% del apoyo le dio esta semana.
17: Ya.
16: Pero está promediando del 37 y bajando, dicen, porque la desaprobación está llegando al 60% esta semana.
17: Ya.
16: Entonces, esto le da una desaprobación bastante más alta que incluso Pulso Ciudadano, ¿eh? Pero el nivel de apoyo dice que se mantiene en un 36%, más o menos, que es como el margen que ha tenido el último mes. Ahora, ¿cuál es el problema para el presidente Kast? Que en el promedio mensual está llegando al 37% y eso son 5 puntos menos que el mes anterior, es decir, junio. Ha ido bajando.
17: Y es bastante 5 puntos
16: bastante
17: de una.
16: Bastante consistente, hay que decir.
17: Porque cuando se baja un punto porcentual, se dice está dentro del, podría estar dentro del margen de error, pero 5 puntos ya es harto. Y solamente complementarte con la cifra de Pulso Ciudadano, el 43.2% rechaza la gestión del gobierno en el sistema frontal. ¿Ya? Y en su mayoría.
16: Es lo que hablábamos recién.
17: Sí, y en su mayoría se oponen a iniciativas como privatizar Codelco, ENAP y Banco Estado. Algo que puso sobre la palestra particularmente el Partido Republicano, el partido del presidente.
16: Claro.
17: ¿Sí?
16: Arturo Esquella,
17: senador y presidente del Partido Republicano, señalaba esa alternativa. Aunque el gobierno salió rechazando esta alternativa de privatizar Codelco, sí, también hay que decirlo que se abrió la posibilidad de meter en un acuerdo público-privado, que bueno, lo está haciendo desde hace rato, ¿eh?
16: Sí,
17: hay que decir.
16: No es novedad.
17: No es novedad lo que hace Codelco, porque Codelco se desempeña como una empresa propiamente tal.
16: Claro.
17: Entonces, como cualquier otra minera que usted pueda encontrar. Está abriéndose esa posibilidad de que se hagan, digamos, tratos con privado o que ciertas faenas pasen a privado, no sé qué. Pero eso es algo que yo creo que en términos generales parte de la ciudadanía no está considerado. O sea, el sueldo de Chile, pues.
16: No, yo creo que la gente está muy imbuido de eso, fíjate.
17: Sí.
16: Y como que se pase a privado no está muy de acuerdo,
17: no,
16: justamente por lo mismo.
17: No.
16: Y hay otro ámbito que analizó Plaza Pública acá en Paola que tiene que ver con que el 82% escuchó sobre la decisión de Estados Unidos de aumentar los aranceles a una parte importante de las exportaciones chilenas. Al respecto, el 87% está en desacuerdo con la medida y el 57% desaprueba la forma de cómo el gobierno ha gestionado su relación con Washington. Mira, también en términos de política exterior hizo pregunta Plaza Pública Cadem. Junto a ello, la imagen positiva del presidente Donald Trump cae al 22%, menos 4 puntos que el sondeo anterior, que su imagen más baja desde el año 2023. En este contexto, más de la mitad, es decir, el 52% cree que Chile debiera privilegiar relaciones, comerciales con China.
17: Sí.
16: Interesante eso, ¿eh?
17: Interesante.
16: Que es como la némesis completa de Washington.
17: Por supuesto que sí, pero es que interesante era que cuando se planteaba lo mismo por el gobierno anterior y decía, oye, nuestro principal socio comercial

0: hacer no una defensa, sino creo que este tema de los aranceles del 2.5% que planteó Donald Trump no es responsabilidad del gobierno. Acuérdate que el gobierno anterior se le había pedido que se pronunciara sobre estos temas, pero la verdad es que Donald Trump se le puede ocurrir cualquier cosa. O sea, te dice, ¿sabes qué? No, me cae mal Daniel Silva de allá de la radio Guayacán, así que le voy a poner un 30% de arancel.
1: No, y el problema, o sea, el problema es que esto tiene que ver con una política bien proteccionista de lo que tiene Estados Unidos, sí, que justamente, también. Justamente, o sea, ojo, quiero entender desde la mirada de Trump, poniéndome como abogado del diablo.
0: Yo no creo que nadie pueda
1: entender. Real. Claro, él ve una política proteccionista de esos productos. Por eso está limitando y está poniendo de acuerdo, porque él quiere potenciar la industria y no quiere que más industrias se vayan a producir afuera del país.
0: O que le hagan competencia a la industria nacional.
1: ¿Qué es lo que pasa? El sudeste asiático hoy día está lleno de empresas norteamericanas que están haciendo, no sé, vehículos, hay todo tipo de productos.
0: Bueno, porque todo es más barato.
1: Porque la mano de obra norteamericana es cara. Entonces, por eso él está tomando estas medidas. Ahora, en este contexto lo decíamos, más del 50% cree que debería privilegiar relaciones comerciales con China. Mira, el 38% con la Unión Europea, lo que tú hablabas recién, 37% con Canadá, Australia y Nueva Zelanda, el 32% con Estados Unidos, el 31% con India y el sudeste asiático y el 26% con América Latina. Sobre el socio estratégico con el que Chile le conviene profundizar sus relaciones comerciales, el 54% estima que deberán ser ambos países, China y Estados Unidos, por igual, 39 puntos más que el año 2019, estimado. ¿Ah?
0: Así es.
1: Ahí están los análisis. 9:30.
0: ¿Nos vamos a la pausa?
1: Sí, y aquí el último mensaje, cortito, sí, de Fernando, me dice, ¿y la cocodrilo? Se han acordado de todas las discotecas.
0: Sí.
1: Sundance. Se acordaron de la Vicul, se acordaron de Kamikaze, se acordaron de Playa Paraíso, no quiero decir el sobrenombre.
0: No.
1: El Jean, ¿lo acordamos?
0: ¿Qué más? También.
1: ¿Qué más? ¿Y cuál es de? ¿La Galaxia?
0: La galaxia, hoy la pasé súper bien en la Galaxia. Pero tengo que admitir, yo personalmente, que la que más echo de menos era la Brooklyn.
1: Mira.
0: Brooklyn.
1: Sí, yo me acuerdo de haber ido a la Brooklyn un par de veces. No,
0: oh, me encantaba el Brooklyn.
1: Me dice la acá, Solange, me dice, buen día, todo tiempo pasado fue mejor, la era dorada del carrete en La Serena, cuando había lugares para elegir y pasarlo bien. Sí. Yo digo, igual, todavía hay lugares.
0: Sí.
1: Lo que pasa es que son distintos. Cambió un
0: y
1: poco.
0: Y nosotros ya no vamos.
1: Claro. Puede ser.
0: Por ahí puede ser.
1: Puede ser.
0: Preguntémosle a nuestros hijos mejor, pues.
1: La cárcel, buen arisco, dice.
0: Ay, es que la galaxia después le cambiaron el nombre a la cárcel. La galaxia después le cambiaron el nombre a la cárcel.
1: Dice que tuvo tocatas inolvidables, Solange.
0: Sí.
1: El nombre, la disco, la cárcel.
0: Sí.
1: Ya. Vamos a la pausa mejor. 9:32, estamos de vuelta con más ciudad.
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10: Son las 9 de la mañana y 33 minutos.
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9: Son las 9 de la mañana con 41 minutos, 9 con 40. Veamos la cámara de nuevo, Waldo, por favor. La cámara de Ulrichsen con Balmaceda. Ya con más facilidad la
10: Ulrichsen
9: circulación.
10: ¿Ulrichsen con Balmaceda?
9: No, perdón, Ulrichsen con...
10: Cuatro esquinas. Sí, porque queda bastante... Son paralelas. Son paralelas, pues.
9: ¿Será la hora?
10: Que es bastante lejana entre
9: es la hora. Y son paralelas, más eso. Oye, disculpen ya. Ulrichsen en cuatro esquinas, ahí está el problema. Ya no. A esa puntada. Oye, aquí el tema de las discos que impuso usted, Paola, explotó la rueda. La Scratch, dicen, que estaba cerca de Brooklyn.
10: Y antes
9: y Scratch Mr. Bat
10: fue la Césares.
9: Y dice Mr. Bat que era, dicen que era de propiedad del Murci Roja, mira, no tenía idea. ¿Ah? De respecto a las discos. Y la del Castillo, me dicen. ¿Usted la conoció igual a la del Castillo o no? Sí, muchas veces.
10: La de Coquimbo, ¿no?
9: En Coquimbo.
10: Sí, no, esa no.
9: Esa nos recordó Manuel Rojas.
10: No llegué. Me quedé muy lejos.
9: Todo esto en virtud, Paola, de salir los temas de la discoteca. Fue Adrián Vera, en realidad, que dijo, ¿no? Playa Paraíso. Ahí salió todo.
10: Ya,
9: ahí está. Juan Carlos nos envió un mensaje también. Dice que la gente cree que ser de derecha o izquierda es como ser del Colo Colo y la UIS. Dice, somos la clase obrera, dice, somos los que hacen los trabajos de los empresarios, ya sean médico, trabajador o trabajador de la construcción. Bueno, ahí está haciendo una reflexión en torno a la discusión que hemos tenido respecto a las encuestas y todo eso. Estamos con Paulina Elgueta, ex seremi de Economía, con nosotros aquí en el estudio, porque queremos hablar muchos temas interesantes que están en el tapete, y ya lo veníamos comentando con Paola con respecto a las encuestas, pero la saludamos, Paulina. ¿Cómo está? Buen día.
11: Hola. Muy, muy buenos días, Daniel, Paola. Muy buenos días a todos los auditores de la Radio Guayacán. Así que muy gustosa de estar acá.
9: No, bienvenida. Y la pregunta surge de inmediato porque, a ver, hay varios temas que surgen en torno a la gestión gubernamental actualmente y lo que tú has podido ver, porque revisamos recién los niveles de encuestas son complejos. Para el gobierno al menos, en los niveles que en los que está desaprobación sobre todo, pero aparte de eso, Paulina, hay un síntoma también que tiene que ver con las situaciones que han provocado esto, y la primera es el no haber utilizado el MEPCO, sí, en algún momento como amortiguador, obviamente, del precio de los combustibles. Y también se deslizan otras críticas a lo largo de esta gestión de los meses que lleva el gobierno con lo que es la mega reforma o ley miscelánea, como se conoce también, o en su efecto también la última parte de la gestión del temporal. Pero me gustaría analizar también el tema económico. Tú fuiste a hacer mi economía, me gustaría, desde ese punto de vista, ¿cómo has visto la gestión económica y la y crees tú que ha sido el principal impulsor de esta mega reforma?
11: Ay, gran pregunta, Daniel. Sí. buena pregunta, no sé. La agradezco, sí, para abrir la conversación también. Mira, yo creo que como marco general podríamos decir que la gran agenda del gobierno es la agenda económica más que la de seguridad, ¿cierto? Primero, que más bien la agenda de seguridad fue como el envoltorio de un regalo, pero uno abrió el regalito y se dio cuenta que en realidad no había nada más que una agenda económica para disminuir el gasto público, restringir derechos sociales, es lo primero. ¿Y dónde uno puede representar esa primera acción de agenda económica, tal como tú lo mencionabas? Fue en el MEPCO, que fue la primera medida como de instalación del gobierno y que finalmente sale como de esta instalación donde estaban copando la agenda, iban saliendo de esta casa que habían instalado, ¿se acuerdan? Y hubo como unas dos semanas que uno decía, wow, estos tipos se prepararon, ¿cierto? Están como, generaron los decretos, sacaron decretos.
10: Mucho anuncio fue.
11: Sí, fueron dos semanas que dijimos, wow, estos tipos vienen bien preparados. Y sale el tema del MEPCO y ahí uno se da cuenta que, por lo visto, la lectura política que ellos tenían no era tan profunda, a mi parecer, o al contrario, ahí develan su verdadero plan, que era el plan económico. ¿Por qué? Porque generan el traspaso del precio del combustible, el alza, se lo traspasan a la gente en vez de asumir el gobierno, en este caso el costo, que era lo que había hecho todos los gobiernos anteriores. No solo Gabriel Boric, sino todos los demás, cada vez que habían choque del precio del combustible, que se decía, no vamos a generar inflación, porque si entramos en la inflación, no se sale de la inflación, que esa es una de las cosas que pasó también en la pandemia. Por lo tanto, ahí uno logra ver primero que generaron un choque inflacionario, que si uno se podría colocar más conspiranoica, que yo también soy parte también un poco de eso, es que generas un cuadro económico que genera inflación, genera desaceleración del consumo, genera disminución del crecimiento y te enfrentas a un escenario de que, wow, el país está mal.
10: Emergencia.
11: Estamos mal, claro. Construimos
10: emergencia.
11: Construyeron una emergencia. El país está mal, necesitamos que aquí se tomen medidas, ¿cierto? Y después ya empieza ese relato. Y como estamos en emergencia, hay que disminuir el gasto público, porque no hay plata, la situación está compleja. Entonces, a mi parecer, esa doctrina del shock respecto a la situación inflacionaria fue algo más bien intencionado, a mi parecer. De hecho, en Argentina también hicieron lo mismo cuando se instala Javier Milei. Le quita los bordes, entiendo, al tema del tipo de cambio y se genera una inflación histórica que la hacen como de una vez y cambia y sube el precio del dólar. Y ahí también sucedió exactamente lo mismo. Disminuyó el consumo, la inflación, tuvieron un choque inflacionario en un momento. Entonces generaron un marco de emergencia económica y además, lo peor aún, que le echan la culpa de todo esto al gobierno anterior.
10: Pero ahí también hay que sumarle y los efectos que lo está pagando la ciudadanía, no solamente por el tema de la inflación, sino también por las altas cifras de desempleo. Ya llevamos dos entregas del INE en encuestas de 9.4 a nivel nacional, promedio a nivel nacional, de desempleo. Y según el mismo gobierno, el mismo presidente, el mismo Quirós, dijo, vamos a tener meses muy complejos de aquí en adelante. O sea, ya se están poniendo el parche sobre la herida, señalando de que tal vez incluso esas cifras puedan llegar muy cercanas a los dos dígitos. Y ahí es una complicación, porque la que se quedan sin trabajo es la gente de pie, común y corriente. Entonces, ¿cómo ves esta situación? Porque una cosa es el escenario que se crea, pero las cifras dicen y te patentan de que aquí hay un problema muy complejo, que es el empleo, donde más le duele a la gente.
11: Sí, el tema del empleo y del crecimiento es una discusión que se viene dando en Chile como que hace varios años, que no se está creciendo como se espera, que estamos muy asentados en los commodities, ¿cierto? Y eso no hace como que la economía surja. Es una discusión que se dio en Bachelet, con Piñera. Pero ¿qué pasa? Que nosotros venimos del periodo de la pandemia, ¿cierto? Y previo a la pandemia ya teníamos problema de empleo, no por eso también, o sea, por eso de hecho parte del estallido tiene que ver con eso, problemas con la economía. Viene la pandemia, el crecimiento se desploma, el empleo también, y asume Gabriel Boric, y ahí la promesa de Gabriel Boric fue como tratar de retomar lo que había antes de la pandemia, que no era bueno, pero era mejor que lo de la pandemia. Entonces ahí se estabilizó medianamente la economía a través de obras públicas. Acá en la región vimos el hospital de la Serena, ¿cierto? O sea, más bien de Coquimbo, el hospital, por ejemplo, de Yapel. Obras públicas que generaron reactivar el empleo, que es lo que se hace. Cuando hay problemas de empleo, inversión pública, contratación de personas a través de la construcción. Y con eso se van reactivando una serie de otros servicios alrededor, ¿cierto? Entonces se logra medianamente estabilizar el empleo, medianamente estabilizar el crecimiento. Y por eso cuando nosotros salimos, decía, se retomó lo que había antes de la pandemia, que no era bueno, pero es mucho mejor de lo que teníamos en la pandemia.
9: Ahora, Paulina, hay que, como para centrar un poco la discusión en esto y también poner la contraparte en la mesa, uno de los grandes argumentos que ellos plantearon para, por ejemplo, no aplicar el MEPCO, era el gran gasto fiscal y el problema de caja que había entregado el presidente Boric en el cambio de gobierno. ¿Cuál es la percepción que tienes tú de esa afirmación, en cierta forma, que hace este gobierno al asentarse? Porque la discusión del gasto fiscal, el no cumplir la regla fiscal, ha sido el gran problema o lo que ellos han puesto en el tapete para poder hacer la mega reforma, digamos, o ley miscelánea o ley de reconstrucción, como se le conoció, pero que para muchos incluso ha sido como una reforma tributaria disfrazada.
11: Sí. Mira, para cerrar el punto anterior, disculpa, y luego con este chop del MEPCO, para engarzarlo con lo otro, pasa el tema del MEPCO, se traspasa el costo a la ciudadanía, disculpa, y ahí, claro, pues la economía se nos desestabiliza completamente. O sea, el desempleo se descontrola, empezamos con niveles de decrecimiento, porque teníamos una situación frágil, que había que seguir por ese camino, pero era frágil. Entonces, efectivamente, el tema del desempleo es muy complejo. De hecho, hoy en la región de Coquimbo, las mujeres tienen un nivel de desempleo de 10.4. O sea, ya estamos
10: con las dos cifras.
11: Ya estamos con las mujeres en crisis. ¿Cachai? Entonces, yo creo que es importante. Y lo otro, que en 24, o sea, en 12 meses, el desempleo, o las personas más bien desempleadas, han aumentado 26%, es mucho. Y yendo al punto que me comentabas, Daniel, respecto al tema del MEPCO y esta cuestión de la caja y todo, ya, yo creo que, como para hablar muy honestamente, el ministro Quirós es financista, más no macroeconomista. Entonces, cuando él llega y empieza a hablar de la caja, como quien va al almacén y abre el cajón y si tiene lucas para pagarle a las personas que está ahí, como que yo creo que más bien es una imagen para que la gente crea que no había plata y como para traspasar esa incertidumbre, pero no funciona así, al menos las finanzas públicas, porque esa caja, por lo demás, es para el Estado central. Cada servicio y ministerio tiene su propia caja para pagar los servicios públicos y todo, y de hecho después tuvo que salir a retractarse de esa situación. Y el MEPCO, que recién lo explicaba respecto a la caja, ahí se explicó mal, en el sentido de que cuando el MEPCO se traspasa a la gente, lo que se hizo fue que el impuesto específico se le cobró de manera íntegra a la gente. El MEPCO lo que funciona es disminución del impuesto específico cuando el precio está alto. Entonces, cuando tuvimos el tema del shock del precio del combustible, ¿qué se le pasó a la gente? Se le pasó el precio íntegro para que el Estado recaudara. En vez de decir que lo que decían los gobiernos anteriores, yo aquí voy a renunciar a ingresos, voy a hacer que el impuesto sea pequeñito, ¿cachai? Y la gente absorba un precio pequeño. Entonces, no tenía que ver con caja, tenía que ver con, más bien, renunciar a recaudación de ese momento. Por lo tanto, no es que no había caja, sino que fue una decisión política de traspasar esa inflación a las personas.
10: Claro, es que lo aclaramos muchas oportunidades nosotros con varios expertos. El MEPCO no es un fondo donde hay mucha plata y que se utiliza para contener las alzas internacionales del petróleo. Ya no es que es,
9: no, el un gobierno mecanismo, dijo,
10: pero es un mecanismo, claro, precisamente, que dice, ya, el Estado no va a cobrar más impuestos y por eso el shock no va a ser traspasado.
9: Pone plata
10: a la
9: cuando
10: persona.
9: Aumenta el precio del crudo, no, y al revés.
10: Cuando deja de recaudar, no es que ponga plata.
9: Sí, no, pero básicamente lo que hace, claro, deja de recaudar, deja de y recaudar. Lo otro, y en la otra parte lo compensa cuando el precio del crudo baja.
11: Claro,
9: así eso.
11: Cuando baja, dice, ya, ahora te cobro el impuesto entero. Claro, ahora me pasáis la plata.
9: Exactamente, claro. Básicamente eso.
11: Sí, pues entonces ahí, claro, lo que se instaló en la opinión pública era que abrí el cajón, no había plata, voy a tener que traspasarle el precio a la gente.
9: Sí, ahora, la deuda existe, eso sí.
11: ¿Qué cosa?
9: La deuda existe, hace tiempo, pero existe. Eso es un hecho real.
11: Sí, pero a mí, cuando tú me preguntas como qué quiere este gobierno respecto a eso, yo no sé en realidad ya qué quiere. Porque si inicialmente había una crítica al déficit de las finanzas públicas, ya hablamos la conversación del déficit de la deuda, ¿cómo se dice? pero la reforma que están proponiendo no sale del déficit ni la deuda. Entonces uno dice, bueno, entraste por ahí y ahora que estáis ahí me estáis diciendo que lo vaya a profundizar. O sea, entonces en realidad tu objetivo de disminuir el gasto público no es disminuir el déficit ni la deuda. No es disminuirlo. En realidad lo que estás haciendo es generar transferencia del gasto público al 1% más rico, que la gente dice, no, esta cuestión es mentira. No, es que es así, pues, si ellos se van a ver beneficiados.
10: Paulina, antes, se nos escapa el tiempo. Te quería consultar, porque aquí el presidente, cuando vino, lo había anunciado anteriormente el ministro del Interior, dijo que los gastos de reconstrucción de la región de Coquimbo van a estar considerados en el presupuesto 2027. De aprobarse la mega reforma, a partir del 2027 sería el primer año en que se disminuiría, creo que un punto porcentual, los impuestos a las grandes empresas dentro de toda esta mega reforma, ¿no? ¿Cómo se va a hacer? Porque tampoco nos entregaron cifras. Suponemos que todavía no está bien calculado cuánto va a costar la reconstrucción de la región de Atacama también, etcétera. Pero ¿cómo se va a hacer? Porque hay poca confianza en la ciudadanía con respecto a los recursos que puedan venir para el próximo año en el presupuesto 2027.
11: Sí, porque claro, el presupuesto 2027, como dices tú, es el que va a representar el corte del presupuesto de la nación para todos los servicios públicos.
10: Exactamente.
11: Porque ahora lo que se hizo fue disminuir algunas partidas, ¿cierto? Sí. Con este decreto del 3%, pero para el otro año efectivamente va a haber un recorte en todos los servicios públicos respecto al despliegue del gasto público. Entonces, primero sería interesante saber, por ejemplo, si ese aporte que nos van a dar a la región en realidad no va a ser solamente cubrir lo que nos recortaron también, porque quizás claro, vamos a quedar claro en el mismo escenario.
10: Claro. Entonces, para la región de Coquimbo en términos de obras públicas, de educación, para la reposición o arreglos de colegio, vialidad, etcétera, claro, no le vamos a recortar el 3% y vamos a mantener, no sé, el presupuesto, claro, una cosa así.
11: Claro, o quizás por un lado se genera un fondo, pero ese fondo si lo calcula es lo mismo que perdiste, por ejemplo. Pero yo creo que acá lo relevante es que el otro año va a estar implementada la reforma tributaria y ahí vamos a tener grandes contribuyentes de nuestra región dejando de pagar las contribuciones que podrían haber aportado al Fondo Común claro. Municipal, para que justamente los municipios cuenten con recursos para ir a enfrentar emergencia, y ahora resulta que esas grandes fortunas van a tener más dinero a disposición y nosotros a través del impuesto del IVA vamos a tener que ir a financiar esa emergencia con los municipios. O sea, yo lo comenté creo que cuando tuvimos la entrevista radial, nosotros tenemos acá en nuestra región un ministro, el ministro Daniel Mas.
10: Sí.
11: Yo en realidad, esta no es una crítica personal, no lo conozco, espero que su familia suya esté súper bien, pero hay que hacer el punto. O sea, él es uno de los que tiene más grandes, el patrimonio, uno de los patrimonios más grandes del gabinete en el ministerio, o sea, en el equipo de José Antonio Kast. Entonces uno se pregunta, ¿él tiene un inmueble en nuestra región? Habría que verle la DIP, podríamos revisar la declaración de intereses y patrimonio. Si tiene un inmueble en la región, ese primer inmueble, y con la edad que se cumpla, ¿va a dejar de pagar contribuciones?
10: Después de cuando tenga 65, sí, porque entiendo no tiene 65.
9: Y la discusión que han puesto los alcaldes sobre la mesa, se la pusieron al presidente Kast y con varios desabruptos de algunos alcaldes, incluso emplazando al presidente, me acuerdo del alcalde Tocopilla con el alcalde de Puente Alto, que estaban ahí con Matías Toledo, que yo estuve en el lugar, lo pude apreciar en directo. Y hoy día, una asociación de municipalidad que está dividida.
10: Sí.
9: Porque el presidente es proclive al gobierno, el alcalde Zapallar, Alessandri, y por otro lado, un grupo de alcaldes que trae a Tomás Boanovich, que está Lima Nuteri también acá en Coquimbo, Karina Delfino, que están presionando para que esta disminución de las contribuciones o el impacto que esto pueda tener en el Fondo Común Municipal no se aplique, básicamente.
11: Sí, no, yo encuentro que lo del es un error como de financiamiento y estratégico también, porque todos los municipios de Chile en gran parte no tienen inmuebles de tan alto costo como estas comunas más. De hecho, son como 4 o 5 comunas en Chile que aportan la mitad del Fondo Común Municipal, que me imagino ya todas podemos como proyectar qué comunas son. Entonces, finalmente, excluyendo esas 345 comunas, 5, por ejemplo, son las que tienen mayor nivel de aporte. O sea, estás pasando por encima de 340 comunas a nivel nacional para llevar adelante tu proyecto político y para desfinanciarla. Entre ellas, por ejemplo, Canela, el 50% del Fondo Común Municipal, o sea, el 50% del presupuesto de Canela depende del Fondo Común Municipal.
10: La alcaldesa Liguera nos comentaba que el 90% de la, del presupuesto de la comuna. No,
9: claro, y muchas comunas están así.
10: Riutado también, Punitaqui,
9: la más chiquita. Montepatria un poco 50. Menos también, pero también claro. Tiene una alta incidencia de hacerse Montepatria estar por el 70%. Sí, aproximadamente. Punitaqui también yo creo que tiene una dependencia del 90%.
11: Entonces, y aparte que uno dice, okay, si estamos en una situación compleja, disminuyamos el fondo común municipal, ya. Podemos abrir la conversación, como dice el alcalde del Frente Amplio, Bodanovich de Maipú, ¿cierto? Pero uno dice, pero bueno, ¿y los que más tienen? ¿Dónde? ¿Cómo se van a colocar?
9: Sí, si le preguntaron a Quiruna con oportunidad, usted podría ser eventual beneficiario de este impuesto de primera categoría.
11: Sí, sí, es el tema. El tema es que las grandes fortunas de Chile no se tocan, pero la clase trabajadora sí se está tocando. Entonces, ahí yo creo que eso hay que mostrarle a la gente, que también es parte de lo que yo te comentaba. Yo soy parte muy activa de un partido político en la región, del Frente Amplio, y es lo que nosotros queremos volver a mostrar. Pues, es decir, este gobierno gobierna para los súper ricos, con los súper ricos y con los súper ricos. Y eso hay que mostrarlo porque se benefician a ellos mismos. Y ese, yo creo que es el gran problema de hoy del gobierno de Kast, que finalmente sacan plata de un bolsillo para meterse en el otro bolsillo, en el sentido de flujo, no de robo, y la clase trabajadora arrégleselas como pueda nomás.
9: Paulina Ligueta, Excelente Economía. Entiendo que, a propósito de lo que planteé en el Frente Amplio, le doy un espacio ahí para que están con una lista, tienen elecciones,
11: sí.
9: Están con lista única, ¿no?
11: Sí, sí.
9: ¿Es lista única porque se presenta una o porque hubo un acuerdo?
10: Un acuerdo.
11: Sí, hubo un acuerdo. La lista Unidad en Acción, somos Unidad en Acción, es la lista que represento. Y tal como le comentaba Paola la semana pasada, desde el verano a esta fecha se generó conversaciones muy profundas con todas las tendencias, sensibilidad y fuerzas políticas del Frente Amplio en la región. Y se generó justamente este acuerdo de lista única que hoy yo estoy presidiendo como candidata a la presidencia. Con 5 integrantes más, tenemos elección el 15 y el 16 de agosto, y justamente queríamos hacer una lista única. ¿Para qué? Para que este periodo, en vez de estarnos destrozando por los medios de comunicación, instalando debates, que es justamente lo que nos está dando lamentablemente a nivel nacional, salir a hablar de esto, como hablar respecto al proyecto político, lo que nosotros buscamos, instar a la militancia que participe este 15 y 16 de agosto de las elecciones. Son telemáticas, necesitamos que todas las personas que en su momento se inscribieron por Gabriel Boric, por ejemplo, para ser presidente, puedan hoy reactivar su militancia, porque necesitamos estar presentes en las 15 comunas en la región, con trabajos comunitarios, con despliegue territorial, para volver a expresarle a la gente que necesitamos que los derechos sociales se cuiden, se protejan y no se retroceden aquello. Así que esa es la invitación a toda la militancia a participar, y un saludo obviamente a todos mis compañeros de la lista también que van, y a todos los otros compañeros que también van disputando espacio a nivel regional y a nivel nacional.
9: ¿Cuándo es la elección?
11: El 15 y 16.
10: A nivel nacional está Constanza Martínez, la actual presidenta nacional, compitiendo con Gael Giomanz, la diputada.
9: Mes de elecciones de partido. El Partido Republicano tiene aquí en la región también. El 8, me parece, 8 o 9, tienen elecciones.
10: Este fin de semana.
9: Ellos tienen dos listas.
10: Dos listas a nivel regional. Sí. Oye, Paulina, agradecerte que nos hayas venido a visitar. Muchas gracias por tu análisis. Y bueno, vamos a estar también cubriendo la elección el próximo 15 de 16.
11: Muchas gracias, Paola. Muchas gracias, Daniel, por el tiempo. Gustosa de acompañarlos. Felicitaciones también a Guayacán por estar levantando estos matinales tan entretenidos que el Daniel siempre nos comparte. Falta la perspectiva. Yo creo que hay que tener muchas perspectivas respecto a la situación política. Yo creo que eso está entregando este espacio de comunicaciones.
9: Es la diversidad que esperamos todos. Exacto. Nos vamos. Les agradecemos la sintonía, la cantidad de mensajes que quedaron sin leer.
10: Yo los leo a la vuelta. Hay comentarios que nos quedaron.
9: Se queda Paulita, yo me voy porque preparamos noticias con Marcela. Así y es. Estamos de vuelta con más informaciones. Buen día.
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6: Son las 10 de la mañana y 6 minutos.
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0: Hola amigos, amigas, les damos la bienvenida juntos por la mañana, su matinal de Radio Guayacán. Aquí seguimos para continuar leyendo sus mensajes, sus opiniones. Recuerde interactuar al más 569-58-53-52-52. Nos dice Cristian Quirós, la misma línea de Bodanovich, donde indica que ¿por qué los vecinos me pudieron pagar por la piscina temperada de Las Condes? Yo me pregunto por qué de mi bolsillo debo pagar una fiesta Canela Canta, donde el 2025 se gastaron 243 millones de la municipalidad, más 190 millones que quedaron de deuda del 2024. Prefiero pagar por una piscina que por una fiesta que deja deuda, dice Cristian Quirós. Hay que señalar que, por ejemplo, solamente por poner un ejemplo, la Pampilla de Coquimbo, en su gran mayoría, no digo en los últimos años, pero digo en su gran mayoría, tiene un presupuesto asignado. Recordábamos el presupuesto del año pasado, que era de 1.600 millones de pesos. Generalmente no saca cifras azules. Y eso tiene que ver con, claro, no es que sea propiamente gasto, es según lo señalan las autoridades, digamos, es estar precisamente proporcionando diferentes tipos de actividades, de esparcimiento, etcétera, etcétera. Pero bueno, el debate ya está abierto entre los ciudadanos, principalmente los coquimbanos y coquimbanas, que son muy... que valora mucho esta fiesta, la fiesta más grande de Chile en fiestas patrias, es la Pampilla, de que no está no va a estar durante este 2026, por lo menos hasta el último anuncio que realizó el alcalde Ali Manucheri, respecto de que esos recursos finalmente van a estar destinados para la recuperación, la reconstrucción de la comuna de Coquimbo. Recordemos que hace poquito, la semana anterior también, el Consejo Municipal ya había aprobado 1.500 millones de pesos para poder reconstruir la comuna. Ahora la cuestión está precisamente en, bueno, cuál va a ser el presupuesto que determine el gobierno para la reconstrucción de nuestra región de Coquimbo, la que ya indicó el presidente en su visita la semana pasada, de que va a estar incluida en el presupuesto de la Nación 2027. Así que de cantidades, de a dónde van a ser asignados esos recursos, no sé, pues en el Ministerio de Obras Públicas, Vivienda, Salud, etcétera, van a estar puestos esos recursos, no sabemos ni cuánto, ni cómo van a estar asignados. Así que vamos a tener que esperar nomás a la discusión de la ley de presupuestos, que comienza por ahí por septiembre, los primeros días de septiembre, para que sea discutida en el Congreso. Recordamos que además esta ley, que se discute todos los años en cada uno de los gobiernos, se discute y tiene fecha de tope para su aprobación hasta el 30 de noviembre. Así que vamos a esperar a ver qué es lo que se señala ahí en esa propuesta por parte del gobierno en materia de reconstrucción de nuestra región de Coquimbo, sin considerar además de que vamos a tener más lluvias, vamos a tener más sistemas frontales. Así lo han dicho todos los centros de investigación de meteorología de nuestro país, que vamos a tener más episodios de lluvia. Y bueno, eso puede tener otras consecuencias más adosadas a las que ya hemos tenido como región. Dice Fabiola, dice: muy buenos días, un gusto estar conectado con ustedes. Muchas gracias, Fabiola, por conectarse. A quienes están sumando a nuestra sintonía a esta hora, ya siendo las 10:18, comentarles que si no escuchan a Carlitos Ruiz, Carlitos Ruiz está con un merecido descanso durante esta jornada y la próxima, así que no lo echen tanto de menos. Ya el miércoles va a estar Carlitos acá frente a los micrófonos para estar acompañándolos, pero necesitaba un descanso después de varios días de arduo trabajo. Oiga, estuvimos comentando en Ciudad Despierta junto a Daniel Silva esta compensación que señaló Aguas del Valle el día sábado, que estuvimos en ese punto de prensa con Félix Velasco. respecto de las compensaciones para las personas que sufrieron los cortes de agua potable. Para quienes la eliminación del 100% del cargo por consumo de agua potable correspondiente de la cuenta de julio, para que, quienes que hayan tenido más de 4 días, y para aquellos que sufrieron hasta 4 días obtendrán un descuento del 50% sobre ese mismo concepto. Lo que hay que clarificar es que corresponde, la rebaja no corresponde al total de la boleta, no va a significar que su boleta va a llegar en cero. El descuento tiene que ver con el ítem de consumo de agua potable. Según la sanitaria, en una cuenta promedio, el beneficio podría representar un ahorro cercano a los 20,000 pesos, dependiendo del consumo de cada hogar. Dependiendo, esto es un promedio, pero tiene que ver con el ítem de consumo de agua potable, no de los otros ítems que se nos cobra por alcantarillado, por tratamiento de agua, etcétera, que son varios ítems que uno tiene en la boleta y solamente es referido al consumo, que es habitual durante esta época en cada uno de los hogares. Claudio Salfate dice: creer que las actividades culturales deben generar rédito económico es no entender qué significa, y es la cultura, típico pensamiento obtuso y corta mirada, dice Claudio. Prefiero que con mis impuestos se fomente la cultura en vez de pagarle la piscina temperada a quien es millonario en Chile, dice Claudio Salfate. Bueno, diferencias, digamos, con lo que nos expresaba el otro auditor, Cristian Quirós. Eso clarificando el tema del agua o del descuento que señaló la empresa Aguas del Valle. Así que para que tengan ojo, no es que la boleta les vaya a llegar en cero para aquellos que tuvieron más de 4 días de corte de suministro durante estos días de sistema frontal de emergencia que tuvimos en nuestro país. Oiga, y en otras noticias que le da un respiro, hay que señalarlo al gobierno, porque el IMASEC, el Índice Mensual de Actividad Económica de junio, sube 2.4% y rompe esta racha negativa que había estado llevando. La economía chilena creció en junio y puso fin a esta racha. No sé si puso fin en realidad. Esto puede ser un veranito de San Juan, pero bueno. Tuvimos 5 meses consecutivos de contracciones interanuales, o sea, de actividad económica bajo cero o negativa. Además, se habría logrado esquivar la recesión técnica. Según el Banco Central, informó este lunes que el índice mensual de actividad económica aumentó 2.4% en comparación con igual mes del 2025, un resultado que superó gran parte de las expectativas del mercado y que refuerza las señales de un cambio de tendencia para la actividad. Con este dato, el segundo trimestre habría logrado un mínimo crecimiento de 0.1 de crecimiento, ¿ah? Suficiente para no encadenar los 2 trimestres consecutivos de caídas que en la práctica habrían llevado a la economía chilena a una recesión técnica. En todo caso, el dato de junio no habría sido suficiente para evitar un semestre en rojo. El PIB de Chile habría caído 0.2% en los 6 primeros meses del año, lo que debe ser confirmado por el Banco Central en su informe de cuentas nacionales. Con todo, en términos desestacionalizados, el indicador avanzó 0.6 respecto de mayo y 1.4 en 12 meses. El organismo además precisó que el mes contó con un día hábil más que en junio. Oye, lo que pesa un día hábil. Un día más que en vez de junio, y el desempeño estuvo explicado principalmente por la minería, los servicios y el comercio. Ahora, si esto rompe la racha negativa, sería obviamente bastante positivo para nuestro país, más considerando que estamos con niveles de desempleo bastante críticos. Estamos en 9.4, ya llevamos 2 meses con estas cifras de 9.4% de desempleo y donde las mujeres principalmente y también los jóvenes están en cifras sobre las dos cifras. Estamos en 10.4 de desempleo para las mujeres, así que está bastante compleja la situación y además las señales no son positivas porque ya el mismo presidente, el mismo ministro de Hacienda, Jorge Quirós, señaló que van a venir meses bastante complejos en materia de empleo. Y estamos viendo, obviamente, este tipo de consecuencias de lo peligroso, obviamente, que estas cifras son para nuestra economía. Sumarle, sí, que uno de los anuncios que mencionó el presidente Kast cuando estuvo en nuestra región, haciendo mención, digamos, de que la plata iba a estar para la emergencia, etcétera, etcétera, señaló de que los trabajos en términos de recuperación, de reconstrucción, se van a estar enfocados en dos temas principales, en la conectividad vial y también en la estructura o infraestructura hídrica de nuestra región. Y que en base a aquello se tenía un cálculo por parte del gobierno de que esto iba a significar una plaza de puestos de trabajo de 10.000. Eso fue lo que señaló el presidente en su alocución, en la visita que realizó, en el punto de prensa que realizó particularmente en el sector del Faro, donde señaló de que esto iba a significar 10.000 puestos de trabajo, todos los trabajos de reconstrucción enfocados principalmente en la infraestructura hídrica y en la conectividad vial de nuestra zona. Así que vamos a ver, como les hemos dicho, hasta el momento suponemos que las autoridades están dimensionando, catastrando lo que significa los recursos que va a significar la reconstrucción de nuestro país para verlo reflejado en la propuesta que presente al presupuesto de la nación, a la ley de presupuesto de la nación 2027, como para saber finalmente, bueno, cuáles son los recursos que van a estar destinados para nuestra zona. Así que vamos a estar muy atentos a esa información. La discusión empieza en un mes aproximadamente, pero ya comenzamos agosto. Gualito, ¿cuál es su receta? Le preguntamos a nuestros editores también, ¿cuál es su receta para pasar agosto? Oh, sí, pues despedimos ya, le dijimos adiós a julio con todos los memes, pero ahora comienzan las recetas para pasar agosto. ¿Cuál es su receta, amigo, amiga, para pasar agosto? Porque también se avecinan nuevos sistemas frontales, han aumentado la cantidad de cifras por enfermedades respiratorias. Está aún la campaña de invierno del Ministerio de Salud para la vacunación, pero empiezan ya estamos meses complejos. Además de la emergencia que hemos tenido por el sistema frontal, también viene por el tema de sanitario. ¿Cuál es su receta para pasar agosto? Coméntenos al más 569-58-53-52-52. Bueno, nos vamos a la pausa. 10:27. Y regresamos en Juntos por la Mañana.
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0: Ya estamos de vuelta, amigos, amigas, 10:38 de la mañana. Recuerde escribirnos al +56 9 58 53 52 52. ¿Cómo va a pasar agosto? ¿Ah? ¿Cuál es su, tiene receta para pasar agosto? Ya comenzamos el octavo mes del año. Oiga, y el octavo mes del año también nos trae cifras con respecto a el desempleo. Y por eso vamos a conversar con Daniela Leitch, directora ejecutiva del Centro de Investigación de Empresa y Sociedad de la Universidad del Desarrollo. ¿Cómo estás, Daniela? Bienvenida.
1: Hola, buenos días. Muchas gracias por la invitación.
0: Bueno, gracias a ti por conectarte con nosotros. Queremos, conocer un poco qué nos dicen estas cifras. Sabemos que son malas. Llevamos dos meses en que se ha entregado la misma cifra, 9.4 calzadito, golpeando principalmente a las mujeres que ya llevan cifras sobre el 10%, 10.4 si no me equivoco, en la última entrega de la encuesta de empleo, de desempleo del INE. ¿Qué nos dicen estas cifras, Daniela?
1: Mira, nos dicen que hay un mercado laboral que está deteriorado, nos dicen que hay un mercado laboral que está con problemas para generar empleo, que hay más gente que quiere trabajar y que el mercado no está dando el ancho para crear esa cantidad de puestos necesarios. Uh-huh. Nos dice que estamos en un estado que es complicado, que yo espero que sea transitorio con las medidas que van a venir. Y también nos habla de, obviamente, esta situación, como bien decías tú, más complicada en términos de mujeres, su participación ha aumentado, hay más mujeres que están saliendo a buscar trabajo y no están encontrando. También las cifras nos hablan un poquito de una informalidad también que va en aumento, un poco en respuesta también a esta falta de creación de empleo formal. Esas son las cosas que más o menos nos van indicando las cifras.
0: Esto también, o sea, se encadena directamente con las cifras de actividad económica. Hoy día el gobierno tiene un respiro con este 2.4% que señaló el IMASEC del mes de junio. Y eso, de alguna manera, rompe ese hilo, digamos, que llevábamos de recesión, no me recuerdo si el término es recesión técnica o algo así, con respecto a las cifras de actividad económica, pero eso podría de alguna manera reimpulsar, o deberían realizarse otros cambios en términos de políticas públicas para poder revertir las malas cifras de desempleo.
1: Sí, por supuesto que las cifras del IMASEC ayudan, dan buenas impresiones, por así decirlo, como bien decías tú, rompen esta tendencia que iba hacia una recesión técnica, dan un respiro en ese sentido. Yo creo que pueden ayudar y se pueden ver reflejadas en el corto plazo, pero de una forma no tan significativa. Aquí lo importante, si uno quiere ver cambios significativos en el empleo, desde el punto de vista de crecimiento, tiene que apuntar a la inversión y al crecimiento de largo plazo, y ese tipo de cosas son elementos que demoran un poco en verse. Necesitaríamos ver, si quisiéramos ver cambios significativos, tendríamos que esperar sistemáticamente mejores IMASEC por un tiempo.
0: Uh-huh. ¿Y eso pasa por qué? Porque las alternativas, por lo menos, que ha planteado el gobierno y donde está depositando la confianza en la reactivación económica es en la mega reforma que aún no se ha aprobado, se vota mañana, pero va a tener que pasar también por el Tribunal Constitucional, así que no sabemos cuándo va a ser ley o se van a eventualmente implementar estos cambios que vienen, o estas 40 medidas aproximadamente que vienen en esta reforma política, digamos, que viene con varias políticas públicas. Pero ha cifrado, digamos, las esperanzas del gobierno en esto. ¿De qué manera también, y muchos expertos, no sé si ustedes también lo analizan de esa manera, han señalado que eventualmente esto podría traer, pero en un futuro, y lo cifran en un futuro no cercano, en unos dos años, sino que más bien un poquito más allá, el tema de reactivar la inversión, tanto interna como externa, etcétera, quitando las trabas, quitando el tema de la permisología o avanzando en aquello, pero en un plazo más bien largo, que incluso pueda llegar a superar el gobierno actual o la gestión del gobierno actual. Entonces, pero las cifras de desempleo son las que tenemos ahora y que han venido, digamos, bastante complicada por varios meses.
1: Sí, en efecto, tienes toda la razón. Pero hay que separar dos cosas. Hay que separar las medidas que se pueden hacer en el corto plazo y aquellas medidas que involucran el largo plazo. Las primeras que tú mencionabas son medidas de largo plazo. No hay que olvidarse que el principal motor del empleo es el crecimiento, pero el crecimiento no ocurre de un día para otro. El crecimiento toma tiempo porque efectivamente hay que reincentivar la inversión y los proyectos de inversión toman años. Entonces, no es algo que vayamos a poder efectivamente ver en el corto plazo, sino que va a tomar, quizás empezar a ver algunos efectos, va a tomar mediano, largo plazo, si es que se aprueba pronto la mega reforma y empiezan a entrar en régimen pronto las políticas, vamos a esperar quizás un año y medio, dos años hasta para empezar a ver algunos efectos. Y por otro lado, yo creo que de cierta forma el gobierno entiende esto y por eso también tiene este otro paquete de políticas que son más de corto plazo, los subsidios a los empleos, el subsidio unificado al empleo, el intento por flexibilizar las 40 horas, ese tipo de cosas, que también son, algunas de ellas también son cambios estructurales solamente al mercado laboral y para las cuales no hay que esperar tanto tiempo para ver sus efectos.
0: Claro. Daniela, consultarte, aquel presidente cuando vino la semana pasada a hacer anuncios por la emergencia que estamos pasando acá en la región de Coquimbo, con el tema de la reconstrucción también de nuestra región de Coquimbo, señalaba que las obras de de la reconstrucción que van a estar depositadas en el presupuesto de la Nación 2027, principalmente van a estar enfocadas en las obras de infraestructura hídrica y además de conectividad vial. Y cifró en 10.000 puestos de trabajo lo que va a significar estas obras para la reconstrucción de nuestra región de Coquimbo. Se sabe además también que el trabajo o los trabajos que encarga la administración pública a terceros, ¿no? Concesionadas, etcétera, o licitadas, traen empleo. Pero no se puede, digamos, para mantener un buen nivel de desempleo, solamente dejar en manos de actividades de reconstrucción, sea en nuestra región o en cualquier otra parte del país, el impulso al desempleo. Tiene que ser alguna política o varias políticas públicas de más largo aliento, ¿no?
1: Sí, deben ser políticas no solo de largo aliento, sino que además políticas en este caso estructurales. El problema del mercado laboral hoy es estructural, no solamente es de llegar y tratar de generar empleos, sino que además es de cómo, por ejemplo, cómo adaptamos nuestra legislación laboral a las nuevas tendencias, cómo nos flexibilizamos, cómo permitimos que contratar sea más barato. Ese tipo de cosas también se requieren. Ahora, tampoco, lo que mencionaba cuando hablaba en la pregunta anterior de medidas de corto y de largo plazo, medidas que vayan a apuntar hacia problemas estructurales de mercado laboral son medidas en general de mediano y de largo plazo. Ahora, estas otras medidas que tú mencionas, como las que anunció el gobierno de más empleos a partir de la reconstrucción, son medidas de corto plazo, claro, que también pueden ayudar a aliviar el desempleo regional. Ahora, en el caso particular de la región de Coquimbo, hay que observar también que es una región que depende de ciertos factores como la minería, la agricultura y la pesca, y en particular la agricultura y la pesca no han estado tan bien. Entonces yo también miraría qué pasa por ahí en sectores críticos de los cuales la región también depende.
0: Claro. Bueno, fue declarada zona de emergencia agrícola también la región de Coquimbo después del último paso del sistema frontal y por lo que entendemos también vamos a tener próximamente también lluvias durante todo este invierno. Me preocupa porque es algo que entiendo que es permanente, las dificultades de las cifras de desempleo para el mundo de las mujeres y de los jóvenes también. Entiendo que gobiernos, varios gobiernos atrás, ya han implementado políticas públicas de cofinanciamiento o subsidio para el empleo joven y diferentes medidas también que se han implementado para incorporar a la mujer al mercado laboral, pero seguimos con cifras bastante negativas. Se ha discutido en el último tiempo, por ejemplo, el tema de la sala cuna universal, que se plantea, digamos, como medida, pero el financiamiento es cuando no están de acuerdo el mundo político. Pero, ¿han ido en esa línea de forma correcta estos subsidios o estos tributarios, por ejemplo, para la contratación de personas o contratación de mujeres en el caso de las políticas públicas? ¿Qué otras medidas se pueden tomar para tratar de revertir estas cifras negativas?
1: Respondiendo a la primera pregunta sobre si han ido en la línea correcta o no, la evidencia es mixta. La evidencia muestra que el subsidio, hoy en día existen el subsidio al empleo joven y el bono al trabajo de la mujer. El subsidio al empleo joven ha demostrado tener relativamente buenos resultados que se disuelven a medida que avanza la edad. En cambio, el bono al trabajo de la mujer se ha visto que se ha usado principalmente para mujeres ya contratadas, más que para fomentar la contratación. Entonces, en general, los subsidios, estos subsidios por separados, tanto subsidio desagregado, terminan no siendo tan efectivos. Y desde ese sentido quiero destacar una propuesta que hizo el grupo de expertos de reactivación, que convocó el gobierno para reactivación laboral, y también que se ha propuesto, que es el subsidio unificado del empleo. Que unifica un poco estos dos subsidios y apunta a personas que han estado desempleadas por un periodo relativamente largo de tiempo. Apunta a subsidiar la contratación de grupos vulnerables.
0: Su reincorporación al mundo laboral.
1: Exactamente. Entonces, esto a mí me parece que podría ser un buen subsidio a la contratación. Y sobre políticas, bueno, uno puede mencionar esa, uno puede mencionar efectivamente la sala cuna universal, pero ojo con la sala cuna universal, porque también hay que pensar, aquí también quiero llamar la atención en que hay que pensar en qué pasa con los niños que no están en edad de sala cuna. Creo que la sala cuna universal puede ser una muy buena política para emparejar la cancha en temas de género, pero también hay que empezar a pensar en qué pasa con los niños, quién cuida a los niños que no están en edad de sala cuna, y que también eso, si una madre tiene hijos en esa edad, tampoco va a salir a buscar trabajo. O también va a caer en la informalidad.
0: Después de los dos años, de los dos años hacia arriba, porque la sala cuna creo que rige hasta los dos años nomás.
1: Exacto. Entonces, ese tipo de políticas también debiéramos estar pensándolas.
0: Me recuerdo de una política pública que llevó adelante el segundo gobierno de la expresidenta Bachelet, que tenía una meta así como súper ambiciosa con respecto a jardines infantiles y sala cuna. Esa creación de muchos jardines infantiles y sala cuna. Eso es una política pública que también es de largo aliento, porque construir un jardín infantil con todo lo que conlleva lleva un largo tiempo, ¿no? Pero también son alternativas que se debieran impulsar, porque este gobierno ha señalado que su enfoque no va a estar tanto en la educación superior, sino que también en el financiamiento de la educación primaria, ¿no? La primera infancia. Entonces, eso podría también ser parte de políticas públicas que pudieran favorecer, y no solamente a la mujer, sino a la madre trabajadora, sino también al padre trabajador. Esto es una corresponsabilidad.
1: Sí, exacto, totalmente. Ahora, uno no solamente puede pensar en aumentar la oferta, crear más jardines infantiles, sino que también con la misma oferta que tenemos podemos pensar en extender, por ejemplo, los horarios, aumentar la oferta de horas, que es algo que ya se hace en algunos jardines, pero no en todos. Porque una de las limitantes para una mujer, o una madre, o un padre que cuida para salir a trabajar, no solamente es con quién dejo a mi hijo durante todo el día, sino que cuando lo dejo, después tengo que ir a buscarlo temprano. Entonces eso me limita quizás no salir a trabajar, pero me limita, por ejemplo, a encontrar trabajo a tiempo completo, que son más formales, y me obliga a trabajar a tiempo parcial, que es mucho más informal.
0: Claro. Ahora, Daniela, conversamos con Daniela Leitch, directora ejecutiva del Centro de Investigación de Empresas y Sociedad de la Universidad del Desarrollo. Las cifras de informalidad en nuestro país bordean el 30%. Hemos estado en 26, 27, aproximadamente el 30%. Y eso es algo que entiendo que casi ningún gobierno ha podido solucionar. Tú mencionabas el tema del subsidio unificado para la contratación de jóvenes, pero que sean personas nuevas que ingresan al mundo laboral, o mujeres que... u hombres que también ingresen o reingresen al mercado laboral, son algunas de las medidas, pero las cifras no hemos podido revertirlas en grandes porcentajes. ¿Qué pasa a este fenómeno?
1: Mira, pasan varias cosas. Pasa que el empleo formal se ha encarecido bastante. Por ejemplo, con los incrementos de los salarios mínimos, con las 40 horas, ese tipo de políticas tienen efectos positivos, pero también tienen estos efectos como rebote, por así decirlo, que lo que hacen es encarecer el empleo formal. Y eso incentiva o desincentiva la contratación formal, y cuando no hay contratos formales aparece entonces la informalidad como salida a esta búsqueda de empleo. Hoy en día lo que vemos es que la informalidad está aumentando sistemáticamente y de forma rápida, alcanza un 20% a nivel nacional, y en algunas regiones como Coquimbo supera el 30%. Entonces, aquí lo que hay que pensar es cómo tratamos de dejar de encarecer el empleo formal, cómo tratamos de abaratarlo, cómo tratamos de hacer que las empresas quieran crear nuevos puestos y quieran contratar gente.
0: Claro. Sin el peso, bueno, las leyes son las que están, pero incluso en algún momento el Banco Central señalaba que había tenido alguna afectación en materia del empleo, las leyes en materia laboral, las 40 horas y otras que se aprobaron en el gobierno anterior.
1: Sí, en efecto, el Banco Central señaló los efectos de los aumentos en el salario mínimo, que si no estoy mal en el número, era aproximadamente un 5,6% de reducción en el empleo formal. Podría estar no siendo precisa con el número, pero creo que andaba por ahí. Ahora, lo que ocurre con ese tipo de políticas precisamente es que, si bien tienen una serie de efectos positivos, también hay que tener cuidado en las magnitudes, porque es lo que mencionaba antes, encarecen el empleo formal. Entonces eso depende de lo que se llama cuán elástico sea el mercado del trabajo. El efecto va a depender de cómo se pueda adaptar el mercado del trabajo, la demanda por trabajo por parte de las empresas, a esos cambios en el costo por hora del trabajador. Ahora, una medida que a mí me parece buena es apuntar a la flexibilidad en las horas de trabajo. La flexibilidad reduce el costo por hora del trabajo, permite que las empresas puedan adaptar la asignación de su dotación a esos tiempos en cuanto más lo necesiten, y pagar el costo necesario por ello.
0: Perfecto. Muy bien, Daniela. Vamos a seguir muy atentos, obviamente, a las cifras. El gobierno anunció de que los meses que se vienen van a venir complicados en materia de empleo. Así que vamos a seguir conversando acerca de ello. Daniela, muchas gracias por haberte conectado con nosotros.
1: Muchas gracias por la invitación.
0: Chao, chao. Daniela Leitch, docente de la Universidad del Desarrollo, conversando a esta hora. Antes de irnos a la pausa, nos comenta Fabiola, dice, acá en San Juan Las Encinas hay un jardín infantil botado, Los Changuitos, nunca ha sido usado, millones tirados. Mira, dice Juan Carlos, qué risa cuando los números mejoran es por el actual gobierno, cuando los números son malos es por el gobierno anterior. Claro, haciendo referencia al 2.4 del IMASEC de este mes, que le, como decimos, le dio un respiro al gobierno. 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Nos vamos con música, Walito, para acompañar a nuestros auditores en sus lugares de trabajo, en la casa. Vámonos a la pausa y volvemos.

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6: Son las 11 de la mañana y 3 minutos.
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17: Ya estamos de vuelta, 11:10 de la mañana. Y vamos a hablar sobre un tema que yo, por lo menos, considero que es muy importante, que es la lactancia materna. Y esta es la semana del 1 al 7 de agosto, la semana de la lactancia materna, impulsada por la Organización Mundial de la Salud y la UNICEF, que busca proteger, promover y apoyar la lactancia natural para mejorar la salud de los niños en el mundo. Por eso vamos a conversar con Renata Rodríguez, matrona del Hospital de La Serena. Renata, ¿cómo estás? Bienvenida.
18: Buenos días, bien, muchas gracias.
17: Bueno, gracias por conectarte con nosotros. El lema del 2026 es lactancia materna para un comienzo sostenible en la vida y fortalecer lo que funciona. ¿A qué apunta este lema de este año particularmente, Renata?
18: Exactamente. Bueno, todos los años la Semana Mundial de la Lactancia Materna tiene un lema en específico, con un propósito en específico, ¿ya? Y este año no es partir de cero, sino que reconocer las prácticas y las estrategias que sabemos que nosotros, que dan buenos resultados en lactancia, y esas estrategias poder fortalecerlas.
17: Renata, mucho se ha dicho a lo largo de los años, ¿cuánto es el tiempo positivo para el niño y también para la madre de poder amamantar a su bebé. Y hay seguramente muchas mamás ahora escuchándonos o mujeres embarazadas y tengo la duda porque a mí me han dicho 6 meses, me han dicho 1 año, me han dicho lo que sea de tiempo, exactamente, pero también sabemos que eso se tiene que compatibilizar con la vida y de muchas madres que son madres trabajadoras, ¿no? Entonces, ¿cuál es ahí lo que hoy por hoy se recomienda?
18: La recomendación, que es la recomendación que guía la Organización Mundial de la Salud y que es la que ha demostrado en el a largo plazo, ¿cierto?, que tiene beneficios tanto para la madre como para el hijo o la hija, es de 6 meses. Ojalá podamos extender la lactancia materna exclusiva, o sea, solo lactancia materna hasta los 6 meses, y si pudiera prolongarse más que eso, eso ya es decisión familiar y también acorde a cómo se ve esa dinámica y ese binomio que llamamos nosotros, que es la madre, el hijo. Y el punto muy importante que nombras, ¿cierto?, que tiene que ver con la incorporación de la madre al ámbito familiar, ¿ya? En las instituciones y en las empresas se debe proteger de alguna manera esas horas de lactancia, ya dando las facilidades que correspondan.
17: Hoy por hoy la ley permite para una mamá trabajadora un espacio, ¿no? No me recuerdo cuántas horas son disponibles para que pueda asistir a su hogar o donde está el bebé para ir a alimentarlo, ¿no?
18: Exacto, sí, es 1 hora que debiese resguardarse al día para la lactancia materna. Muchas en general, por ejemplo, si yo mi horario de entrada al trabajo es a las 8 hasta las 5, hay algunas que entran a las 8:30 y salen a las 4:30. Eso lo tienen que en el fondo conversar con su empleador, pero es el empleador quien tiene que asegurar esa facilidad.
17: Claro. Renata, hablemos de beneficios, vamos por parte. El beneficio para, porque también hay muchos beneficios para la mujer de poder amamantar a sus hijos, no solamente el tema del apego, pero vamos por el tema del niño. ¿Cuáles son los beneficios que tiene la lactancia materna exclusiva en los primeros 6 meses, como tú nos señalabas, para el niño, para el crecimiento y el desarrollo?
18: Bueno, siempre está el tema de la inmunidad, ¿cierto? Va a mejorar y va a acelerar la maduración del sistema inmune en el recién nacido y en ese niño. Ha demostrado a largo plazo incluso que tiene relación indirecta de alguna manera con la menor prevalencia de enfermedades que hoy día son muy comunes, por ejemplo, la diabetes tipo 2, ¿cierto?, la hipertensión. Niños que se han alimentado con lactancia materna exclusiva, al menos por los primeros 6 meses, han demostrado tener menor comorbilidades, que le llamamos nosotros, menor prevalencia de estas enfermedades. Ya va a mejorar el apego, lo va a fomentar, ¿ya?, el apoyo entre la madre y el lactante, o también la persona, el acompañante significativo, ya la lactancia materna no siempre es pecho a pecho, sino que la madre se puede extraer leche y es el acompañante significativo o el padre quien le entrega esta leche, y también van a fomentar el vínculo, ¿cierto? Claro. En este momento de alimentación que es tan íntimo.
17: Exactamente. Y en el caso de la madre, ¿cuáles son los beneficios que le trae a la madre poder alimentar a su bebé?
18: Perfecto, sí. El tema del vínculo y la seguridad que le entrega a esta madre, pero también hay algo bien interesante que ocurre inmediatamente posparto, que tiene que ver con que va a reducir en la madre el riesgo de hemorragia posparto. ¿Cómo es que ocurre esto? Al momento del nacimiento, ¿cierto?, se requiere que haya una retracción uterina, ¿ya? Y es la oxitocina la que va a producir eso. Ya. Que va ahí, cuando estimulamos la lactancia, cuando ocurre este reflejo de eyección de la leche, se genera esta oxitocina, que es la misma hormona del amor, ¿ya? Entonces, además de estimular el vínculo, va a ayudar a la madre a que tenga una mejor recuperación, una recuperación más segura.
17: Ya. Renata, ¿Cuáles son ahí las principales problemas? Porque no siempre la madre, no sé, tiene un buen apego, digamos, para la succión del bebé, de la leche, y eso trae consecuencias. También de estrés, porque la mamá siente que no puede alimentar, o a veces el bebé no está subiendo los gramos que debería subir, etcétera. Entonces, ¿cuáles son las principales recomendaciones al momento, por ejemplo, de una mamá primeriza que no sabe cómo, etcétera, no aprendió la técnica para poder alimentar de forma correcta?
18: Claro, ahí, bueno, nosotros como institución tenemos claro también y un poco incorporado que la responsabilidad no recae solamente en la madre. Esto es un trabajo que se tiene que hacer en red desde la educación prenatal, ¿cierto? En los SFAM hay talleres de lactancia donde ya van preparando a la gestante y a su acompañante significativo, a esta familia que va a recibir al recién nacido, con el momento en que se van a enfrentar al proceso de lactancia, ¿ya? Y luego están estas dificultades que se presentan en el camino, por ejemplo, el acople, o sea, todas tienen una forma de pezones, ¿cierto?, distintas, todos los bebés son distintos, ya todos los recién nacidos actúan distintos, hay algunos que se acoplan inmediatamente, pero nosotras generalmente tratamos de explicarle a esa familia que esto es un proceso, y es un proceso de reconocerse y de conocerse, ¿ya? O sea, soy yo como madre que me estoy enfrentando por primera vez a este proceso, pero también es el recién nacido, ese hijo, que está conociendo esto, ¿ya? Uh-huh. Todo muy nuevo. Entonces, lo primero es que en caso de que se identifique cualquier desviación en el proceso, yo estoy sintiendo dolor, estoy sintiendo que mi bebé no succiona como debería succionar, está bajando más de peso, la primera indicación siempre es consultar una consulta de alerta de lactancia materna, tanto en sus SFAM como en la clínica de lactancia del Hospital de La Serena.
17: Correcto. Conversamos con Renata Rodríguez, matrona del Hospital de La Serena, con respecto a la semana de la lactancia materna. Renata, ¿mito o realidad? A uno le contaron que no consumiera ciertos alimentos porque le podían cambiar el gusto a la leche o podían provocar, no sé, cólicos por hinchazón en el bebé y otras cosas. ¿Cuáles son ahí los mitos y realidades que podemos clarificarle a nuestros auditores?
18: Por ejemplo, es muy común el mito de que la madre no tiene que comer legumbres porque se hincha y que eso también se le puede traspasar al recién nacido. En realidad, eso es un mito bastante común.
17: Ya,
18: pero todos los nutrientes, de hecho, que adquiera la madre o todos los alimentos, es muy interesante porque mientras ella se encuentra dando lactancia, el cuerpo encuentra la manera de redistribuir de manera muy inteligente esos recursos y esos nutrientes para que la madre se quede con algunos y el recién nacido otros y que los dos funcionen de manera íntegra, digamos.
17: ¿Hay algún tipo de alimento que sea restringido para la madre?
18: Bueno, el alcohol en realidad es lo que yo haría el llamado. Si bien el último tiempo se han hecho muy virales, por ejemplo en redes sociales, estas tiritas o como bandas que identifican si hay alcohol en la leche materna, es muy importante poder averiguar y poder indagar y asesorarse quizás respecto de cuántos vasos de alcohol. Si yo tomo un vaso, por ejemplo, tengo que extraerme esa leche que inmediatamente tengo y cuántas ml de leche debo extraer, ¿ya? Hay algunas tablas que uno busca en Google, tablas alcohol y lactancia, pero la recomendación transversal es que directamente no lo consume.
17: Claro.
18: Exactamente.
17: Pero no hay en particular ningún alimento que le afecte al bebé, que consuma la madre o que directamente tenga, no sé, le provoque un cambio de sabor en la leche que pueda provocar que el bebé la rechace.
18: En realidad no.
17: No hay ningún alimento.
18: No, de una alimentación, digamos, sana, diaria, habitual, no. Sí.
17: Correcto. Y también se ha avanzado mucho en políticas públicas con respecto a no permitir, sino que es algo tan natural que uno dice como que sea permitir, pero de que hay sean espacios en la no sé, pues la convivencia pública para que una madre pueda tranquilamente alimentar más cuando se trata de los primeros meses, cuando se requiere, uno está como, no sé, se llama libre demanda, por parte del bebé, que pueda sentarse, no sé, en una plaza, amamantar a su bebé, y que por eso en un restaurante, etcétera, y que por eso no tenga ningún tipo de restricción o se le llame la atención, sino se ha avanzado en eso, ¿no?
18: Sí, por supuesto. De hecho, hace un tiempo y actualmente también se ha prolongado, están estos locales amigos de la lactancia, uh-huh, que a través de un sello ellos se autoproclaman amigos y promotores de la lactancia materna para que las madres y sus recién nacidos o sus bebés, sus hijos, puedan acercarse a esos locales sin necesidad siquiera de consumir o de comprar algún artículo, sino que tengan el espacio resguardado para que puedan alimentar a sus hijos de manera tranquila y sin prejuicios, ¿cierto? Porque muchas veces las mujeres tienen que taparse por las miradas, pero eso ya es un tema de sociedad como en el si que fuera, tenemos que avanzar.
17: Como ¿verdad? Si fuera algo vergonzoso.
18: Exactamente, como si fuera algo que tuviésemos que ocultar, pero cuando uno está en la calle y se está tomando un vaso de jugo, etcétera, no pasa nada. Ese hijo también se está alimentando y, bueno, como institución y como hospital también estamos trabajando en un camino que, si bien es un camino largo, estamos insertos ya para acreditarnos como amigos de la madre y el niño en términos de lactancia materna. Y eso quiere decir que el Hospital de La Serena se compromete a proteger la lactancia materna. O sea, no solamente decir sí, que amamante y acá puede hacerlo, claro, sino que crea políticas institucionales que son transversales para que eso se pueda lograr, ya sea desde el nacimiento, el contacto piel con piel, propiciar esta oxitocina y el primer apego, la primera succión, ¿cierto? El alojamiento conjunto, o sea, que el hijo pueda estar 24/7 con la madre, si es que las condiciones clínicas así lo permiten, ¿cierto? Claro. Pero si estamos hablando de un recién nacido sano, con una madre que lleva su proceso de posparto dentro de lo clínicamente esperado, la idea es propiciar que estén 24 horas acompañados, generando ese vínculo. Claro. Capacitación al personal también. Nos preocupa que todo el personal del hospital hable el mismo lenguaje en torno a la lactancia materna. Sí. Ya desde la persona que me recibe en la entrada hasta que yo me voy ya con mi hijo, ¿cierto?
17: Correcto. Claro, para propiciar esas instancias que son tan naturales, porque uno todavía se pregunta cómo hay situaciones que uno ve a través de redes sociales donde se encara a madres que están naturalmente amamantando a sus bebés porque el bebé llora y tiene hambre, que todavía se cuestione, digamos, este tipo de situaciones en instancias públicas. Pero bueno, vamos avanzando en aquello y está claramente señalado por lo que acabamos de conversar y además por las instituciones a lo largo del mundo, de todos los beneficios que trae tanto para el desarrollo del bebé como para la recuperación de la madre, ¿no? Y ese apego uh-huh. que se da tan bonito. Es una instancia muy, muy hermosa que hay que facilitar y hay que propiciar, ¿no? Renata, te queremos agradecer que te hayas contactado con nosotros y bueno, vamos a seguir hablando acerca de los beneficios de la lactancia materna. Cuando tengas novedades, aquí están las puertas abiertas de Radio Guayacán.
18: Muchas gracias por la invitación y por el espacio.
17: Que esté muy bien. Chao, chao.
18: Chao.
17: Renata Rodríguez, matrona del Hospital de Las Serenas, hablando sobre lactancia materna en esta Semana Mundial de la Lactancia Materna. Oiga, tenemos un video que queríamos mostrarle, igualito, a ver si usted me puede ayudar a compartirlo, donde estábamos hablando sobre quincalles cisternas frente al Parque Col, esta poza gigante que tenía cortado el tránsito ahí. Se lo mandé directamente a su WhatsApp, Walo. Es un video que nos compartió Willy Manía. Nos compartió esa. Exactamente. Y porque ahí nos señalan con esas imágenes que están, hay camiones aljibes, están sacando el agua, camiones por parte de la municipalidad, ahí en calle Cisterna, frente al Parque Col, están retirando el agua que estaba aposada ahí y que tenía cerrado esa calle y había provocado estos enormes atascos de tránsito durante esta jornada. Están en ese proceso precisamente sacando el agua con camiones y bombeando el agua desde ese sector. Esperamos que al final de nuestro programa, que ya nos queda poquito, o para allá, para las noticias, se tengan novedades respecto de la restitución de esa vía tan importante también. Es una de las vías principales también para llegar al aeropuerto desde la parte baja, digamos, desde La Serena, una de las vías más importantes para llegar hacia el aeropuerto de La Serena. Así que es esa información que tenemos que compartirle. Y otra más, déjeme ir un poquito más atrás, porque de la concesionaria Ruta Elqui se informó que la ruta 5 por pista restringida por trabajos en sector Amolanas desde el kilómetro 310 hasta el kilómetro 309 en sentido norte a sur. Conduzca atento a las condiciones del clima respecto a los límites de velocidad, avisan también de la concesionaria. Ruta restringida, la ruta 5, por trabajo en sector Amolanas, desde el kilómetro 310 hasta el 309 en sentido norte a sur, para que tome las precauciones del caso. Nos vamos a ir a una pausa. Ya voy a ir con su denuncia, Cristian Vera. Con respecto al vehículos mal estacionados. Ya vamos ahí con esa denuncia y otras informaciones más que nos compartieron a través de nuestro WhatsApp. Son las 11:28 y volvemos.
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6: Son las 11 de la mañana y 29 minutos.
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Ya estamos de vuelta, amigos, 11:41 de la mañana. Estamos haciendo su matinal juntos por la mañana. Tenemos un videíto de una denuncia que nos envía Cristian. Déjeme ver el nombre para no equivocarme. Cristian Vera. Nos está mostrando ahí un video de una denuncia, dice, vehículos mal estacionados. Si nos dices, Cristian, ¿dónde es particularmente? Bueno, dice, la calle Pacomio Gómez, tratando de evitar accidentes. Y los donde están mal estacionados, a ver si nos dice Cristian Vera. Dice que terrible lo poco empático que son, y cuando llega la fecha de la Teletón se andan proclamando que ellos también son parte de la Teletón. Dice, de vehículos que están mal estacionados precisamente en las veredas, donde están las subidas, claro. Pablo Suárez nos manda saludos desde Coquimbo. Paula, te deseo que tengas un excelente día lunes y buen comienzo de semana. Muchas gracias también, Pablo. Buen comienzo de semana para ti y para todos nuestros queridos auditores. También comentarles de información que tiene que ver con el funcionamiento de jardines infantiles y la Junji emitió un comunicado tras el sistema paso del sistema frontal que afectó a nuestra zona. Se informa que como Junji realizamos un catastro exhaustivo en terreno donde detectamos un total de 26 unidades educativas que resultaron con distintos niveles de afectación en sus dependencias. Ante esta contingencia, activamos de inmediato un plan de despliegue integral y coordinado entre nuestros equipos técnicos institucionales. Esta labor nos ha permitido dar respuesta prioritaria en materia de infraestructura, sanitización, higiene y continuidad del servicio de alimentación de acuerdo a las necesidades específicas de cada comunidad educativa. Y con el firme propósito de dar continuidad a los procesos educativos en casa, los jardines infantiles han enviado material educativo digital a las familias, garantizando así que nuestras niñas y niños sigan fortaleciendo sus aprendizajes. Este esfuerzo conjunto nos ha permitido avanzar de manera gradual, dice el comunicado, en la reapertura de nuestros establecimientos. Por último, señalamos que las encargadas y directoras de los establecimientos mantendrán una comunicación directa y oportuna con las familias para informar el momento exacto en que se reanudarán las actividades presenciales en cada jardín infantil. Esto en cuanto a 26 jardines infantiles dependientes de la Junji, que están en estas condiciones afectadas por el último paso del sistema frontal. También nos comentaba nuestra colega Emilia Lagos que vamos a tener información de lo que concierne a Integra, los jardines de Integra también, que es una fundación, pero dependiente de los recursos del Estado, para tener también esa información para nuestros auditores. ¿Dónde están la mayor cantidad de estos jardines afectados? En la provincia del Limarí. Para que se tome en consideración, porque claro, muchos papás, muchas mamás están preocupados porque hay trabajadores, trabajadoras tienen este recurso para poder dejar a sus niños en condiciones de cuidado que no lo pueden hacer por las afectaciones a los establecimientos de educación, a los jardines infantiles y salas cunas de la Junji que fueron afectados por las lluvias. Yo tengo que saludar antes de despedirme y dar paso a las noticias, porque sí, ya vienen las noticias, a Sabor a Campo, porque si usted tiene antojo de la mejor comida chilena, ven a Sabor a Campo, 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
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Entonces, amigos, amigas, y yo tenía también otro datito que tiene que ver con lo que pasa durante esta jornada en el Congreso. La Cámara de Diputadas y Diputados de Chile debate dos proyectos de ley que están contrapuestos sobre las carreras de galgos, una actividad que enfrenta acusaciones de maltrato contra la defensa de la tradición rural. Hay dos proyectos en disputa. El primero, que es de prohibición, que propone prohibir y penalizar la organización y difusión de este tipo de competencias. Y la segunda, una regulación impulsada por los galgueros para legalizar los canódromos bajo condiciones específicas. La votación presenta una marcada división política, con algunos legisladores apoyando la prohibición total por razones de bienestar animal, mientras otros defienden el arraigo rural de la práctica. Esto frente a la mirada atenta de cientos de agrupaciones animalistas que buscan abolir las carreras de galgos de forma definitiva en Chile. Bueno, recordamos también que mañana hay votación con respecto a la reforma, a la mega reforma, proyecto de ley, el más importante que ha ingresado el actual gobierno, en el Congreso, en la jornada de mañana. Así que va a ser una votación clave, que se estima que, por lo menos con los votos, necesita 26 votos en el Senado para que se apruebe, en definitiva, este proyecto de ley de mega reforma. Pero también sabemos que hay presentado, entiendo, hasta el momento, 4 requerimientos al Tribunal Constitucional. El mismo que hace unos pocos días atrás, la semana pasada, señaló que hay algunos requerimientos que tienen que corregirse en forma, no en fondo, sino que en forma, para ser declarados admisibles para su tramitación y revisión por parte de este tribunal, el Tribunal Constitucional. Así que vamos a estar muy atentos para entregarles esa información, porque va a ser una jornada importantísima. Ya nos estamos despidiendo, amigos, amigas. Nos vamos a ir con música para acompañarlos. Y usted quédese muy atentos, porque viene, está pasando noticias en nuestra edición central, para que se informe de lo que hemos comentado durante esta mañana y mucho más información, para que usted esté bien ahí con todos los datos de la contingencia regional y nacional. Nos despedimos. Muchas gracias, Gualito, por la puesta al aire. Quédese con nosotros. Nos vemos, yo por lo menos, más ratito, a las 18 horas, en Columna de Opinión. Que esté muy bien.

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2: Son las 11 de la mañana y 56 minutos.
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15: ¿Cómo están? Muy buenas tardes, bienvenidos a nuestra edición central de Está Pasando Noticias en este día lunes 3 de agosto. Vamos a comenzar con los titulares de esta jornada, comenzando con la salud de este guardia de seguridad que fue trasladado al Hospital San Pablo de Coquimbo en estado de gravedad tras recibir el ataque de una persona en el casino Enjoy de Coquimbo. Estable dentro de lo que se puede considerar favorable, también fue lo que informó el hospital. El sujeto fue apuñalado con arma blanca junto a otros dos compañeros de seguridad cuando intentaron sacar a un sujeto del casino Enjoy. Estos hechos ocurrieron la madrugada del domingo. Vamos a estar con este tema y también vamos a revisar la propuesta de Aguas del Valle que ofreció compensación a los usuarios. Compensación de hasta un 50%, pero del consumo de la boleta del mes de julio. Vamos a revisar paso por paso y además la encuesta que realizamos a través de Radio Guayacán, a ver qué le parece a la gente de la región de Coquimbo, especialmente la conurbación, esta compensación ofrecida por la sanitaria. Y revisaremos junto al presidente de FEPEMACH, la Federación de Trabajadores del Mar y Pescadores Artesanales, lo que ha sucedido en más de 14 caletas de pescadores. Pérdida absoluta de biomasa, daños en infraestructura acuícola, crisis del recurso macha. Vamos a revisar cada uno de estos puntos y, por supuesto, también pendiente de lo que será mañana martes, la última votación en el Senado de la mega reforma. El último artículo pendiente, la Cámara Alta va a poner en votación el mecanismo de compensación fiscal para los municipios. Revisaremos este tema con el senador Daniel Núñez. Espérenos solo un minuto.

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4: Horas con 6 minutos. Regresamos ya a las noticias en Radio Guayacán. Recuerde que estamos en la 98.9 para la conurbación La Serena-Coquimbo. También nos puede escuchar en nuestro sitio web www.radioguayacán.cl y en nuestro canal de YouTube, Radio Guayacán. Así nos puede ubicar y, por supuesto, comentar nuestras noticias en las redes sociales @guayacán.cl. A esta hora, 14 grados en la conurbación La Serena-Coquimbo, también en Ovalle, 15 grados en Combarbalá y Yapel con 16 grados. Una máxima de 20 tendremos el día de hoy. Comienza a estabilizarse al menos durante estas dos semanas del mes de agosto. Se indica a través de la Dirección Meteorológica de Chile que se viene cierta estabilidad, al menos en la zona norte de nuestro país, con altas presiones que van a favorecer al tiempo más estable, pero van a traer un descenso importante en las temperaturas. Vamos a estar revisando esto y saludamos también a esta hora al periodista Daniel Silva, que nos acompaña esta mañana. ¿Cómo estás?
5: Buenas tardes, Marcela. Dicen que el sistema frontal va a afectar de Santiago al Paraíso hacia el sur. No nos llegaría nada, así que
4: estamos un poco más estable, pero claro, esa estabilidad podría durar las dos primeras semanas de agosto. Vamos ahora con la información policial de este fin de semana. Tres guardias de seguridad del casino Enjoy de Coquimbo que resultaron con distintas lesiones luego que intentaran sacar a un sujeto del interior de este recinto. Uno de ellos fue operado durante la madrugada y se informa que está estable. Emilia Lago ya está con nosotros para informarnos. ¿Cómo estás, Emilia? Buenas tardes.
6: Hola, Marcela. Hola, Daniel. Muy buenas tardes. Se trata de este hecho registrado durante la madrugada de este domingo en el casino Enjoy de la ciudad de Coquimbo. Según indican las fuentes primarias, se trataría de un sujeto que ingresó alrededor de las 4 de la mañana hasta el sector de un sector privado del casino Enjoy. Es entonces que guardias de seguridad le indican a esta persona que debe evacuar este sector. Y esta persona finalmente presenta su negativa y dice, bueno, es ahí que saca su arma cortopunzante y ataca a estos tres guardias de seguridad, causándoles lesiones de diversa gravedad. Uno de ellos, de hecho, fue trasladado de suma gravedad hasta el hospital de Coquimbo. Es allí que permaneció en estado de gravedad e incluso con riesgo vital. Al respecto, también llegó carabineros a este lugar realizando la detención de este sujeto e incautando esta arma cortopunzante. Para saber un poco más sobre estos detalles, se refirió a la Fiscalía Regional de Coquimbo. El fiscal Salinas se refirió también a esta detención. Escuchamos lo que son estas declaraciones.
7: El día de hoy se detuvo a un sujeto que ingresó hasta las dependencias administrativas del casino Enjoy de Coquimbo, lugar en el cual procedió a agredir con arma blanca a tres guardias de seguridad que le habían solicitado que abandonara dichas dependencias. Una de las personas se encuentra de mayor gravedad, está en riesgo vital y siendo intervenido en el hospital de Coquimbo. En tanto, las otras dos personas también sufrieron heridas bastante considerables. El sujeto fue puesto a disposición del juzgado de garantía de Coquimbo, se controló su detención, la cual fue declarada legal, y se amplió la detención hasta el día martes para poder contar con mayores antecedentes para formalizar la investigación en su contra, particularmente las lesiones sufridas por las víctimas y el análisis de los videos de cámara de seguridad del recinto, junto con las declaraciones de las personas que participaron en estos hechos.
6: Escuchábamos entonces las declaraciones del fiscal Salinas. Al respecto, fue la brigada de oficina de la policía de investigaciones, quien en el fondo quedará a cargo de la investigación y de determinar cuáles fueron las dinámicas que habrían llevado a estos hechos, que comentábamos anteriormente, terminó con 3 guardias de seguridad del casino en Joy con lesiones de diversa gravedad. Al respecto, desde el hospital de Coquimbo nos informaron en horas de esta mañana, ya lo adelantaba también Daniel y Marcela ahí en el estudio, que el guardia que se encontraba de mayor gravedad logró salir de riesgo vital, está estable dentro de su estado de gravedad, y ahora tocará determinar finalmente cuáles fueron las dinámicas que ocasionaron este hecho. Y al respecto también, esta persona detenida, podemos decir que es un ciudadano chileno de alrededor de 30 años. Estos son los antecedentes que mantenemos por el momento. Estaremos también informando a medida que vayamos subiendo sobre el control de detención que es, perdón, la formalización que se realizará el día de mañana.
8: Por instrucción de la Fiscalía Eco Coquimbo, personal de esta brigada especializada concurrió a un sitio de suceso por homicidio frustrado de una persona de sexo masculino y lesiones de 2 personas de sexo masculino. Hecho ocurrido el día de hoy en el casino Enjoy de esta comuna. Se realizó empadronamiento de testigos, levantamiento de cámaras de seguridad y recopilación de evidencia criminalística para sustentar la formalización del imputado por parte del Ministerio Público.
6: Escuchábamos entonces ahí también las declaraciones desde la policía de investigación, quienes estarán estableciendo, como decía, la dinámica bajo la cual ocurrieron estos hechos también, y finalmente, como lo decíamos, el control, la formalización será realizada el día de mañana.
4: Muchas gracias, Emilia. Información que, por supuesto, está disponible en nuestro sitio web www.radioguayacán.cl. 12:12, cambiamos de tema. El fin de semana también, la empresa sanitaria Aguas del Valle anunció una compensación voluntaria para los clientes afectados por los recientes cortes de agua. La medida incluye un descuento del 100% o del 50% en el cargo por consumo de la boleta del mes de julio, según un listado que dio a conocer la sanitaria. Más de 4 días sin agua, rebaja de 100%. Hasta 4 días sin agua, rebaja del 50%.
5: Así es, Marcela. Después de una presión social, política, porque hubo varios parlamentarios, alcaldes, que fueron bastante críticos con la labor de Aguas del Valle post-emergencia, no solamente en el plan, sino también comenzó a surgir una presión social bastante fuerte respecto a las compensaciones que iba a tener la empresa sanitaria. En una primera instancia, la empresa había insistido en que esto se trataba de una fuerza mayor y los contratos o el contrato de concesión que tiene esta empresa Aguas del Valle no correspondía aplicarlo en esta ocasión. Sin embargo, algo cambió de viernes para sábado o el fin de semana. El gerente general, José Luis Murillo, ofreció un punto de prensa donde estuvimos como radio y fue donde se dio a conocer esta noticia. Pero escuchemos cuál es la argumentación previa que tenía la empresa Aguas del Valle respecto a estas compensaciones. Nos escuchamos, por supuesto, al gerente general, José Luis Murillo.
9: Simplemente reiterar que se trató de un evento climatológico absolutamente excepcional. Quería reiterar que ninguna ciudad del mundo y ningún sistema sanitario del mundo hubiera podido evitar los cortes. Probablemente hubieran tenido consecuencias, por tanto, iguales o peores que las que, por desgracia, tuvimos que vivir en La Serena. Y que, por supuesto, siendo un caso de fuerza mayor, no está sujeto a las compensaciones que describe la ley en estos casos de corte.
5: Es ahí donde surge la duda respecto a esta medida voluntaria de la empresa. Ellos señalan que van a presentar, por ejemplo, ante la Superintendencia de Servicios Sanitarios un plan ante la emergencia. ¿Por qué? Porque hubo problemas en la logística de la distribución y también agua que salía de estos mismos estanques, que estaba café o no consumible como agua potable. Y también bajo esta lógica es que se establece esta compensación voluntaria de la empresa, la cual rebajaría el 50% para personas que tuvieron cortes que van de 3 días hacia abajo, hacia cero, y de 4 días hacia arriba el 100% del consumo. Ojo que los otros cobros asociados no están considerados. Escuchemos al gerente general de Aguas del Valle, José Luis Murillo.
9: Queremos tener un gesto con nuestros usuarios y vamos a eliminar el cargo por consumo de agua potable en los consumos o en la factura que recoja los consumos correspondientes al mes de julio para todos aquellos clientes que hayan sufrido un corte de más de 4 días y para aquellos que han tenido cortes de cualquier tipo menores o iguales a 4 días, vamos a hacer un descuento del 50% de ese cargo de consumo de agua potable en las facturas. Como les decía, esto es una medida excepcional, voluntaria de la compañía y haciéndonos cargo del momento tan difícil que vive la ciudad y tratando de hacer un aporte y poner nuestro granito de arena a algo que consideramos tenemos que contribuir como compañía porque somos parte de la ciudad y queremos aportar con esta ayuda.
5: Volvemos a reiterar que estas compensaciones, Marcela, no consideran pagos, por ejemplo, por alcantarillado, otros consumos que también establece la empresa en la cuenta que uno recibe.
4: Los cargos fijos. El tratamiento y uso de alcantarilla.
5: ¿Cuál es el promedio que podría generar esto para una familia? Lo dice a continuación José Luis Murillo, gerente de Aguas del Valle.
9: La cuenta tiene distintos conceptos. El concepto que se va a anular es el concepto de consumo de agua potable. Es el mismo concepto, en realidad, que se tiene en cuenta cuando se calculan las compensaciones legales, cuando estas suceden. Por tanto, es ese concepto, el concepto de consumo de agua potable, el que desaparecerá al 100% para las personas que hayan tenido cortes o para las familias que hayan tenido cortes de más de 4 días y al 50% para aquellas familias que hayan tenido cortes de 4 días o menos. Para que se hagan una idea, eso puede ser en una cuenta tipo algo del entorno de los 20.000 pesos por familia, en un consumo, digamos, normal.
5: Esta es una compensación voluntaria, una primera parte de lo que va a tener que hacer la empresa. La segunda es presentar un plan de emergencia mejorado, y lo reconoce en este mismo punto de prensa José Luis Murillo, a la Superintendencia de Servicios Sanitarios para evitar que cuando se produzcan estos cortes de suministro, ellos puedan tener un servicio como corresponde en la habilitación de estanques, en la distribución del agua potable. Lo que queda en la duda, y lo que la gente también está criticando ahora a través de nuestras redes, ampliamente Radio Huaycán, es saber cuáles van a ser las obras definitivas para filtrar esta agua, porque hablamos siempre de la alta turbidez del río Elqui, pero no hablamos de un soporte permanente para este tipo de eventualidades. Por ejemplo, en Santiago, Aguas Andinas tiene un estanque gigante, que fue una de las últimas obras para poder asegurar ese consumo. ¿Existe este estanque en La Roja? No existe. Existe un estanque bastante limitado y el problema es que la cantidad de filtros no aguantan.
4: La región metropolitana tuvo que estar como casi 8 días sin agua para que se construyera finalmente esta piscina.
5: Ese es el tema. Y como decimos también, Marcela, Vox Populi Vox Dei, salimos a preguntar el trabajo de José Jarrobles. ¿Qué le parece a la gente, al ciudadano de a pie, esta compensación que está haciendo la empresa sanitaria Aguas del Valle? Lo escuchamos a continuación.
10: Siempre cuando uno es cliente parecen insuficientes las medidas que se toman. Entiendo que ese ítem de la cuenta es un poquito menos de un 50%, porque está también el ítem de alcantarillado y tratamiento de agua. Pero creo que bajo estas circunstancias, y si la empresa de Aguas del Valle no tiene la obligación de hacerlo y lo está haciendo de gracia, es bienvenido.
11: La verdad no, porque el daño fue importante. En mi caso estuve 7 días, justo una semana, sin agua y eso fue terrible. La verdad fue terrible. El agua es lo más importante, por lo tanto encuentro que no es suficiente.
12: Bueno, algo que sea, pues. Ya por lo menos estuve 10 días sin agua, 10 días. Pero realmente, no sé, creo que hay mucho sinvergüenza.
13: Es positivo lo que están haciendo. O sea, era lo menos que podía hacer Aguas del Valle. O sea, está bien la determinación que tomaron.
5: Ahí está, la gente opina en Radio Guayacán y con el trabajo de José Farrone nos pudimos ver lo disímil que es la postura de la gente. Muy poca conformidad, pero claro, muchos dicen al menos es algo.
4: Plan de compensación entonces que únicamente afecta el ítem del consumo de agua. Si usted estuvo más de 4 días sin agua, la rebaja del consumo será de un 100%. Si estuvo hasta 4 días sin agua, la rebaja del consumo será de un 50%. Plan de compensación que además la sanitaria presenta a la Superintendencia de Servicios Sanitarios. para amortiguar también la multa a la que podría haberse expuesto.
5: Es probable que esa sea la intención de la empresa. Marcela, también dejar en claro a la gente, es la cuenta que va a aparecer consignada en la boleta del próximo mes, es decir,
4: agosto,
5: o sea, este mes en realidad, uh-huh. Porque esto es un hecho ocurrido durante julio, el consumo de julio.
4: Hicimos una encuesta en nuestras redes sociales, el 86% señala que no, que la compensación no es suficiente. Y tenemos comentarios, Cristian Soto señala, la demanda debe ser colectiva, esto no es una compensación, le están diciendo directamente a la gente que no le van a cobrar el agua que no se consumió, porque estuvieron más de 10 días sin agua, pero sí van a cobrar tratamiento y alcantarillado, además del cobro fijo. No se está compensando. Además, Evelyn Ríos dice, creo que aparte de la compensación económica para cada uno de los clientes, debería haber una inversión de magnitud que asegure que el suministro de agua potable no se vuelva a interrumpir. Agradecemos sus comentarios en nuestras redes sociales, @guayacancl. Importante lo que dijo el gerente general, la ley no nos obliga, dijo. Ah, porque esto es un problema o una situación de fuerza mayor a la cual la empresa se vio de manera imprevista prácticamente, sujeta a la inclemencia del tiempo. Pero él no es el que debe determinar lo que es fuerza mayor, es un tribunal en este caso, si se hacía en una demanda, la que debe determinar qué es lo que es fuerza mayor. Lo que es fuerza mayor del punto de vista jurídico, uh-huh. Y no lo que le conviene a la empresa que sea fuerza mayor.
5: O en su defecto, Marcela, que lo determine la Superintendencia de Servicios Sanitarios, esto realmente fue fuerza mayor, un sistema frontal anunciado con más de una semana y que fue aumentando día a día los montos.
4: Porque lo que tiene que además ir a comprobar es que se hicieron las inversiones necesarias en el río y en la planta Las Rojas para aguantar una cantidad de flujo importante, considerando que además al menos nosotros contamos 4 o 5 eventos hacia el pasado donde esto ha ocurrido en las mismas circunstancias. 12:22 Si tiene dudas, puede mandarnos a través de nuestro WhatsApp, el +569-5853-5252. Felipe, nos escribió, pero primero tenemos una entrevista, porque la situación en las caletas de pescadores se ha vuelto cada vez más difícil, más crítica. La actividad socioeconómica y la infraestructura crítica en la pesca artesanal de la región de Coquimbo enfrenta pérdidas que son millonarias. Estamos hablando de pérdida absoluta de biomasa producto de las marejadas, daños en infraestructura acuícola y además crisis en distintos recursos como la macha, incluso también el ostión en Tongoy. Vamos a hablar con el presidente de la Federación de Trabajadores del Mar y Pescadores Artesanales de la Tercera y Cuarta Regiones, Leonardo Ocares. ¿Cómo está, Leonardo? Muy buenas tardes.
14: Muy buenas tardes, señorita. Bien. La salud buena.
4: Qué bien.
5: Por lo menos no, la salud.
4: Claro. Por lo menos la salud está bien. Leonardo, quiero que... Sí. ¿Cuáles son las caletas que actualmente, al día de hoy, se encuentran más críticas en la región y qué ayuda inmediata necesitan para poder retomar su trabajo?
14: Mira, las caletas más críticas en este caso, primero vamos a hablar de vías de acceso, ¿no? Uh-huh. El Limarí, menos Talquilla y Talca, y 3 o 4 galetas del Suapa. ¿Y por qué es crítico? Porque como no están enrolados, cuesta un mundo meter máquinas. Yo sé que hay unas máquinas sacando en caleta sierra. El tema que nosotros estamos diciendo que realmente ese arreglo, si no es un arreglo contundente, cuando caiga la lluvia, que estamos, si cae en agosto, que va a ser tan grande como la que pasó, estamos perdiendo plata porque vamos a volver a pedir máquinas para volver a arreglarlo. Entonces nosotros no sabemos todavía, vamos a tener una reunión con las autoridades para ver cómo podemos empezar a visualizar cómo se pueden enrolar estos caminos realmente para que tengan una mantención como corresponde.
4: Y en las ya, pero enrolar es un camino a largo plazo. Hablemos de la urgencia ahora. Lo que necesita es despejar esos caminos para poder acceder a los lugares de trabajo.
14: Claro, es lo que nosotros estamos diciendo eso. Ya. Por mientras se está habilitando para que salgan camionetas, ¿no? Entonces el trabajo está parado. Entonces hay algunas caletas que lo hicieron con pala y carretilla para entrar un camión para poder trabajar. Las demás caletas como Río Limarí, en este caso La Cebada, mismo Puerto Oscuro, están paradas. Están paradas porque no tienen cómo habilitar para que entre un camión para que saque su producto.
4: Ya.
14: Panamá, yo lo escuché a ustedes de los tíos en la malla, luego tenemos que ver que pase esto, para que realmente se haga un estudio sobre estos recursos, como el loco, como la lapa, el erizo, en qué afectó las áreas de manejo, como son bentónicos y son sésiles, tienen muy poco movimiento, recibieron el golpe, no es como un pez que arranca, ¿no?
4: Claro.
14: Esto no, esto se queda ahí, entonces queremos saber cómo afectar la argas parda, cómo afectar los locos, las lapas, hasta qué punto, porque esto lo hemos vivido y nuestros productos se han demorado mucho en volver a recuperarse, ¿no?
4: Ahora, la prioridad urgente entonces es la habilitación de caminos rurales para volver a sus trabajos y poder comercializar. ¿Están recibiendo de igual modo algún subsidio de ayuda?
14: Yo sé que en algunas caletas en Limaría entregaron cajas de alimentos, eso lo sé, la gente lo comunicó. El tema que la misma gente dijo que muchas gracias por llevarlo, pero lo que necesitan realmente es la vía de acceso, porque ellos se pueden comprar su alimento, acarrear agua para las caletas, porque no está llegando agua. Pues ¿cómo entramos un camión al Gíber para adentro? Es imposible. Es un riesgo.
5: Y esto solamente, o fundamentalmente por lo que puedo escuchar, la Cebada, Puerto Oscuro, son caletas del Limarí, del Choapa, básicamente, ¿no? Las que están afectadas.
14: Claro, porque en todas las otras partes, mira, en el Choapa faltan 3-4 caletas enroladas al camino. Pero en el Limarí son todas. Son todas. Entonces, ¿cómo lo explicamos eso a los otros? ¿Cómo podemos explicar que por qué en el Limarí no hay? Por ser en Talcarugue el Sauce, que hay una escuelita abajo, hasta ahí llega. Incluso la escuela está en un terreno particular. Creo que ya le pusieron una cadena y fueron a dejar alimento para los niños de la escuela un par de años atrás y tenían que acarrearla al hombro. Entonces nosotros no entendemos eso. No, ¿cómo ni siquiera no ha estado la voluntad realmente de la autoridad en ponernos entre todos de acuerdo para poder tener unas vías de acceso que sean fiscales, que sean del Estado?
5: ¿Y ahí quiénes son los actores que debieran estar? ¿El municipio? ¿Vialidad?
14: Yo creo que el Seremi de Obras Públicas, vos, el ministro, porque ellos, Vialidad depende de ellos, entonces ellos, teniendo la voluntad, mira, yo sé que es un largo aliento, pero si no empezamos no lo vamos a hacer nunca. Sé que tiene que haber un estudio de título, tiene que, porque estamos hablando de expropiar, si es para el Estado, después tiene que haber un estudio de prefectualidad, después un diseño, después una inversión. Sabemos que es largo. No estamos hablando de algo que se va a hacer en un mes, dos meses, no, son un par de años. Pero si nosotros como región no empezamos, vamos a seguir siendo la Bolivia de Chile. No tenemos acceso al mar. El Valle no tiene acceso al mar. Es la Bolivia de Chile.
5: Leonardo, el tema de la macha también es algo que preocupa, ¿eh?, respecto a todo el sedimento que llega definitivamente desde la desembocadura del río Elqui y otras desembocaduras. ¿Cuál es la situación en estos momentos que tienen los productores, quienes están sacando este recurso?
14: Yo creo que todo lo que tiene sifón y respira, con el barro se le van a tapar los sifones y se puede morir todo. Póngale la malla, el ostión, el piure, el picoroco, ese tipo de marisco, de que también sirven de alimento para otros, se pueden ir todo, porque ya los pasó en el 97, se perdió todo el piure, se perdió todo el picoroco grande de nuestra zona. Entonces,
4: ¿tiene alguna estimación, Leonardo, de cuánto significa en pérdida de plata?
14: Pongámosle, mira, el río Limarí va a sacar 2.500 locos hace 2 años en el día, en un día, por bote. Yo creo que si hoy día echamos los botes al agua, con suerte vamos a sacar 500. Y va a ser un loco de mala calidad, porque no es que no dé la medida, sino va a estar flaco, no va a dar un rendimiento tranquilamente de 11, 12 locos por kilo. Entonces, eso lo va a afectar y se va a demorar un par de años, como tal, como lo sucedió en el 97 y en el 80 y tanto. Entonces, vamos a tener que tener, porque en esos años, en los 80 y tanto, uno sigue para el sur, ¿no? Hoy no se puede, no podemos salir de nuestra región, estamos regionalizados. Entonces, ahí es donde yo creo ver las universidades, las instituciones que hacen estos estudios. Hoy sí las necesitamos, necesitamos una subsecretaría de pesca que se empodere del tema para ver realmente qué es lo que tenemos que hacer. Nosotros en esos años hicimos un repoblamiento loco, donde echamos como 35.000 locos por área de manejo, en 11 áreas de manejo. Para poder recuperar, estuvimos 4 o 5 años cuidando sin tocar los locos, para poder volver a tener locos. Entonces, no es menor lo que se nos viene encima. Y podemos perder todo con la temperatura, los bosques de algas pardas. Y ahí ya va a ser una crisis tremenda para el sector bentónico.
5: ¿Ustedes qué es lo que esperan de parte de la ayuda que esperan por parte del gobierno? Se esperaba, entiendo, hasta oficialmente se lo cuento, la visita al subsecretario de Pesca. ¿Eso es efectivo? ¿Hay alguna ayuda concreta que se haya esbozado hasta el momento, Leonardo?
14: Nosotros estamos hablando con el subsecretario Pérez, que tiene la voluntad y le interesan mucho los caminos también. Tal como los dos, él cree que se acaba el 60-70% de nuestros problemas con los caminos. Ahora, lo otro, va a tener que hacer un estudio, como le digo, con la universidad, con científicos, realmente en qué punto vamos a quedar con nuestros productos. Entonces, va a tener que haber un manejo, vamos a tener que tomar acuerdos, vamos a tener que... Porque nosotros somos parte de esto, no es que estemos aparte mirando del otro lado, sino claro, vamos a ser los afectados directos.
4: Pero por eso queremos visibilizar con esta entrevista lo que están viviendo.

0: lo social, ¿no?, sino también lo económico. Estas caletas producen mucho. El producto que más se produce en la región son algas pardas, y eso se saca a Limarí Suapa. Ahí es donde se saca el algas pardas. Pongámosle el jurel, un 30%, pero el algas pardas es casi un 49% de la economía de nuestra región. Entonces, nosotros a veces conocemos algunas cosas, y como pescadores también tenemos la culpa, porque no mostramos nuestro mundo. Es como que si fuera un mundo aparte, y nos lo damos a conocer realmente.
1: Leonardo, ¿cuándo van a saber el estado real de los bancos de macha, de ostiones, los piures, las algas? ¿Cuándo van a saber el estado real de que si eso se perdió definitivamente o puede haber recuperación?
0: Eso lo vamos a hacer bajo un estudio, ¿no? Y vamos a ver la rey del juego que se van a poner para poder hacer ese estudio. Ahí es donde vamos a tener que trabajar con biólogos marinos, y ver bien todo este tema. Por eso yo creo que las universidades y todo al menos den las directrices de lo que hay que hacer para realmente ver cómo se quedó, y no lo estamos teniendo. Y eso, el IFOP, eso debería hacerlo por intermedio de la Subsecretaría de Pesca, el mismo Banco Maya, el mismo tema que vamos a tener en Tongoy con los cultivos, que es una tremenda actividad económica, le da un montón de trabajo, un montón de gente, que nosotros no lo hacemos visible, como le digo. Bueno. En una embarcación de algas pardas trabajan 3 personas, y pongamos en el río Limarí, yo tengo 20 trabajando en algas pardas. En Caleta Sierra hay 25 o 30 embarcaciones cuando se trabaja en las algas pardas. Entonces, no estamos hablando de una familia, estamos hablando 90, 60, tranquilamente 40 familias, cosas así. Entonces, es una actividad económica, contando los puros pescadores. Ahí trabaja un plumero o alguien que cargue, está alguien, los camiones, trabaja el comerciante, las plantas. Entonces, es una cadena que no es menor. Eso nosotros no lo estamos contabilizando. Sí estamos contabilizando, por decir, los pescadores artesanales. Por ser, yo tengo 180 y tantos pescadores en Caleta Sierra. No es uno ni dos, tengo como 120 y tantos en Caleta Río Limarí. Y así vamos. Entonces, alarga un universo de altas personas, donde Caleta Sierra, a la fecha antes del temporal, había producido 6.000 y tantas toneladas de producto entre jiri y alga. Entonces, si yo lo saco de 50 y digo 6.000 y a 300 pesos, es alta plata que se está moviendo ahí. Es una actividad económica que no es menor. Entonces, nosotros queremos que la autoridad entienda esa idea de ambos puntos de vista y hagamos un trabajo a largo aliento. Sabemos que esto no es rápido, sabemos que esto se puede
1: mover. Pero tenemos que empezar. Este año.
0: Hay que empezar, vos decimos que llegó la hora de empezar, porque si no, siempre vamos a estar en lo mismo, siempre vamos a tener el mismo problema, y en todo, en el fondo, perdemos todo, porque pierde el Estado, perdemos los otros, perdemos, a la larga es una cadena de una actividad económica que no es menor.
1: Así es. Leonardo, estaremos en contacto con usted. Ojalá que se llame luego una mesa para poder reactivar y especialmente habilitar los caminos hacia las caletas, que urge, a ver si Vialidad también y la Seremía de Economía pueden armar una mesa para que permita la recuperación de su sector. Le agradecemos la entrevista. Que esté muy bien.
0: Muchas gracias a ustedes. Muchas gracias.
1: Que esté muy bien. Leonardo Ocares, presidente de la Federación de Trabajadores del Mar y Pescadores Artesanales, tercera y cuarta regiones, conversando con nosotros. Pérdida casi absoluta de biomasa producto de las marejadas. En Caleta Guayacán se perdió la producción de piure, por ejemplo, con pérdidas de hasta 200 millones de pesos. Se está revisando también el producto macha en Caleta Peñuelas, además de una crisis que se incrementa por el aislamiento geográfico y logístico. Caletas que se mantienen incomunicadas porque son caminos no enrolados, y ahí Vialidad también podría ser una alternativa para poder conectar estos lugares.
2: Caleta La Cebada, Caleta Sierra, en Limarí, Puerto Oscuro, en el Chuapa, son sectores que están, dice, completamente aislados, por lo menos para la cadena productiva, que es lo más importante.
1: Sí, antes de ir a la pausa, tenemos un informe que nos llegó de la Universidad de La Serena, del programa PROMRA, respecto a los embalses y la situación en que quedaron después de estos, de estas lluvias del mes de julio.
2: Quizás la única buena noticia, Marcela, de los embalses, ¿no? Después de este temporal, lamentablemente. Un 45% promedio. Eso es lo que tenemos, por lo menos, acumulado hasta el instante, al total de los embalses. En el Elqui, el Puquero lleva un 22%, el embalse de La Laguna un 24%. Mientras que en Ovalle hay índices bastante alentadores respecto al agua, 99% el Recoleta. Recordemos que se tuvo que liberar el recurso hídrico. El 30% del Paloma, Cogotí 90%.

0: En algún momento llegó al 94% y Valle Hermoso un 52%, mientras que en la provincia del Chuapa el 77%, en el Vato el 100% del embalse Corrales y el 100% del embalse Culimo. Former Prom de la Universidad Nacional.
1: Información que vamos a subir en nuestras redes sociales, @guayacancl. Tenemos comentarios, los vamos a leer a la vuelta y regresamos también con la entrevista al senador Daniel Núñez y lo que se vota mañana en la Cámara Alta, el último artículo pendiente del proyecto de mega reforma del presidente José Antonio Kast. Espérenos un minuto.
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4: 12 horas con 42 minutos, está pasando noticias en Radio Guayacán, nos puede escuchar a través de la 98.9. Revisábamos en la primera media hora este anuncio de la sanitaria Aguas del Valle, compensación del 100% del consumo de agua a quienes estuvieron más de 4 días sin este suministro y del 50% para quienes estuvieron hasta 4 días sin agua en las últimas lluvias del mes de julio acá en la conurbación. ¿Tenemos opiniones, Gabriel?
5: Ah, respecto a eso, Felipe Fred dice, no a la compensación, porque el daño y riesgo sanitario fue tremendo. Es cosa de ver cómo está el alcantarillado, cómo trata las aguas grises. Peor aún, escuchar al gobierno de CAS buscar vender pocas acciones que tiene el Estado en sanitarias, incluida Aguas del Valle, a través de su matriz Esvale, ¿cierto? Esvale es la matriz finalmente, la que presta servicio en la región de Valparaíso, la matriz de Aguas del Valle, y el gobierno ha comunicado la intención al menos de vender ese 5% que tiene todavía de propiedad de las sanitarias. Y tenemos otra opinión, más que una opinión, Marcela, respecto y relacionado a este tema, es una opinión de Paula Barrera, quien nos envió un video desde el sector de la Florida. Ella vive en la calle Juan Pablo I, Marcela.
4: Lo estamos revisando en YouTube.
5: A la altura del 1021 nos mandó el siguiente audio, Paula, escuchemos.
6: Nosotros pedimos que vinieran a arreglar una filtración desde marzo de este año. Era una pequeña filtración. Yo voy a mostrar la foto de la filtración que había. Y ellos vinieron el martes por fin, después de un reclamo a la superintendencia sanitaria. Y el martes dejaron todo abierto. Un hoyo gigante que daba de la casa para la calle. El miércoles pasó tranquilo. Ellos no vinieron a cerrarlo, lo dejaron así abierto. Y el jueves una persona intentó meterse por ese hoyo, no sabemos si quería robar cañería o quería meterse a robarnos a la casa, pero se podía meter en ese hoyo que dejó abierto Aguas del Valle, se podía meter desde afuera para acá, porque el hoyo daba para los dos lados, calle y casa. Se metió y pisó algo ahí o trató de robar algo y rompió una cañería y el agua hizo una explosión para arriba de altura.
5: Una situación realmente angustiante que está vecina del sector de la Florida. Es la calle Juan Pablo I. Ahí para que si nos están escuchando en Aguas del Valle, que es muy probable, Marcela, puedan atender, por supuesto, esta necesidad imperiosa que tiene la vecina.
4: Vamos a informaciones nacionales. El Banco Central informó esta mañana que el IMASEC de junio del 2026 creció un 2,4 en comparación con igual mes del año anterior. La serie aumentó 0,6% respecto del mes anterior y 1,4 en los últimos 12 meses. La cifra dobló las expectativas del Banco Central, que espera un 1,2% y terminó con 5 meses consecutivos de números rojos de la actividad económica de nuestro país. Vamos a revisar por sectores. La producción de bienes creció 3,9% en términos anuales, resultado que fue determinado por el desempeño de la minería, en particular la del cobre. El resto de los bienes aumentó un 1%, mientras que la industria presentó una caída del 0,7%, explicada por una menor elaboración de productos pesqueros. En el comercio, la actividad comercial presentó un crecimiento de 5,4% en términos anuales. Todos sus componentes registraron resultados positivos, destacándose el comercio mayorista, que fue impulsado por ventas de maquinarias y de equipos, seguido también de venta de establecimientos especializados de vestuario. También aumento de las ventas de vehículos y servicios de mantención. Parte de los sectores entonces que crecieron con este nuevo IMASEC que fue dado a conocer el día de hoy. Y vamos a esta otra noticia que va a marcar la agenda esta semana, la mega reforma, este proyecto de ley de reconstrucción nacional y desarrollo económico. Mañana, martes 4 de agosto, el Senado debiese votar el último artículo pendiente de este proyecto, el cual requiere un quórum crítico de 26 votos para poder destrabarse definitivamente. Está con nosotros para conversar de este artículo y también de lo que va a pasar después con el alargue de este partido que va al Tribunal Constitucional. Tenemos al senador Daniel Núñez ya con nosotros. ¿Cómo está, senador? Muy buenas tardes.
7: Buenas tardes, un gusto saludarte, Marcela, y también a todos los auditores y auditoras de Radio Guayacán.
4: Primero, consultarle sobre la votación de este mecanismo de compensación fiscal. ¿Es una alternativa real? ¿Usted ha conversado con los alcaldes? ¿Cuál es el plan de acción de su bancada y de la izquierda en general para fiscalizar el uso de estos recursos?
7: Bueno, mira, nosotros ahora a la 1:30, en un ratito más, vamos a tener una reunión, todos los senadores y senadoras de oposición, todos, junto con alcaldes, para terminar de definir qué vamos a hacer el día martes mañana con la votación. Uh-huh. Lo que uno ve es que todos los alcaldes nos han señalado, y alcaldesas, que esta compensación agudiza la desigualdad, porque en el fondo le pasa plata del fisco, plata de todos nosotros, a las comunas más ricas de Chile, a Las Condes, a Vitacura, a Barnechea, Providencia, que son las comunas que pierden recursos, ya que dejan de tener el pago de contribuciones. Entonces, claro, uno podría decir, es bueno que se compense los municipios, por supuesto que es bueno que se compense, porque queremos municipios financiados, pero queremos municipios financiados en todo Chile, y financiar a los que tienen menos, que son justamente los que tienen más necesidad de poder prestar servicios, como por ejemplo recoger la basura en forma eficiente, tapar los hoyos de las calles. Entonces,
4: en lo concreto, en la región, ¿cómo afectaría a las comunas? Porque tenemos una concentración también de comunas rurales.
7: Bueno, en la región hoy día, tal cual como está este proyecto de ley, va a implicar que las comunas van a recibir menos recursos. Eso es lo concreto que hoy día tenemos. Porque el Fondo Común Municipal, que es el fondo que establece la distribución más equitativa, se ve desfinanciado.
5: Senador, bueno, tenemos una dependencia del 90% en algunas comunas como Liguera, las más pequeñas, Río Hurtado, Canela. Pero también hay un otro grupo de alcaldes que se ha manifestado a favor desde la Asociación Chilena de Municipalidades. ¿Esta diferencia finalmente de criterios o diferencia en realidad de los ingresos que pudiesen tener los municipios es el escollo que está en este momento en el Congreso Nacional?
7: Efectivamente, el escollo que está hoy día en el Congreso, nosotros hubiésemos, lo que le pedimos al gobierno es que se compense entregándole toda la plata que dejan de recibir las comunas por esta norma de eximir del pago de contribuciones a los mayores de 65 años. Lo que nosotros queremos es que ninguna comuna de Chile, tampoco la región de Coquimbo, tenga menos ingresos. Ese es el punto. Y hoy día, eso no se está cumpliendo, ya que las comunas que dependen del Fondo Común Municipal van a recibir menos aportes, tal cual como están hoy día las cosas. Así que es una gran preocupación la que tenemos, y no nos parece que sea justo que si el Estado va a compensar, va a poner plata del fisco, se la pase a Las Condes, a Vitacura, a Barnechea. No son esas comunas las que tienen necesidades. esas comunas tienen una infraestructura que es del primer mundo, que es similar a la de Europa, con los parques, con todo su beneficio, y nosotros queremos que el resto de las comunas de Chile tengan recursos, entre otras cosas, para poder financiar, por ejemplo, los equipos de seguridad municipal, que es un aspecto en que hemos avanzado, en que los municipios están haciendo una parte de la pega que le permite tener, concentrarse más a carabineros, por ejemplo, en una labor netamente policial, pero si tienen menos recursos los municipios, se puede despotenciar ese trabajo, por ejemplo, de seguridad municipal. Por eso es que este punto ha sido tan controvertido, porque no es lógico que nosotros desfinanciemos los municipios y en especial que le quitemos plata a los municipios que son donde vive la gente de sectores populares y de las familias trabajadoras.
4: Ahora, el senador Matías Walker está condicionando su voto a un plan de reconstrucción para la región de Coquimbo. ¿Usted apoya esta indicación que ha realizado el senador Walker?
7: Mira, sinceramente yo no le creo a Matías Walker en esa afirmación. Matías Walker votó a favor de toda esta reforma que terminó rebajándole los impuestos a las grandes empresas y a los más ricos de Chile. Entonces, Matías votó por desfinanciar el Estado. Y ahora que tenemos esta catástrofe en nuestra región, obviamente le pedimos recursos al Estado, pero antes ya lo desfinanció. Acá, sinceramente, lo que hay que hacer es que el gobierno ponga recursos extraordinarios, adicionales, ingresos fiscales especiales para financiar la reconstrucción de la región de Atacama, la reconstrucción de la región de Coquimbo, que nosotros estimamos entre 500 a 700 millones de dólares como una primera cifra, y eso el gobierno ya nos dio un portazo tajante en la reunión que estuvimos el día miércoles con el presidente Kast, con el ministro Quiroz en La Serena. Ahí nosotros se lo dijimos, le insistimos, le dimos fórmulas, propuestas técnicas, pero el gobierno no la tomó en cuenta. Entonces acá la clave es esa. Yo lo que espero del senador Walker, lo que espero del senador Gaona, es que sean firmes en exigirle al gobierno actual recursos frescos para la reconstrucción, y eso no lo vamos a resolver el día martes en la votación del Senado, eso está claro.
4: Ahora, se habla de una propuesta del gobierno que estaría estudiando el día de hoy el ministro de Hacienda, Jorge Quiroz, y que señaló el senador Walker que va a esperar eso para revisar la votación para el día de mañana. Ahora, ¿cuáles son las otras artículos que están dentro de esta mega reforma? Porque esta situación de aprobarse mañana, hay muchos artículos que van a ir al Tribunal Constitucional. ¿Usted espera ahí en el Tribunal Constitucional un triunfo y que finalmente se pueda alinear con las personas de este tribunal, o espera que esto avance así como está aprobado?
7: Bueno, yo mañana el informe de la mixta, el día martes, el día miércoles probablemente estemos votando un veto del gobierno. El gobierno dijo que iba a rechazar dos normas que están en el proyecto de la mega reforma, que es la norma de olvido financiero, que me parece una muy buena medida, es decir, que la gente que ya pagó sus deudas no quede en una lista negra, salga definitivamente y así pueda el día de mañana volver a tener la aprobación de un crédito. Y una segunda norma, que es el anatocismo, que es el cobro de intereses sobre intereses. A mí me parece que eso es una fórmula abusiva. Probablemente el gobierno ya anunció que va a vetar eso.
4: Sí.
7: Yo voy a respaldar ambas normas. Creo que es importante el olvido financiero. Es importante que en Chile se prohíba el anatocismo. Y bueno, lo que nos va a quedar después, como tú bien decías, Marcela, es esperar el fallo o el pronunciamiento del Tribunal Constitucional. Nosotros hemos impugnado en el Tribunal Constitucional como senadores de oposición en la... Los recursos ya están puestos a dos normas. La primera tiene que ver con que cuando la justicia en un fallo anula una resolución de calificación ambiental y, por ejemplo, determina que un proyecto incumplió en forma grave, dolosa, normas y le quita la resolución, el gobierno está proponiendo que ahí se indemnice económicamente a ese privado.
4: Claro.
7: Lo que nos parece que es algo es ilógico, es fuera de toda norma.
4: Indemnización por permisos ambientales anulados, artículo 12 y 13.
7: Claro, eso es una norma que nosotros impugnamos en el Tribunal Constitucional, porque la verdad que es algo que no existe ninguna precedente en la legislación chilena, y si lo hiciéramos con un privado habría que hacerlo con todos los privados. Por lo tanto, es algo que realmente no tiene, como uno diría en buen chileno, disculpe la expresión, ni pies ni cabeza.
4: Además que impone amarras desproporcionadas al fisco, que necesita recursos para, entre otras cosas, para reconstruir un país que prácticamente está en el suelo. Entre la región de Coquimbo, Atacama y el sur, Entonces, claro, estas amarras desproporcionadas es lo que molesta en esta en estos dos artículos. Ahora, hay otras cosas como la invariabilidad tributaria.
7: Sí, sí. Y aparte de eso está la invariabilidad tributaria, que nosotros es una norma que lesiona, que daña lo que es la soberanía popular, la capacidad que tiene un gobierno de tomar decisiones, un futuro parlamento, y por eso consideramos que no es válido ni democrático establecer una norma que queda incólume durante 15, 20, 25 años. Producto de eso, estamos justamente también yendo al Tribunal Constitucional. Creemos que un gobierno democrático puede tomar todas las decisiones que se definan con el debate parlamentario, pero obviamente en decisiones que se tienen validez por 4 años. Si nos quieren imponer la invariabilidad por 15, por 20, por 25, quiere decir que el día de mañana, cuando eso se cuestione y se cambien las normas, las empresas afectadas van a pedir indemnización, y nos parece que eso sería una situación extremadamente abusiva y que también termina generando un trato muy muy privilegiado a estos grandes inversionistas.
5: Senador, en el caso de que la norma de invariabilidad o el artículo de invariabilidad tributaria de 15 años, como se propone ahora, que tiene una situación más escalonada, en el caso de que lo impugne el Tribunal Constitucional, ¿esta norma se suprime o queda expresada solamente en los 4 años del gobierno de Kast?
7: No, en el caso de que la invariabilidad, bueno, depende de cómo sea el fallo, pero una posibilidad es que el fallo diga tajantemente que la invariabilidad es inconstitucional, por lo tanto deja de existir, queda declarada nula, no existe la invariabilidad.
4: Claro.
7: Otra posibilidad es que el Tribunal Constitucional dé un fallo parcial y que dijera, por ejemplo, la invariabilidad sería constitucional, pero en el caso de que un gobierno y un parlamento futuro cambiara la invariabilidad, no hay derecho a indemnización para los afectados. Podría
4: claro.
7: ser una solución intermedia. O puede haber otra más creativa que tome el Tribunal Constitucional. Eso yo no lo sé, pero él perfectamente puede declarar inconstitucional la norma de invariabilidad, y en ese caso no existe y las empresas están afectas al pago del impuesto fijado por ley sin ningún tipo de invariabilidad.
4: Pero además este es el corazón de la reforma,
5: claro.
4: La invariabilidad tributaria.
5: Exactamente.
7: Es una de las normas emblemáticas, así es, te lo he dicho muy bien.
4: Bueno, estaremos pendientes de mañana, senador, 4 de agosto, que se vota ya el último artículo pendiente, este gran proyecto Omega Reforma. Necesita un quórum crítico de 26 votos para poder destrabarse definitivamente y ser aprobado, y luego, como dice muy bien el senador, el día miércoles se votan los vetos presidenciales, que irían a dos artículos también que fueron aprobados. Estaremos pendiente, una semana intensa en el Congreso Nacional. Que esté muy bien, muchas gracias.
7: Muchas gracias, hasta luego.
4: Chao. Mega Reforma y varias cosas hay que revisar. Está esta pugna municipal por el mal reparto de la torta. Hay una comisión mixta que revisó un plan de compensación que beneficia desproporcionadamente a las comunas que más ingresos tienen en este país. Y una ofensiva en tribunales constitucionales posteriores.
5: Exactamente. El alcalde Tomás Boanovich ha señalado que hay comunas en la capital, fundamentalmente, donde los presupuestos son 6 veces superiores y que no les afecta mayormente. Por eso que hay municipios como el de Las Condes, Vitacura, que han planteado que un recorte no les significaría un detrimento importante en su presupuesto.
4: Oye, escuchábamos recién al senador Daniel Núñez respondiendo a Matías Walker, que dijo, bueno, yo voto a cambio de un buen proyecto de reconstrucción para la región de Coquimbo, y esto fue lo que nos dijo esta mañana el senador Matías Walker. Escuchemos.
8: Lo que hemos pedido es que el gobierno garantice los recursos para la reconstrucción de Coquimbo, no para nosotros los parlamentarios, es porque la gente tiene derecho a desconfiar, ha visto pasar demasiadas oportunidades de inversión, de infraestructura en la región de Coquimbo que no se han concretado. Y acabo de hablar con el ministro Jorge Quirós, ellos están trabajando en una propuesta de reconstrucción que nos van a enviar en el transcurso del día para poder evaluar. La idea es que esto contenga los recursos para la reconstrucción en materia de vivienda, en materia de obras públicas, apoyo a los emprendedores, apoyo también a los agricultores, a los pescadores, y eso es lo que hemos estado trabajando. Hay distintas alternativas que se constituya una glosa especial la ley de presupuesto, un fondo de reconstrucción de la región, y eso es lo que se está trabajando. Todavía no tenemos nada por escrito. Queremos, obviamente, hacer aportes para mejorar lo que dice en relación con esa propuesta.
9: Si se garantizan los recursos, senador, para esa reconstrucción, ¿cuál sería su voto?
8: Si se garantizan los recursos para la reconstrucción de la región de Coquimbo, yo voy a votar a favor. Eso aún no ocurre. La gente de la región de Coquimbo desconfía, quiere ver un compromiso por escrito, y es lo que yo le he representado al gobierno.
4: Ahí está el senador Matías Walker. Hace pocos minutos dio estas declaraciones señalando que su voto el día de mañana, cuando se vote ya el último artículo pendiente del proyecto Mega Reforma, lo condiciona a un plan contundente para la reconstrucción de la región de Coquimbo. Dijo: en viviendas, obras públicas para emprendedores, para agricultores, para pescadores. Estas son las condiciones que deben venir en un fondo de reconstrucción para la región de Coquimbo en el presupuesto 2027. Algo por escrito, ordenado, y no las frases que dijo el presidente Kast la semana pasada acá en la región de Coquimbo. Dijo que las frases se las lleva el viento. Le respondió a Matías Walker y dijo: bueno, el senador Núñez le dijo: yo no le creo al senador, porque esto puede ser una compensación en reconstrucción, pero eso no borra que haya votado a favor de entregarle más recursos a los más ricos de este país.
5: Exactamente, y también lo que tiene que ver con la cápita de los municipios, que la verdad va a estar la discusión, está en plena discusión durante esta semana, lo que podría traer grandes perjuicios en ingresos, sobre todo a las comunas que dependen en un mayor porcentaje del fondo común municipal, que aquí en la región de Coquimbo al menos yo contabilizo de 5 a 6 que dependen casi del 90%
4: del fondo común municipal. Claro. El alcalde de Puente Alto, Matías Toledo, que estuvo acá en Radio Guayacán, dijo que lo que queda de la mega reforma y sus compensaciones al fondo común municipal es que no beneficia a la población en general, sino que beneficia a un sector muy particular, que son los que más tienen, y es algo que le duele a Chile. 13:02. Nos vamos, gracias por acompañarnos en esta edición central de Está Pasando Noticias. 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Gracias, Daniel.
5: Buenas tardes.
4: Una linda tarde. Chao, chao.
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11: Son las 13:03.
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2: Son las 13 horas y 34 minutos.
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7: Son las 14 horas y un minuto.
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2: ¿Cómo están, amigos? Muy buenas tardes, muy feliz lunes. Comenzamos este lunes con emprendedores, con harta energía, con harta información y conociendo también importantes trabajos que están haciendo aquí en la región de Coquimbo. Y sin duda comenzamos el mes de agosto, mes importante que esperemos que traiga hartas buenas noticias y levantamiento y desarrollo también aquí para la región de Coquimbo. Vamos a partir saludando a Edgar del Centro de Desarrollo de Negocios de la región de Coquimbo. ¿Cómo estás? Bienvenido.
3: Hola, buenas tardes, Félix. No, súper contento, gracias nuevamente, como siempre, por la invitación y dar esta oportunidad a poder traer a clientes, más en estos tiempos que están tan difíciles igual.
2: Hay que fomentar y hay que poder apoyar, y en este sentido tenemos dos buenos emprendedores. Vamos a bajarle ahí el volumen a la tele. Y estamos con nuestros amigos de Ritmo Vital, Nelson Salazar. ¿Cómo estás? Bienvenido.
4: Hola, mucho gusto, Félix. Bien.
2: Cuéntanos qué es Ritmo Vital. Tiene un nombre ahí importante.
4: Sí, efectivamente. Bueno, Ritmo Vital nace para escuchar el cuerpo antes de que éste te reclame. ¿A qué me refiero con eso? Por ejemplo, muchas veces nos ocurre que despertamos y sentimos que no dormimos bien, ¿no? El dormir no fue adecuado, no fue suficiente y no logramos recuperarnos. También ocurre que a veces nos empieza a costar más movernos como antes. Empezamos a normalizar esas señales. Después decimos, ya no, esto es producto de la edad. Con eso van normalizándose ciertos síntomas, ciertas señales que lo está dando el cuerpo, ¿ya? Entonces, Ritmo Vital nace por eso. Nace para que nosotros leamos esas señales y sobre eso mejoremos nuestra salud, tengamos más energía y seamos más coherentes con nuestra biología.
2: Oye, muy importante, vamos a profundizar eso y más en algo tan relevante como es el Ritmo Vital y con nuestro amigo que lo pueden seguir ahí en Instagram, ritmovital.cl, Nelson Salazar. Y otro tema importante, mes de agosto, mes también de la fotografía, el 19 celebramos el Día de la Fotografía y qué importante es la fotografía para atesorar un recuerdo, para mostrar una situación o en este tiempo también de la fuerte lluvia para demostrar también los lugares que han sido vulnerables y que quedan ahí también con una situación de abandono para visibilizar diferentes causas. Para ello nos acompaña nuestro amigo de fotografía DZ, que lo pueden seguir en Instagram como DZstudio.cl. Diego Zapata, ¿cómo estás? Bienvenido.
5: Hola, Félix, ¿cómo estás? Bien, ¿y tú?
2: Oye, un estudio que ha ido creciendo harto, lo hemos visto en varios lugares y tal como es la fotografía en diferentes focos.
5: Así es, intentamos poder ayudar de toda la manera que se pueda registrar, por así decirlo, a todos nuestros clientes y obviamente a las personas también, para poder ayudar en la visibilidad.
2: Hay mucha tecnología, todos tenemos un celular, podemos sacar fotos, pero la magia de la fotografía y de la mirada artística nunca muere. Y ahí importante tener el apoyo profesional como estudio de fotografía DZ.
5: Así es.
2: Cuéntanos, por ejemplo, los diferentes formatos que tienen, matrimonio, actividades, eventos empresariales, ¿qué otro tipo de lugares o conceptos manejan ustedes?
5: Mira, nosotros intentamos ser una empresa integral. ¿Ya qué quiere decir esto? Que intentamos todo lo que se pueda registrar, poder ayudarte. La idea es ser una ayuda, poder solucionarte el problema que tú tienes, tanto como empresa, como persona. Abarcamos muchas áreas, lo que es la fotografía inmobiliaria, fotografía corporativa, matrimonios, cumpleaños, revelaciones de género. Estamos ahora agendando, tenemos ya casi copada ya la agenda de cuadros de fin de año para los colegios también. Intentamos, como te digo, solucionarle el problema de registro a nuestros clientes.
2: Oye, buenísimo. Y uno podría decir, la fotografía es un concepto general, pero como tú decías, hay diferentes áreas y gamas muy marcadas y por ejemplo, también alguien que es especialista en un área, también es difícil de entrar en otras áreas y ustedes tienen ahí un complemento bien importante.
5: Sí, hemos aumentado harto nuestro equipo, tenemos ahora estamos trabajando con diseñadores gráficos, estamos trabajando con videógrafos o filmmaker, como se conocen también. Entonces,
2: hay esta área bien interesante. Cuéntanos, por ejemplo, hoy día, ¿qué es lo que más busca un cliente? Ya, por ejemplo, bautizos, matrimonio, cosas particulares como un cumpleaños. ¿Qué es lo que más busca en el servicio que entregan ustedes como estudio fotográfico?
5: Ahora estamos ya retomando un poco lo que son matrimonios. Fecha ya octubre, febrero, octubre, marzo, que es como la temporada alta. Estamos teniendo hartas cotizaciones. Nos ha ido bastante bien, estamos agendando harto. Como te digo también, colegios se está buscando harto en estas fechas también, con el tema de los cuadros de fin de año, que ahí en ese caso nosotros, claro, ofrecemos el diseño que a usted le guste, ¿no? Okay. No manejamos plantillas, ya como trabajamos con diseñadores gráficos, claro, los papás se ponen a buscar ideas en Google, ah, mira, me gusta este, perfecto, nosotros lo hacemos.
2: No
5: es que, envíeme las ideas o las plantillas que usted tenga para... No, yo o sea, les devuelvo la pregunta.
2: Porque es un doble trabajo, porque claro, tú le das la plantilla y te dicen quiero esta, mejor, ¿qué quiere usted? Y yo lo ejecuto.
5: Y yo se lo hago, claro.
2: Oye, súper práctico.
5: Y lo mismo pasa con los cuadros de los que se quedan, por ejemplo, en los colegios, que ellos ya tienen un estándar. La idea es seguir el mismo estándar que han ido trabajando durante todos estos años. Entonces ahí nosotros también lo mismo, envíenos la foto que tienen por ejemplo en el colegio y nosotros se la replicamos.
2: Oye, buenísimo, tremenda oportunidad. Recordemos las redes sociales de ustedes, Diego.
5: Nosotros tenemos dos, dzstudio.cl y dzfotografías.cl.
2: Oye, una tremenda oportunidad para compartir, para sumarse y para estar atentos a todo lo que viene. Edgar, dos servicios importantes y de ayuda relevante también, como es la tónica del Centro de Desarrollo de Negocios de La Serena.
3: Exacto, bueno, algunos de los servicios que vienen prontamente, para que aquí estaba justo revisando, es que se nos viene una escuela de ventas. Estas son dinámicas presenciales que nosotros estamos desarrollando. Sí, en esta oportunidad va a estar enfocado exclusivamente en clientes del Centro de Desarrollo de Negocios de La Serena, pero de todas maneras tenemos próximamente otras instancias también de desarrollo. Yo creo que el tema de las ventas es algo fundamental, igual como muchos negocios están afectados por temas del... cómo se ha ido dando el mercado, entre otros factores que van influyendo en las ventas, así que por ahí los dejamos invitados, las inscripciones son gratuitas, son a través del Instagram del Centro de Negocios, @cdnlaserena, y por otro lado también aprovecho de comentar que la próxima semana va a haber un seminario, el jueves 13 de agosto, que también es uno de nuestros socios y clientes de parte del Centro de Negocios, que es Centro Emprende, Gespronta, y también con la colaboración de la Caja en Compensación La Araucana. Se va a hacer una segunda versión de un seminario muy exitoso que se hizo durante el mes de mayo, la primera versión, y esta está enfocada en recursos humanos para empresas y pymes. También gratuito, la inscripción también está ahí alojada en el Instagram del Centro de Negocio de La Serena. Ese es abierto totalmente a cualquiera que esté interesado en incursionar un poquito más en lo que es el mismo sector empresarial.
2: Vamos a profundizar en eso y más con nuestro invitado. 2:30, nos vamos a ir a unos consejos comerciales junto a Kevin Deck, aquí en la 98.9.
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0: 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Regresamos con nuestros amigos del Centro de Desarrollo de Negocios de La Serena. Diego, cuéntanos cómo nace la pasión por la fotografía y cómo vas creando DZ Studio.
1: Bueno, yo partí tomando fotos hace 10 años, partí a los 15. Y con el tiempo, ya después, a medida que la empresa fue creciendo, nos dimos cuenta con mi esposa también, que es parte de la empresa, Monse, que nos gustaba más que el hecho de tomar solamente las fotografías, nos gustaba el hecho también de poder contar la historia que está detrás de la fotografía. ¿Ya? Entonces nos fuimos un poquito un ámbito más tipo documental, de poder explicar, poder contar esa historia que hay detrás. ¿Ya? Nos gustó mucho el área corporativa, yo diría que ese es nuestro mayor fuerte. Porque todas las empresas, claro, necesitan el registro, por ejemplo, de la fiesta, con lo que hace la fiesta a fin de año, por ejemplo, con sus trabajadores. Pero esa fiesta también tiene una historia de fondo. Ya nos tocan empresas bastante cercanas, bastante que el ambiente que hay dentro del lugar se siente. Y nosotros intentamos llevar eso a la fotografía.
0: Mira qué lindo. Oye, y increíble cómo las fotografías hablan.
1: Por supuesto.
0: A veces sin explicarla y te va contando una historia, y es muy relevante también tener un buen registro. Y ahí, estudio, recordemos las redes sociales, Diego.
1: Arroba dzestudio.cl y arroba dzfotografías.cl. Ya las tenemos separadas porque una, como bien te digo, es un ámbito un poquito más corporativo, y la otra es un ámbito un poquito ya más familiar, sesiones, cumpleaños, matrimonios, donde nosotros también intentamos obviamente cumplir con lo mismo. Tú te estás casando hoy día. ¿Cuál es tu historia? ¿Por qué te estás casando hoy? Cuéntame tu historia, que eso nosotros lo vamos a intentar retratar, obviamente, para que el recuerdo que a ti te quede sea espectacular. ¿Ya? Nosotros también, obviamente, nos casamos y sabemos también, intentamos entender al cliente.
0: Toda esa emoción que se vive.
1: Exacto, de hecho, nuestro matrimonio fue espectacular. Éramos 30 personas, las 30 personas llorando. A ese nivel de sentimiento, ese nivel de emoción, es lo que nosotros intentamos.
0: Y ustedes son muy jóvenes.
1: Hacerlo.
0: Sí.
1: Ya 25, 26, 27 años.
0: Mira qué linda historia. Oye, Diego, cuéntanos, por ejemplo, los servicios en cuanto a la fotografía. ¿Qué implica?
1: Tenemos, fotografía como tal, video, producción de piezas gráficas. ¿Qué más nos tocó ahora hace poco? Nos estaban consultando por videos musicales, como tipo, como live session.
0: Ya.
1: También lo hacemos. Catálogos. Hemos trabajado con varios emprendimientos, igual del centro de negocio acá con Edgar, que les hacemos sus catálogos para París, catálogo para Falabella. Entonces, todo, por eso te digo, todo lo que se pueda registrar, lo hacemos. Ya, y de una manera personalizada. Intentamos no tener planes ya listos. Claro, no tenemos estandarizados nuestros planes, porque lo que necesitas tú hoy día puede que no sea lo mismo que necesita otra persona.
0: Justamente.
1: Entendiendo que tanto los matrimonios son distintos, las empresas son distintas, los catálogos son distintos. Entonces intentamos siempre personalizar 100% lo que ofrecemos, y con eso obviamente poder ayudar a las personas que están intentando solucionar, porque hoy en día ya el hacer un registro, de repente uno dice, ya, necesito registrar este momento, pero pasa a ser más un problema. Entonces, ¿qué necesitas registrar? Esto. Entonces, con las mismas preguntas que ya tenemos, vamos guiando un poquito al cliente y nos dice, no, esto es lo que necesito realmente. Perfecto, aquí está.
0: En cuanto a los servicios, me imagino que también son muy diferentes entre sí, porque, por ejemplo, de repente fotos de estudio, de otra cosa, tienes un tiempo, pero, por ejemplo, para el matrimonio, otra actividad, es la foto. O sea, hay muchos conceptos que se desarrollan, pero obviamente todos quieren la foto ahí del anillo, del beso, de cortar la torta, que es el momento, si se te pasó, si te distrajiste. Bueno, hoy día no usan rollo, pero si no alcanzaste a cambiar el rollo, perdiste.
1: De hecho, me pasó hace poco, estaba en un matrimonio, estaba en la salida de la iglesia, venían saliendo los novios y se me bloqueó la cámara, porque se me llenó la tarjeta. Y claro, en realidad no me percaté, llené las dos tarjetas que trae la cámara y la otra la tenía en la mochila. Entonces, claro, como estamos también con walkie-talkie durante la ceremonia...
0: Pongámosle pausa.
1: Avisé que me pasaran la otra tarjeta y me la pasaron rápido, cambié y seguí. Perdí, yo creo que, pucha, unos 30 segundos. Ya, así que no fue tan grave. Pero sí, nos han pasado igual hartas cosas respecto a lo mismo. Como son momentos que no se van a volver a repetir, hay que estar ahí.
0: Es el momento.
1: Y eso en realidad es algo que, lamentablemente, como problema también, no lo entiende mucha gente. Me dice, no, pucha, es que, no sé, pues mi problema es el precio. Perfecto, pero es un momento que tú no vas a volver a repetir. Ya, nosotros, siendo del rubro, nos costó un montón poder elegir también fotógrafos, por ejemplo, para nuestro matrimonio.
0: Me imagino.
1: Porque a pesar de que yo llevé la cámara, no me dejaban tomar foto. Estábamos ahí en el altar.
0: ¿No podía sacarte la selfie?
1: No me podía tomar la selfie ahí, así que fue un problema para nosotros igual poder conseguir fotógrafos para nosotros mismos.
0: Porque hay un, como dice uno, ojo clínico para poder revisar ahí.
1: Exacto. Entonces, claro, como tenemos distintas visiones, ahí tuvimos unos pequeños roces con ciertas cosas y por eso te digo, lo entendemos también de parte de cliente, por ejemplo, en los matrimonios. Sabemos lo importante que es un matrimonio, porque nosotros ya tuvimos un problema con el registro de nuestro matrimonio. Entonces, la idea es que nuestros clientes no pasen lo mismo.
0: Hoy día... En este foco luego nos vamos a cambiar y luego nos vamos a ir con nuestro amigo que nos acompaña también de temas de salud y de prevención, que es muy importante. En cuanto a los matrimonios, ha ido mutando también, ya no solo la foto, ya también hay otro tipo de registro. Es un complemento, ¿cómo lo ves tú? Y también que nos cuentes también de los servicios que tienen ustedes.
1: Algo que se está poniendo de moda, por así decirlo, que a la gente le ha gustado harto, es que nosotros tenemos, claro, el servicio de fotografía dentro del matrimonio y estamos haciendo reels del matrimonio.
0: Ah, ya.
1: ¿Ya? Claro, siempre ha estado el video cinematográfico, que también lo hacemos, quedan maravillosos, muy espectacular. Pero nos ha tocado ya, hemos tenido varios que crean una cuenta de Instagram de los novios.
0: Ya.
1: Y ahí van subiendo un poco también de su historia. Entonces, dentro de la historia... Claro, nosotros también la hacemos después de la ceremonia, les entregamos un reel para que ellos lo puedan subir también a su Instagram.
0: Mira,
1: y eso ha tenido muy buen recibimiento. Mira. Más que el video cinematográfico como tal, que claro, suele ser un poco más caro, vale casi el doble que la fotografía como tal. El reel es un registro con una mirada no tan profunda, sino que es más que nada para contar, mira, me casé, tuve una celebración espectacular, esto es lo que pasó. Este es el resumen de mi matrimonio. Bueno, así que eso ha tenido muy buena llegada también para este año y espero también que para el año que viene también siga así.
0: ¿Quiénes quieren sacarse fotos de estudio, deportistas, de mascotas? ¿También lo hacen? Cuéntanos de aquello también dentro de las variantes que tienen ustedes.
1: Sí, tenemos estudio fotográfico propio que lamentablemente con todo lo que pasó, le comentaba a Edgar recién, se nos inundó el estudio. Así que de hecho estamos ahí en proceso de limpieza. Estamos haciéndolas a domicilio.
0: Ya.
1: Ya, porque obviamente tengo que solucionarte el problema. Vuelvo a lo mismo. Ya, así que estamos en lo que es La Serena. Estamos haciéndolas sin costo. Y los otros lugares, obviamente, dependiendo de dónde sea, dependiendo de lo que se necesite, vamos a ir jugando, por así decirlo. Ya, pero sí, estudio fotográfico propio. Nosotros llevamos todo lo que es iluminación, llevamos fondos de colores. Tengo casi 9 colores para elegir y, obviamente, poder adaptarnos a lo que necesitan nuestros clientes.
0: Buenísimo. ¿Cómo agendan ahí? ¿Cuál es la mejor forma? ¿Por el Instagram? ¿Algún teléfono? ¿Qué es lo más cómodo?
1: Por Instagram. Ya, @dzestudio.cl, que es el área de estudio fotográfico. Ahí nos pueden encontrar, nos pueden hablar. Tenemos WhatsApp también, nos pueden hablar al WhatsApp. Y WhatsApp sí atiende un asistente, en el que en realidad va guiando también un poco lo que se va
0: La
1: necesitando.
0: necesidad y la coordinación.
1: Exacto. Y ahí nos vamos coordinando. De hecho, ayer domingo, tuvimos una sesión. Tenemos maquilladora también dentro de nuestros servicios. Así que llegamos con la maquilladora. Una chica que se va a México y nuestras fotos se fueron a la prensa mexicana para poder hacerle publicidad a ella.
0: Mira,
1: Así que
0: buenísimo.
1: espectacular. No
0: Para
1: sé.
0: los músicos, artistas, productos, quien
1: Deporte,
0: quiera tener también su
1: ropa,
0: sesión.
1: sí, todo lo que se necesita.
0: ¿Ha ido creciendo esto de que más gente normal, por así decirlo, que no sea por algo de evento, de algo, necesite fotografía o todavía está en pañales? ¿Por qué te lo pregunto? Porque, por ejemplo, también en el ámbito turístico, uno aquí en La Serena, Coquimbo, no hay lugares donde hayan fotógrafos sacándote de algunos hitos turísticos, pero uno va a otros lugares de Latinoamérica
1: Y hay.
0: y hay 10, 20 y con fotos espectaculares y que te refleja, por ejemplo, el obelisco, en Cusco, en diferentes lugares.
1: Cuando
0: Se da
1: se...
0: mucho, pero acá como que no lo he visto tanto.
1: Mira, nosotros, por lo que he visto, somos de los pocos fotógrafos que estamos en el jardín japonés también. Y nos llama mucha familia para tomarse fotografías en el jardín japonés.
0: Y que es un precioso lugar.
1: Sí. Y ahora se actualizaron un poco las políticas y hay que mandar correo, hay que hacer gestiones para que te autoricen. Ya antiguamente, hace un año atrás, uno solo iba. Hoy en día hay que llenar formulario, hay que esperar la respuesta, todo. Y esa gestión, para no cargársela a nuestro cliente, la hacemos nosotros. Entonces, hola, quiero fotos en el jardín japonés. Perfecto, nosotros hacemos toda la gestión, pedimos las autorizaciones correspondientes y ese día solamente te preocupas de llegar.
0: Buenísimo, y un tremendo lugar ahí para poder
1: Sí.
0: un paisaje natural bellísimo para dejar una bella fotografía.
1: Estamos haciendo hartas fotos de 15 años ahí, ya con el vestido, este vestido de princesa espectacular. También llevamos nuestra maquilladora si así se requiere. Y como te digo, nosotros gestionamos todos los permisos, nos pasan una habitación para poder entrar
0: Mira, buenísimo.
1: y estar cómodos también, obviamente, dejar nuestras cosas y recorrer libremente el parque sin tanta cosa también.
0: Buenísimo. ¿Alguna anécdota que te haya pasado en matrimonio o cualquier sesión fotográfica con el cliente o con los equipos?
1: Pucha, que no salga de acá.
0: De aquí, de la radio, vamos a cerrar la ventana y para que no
1: Claro,
0: salga.
1: cerramos ahí para que no. Yo diría que la anécdota, obviamente sin dar nombres ni nada, pero la anécdota más fuerte que nos ha dejado a nosotros así como wow, cubrimos un matrimonio. Nosotros nos fuimos como a las 3 de la mañana
0: ¿Ya?
1: y a las 6 de la mañana, no, como a las 9, me llama el dueño del salón de eventos. Me dice, oye, llámate a tu cliente, me dice. Nosotros, ¿qué onda? ¿Qué pasó? Dijo, quedó la escoba anoche.
0: Oh.
1: Llámate a tu cliente, me dice. Ya, la llamo. Hola, ¿cómo estás? ¿Cómo le fue? Todo. Y me cuentan. Se casaron, ponte salón de evento
0: ¿Ya? Con
1: con
0: todo.
1: ceremonia civil,
0: ¿Ya?
1: más la fiesta. Anularon el matrimonio el mismo día. Ahí hubo un quiebre
0: Chut.
1: en la noche, algo pasó ahí entre los novios. Bueno, no especificar tanto, pero anularon el matrimonio el otro día.
0: Oh.
1: Y
0: No querían ni ver las fotos,
1: no quería no quería la foto.
2: ¿Qué pasó ayer?
1: De hecho, al final, después
0: Fue
1: ya.
0: como, bórrame todas las fotos, por favor.
1: Algo así. Me dijo, ¿sabes qué? Mándame todas las fotos donde salgo yo. Y donde no salga la otra persona.
0: Oh.
1: Ni tampoco donde salga esta otra persona.
0: Oh.
1: Así que entenderás ahí más o menos lo que pasó. Yo creo que esa es la anécdota más fuerte que tenemos en matrimonio. Y en realidad nos dejó así como wow, porque no nos había tocado. Obviamente tampoco es la idea. Sí, se entiende, sí, que es un momento bastante emotivo. Nosotros nos casamos, estamos felices. Nuestra ceremonia, como te dije, fue espectacular. Y obviamente uno nunca lo desea. Si finalmente estás dando un gran paso, la idea es que el recuerdo que nosotros te entregamos sea un recuerdo bonito.
2: Sí.
1: ¿Ya? Así que ellos anularon el matrimonio el día siguiente.
2: Qué lástima.
1: Esa es como la anécdota más fuerte. Ya lo demás es lo típico de nuestro rubro, que se te quedan las tarjetas, se te queda la batería, de repente me he tenido que devolver a buscar batería. Y como nosotros vivimos camino al valle, igual nos complica. El otro día me demoré casi 40 minutos, una hora, en ir a buscar unas baterías y volver. Y no es algo que, claro, que uno pueda comprar en el negocio porque se te quedó.
2: Sí.
1: Ya, en el caso de las tarjetas, sí he tenido que comprar. De hecho, tengo como 10 tarjetas porque se me han ido quedando de repente y me sale obviamente más cerca ir al súper o a una tabaquería a comprar, que las tabaquerías venden. Sí. Comprar una tarjeta de memoria y para poder salvar obviamente el momento.
2: Ay, buen trabajo. Recordemos las redes sociales.
1: @dzstudio.cl y @dzfotografias.cl.
2: Oye, espectacular. Y estamos también con nuestro amigo Nelson Salazar de Ritmo Vital. ¿Cómo nace Ritmo Vital? ¿Cuál es tu historia con Ritmo Vital, Nelson?
3: Bueno, mi historia nace hace 30 años atrás con una historia personal en la cual tenía desajustes que estaba por el lado del abandono mío. ¿En qué sentido? Estaba con obesidad, hipertensión, sin movimiento, no me preocupaba de seguir coherentemente mi biología, en ese sentido. Y todos esos desajustes empezaron a darme señales, ya visuales, en el sentido de la obesidad, por ejemplo, o internas, exámenes biométricos, este tipo de cosas, de laboratorio. De ahí comienza a nacer, de ahí empieza una preocupación por la salud, ¿ya? Pasé de ese extremo. Empecé a buscar formas a través del movimiento, a través de la alimentación, pero pasé a otro extremo, pasé a la sobreexigencia. Me obsesioné por el deporte, me obsesioné de mala manera con la alimentación, entonces fueron otros desajustes. Pasé de un lado a otro, no llegué a un equilibrio en mi vida. Y eso pasó de los 30 años hacia atrás, cuando tenía 20 años, que fumaba también. Entonces tenía varios desajustes biológicos. Sumado a eso, dentro de lo que es el eje del movimiento, me obsesioné y me hice, en ese sentido fue una muy buena actividad, que me dediqué al montañismo. Ya llevo 350 cumbres ascendidas, varios arriba de 5.000 metros de altura, y ese fue mi laboratorio. ¿En qué sentido? Que ocurrió una instancia a mis 37 años de edad, que tuve un accidente y caí en la montaña. Y quedé atrapado, pasé una noche ahí a los 4.000 metros de altura, lesionado, no podía bajar y estaba en un acantilado, en una canaleta, que por las condiciones en las cuales me encontraba ahí no podía bajar. Y quedé atrapado y ahí me dio tiempo para reflexionar qué es lo que estaba haciendo con mi vida. Porque pasé de extremo a extremo, no llegué a un equilibrio, no llegué a una coherencia con mi cuerpo. ¿Y qué ocurrió ahí? Que empecé, dije, no, esta cosa tengo que leer qué es lo que está ocurriendo con mi vida. Y de ahí comienza a nacer Ritmo Vital. Nace desde los desajustes del cuerpo, desde esas señales, de leer esas señales antes que esas señales te pasen cuenta.
2: Buenísimo.
3: Te pasen factura.
2: Y qué mejor que poder desde esa mirada, quizás desde ese punto de inflexión, cambiar la mirada y ayudar a otros.
3: Totalmente.
2: Espectacular.
3: Por eso mismo nace. Y en ese sentido, con esa caída que empecé a dedicarme a profesionalizar el tema de la biología. Y con eso me hice especialista en coherencia biológica y en longevidad. Que básicamente eso es lo que estaba buscando, pero lo estaba buscando con malos ajustes en ese contexto.
2: Cuéntanos tus redes sociales y, sí, por otro lado, ¿cómo podemos complementar alguna de estas cosas? Que quizás, perfecto, también no tenemos conciencia, quizás pensamos que estamos impeque, pero quizás también tenemos riesgo por no preocuparnos tanto de nuestra salud.
3: Totalmente. El mensaje que doy es que efectivamente el cuerpo, antes de que esté en un colapso, ya sea una enfermedad o síntomas que ya sean incómodos, bien incómodos, empieza a dar señales. Entonces, la invitación es a leer esas señales antes que el cuerpo reclame. ¿Ya? En ese sentido, Ritmo Vital es un ecosistema. Es un ecosistema de educación, de acompañamiento, de comunidad. Por un lado, Ritmo Vital, mi sitio web, que es ritmovital.cl, y mi Instagram, ritmovital.cl, @ritmovital.cl, en los cuales ustedes, como punto de entrada, pueden hacer un test gratis de coherencia biológica. Y con ese test pueden identificar qué ejes biológicos están son prioritarios y pueden atender a partir de ese, empezar a organizar su biología, a tener una mayor coherencia. Porque muchas veces ocurre que alguien, y sobre todo en estas épocas, hay mucha información. Entonces ya muchos saben qué es lo que pueden hacer con su cuerpo. Ya decían, no, la alimentación, tengo que comer esto, no comer esto, o tengo que hacer este tipo de deporte. Entonces empiezan a sobreinformarse y no saben por dónde tomar el
4: tiempo. Se pierde uno.
3: Y se pierde, efectivamente. Entonces, el punto de entrada es ese test de coherencia biológica, que es gratis, y en 3 minutos ya lo entregan y se le entrega un resultado. Ya saben que a quién le pueden tomar prioridad y sobre ahí empezar a actuar. Ese es un punto inicial. La lectura biológica, que es parte de lo que es Ritmo Vital, lo que hace es, efectivamente, tal como comentó Diego en su momento, la fotografía habla. En este caso,
4: el cuerpo habla. Sí.
3: Entonces, ¿cómo habla el cuerpo? A través de una historia. Entonces, como bien tú dijiste también, no todos son iguales. Todos tienen su propia historia.
2: Y justamente, disculpa que te interrumpa, Nelson, hoy día mucha gente busca con la IA o en Google y son cosas genéricas que te terminan afectando. Oye, ¿qué hago para esto? Ya, tómate esto. Sí. Y le termina siendo peor.
3: Efectivamente. Ese es un punto muy, muy clave que está comentando ahí Félix, que efectivamente las redes, las inteligencias artificiales te ayudan, sí. En un buen porcentaje, sí, puede ser. Pero a veces no es el contexto, no es la forma como se hace correctamente. Y puede ser más más perjudicial.
2: Sí, vamos a profundizar de eso y más en el siguiente bloque. Y ahora vamos a despedir a nuestro amigo Diego. Y le dejamos ahí en formato pitch que se despida, que invite a que lo sigan en redes sociales y también los diferentes servicios que tienen ahí con hartos años de experiencia en la fotografía y con diversos servicios, Diego.
1: Sí, bueno, netamente por tema de tiempo, también somos padres, así que tenemos que ir a buscar a nuestras chicas al colegio. Pero, claro, dejarle la invitación a todos para que nos puedan seguir en Instagram, @dzestudio.cl, que es el enfoque un poco más familiar que tenemos. Y todo lo que necesiten registrar, nosotros los podemos ayudar.
2: Buenísimo.
1: Ya, catálogos, matrimonios, cumpleaños, revelaciones de géneros, baby shower. En todo estamos. Ya, una vez nos llegó una cotización para un funeral y querían hacer el registro fotográfico del velorio como tal. Ya, así que en realidad sí.
2: Todo momento es registrable y
1: todo momento se puede registrar
2: en el corazón también de las personas.
1: Lo tomamos con bastante seriedad, con bastante compromiso. Tenemos creo que 40, 50 comentarios en Google que también nos avalan. Nuestros clientes felices, contentos. Nunca hemos tenido un problema grave tampoco, en realidad. Ya todo solucionable, todo se conversa en caso de. Así que en realidad nos encanta lo que hacemos.
2: Buenísimo.
1: Yo creo que en realidad, si tengo que resumirlo, nos encanta lo que hacemos.
2: Buenísimo.
1: Así que en realidad le entregamos toda la pasión y todo el amor que se merece.
2: Cordialmente invitado para otra oportunidad para profundizar esto y más.
1: Por supuesto, aquí vamos a estar. Gracias,
2: Felipe. Vamos a unos consejos comerciales y regresamos con más aquí en la 98.9 Conexión Guayacán.cl.

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10: Son las 15 horas y 3 minutos.
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4: Ya estamos de regreso en Conexión Guayacán 98.9 hablando con Nelson de la importancia de Ritmo Vital, este emprendimiento que busca ayudar, buscar las alertas en nuestro cuerpo, temas de salud y mucho más, Nelson.
5: Así es. Bueno, Ritmo Vital es un ecosistema que tiene varios ejes en los cuales trabaja. Primero, lo más fácil y gratis es un test que está disponible en el sitio web. En ritmovital.cl ustedes acceden al test y ese test lo que hace es un indicador de coherencia biológica. A través de ese test se identifica qué eje es prioritario, porque hay ejes físicos, que es una metodología que desarrollé en el contexto de Ritmo Vital. Esa metodología lo que hace es identificar qué cosas son prioritarias y necesitan urgencia dentro de cada uno, ¿no? Ya sea, por ejemplo, el tema de la recuperación, el sueño, o la alimentación, o el movimiento, o la vitalidad, la comunidad, distintos ejes. Y ahí se le da prioridad, y sobre eso hay microacciones que se pueden llevar a cabo. Sobre esa metodología, ese modelo está en mi primer libro, que ya tengo disponible, que se llama Ritmo Vital, la brújula biológica.
4: Mira qué interesante.
5: Que es este libro que lo traje acá.
4: Uy, buenísimo, te felicito.
5: Entonces este libro lo que habla es básicamente el fundamento de Ritmo Vital. Que, cómo nace, cómo usar, cómo leer tus señales dentro del cuerpo, porque hay ejes físicos, pero también ahí está la variable emocional. Entonces, leyendo esos 8 ejes físicos, más las variables emocionales, más tu historia, tu contexto, se producen una dirección para poder llevar a cabo una coherencia biológica, una mejor salud a largo plazo y longevidad. Eso es lo que busca.
4: Qué importante, Nelson. Edgar, ahí vemos los servicios que no están preocupados solamente de diferentes actividades, sino también del cuerpo, que es muy relevante, y también hay muchos servicios de bienestar dentro de los emprendedores.
6: Exacto, bueno, como tú bien lo señalas y lo has estado conversando, Nelson, yo creo que finalmente no hay que despreocuparse nunca del cuerpo, independiente de lo que uno realice. Muchas veces uno lo consume, el tema del trabajo, el tema de eso puede generar estrés, ansiedad, y eso finalmente termina repercutiendo a largo plazo también en la integridad de uno. Así que mientras vayan apareciendo ese tipo de servicios desde otra mirada, siempre es bienvenido. Yo creo que es... lo pueden ir revisando ahí en el sitio web de ritmovital.cl, quizás acercándose más a lo que es los libros de Nelson, y así un sinfín también de emprendedores que buscan este bienestar de una manera mucho más integral también.
4: Claro. En ese sentido, Nelson, ¿sí?
5: Sí, quiero agregar también, bueno, este contexto, primero el test que está disponible y gratis, y también la metodología que está en el libro. Existe un servicio que es acompañamiento, que el acompañamiento para regular la coherencia biológica de las personas, para que tengan mejor salud, más energía y estén mejor alineados en ese contexto. Y ese acompañamiento comienza con una lectura biológica. Y la lectura biológica lo que hace es leer patrones, que es lo que comenzamos hablando al comienzo. Leerlo en el sentido de cuáles son los hábitos que tiene la persona, su historia, el contexto. Sobre la metodología, identificar qué ejes son los que necesitan urgencia y prioridad para poder llevar una dirección para moldear esa biología. Y hay tres rutas. Una ruta es de coherencia biológica, la otra es una ruta de movimiento, de ejercicio físico, y una tercera ruta que tiene que ver con la energía, que es la alimentación y el metabolismo.
16: Oye, muy importante todo este proceso. Recordemos las redes sociales de ustedes, Nelson.
5: Sí, arroba rimovital.cl. En sitio web rimovital.cl y en Facebook también está con Rimovital.
16: Muy importante poder visualizar y avanzar en estos temas. Nelson, hay poca conciencia de las personas de prevenir. Buscamos actuar cuando ya hay algo complejo y quizás tanto emocional, física, médicamente y obviamente económicamente mucho más complejo poder buscar soluciones.
5: Totalmente. De hecho, ocurre mucho que mucha gente dice, hoy me siento mal, algo me está pasando, van al médico esperando una enfermedad. Y muchas veces el cuerpo todavía no está enfermo, sino que está en un proceso de compensación. El cuerpo es tan sabio que siempre va a querer estar bien. Entonces, cuando pasa mucho tiempo, pasan rutinas, patrones que no son adecuados para la biología, empieza a dar señales al cuerpo, diciendo, hoy por favor, ayúdame, atiende estas señales que no están bien. Estoy durmiendo poco, no estoy sincronizado con el día, con la noche, trasnocho mucho, tengo cambiado todo eso, o no estoy haciendo ejercicio, empiezo con dolores articulares. Entonces, todo eso son señales que entrega el cuerpo antes de enfermarse. Entonces, efectivamente, no hay una conciencia en general a la prevención, sino que más allá al diagnóstico y la identificación de la enfermedad. Y Ritmo Vital justamente abarca esa zona de la prevención.
16: Muy, muy importante. Edgar, ¿cómo se pueden acercar al Centro de Desarrollo de Negocios para buscar asesoría, apoyo y orientación, tal como estos dos emprendedores que nos acompañan el día de hoy?
6: Claro, nosotros estamos ubicados en calle Las Rojas Poniente, 1664, acá en La Serena. Nos pueden encontrar en Instagram, @cdnlaserena. Y también a través de la misma página de Cercotec, cercotec.cl, en la sección de centros de negocio. Y obviamente también, dependiendo de dónde estén ubicados, pueden acceder a cualquiera de los centros de la red de centros de negocio. Acá en la región habemos 4, así que dependiendo de su dirección, pueden tener ahí asesoría y capacitación totalmente gratuita.
16: Oye, buenísimo. Vamos a ir a un temita musical y vamos a regresar con más información. Y nos informan por acá, Carlos nos dice, favor avisar que la ruta de 427 Tongoy Guanaqueros aún está cortada en el Badén. También muchos trabajos en Ovalle y hay que darse la vuelta por la ruta 5, la cantera, ruta Ovalle. Muy larga la vuelta, nos dice por acá nuestro amigo Carlos, así que le agradecemos por la información y vamos a estar ampliando eso. Por otro lado, también nos informa admisión escolar 2027. Desde mañana 4 de agosto, desde las 9 horas, pueden acercarse a las postulaciones a través de la página sistemadeadmisionescolar.cl. Así que le dejamos importante información. Nos vamos a ir a un temita musical junto a Kevin Deck y regresamos con más aquí a la 98.9 Radio Guayacán.

0: 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Este mes de agosto, mes de la prevención, donde hay importantes exámenes preventivos. 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Regresamos al panel para hablar junto a Nelson. La prevención es solamente las personas, pero también las empresas pueden ayudar a sus trabajadores a prevenir. Y ahí también hay varias líneas que se pueden hablar desde tu trabajo de emprendimiento, pero con una mirada social y de la salud.
1: Efectivamente, a través de las de Ritmo Vital, dentro de lo que es el concepto de formación, se entrega servicio a las empresas. Y ocurre mucho los dolores de la empresa, que aparte de preocuparse por temas de estrategias, costos, muchas veces tiene relación con el capital humano. Y temas, por ejemplo, cuando la coherencia biológica, cuando el cuerpo, los trabajadores, que es el capital importante para la empresa, no está ajustado biológicamente, se produce un estrés, ya sea por el trabajo o temas externos. Entonces, eso afecta a las empresas, ya sea por el lado de la productividad, por el ausentismo, licencias médicas, y enfermedades de las personas a largo plazo. Entonces, Ritmo Vital también, dentro del contexto de las empresas, a través de la formación, ya sea charlas, talleres, participa ahí para, en cierta medida, educar y acompañar a las empresas en ese sentido.
0: Nelson, recomendaciones, usted tiene la página, tiene ahí un sistema para poder evaluarse, cómo hacerlo, y en el caso de las empresas, cómo contactarlos también para poder hacer algo quizás en sus lugares laborales.
1: Sí, a través de en la misma página hay un enlace a empresas, rimovital.cl/empresas, y ahí está toda la información relacionada con los servicios que se ofrecen para las empresas, y también a través del WhatsApp.
0: Si quieres, ¿lo podemos dar?
1: Sí, el 569-63-200-699.
0: Oye, buenísimo. Edgar, la importancia también del trabajo del Centro de Desarrollo de Negocios, cuéntanos ahí, ya dimos las direcciones, cómo ubicarlos, cómo sumarse. El segundo semestre también viene con hartos desafíos para nuestra región, reconstruir, avanzar y también apoyar a muchos emprendimientos que se vieron afectados y también mover la economía. Y por otro lado también vienen fechas importantes como semanas de la PYME, del emprendimiento, con también desafíos importantes para visualizar y mostrar también tremendos trabajos de emprendedores de la región de Coquimbo.
2: Claro, por lo mismo nosotros siempre tratamos de invitar a que todos los emprendedores, micro, pequeñas empresas, se acerquen, por ejemplo, a instituciones como nosotros, como el Centro de Negocios, porque les permite también vincularse. Ya, yo creo que a través de la vinculación un emprendedor puede seguir avanzando de una manera mucho más eficiente en los mercados, que se vuelven cada vez más competitivos también. Y de esa manera pueden ir de la mano y además enterarse de muchas de estas tipos de informaciones. Hay muchos emprendedores que a veces nos señalan que yo nunca supe de tal actividad o yo nunca sabía de estos fondos, por ejemplo, si es que hablamos de algunos fondos de Cercotec. Pero muchas veces es por falta de información, que igual van avanzando de una manera mucho más sola.
0: Se pierden oportunidades.
2: Sí. Y claro, como tú bien lo señalas, estamos en un año complicado, hemos sido también testigos de muchas contingencias naturales que están afectando indudablemente el desarrollo y el crecimiento de los negocios. Por lo tanto, acá es donde el emprendedor debe seguir saliendo adelante, mostrar ese sentimiento de resiliencia también para tratar de muchas veces reinventarse para seguir creciendo como negocio. Y a veces también ir viendo qué otras oportunidades pueden ir surgiendo que les permitan seguir creciendo como un negocio también.
0: Sí. Consejos, sugerencias, Edgar, para quienes nos escuchan, para quienes son emprendedores y que quizás están en un punto de crecer, pero no tienen redes. O por otro lado, quizás estaban avanzando y justo vino esto y les afectó y están como de capa caída. ¿Qué consejos, qué sugerencias hay también para ellos?
2: Claro, bueno, ahí básicamente cada emprendedor siempre va a ser el especialista de su negocio, pero muchas veces hay que tratar de ir priorizando, porque aquí muchas veces el tema del principal recurso escaso del emprendedor es el tiempo y obviamente el tema de recurso monetario. Muchos emprendedores de etapa iniciales o trabajan solo o con la familia y ahora obviamente están en otra parada de reestructurar su, sí, claro, su mismas viviendas, qué sé yo, el mismo reestructurando el negocio. Hemos sido testigos también de emprendimientos que no sé, llevan 2-3 semanas sin poder aperturar, por lo tanto son ventas que también termina afectando su negocio. Básicamente hay que tratar de ir, yo como consejo, analizar el mercado, seguir viendo qué oportunidades pueden rentabilizarse en base al contexto de sus propios negocios y tratar de ir generando ingresos por intermedio de esos caminos y aprovechando las instancias que vayan apareciendo. Ya, si bien muchos han estado como muy atentos a ciertas encuestas para tratar de ver el tema de subsidios para reconstruir obviamente su negocio, que es súper válido, también hay que ir viendo cómo yo de manera independiente puedo yo tratar de seguir avanzando y ver qué alternativas hay. Muchas veces también el tema de la especialización, capacitaciones, puede ir
0: una oportunidad de crecer y de ampliar un poco,
2: exacto,
0: la
2: de
0: mirada.
2: No sé, me permite a veces reformular mi modelo de negocio, generar redes también. Como yo lo señalaba al principio, se nos vienen escuelas de ventas, se nos vienen actividades como seminarios, por lo tanto esas instancias aprovecharlas para generar redes, generar networking, porque muchas veces yo trato de avanzar o hacer todo yo solo, pero quizás no, no se puede, y más un pequeño emprendedor que hace de todo. Por lo tanto, en el hecho de yo ya ir generando redes, puedo ir vinculándome quizás con esta persona que me va a ayudar a desarrollar esto, que me va a conectar con tal proveedor o con un competidor y compramos juntos, compramos más barato, qué sé yo.
0: Y no excusa la falta de plata, porque está el centro de desarrollo de negocios, está, exacto, vincularse con otro, está, hay, aprender, sumar energía.
2: Exacto, muchas veces hay muchas oportunidades que lo único que yo tengo que destinar es tiempo. Y eso es lo principal que uno, yo creo que como consejo para los emprendedores, que inviertan en ellos, en conocimiento, que finalmente si es que van invirtiendo en el conocimiento lo pueden aplicar a su negocio y ahí van entregando y potenciando sus mismas propuestas de valor.
0: Oye, buenísimo, ahí tremendo trabajo. Recordemos las redes sociales del Centro de Desarrollo de Negocios, Edgar.
2: Exacto, en Instagram nos pueden encontrar como @cdnlaserena. Ahí mismo en el encabezado, en un apartado del Linktree de inscripciones, pueden inscribirse gratuitamente a la escuela de ventas que vamos a tener para los clientes del Centro de Negocios y también para el seminario que se va a desarrollar la próxima semana en Caja de Compensación La Araucana, en conjunto que se está organizando con Centro Emprende y con Gespronta, que son dos empresas que también forman parte de los clientes del mismo Centro de Negocios. Por lo tanto, ahí queda de manifiesto cómo nosotros nos vamos vinculando también con nuestros mismos clientes para entregar este tipo de oportunidades a todos los emprendedores de la región.
0: Oye, buenísimo, una gran oportunidad para sumar. Nelson, cuéntanos algunos de los servicios que hay específicos para quienes nos están escuchando.
1: Perfecto. El primer servicio de entrada, gratis, el test Ritmo Vital, que pueden acceder a través del sitio web. Luego de eso, si quieren profundizar, acompañamiento a través de una lectura biológica, que pueden hacerlo solicitándolo a través de mi Instagram, que es @ritmovital.cl, o mi WhatsApp, o en el sitio web, que también aparece ahí mi teléfono, que pueden solicitar la evaluación, hacer un test y generar distintas rutas dependiendo de las prioridades que requiera cada uno de ustedes. También hay acompañamientos personales como en grupo, que pueden ser charlas, talleres, ya sea para empresas, pequeñas empresas o grupo de personas, que también se puede dar esa instancia. Y si quieren ser más autónomos, está el libro también, que está disponible en Busca Libre, en Amazon y directamente a través de la página web. Está toda la información.
0: Oye, buenísimo, tremenda oportunidad para poder sumar y para poder resguardar también nuestro cuerpo, que es lo que nos permite hacer todo. Entonces, totalmente, si no nos cuidamos, es complejo.
1: Sí, de hecho está confirmado que sale más caro no cuidarse que tomar las medidas a tiempo. Y nada mejor que la longevidad, que no vista desde un punto de vista de cantidad de años, sino de plenitud.
0: Exacto.
1: Que es lo más importante. Nadie quiere llegar a viejo
0: En mal estado,
1: sí. Estar dependiendo de otro y no ser autosuficiente.
0: Justamente. Nelson, te dejo los micrófonos y los minutos finales del programa para invitar y que se sumen también a conocer todo tu proyecto y todo el trabajo también en cuidado de las personas.
1: Perfecto. Bueno, le hago la invitación primero a través de del test gratis, como les comenté anteriormente, en ritmovital.cl. Ese test se demora menos de 3 minutos y se le entrega una pauta inicial para tener un punto de partida de cómo ver su cuerpo en el sentido de salud preventiva. Y luego de eso, les hago el acompañamiento a través de una lectura biológica. La lectura utiliza exámenes de laboratorio, pero vistos funcionalmente, no clínicamente. Esto no es diagnóstico, no soy competencia de un médico, sino que básicamente es anterior a eso. Entonces veo los exámenes de laboratorio, indicadores biométricos, desde un punto de vista funcional. Veo distintos patrones, es decir, eso lo itero con otros patrones, ya sea de su contexto, de su historia, de qué ejes necesitan atención dentro de cada uno de ustedes, y sobre eso actuamos.
0: Oye, una tremenda oportunidad. Edgar, muchas gracias también. ¿Mensaje final?
2: No, siempre agradecido nomás, súper agradecido de ti, de la radio, por darnos esta instancia para poder servir de vitrina para hablar de nuestros clientes. Así que eso, dejar a todos invitados nuevamente al centro de negocio. Es una herramienta gratuita que está al alcance de emprendedores, micro y pequeña empresa, que quieran seguir creciendo como negocio. Así que eso, Félix.
0: Buenísimo, muchas gracias.
1: Muchas gracias.
2: Gracias.
0: 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Nos vamos a unos consejos comerciales y ya regresamos.

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6: Son las 15 horas y 32 minutos.

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5: Ya estamos de regreso en Conexión Guayacán 98.9 y nos acompaña nuestro amigo Octavio Ramos para hablar de temas contables, tributarios y mucho más. ¿Cómo estás, Octavio? Bienvenido.
6: Hola, buenas tardes, ¿todo bien en este día de sol?
5: Sí, comenzando el mes de agosto, ahí con un segundo semestre con hartas novedades y con cosas relevantes también. Cuéntanos, Octavio. Primero que todo, ¿cómo te seguimos en redes? Y hay harta información siempre que nos estás nutriendo, orientando y ayudando.
6: Sí, nos pueden seguir en Instagram, en aft.chile, y también pueden visitar nuestra página web, que es www.aftchile.com.
5: Buenísimo. Cuéntanos, ¿hay importantes novedades? Por ejemplo, el aplazamiento de algunos pagos que... algunos nos preguntan, falta como más información igual, porque hacen el anuncio pero no cómo se ejecuta. Por ejemplo, ya el pago del IVA se posterga, pero muchos preguntan qué tengo que hacer, cómo que hay que hacerlo, como que falta como esa línea de conducción en la información.
6: Sí, falta información de cómo se hace.
5: Tengo que ir a un lado, tengo que llamar a algún número, en la misma página, la gente pregunta y queda como ahí desorientada si es que no tiene una ayuda profesional.
6: Claro, el Servicio de Impuesto Interno lo que dispuso fue que las personas en las comunas de catastradas, digamos, y en las que tienen el beneficio, que es la región de Coquimbo, creo que son todas, solo tienen que, van a tener plazo para pagar sus impuestos mensuales del mes de julio hasta el 30 de octubre. ¿Ya? Entonces eso quiere decir sin multas ni interés.

0: Ya.
1: Ya, entonces, solamente lo dejan de pagar, o ya lo dejan los que ya dejaron de pagarlo, porque ya eso, ese plazo ya expiró.
0: Ya venció.
1: Ya venció. Los que dejaron de pagarlo solo tienen que ponerse al día una vez que cuenten con los recursos. Yo les recomiendo pagar o ahorrarlo, digamos, hasta la fecha límite, ¿cierto? Si ya tienen el dinero, se lo pueden ahorrar o lo pueden invertir en su negocio hasta llegar a la fecha límite, que es el 30 de octubre, pueden pagar y ahí no... En la página del servicio no debería, digamos, cobrarles ni multas ni intereses. Si eso ocurriese, se pueden acercar al servicio o pueden llenar una petición administrativa o decirle a la persona que lo asesora que hay una solicitud para que se haga efectivo el beneficio.
0: Oye, buenísimo, una tremenda oportunidad para poder ahí salir un poquito de esta situación, que hay varios afectados igual, pues. Puede ser PYME afectado directamente o PYME afectado también por su familia o sus trabajos, que generan también impacto ahí que no les permite cumplir con las obligaciones tributarias.
1: Sí, hay mucho emprendimiento afectado, mucha PYME, porque como dices tú, no solamente las empresas se vieron impactadas directamente, sino que también indirectamente el volumen, ¿cierto? Las ventas bajan, las prioridades de las personas cambiaron. Entonces hay que volver a adaptarse a que la región vuelva a su normalidad y que también los consumidores vuelvan a sus compras habituales. ¿Ya? Y nosotros lo que recomendamos es que prioricen sus gastos, sus inversiones como empresa, puedan proyectar nuevamente sus ventas y hacerse un flujo de caja, una planificación que les permita poder gestionar su negocio pasada la emergencia. Acérquense también a las autoridades, digamos, entendemos que a través de Cercotec se van a ejecutar la ayuda. Sí. El gobierno, entendemos de las mesas que hemos participado, que no solamente tiene conciencia de la afectación directa que puedan haber sufrido las empresas, sino que también la afectación indirecta, este lucro cesante que se llama, que cuando la empresa deja de operar o sus clientes, digamos, están afectados, entonces no hay venta. Entendemos que también son conscientes de eso. Entonces la recomendación es acercarse a Cercotec y también siempre participar de asociaciones. Busquen asociaciones gremiales que tengan cerca, porque la colaboración entre empresas es vital para, sobre todo en estos momentos de emergencia, poder pasarlas de mejor forma.
0: Justamente estamos con Octavio Ramos, AFT Chile, para que lo puedan seguir en todas las plataformas virtuales. Cuéntanos, siempre estamos orientando y colaborando con información. AFT Chile, Estudio Contable y Tributario. ¿Qué es lo que hace AFT Chile para quienes quizás no conocen aún tu trabajo y tu servicio, Octavio?
1: Bueno, nosotros primero ayudamos con todo lo que es la formalización, la creación de empresa, el inicio de actividad en la institución impuesto interno, la habilitación de boletas, la habilitación de facturas, que es importante y que cuando es primera vez, cuando estoy iniciando la empresa, el servicio de impuesto interno se ha puesto bien quisquilloso, entonces hacemos una asesoría importante ahí. Y también asesoramos con todo lo que tiene que ver con la estrategia, con la contabilidad, ¿cierto?, mensual, con los estados de resultados, con el pago de impuestos, y somos expertos tributarios. Ya tenemos un equipo experto tributario que se encarga de toda la eficiencia tributaria, valga la redundancia, y ahí es muy importante tomar buenas decisiones, porque hay varios beneficios que las empresas se pueden asociar, las empresas y sus dueños, para tener una eficiencia tributaria que les permita pagar lo menos legalmente posible.
0: Es importante todas esas ayudas y orientaciones que muchas veces se desconocen o se dejan para el último y se pierden oportunidades relevantes. Y por otro lado, el tema económico, que es fundamental para todo el desarrollo de una empresa y de una PYME que está empezando muchas veces.
1: Sí, porque en general las empresas o los emprendedores se preocupan, ¿cierto?, de su negocio, que es lo principal, que nosotros creemos que es lo principal, que el dueño, que los que están en el negocio se dediquen a lo que es hacer su negocio, a hacer las cosas que pasan, las ventas, y nosotros damos todo el respaldo de back office financiero que tiene que ver con la contabilidad, los impuestos, el pago de sueldos, remuneraciones, contratos laborales, asesoría en qué tipo de contratos puedo tener, qué tipos no. Ahí es muy importante, por ejemplo, que se apliquen el sueldo mínimo, ¿cierto? Cuando hay horas, ciertas horas que no exceden los 30 horas, yo puedo contratar a las personas por un proporcional del sueldo mínimo. Eso no lo saben todos, piensan que el sueldo mínimo son los 535 mil pesos o 553 mil pesos que tiene ahora, pero en realidad el sueldo mínimo, si yo lo contrato a un trabajador, no sé, por 25 horas, pago el proporcional de ese sueldo. ¿Ya? Que eso es muy habitual en el servicio de restaurante, en turismo, donde no siempre se ocupan todas las horas que tiene un contrato normal.
0: Estamos junto a Octavio Ramos. Octavio, ¿qué pymes y empresas pueden contar con tu servicio y cómo es la asesoría que ofreces?
1: Estamos abiertos a todas las pymes, a todo tipo de empresas, pequeña y mediana, en la región. 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
0: Buenísimo, tremenda oportunidad para buscar apoyos, ayudas. ¿Principales errores que cometen las pymes, consideras tú, Octavio?
1: Mira, yo lo que he visto, nosotros cumplimos un año a todo esto, estamos de cumpleaños.
0: Mira, buenísimo, felicitaciones.
1: Un año, así que le agradecemos a todos nuestros clientes por confiar en nosotros. Yo creo que el principal error es no asesorarse bien en las cosas que no soy un experto. Ya, la tendencia de los empresarios, de los pequeños empresarios, cuando uno empieza, quiere hacerlas todas, como dice.
0: Sí, ¿cierto? Ahorrarse todo.
1: Ahorrarse todo
0: y después eso es pagar el doble.
1: Pero eso a veces significa pagar el doble. Entonces elijan bien qué asesorías van a contar, los temas tributarios, contables, son los permisos que necesito, patentes, todo eso es primordial para el funcionamiento de una empresa, para no encontrarse con sorpresas después. Y lo otro que yo diría, les aconsejaría que también tomen asesoría en todo lo que tiene que ver con marketing, con ventas en redes sociales y esas cosas, que también no lo vean como un gasto, sino que lo vean como una inversión.
0: Importante todo eso. ¿Más fácil contactarte por Instagram o por WhatsApp? ¿Cuál es la mejor plataforma?
1: Instagram, porque ahí tienen acceso directo al WhatsApp, o también nos pueden escribir por interno, ¿cierto? Por DM, pero Instagram es una buena herramienta para que nos puedan contactar. Nosotros tenemos prácticamente contacto inmediato, en un par de horas les vamos a contactar y en 24 horas les podemos tener su primera evaluación.
0: Oye, buenísimo. Estamos junto a Octavio Ramos hablando de temas contables y asesoría tributaria, muy importante, para que lo puedan seguir en redes. AFT Chile, Estudio Contable Tributario, que además cumple un año de vida orientando, ayudando también en estos relevantes temas a Octavio. Octavio, esta catástrofe también genera mucho daño silencioso, que quizás se va a ver después por muchas empresas de servicios, de turismo y otras. Ahí también hay que ponerse las pilas también como región para avanzar en esos aspectos, y sin duda mucho daño que no se va a ver en el corto plazo y que se va a ver a medida que llega la temporada turística, septiembre y adelante.
1: Sí, realmente están todos los gremios están preocupados por el aguante que puedan tener las pequeñas y medianas empresas. Nosotros una semana antes que pasara la catástrofe estuvimos aquí compartiendo algunas ideas. Chile es un país de catástrofe, por lo tanto esto también tiene que servir de aprendizaje, ¿cierto? Para los emprendedores y pequeñas empresas, que tienen que tener estar preparados para las emergencias, estar preparados para momentos, semanas en los cuales el mercado va a tener una respuesta lenta. Entonces el llamado es que a estar preparado, a estar, ¿cierto?, con algunos ahorros que permitan aguantar este chaparrón, y también estratégicamente ver qué productos o servicios pueden nacer producto de esta situación. Y también aprovechar ahí oportunamente el poder cambiar un foco, poder cambiar la estrategia de productos y de servicios, y orientarla a los productos y servicios que estén más demandados luego de la catástrofe, ¿ya? Entonces hay que estar bien atento. Primero prepararse, ¿cierto? Siempre Chile es un país de catástrofe.
0: Sí.
1: Nos va a pasar, nos va a seguir
0: y pasando. Vienen más lluvias, dicen, así que
1: vienen más lluvias, hay terremotos, tsunamis, etcétera. Como decía, lo único que nos falta es que lleguen los marcianos, pero en Paihuano podrían decir algo distinto.
0: Ya están.
1: Entonces, la idea es estar preparado para eso, ver cuánto puedo aguantar, digamos, el temporal.
0: El chaparrón
1: con menos venta, y luego de eso, tener una estrategia de venta que permita recuperar el flujo y llegar a la normalidad. Precatástrofe
0: lo antes posible. Oye, vamos a ir a un temita musical, 3:49 junto a Kevin Deck, buena música aquí en la 98.9, y regresamos con más aquí en Conexión Guayacán.

0: Estamos de regreso para despedir con nuestro amigo Octavio. Nos decía un tema muy importante, las declaraciones de renta, y un tema importante estar atentos todos en los temas tributarios.
1: Sí, tienen que estar atentos a que sus declaraciones de renta estén ok, que no estén observadas por el Servicio de Impuesto Interno. Nos está llegando mucho cliente que en realidad no sabe que tiene sus declaraciones observadas, que hay que hacer alguna corrección, que su contador habitual no lo hizo correctamente, ¿cierto? Y tampoco la ha revisado, así que los invito a revisar eso, porque si la tengo observada, el servicio también puede tomar la decisión de limitar la emisión de documentos tributarios como factura para presionar que yo la regularice.
2: Entonces,
1: pídanle a su contador que revise si tienen la declaración observada, que la regularice, o ingresen a su perfil del Servicio de Impuesto Interno y revisen el estado actual de su declaración. He visto que el servicio está haciendo harta propaganda con estas declaraciones observadas, por lo que veo que tienen que haber muchos contribuyentes que están pendientes de regularizar su situación.
0: Oye, buenísimo. ¿Redes sociales para que te sigan, Octavio?
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0: Ahí está tu completa información para que estén atentos ahí, y cada lunes nos acompaña Octavio Ramos. Muchas gracias, Asesoría Contable y Tributaria.
1: Gracias, que estés muy bien. Chao.
0: Oye, y antes de despedirnos, yo les quiero mandar un fuerte abrazo a los amigos de la Cuarta Compañía de Bomberos de La Serena, que cumplió 150 años, estuvimos ahí en su aniversario. Un abrazo, tremenda labor y gran gestión. Muchos cariños acá desde Conexión Guayacán, de Radio Guayacán. 3:56, nos comenzamos a despedir. Ya viene Pelota al Piso para que estén atentos y se queden en la sintonía de la 98.9 Radio Guayacán. Muchas gracias, Kevin Deque, los controles. Nosotros nos encontramos mañana en esto que es Conexión Guayacán. Chau, chau.
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1: Son las 15 horas y 57 minutos.
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1: Bueno, eso habla de la visión política que tienen.
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6: Bienvenidas, bienvenidos a esta edición de día lunes, Pelota al Piso, 3 de agosto. Le damos la bienvenida también al mes de agosto. Revisamos rápidamente los titulares.
7: José Antonio Kast en la barrera de su apoyo en primera vuelta, 25,6% de apoyo según Pulso Ciudadano. Fuerte rechazo en todo el país y entre los jóvenes una mirada crítica que supera el 64%. El pesimismo económico, la percepción de deterioro en la economía familiar y el desempleo impulsan esa sensación de que el futuro no será mejor.
6: ¿Qué tanto le ayuda al gobierno la agenda identitaria del Partido Libertario y del Partido Republicano del presidente? ¿Qué tanto afecta al liderazgo de José Antonio Kast que su llamado a centrarse en la agenda del gobierno sea desoído desde su propio partido? Conversaremos con el cientista político Alan Sepúlveda de la Facultad de Economía, Administración y Comunicaciones de la Universidad Central.
7: Tras las controversias por las primeras declaraciones del ministro Jaime Campos en Agricultura y la posterior declaración de emergencia agrícola para la región de Coquimbo, ¿qué significa en la práctica esta decisión y qué programas busca reactivar la pequeña agricultura y la infraestructura de riego tras los temporales? Conversamos con el secretario regional de Agricultura, Vicente Cortés Varela.
6: Y un IMASEC mensual de 2,4% pone una barrera a la recesión técnica, pero según los analistas, Chile tiene la dura tarea de mantener un crecimiento superior al 2,2% mensual para alcanzar recién muy bajo crecimiento del 1,7% del crecimiento anual. Bien, ¿cómo está Rodrigo? ¿Cómo estuvo su fin de semana?
8: Tengo una uña en muy malas condiciones porque
6: ¿qué te pasó?
8: Me cortó el dedo cocinando.
6: Oye. Pero
8: me quedó súper débil la uña. Bueno, ay, a nadie le importa esto. Oye, Rocío, bien.
6: Averiado, entonces
8: sí,
6: está.
8: Unos días con harto calor, como se presagiaba.
6: Sí.
8: Como se anunciaba que iba a haber mucho calor después de las lluvias. Por lo tanto, había harto preocupación por el derretimiento de la nieve que se había acumulado. O sea, es maravillosa la cordillera.
6: De hecho, es una linda postal ver desde la costa cómo están los cerros nevados. Linda postal nos deja este sistema frontal que seguimos obviamente también con coletazos de esta emergencia.
8: Oye, en el fútbol regional, nacional, pero regional, este fin de semana, yo anduve medio perdido, había un par de partidos nomás. Serena volvió a jugar acá, ¿no?
6: La Serena jugó ayer ante O'Higgins, perdió al último minuto, lo iba ganando en primer tiempo. Se lo da vuelta O'Higgins, eso sí, con un aforo reducido, porque recordemos que el Estadio La Portada es centro de acopio. Entonces, de verdad, lo que se habilitó, obviamente, eran los camarines, la cancha. Y solo el sector de la tribuna Martín Badía, que es cuando uno ve la imagen, es el frente por donde salen los jugadores, y un aforo de 4.000 personas, solo público local. ¿Por qué? Porque de hecho la conferencia de prensa también tuvo que ser en otro lado, porque todo el sector subterráneo y algunos sectores de galería están con todo lo que es ayuda, las cajas que se están repartiendo.
8: Jugar. ¿Tan luego?
6: Hay un tema de calendarización que es bien complejo. Ahora el libro de cargos te exige, por ejemplo, si tú pospones un, ya por fuerza mayor extrema,
8: bueno, pero había una
6: se pospone, igual tiene que ser máximo en 15 días. Entonces, por un tema de calendarización, no hubo complicaciones. La verdad es que se realizó el evento.
8: En las condiciones.
6: Claro.
8: ¿Y Coquimbo Unido?
6: Coquimbo juega este miércoles Copa Chile acá en el Sánchez Rumoroso y este sábado tenemos clásico de la región de Coquimbo.
8: Ah, mira tú.
6: Sí, juega Coquimbo con La Serena, local Coquimbo, partido que ya está programado, así es que tampoco debería tener modificaciones.
8: Entretenido el fútbol, volvió después del Mundial con Bocinha incluido. ¿Qué manera de darle a Bocinha?
6: Oye, a mí me llama la atención, o sea, yo entiendo que el marketing es importante y todo, pero esto que se toma todo el fútbol y una fiebre total.
8: Fíjate, una cuestión parecida a lo que pasaba en los festivales de Viña antes, cuando estaban estos gallos persiguiendo tipos fandom. Que a nadie le importaba. Puede ser interesante todo lo que tú crees, pero para andarlo siguiendo.
6: Y es como un artista que tiene un One Hit Wonder, que tiene una canción, pega y se hace famoso. Bueno, un poco pasó eso con Bocinha, porque si bien tuvo un buen mundial, no lo conocía nadie previamente. Recordemos que jugó partidos amistosos con Chile.
8: Pésimo partido
6: de Bocinha. Entonces, bueno, es lo que hace el marketing.
8: Sí,
6: y las redes sociales.
8: Había como mucho interés de levantarlo. Me dio esa sensación. Ahora la gente que estaba ahí bastante aterrizada, igual fue, yo jamás habría ido, pero bueno, hay gente que va. ¿Ah? Pero bien aterrizada en sus comentarios en general, sí. Más bien un tema de curiosidad que de otra cosa, pero bueno, me llamó mucho la atención. Oye, vamos a lo nuestro, vamos al tema del día lunes, que son estas encuestas que a mí me gusta mirar como en... No, a ver, no meterme tanto en el tema duro de esto, oye, ¿cuánto tiene el gobierno? Que no deja de ser un tema, o sea, para partir, y en lo básico, en la encuesta Pulso Ciudadano.
6: Dame un segundo porque dicen, ¿Rodrigo está fondeado? Se escucha como bajo de la mesa. No sé, yo en retorno lo escucho bien. Ahí,
8: yo Kevin. No me escucho.
6: ¿No te escuchas?
8: No me escucho.
6: Ah, ya, entonces ahí vamos a ver que si se corrige.
8: Voy a cambiarme de asiento, en una de esas.
6: Se va a cambiar de lado. Dice que se escucha bajito. Ahí ya. Vamos gracias a la Isa que nos está escuchando y que está muy atenta ahí, por supuesto, al...
9: ¿Sí? ¿Y ahí cómo estamos?
6: Ahí sí yo te escucho mejor.
9: Bueno,
6: sí, ahí okay. Mejor dice la Isa, ya, perfecto.
9: Extraordinario, muchas gracias, la Isa.
6: Gracias,
9: Isa. ¿Isa?
6: La Isa Margarita.
9: Maravilla.
6: Siempre está aquí al pie del cañón.
9: Margarita, sí, por supuesto. Oye, mira, vamos a la encuesta. Mira, lo que más llamó la atención, o me llamó la atención a mí, no sé si a ti, es que Pulso Ciudadano, que es la encuesta que le achuntó medio a la presidencial, sí. Así es, habla de que Kast tiene una aprobación de 25.6 puntos.
6: Sí.
9: Y un rechazo del 58.9. La novedad de esto es que llega al piso de su primera vuelta prácticamente. O sea, acuérdate que anduvo alrededor del 24-25% en primera vuelta. Bueno, ese es el apoyo que tiene hoy día. ¿Eh? Su núcleo duro, del núcleo más duro y más extremo de la derecha chilena está ahí. El resto, casi un 60%, está en el rechazo. Ese 60% que se repite en la CADEM, en la Criteria un poquito menos, 55%, sí. Pero anda por ahí en la encuesta. Vi una entrevista también al presidente de Animar. ¿Te acuerdas de Roberto Méndez, uno peleito y que siempre salía con Animar dando encuestas? Cuando la encuesta eran como cosa rara y Animar era dueño de la encuesta. Era como un personaje típico del Mercurio. Ya está como profesor de la Universidad Católica, de la Escuela de Políticas Públicas, pero él habla de una emergencia en términos del pesimismo, que es lo que vamos a revisar a continuación. Dice que nunca en la historia de Chile él había visto tanto pesimismo en la población, ni siquiera en la pandemia, con todo lo que significó,
6: sí.
9: Ni siquiera en el estallido social, con todo lo que significó. O sea, el nivel de pesimismo que hay hoy día súper, súper alto. Y ahí vamos a volver a Pulso Ciudadano. Ahí hay harto dato de cómo percibe la gente, sobre todo el tema económico, fíjate.
6: Mira, yo creo que igual dentro de los pocos meses que lleva el gobierno le han tocado situaciones complejas. Algunas evitables, otras que por fuerza mayor, por la naturaleza, como este sistema frontal, son pruebas de fuego que se le han presentado rápido al gobierno. Lo primero fue el bencinazo, que ya le hemos hablado.
9: Pero esa fue decisión propia.
6: Se dispararon en los pies solos, pero ahí ya marca una percepción ciudadana importante que no han podido salir de ahí, me da la impresión. Y viene este sistema frontal, donde también es una prueba de fuego, porque sabemos que para un gobierno enfrentar tipos de catástrofes naturales no es fácil. Entonces fue una prueba rápida para el gobierno de José Antonio Kast, que tampoco la está pasando y que también ha dejado mensajes desafortunados de los ministros, el mismo presidente que con su primera venida generó controversia. Entonces ahí también va dejando otra imagen en el manejo de crisis como esta.
9: Sí, fíjate que yo creo que es correlativo esto de el 70% de la población que siente que el Estado tiene que estar en los momentos complejos para ayudar a la ciudadanía, siente que el Estado tiene un rol importante que jugar, junto con este 60-60% de desaprobación. Que se vio afectado primero por el bencinazo, donde el Estado nos dijo, corran solos con el problema, y a raíz de estos temporales, que también uno esperaría que el gobierno llegara con ayuda, la verdad es que ha sido re mínima, es muy mala la evaluación, que también está en las encuestas, casi un 50% de la gente dice que ha actuado pésimo, y mayor aún cuando tú le preguntas a la gente de la zona afectada, porque son encuestas nacionales, es mucho mayor. Entonces, esa ausencia finalmente de un Estado que te cuida, porque todas las podemos pasar mal en la vida, si en algún momento nos puede ir mal, y cuando nos va bien, bueno, pagamos los impuestos, estamos ahí, trabajamos, sí, y todo un cuento, y damos la pelea. Pero cuando se está mal, uno espera, y porque así ha sido además tradicionalmente, siendo los gobiernos de derechas y izquierdas, que el Estado está cuando se está pasando mal para darte un empujón importante. Y eso, fíjate, es lo que yo creo que se resiente con mucha fuerza. Mira, te voy a hacer un recuento para que nos paremos un par de puntos. En relación a Pulso Ciudadano se le pregunta a Chile cómo va, ¿sí?, en términos de dirección económica. La dirección correcta, no. Incorrecta, 50% de la gente al tiro. Y no sabe 22%. O sea, un punto medio. Y el sí, de todas maneras, solo el 27%. Eso te da una primera mirada. Cuando le preguntan si Chile está progresando, no, un 35,7%. Está estancado, un 41,1%. Y solo sí, que progresa, un 19%.
6: Un 41,1% se siente estancado.
9: Estancado, sí. Pero más grave, creo yo, es la gente que dice no progresa. Después vamos a ver los datos personales, que son más duros todavía, porque esta es la visión de cómo sientes tú que está Chile. A veces son percepciones de verdad de segunda mano, por decirlo de alguna manera, porque dices, ¿cómo estás tú? No, yo bien, pero mi vecino está pésimo, o el de al lado está mal, y no es así. Te fijas, como pasó en algunos momentos, por ejemplo, yo me acuerdo en el gobierno de Bachelet, uno me parece, donde la gente decía, yo estoy bien, pero el de al lado está mal. Y era como una respuesta muy general al respecto. Acá la sensación se tiende a alinear. Es bien fuerte el tema de los datos personales, fíjate.
6: ¿Te acuerdas, Rodrigo, cuando conversamos con una chica representante de América Solidaria que realizó un estudio bien interesante con la Fundación Superación de la Pobreza, que eran hartas entidades? Y ella nos decía, a la gente no le gusta decir que está mal. Es poco común que alguien te reconozca que está mal,
9: es pobre.
6: Que es pobre.
9: Sí, esa palabra es muy fuerte.
6: Por lo general, la sociedad chilena tiende a que quizás no lo esté pasando bien, pero igual te dice, tú le preguntas cómo estás, bien. Es como un...
9: A lo más o menos.
6: Claro, entonces decía, cuando ya de frente toda una persona te dice, sí, soy pobre, o sí, lo estoy pasando mal, es porque ese dato es duro y es real.
9: Sí, y se desalinea un poco, lo vamos a ver más adelante, porque esto de la encuesta es muy entretenida revisarla desde ese punto de vista, más allá de lo político, que igual lo vamos a ver y todo un cuento, pero por ejemplo, una pregunta que es importante para el gobierno, porque preguntar a la gente en comparación con el año anterior, gobierno Boric en la práctica, sí, claro. ¿Cómo está usted? Peor, un 52,4%.
6: Opa.
9: Fuerte. Sí. Igual, un 30%, y mejor, solo el 16%. A futuro mejoran un poquito las cosas para el gobierno, pero dentro del rango de la derecha tradicional, fíjate. Porque peor dice que va a estar a futuro el 40% de la población. Oye, igual, ya, bueno, eso lo podéis cuadrar con los votos en contra de casa. Ok, que era el 42% de los votos. Igual un 23%. Y mejor solo el 31%, que uno lo podría encasillar también con dentro del grupo duro, más bien de derecha. Ahora, en términos personales, aquí es muy interesante porque aquí le preguntan a la gente directamente cómo está usted,
6: claro.
9: No cómo está la sociedad, cómo está Chile, cómo siente usted que está, económicamente hablando. El 40% dice que está mal, un 44% regular. O sea, tienes casi el 90% de la población que está entre malito y regular. Y eso, de hecho, afecta al gobierno.
6: ¿Quién dice que está en una buena evaluación, o sea, en una buena situación económica personal? Es solo un 13,8%.
9: Sí, es bajito. O sea,
6: es muy poco.
9: Muy poco. Bueno, comparado con el año anterior, otra pregunta importante, porque hace una comparación directamente con el gobierno anterior, peor un 45,9%. Y igual un 35,2%. De nuevo, ahí calza en una cantidad muy relevante de la población, sobre el 80%, cerca del 90% de la población. Y me voy a pegar el salto a un tema bien, bien duro, porque le preguntan a la gente algo bien práctico. ¿Le alcanza o no le alcanza la plata para vivir lo que usted gana al mes?
6: Buena pregunta.
9: Y ahí tú podrías hacer el link de la pobreza, porque yo me acuerdo en esa encuesta de la Fundación Superación para la Pobreza, en conjunto con América Solidaria, que son seis entidades, solo el 15-17% se consideraba pobre. Pobre es que no te alcance la plata, derechamente. Fíjate que cuando le preguntan a la gente si le alcanza la plata, ¿cómo está con la plata que gana todos los meses? No le alcanza el 44% de la población. O sea,
6: la mitad de la población.
9: Sí, o sea, no sé si la mitad, pero un 44% es mucha gente. Es más gente la que te reconoce estar pobre.
6: Claro.
9: ¿Te fijas? A menos que tengáis gustos demasiado lujosos y no te alcanza. Pero yo me imagino que son los gastos básicos, qué sé yo, colegio, alimentación, cuentas básicas, la vencer el auto, etcétera, etcétera. No alcanza justito 44,9%. O sea, entre los dos tenía el 89% de la población que vive justo. Y no es que no quiera ahorrar, es que no alcanza.
6: No se puede.
9: ¿Ah? Entonces, ese mundo de fantasía que te dicen a la gente, pero que usted va a salir adelante, ahorre. ¿Con qué ropa? Si no alcanza.
6: No, y yo me atrevería, Rodrigo, a decir que mucha gente con endeudamiento.
9: Bueno,
6: tarjetas de crédito.
9: Absolutamente sí.
6: Mucho bajo esa línea también.
9: Oye,
6: recibiendo sueldo para pagar.
9: El 9,4% de la población dice que sí le alcanza para ahorrar. Y solo un 1,7% no respondió a esta pregunta. O sea, son cifras que te dicen, oye, mira, considera esto para tu análisis. O sea, este es el Chile real, ¿ah? Este es el Chile que tienes que de alguna manera enfrentar, y la pregunta es, ¿las medidas que estoy tomando sirven para este Chile real?
6: Claro.
9: Lo dijo el ministro de Hacienda, no es para generar más empleo, no puedo asegurar un empleo más con la mega reforma que estoy aprobando y que se aprueba mañana, entre paréntesis. Sí. Está lista para ser convertida en ley, salvo que haya alguna observación del Tribunal Constitucional por un par de temas, digamos. Pero que además tiene un 50% de rechazo la mega reforma. Sí. La gente lo percibe que es una cuestión para los pueblos ricos, digamos.
6: Es que además eso habla de la desconexión que ya desde hace varios días lo estamos mencionando, bajo la emergencia que se vivió acá, pero también esta mega reforma que la gente no la siente propia, no siente beneficio, no siente que está pensada para ellos, y así se plasma también en las encuestas. Pero mira, un dato que no es menor, la percepción de felicidad. Porque uno ya puede tener...
9: Es lo que uno busca al final de todo tipo de proyectos,
6: claro,
9: ser feliz.
6: Claro, porque uno puede tener problemas de lucas, qué sé yo, pero en el fondo, la percepción de felicidad. Le preguntan, ¿qué tan feliz te sientes con tu vida en general? El 41,2% dice que feliz o muy feliz.
9: Ya.
6: Buen dato.
9: Está bien.
6: Medianamente feliz, 37,2%, y poco o nada feliz, el 21,5%.
9: Claro, la gente que está más complicada de plata, y esto es bien psicológico, es bien, sí. O sea, es real que el dinero ayuda a la felicidad, a la financia, dicen algunos, pero hasta cierto margen, hasta cierto margen. Si tú no tienes grandes problemas económicos, y bueno, te alcanza el último caso, bueno, la felicidad viene por otras cosas, en la práctica. Ahora, si no te está alcanzando la plata, evidentemente te afecta, sí. Es una realidad, y eso es esa gente que no es feliz, seguramente calza harto con esta gente que no alcanza para llegar a fin de mes, sí. Por mucho que probablemente hay algunos que, bueno, igual dicen ya, bueno, echémosle para adelante nomás, esta resiliencia muy chilena. Sí, pero se hace mucho más difícil. Oye, Rocío, eché una miradita, hagamos una lupita. ¿Cómo está el gabinete? Y es bien interesante, ¿eh? El gabinete es muy entretenido porque en general no es muy conocido. Y los más conocidos son tres: Jimena Rincón, Natalia Ducó y Jorge Quirós.
6: Ya.
9: 79, 75 y 65% de la gente encuestada dijo, sí, los conozco. El problema es que ellos tres más conocidos están en el fondo de la tabla. En términos de aprobación o de empatía con la gente, están entre los que marcan el 39 y 34%. Jimena Lincolao está también en ese lote, que tiene solo un 45% de conocimiento. Jimena Rincón, Natalia Ducó y Jorge Quirós están en el fondo de la tabla en términos de cariño ciudadano, reconocimiento ciudadano, y además son los más conocidos, fíjate.
6: Sí.
9: O sea, la gente está opinando con conocimiento de causa de estos tres personajes.
6: Es que, bueno, la gente también los ha visto en situaciones como, por ejemplo, lo de Natalia Ducó, con el caso de los Jorge Quirós, ni hablar, con el tema de la mega reforma y el mismo Bencinazo, y Jimena Rincón, que ya tiene una trayectoria política y una imagen, sí,
9: se le pasa
6: generada,
9: la cuenta.
6: Se le pasa la cuenta. Claro.
9: Sí, entre los ministros mejor evaluados, pero poco conocidos, ese es el tema. O sea, finalmente, alto porcentaje de reconocimiento entre quienes los conocen.
6: Claro.
9: ¿Te fijas?
6: Claro.
9: Está Catherine Parot, que, bueno, ha sido ministra de Piñera, sí. Estuvo a cargo del Consejo Nacional de Televisión también. Pero bueno, hoy día tiene un 40% de reconocimiento igual, no es muy alto, pero marca 57% de reconocimiento en ese 40%.
6: Sí, Catherine Parot, que no está en primera línea tampoco.
9: Además, está Mai Chumalí, la ministra de Salud, que tiene solo un 37% de conocimiento. No es muy alto. No es muy alto. Pero
6: por ejemplo, Mai Chumalí, en torno a este proyecto de escucha el corazón, ella sale con una postura, y eso también marca el decir, bueno, ella dice, no hay nada, no hay estudios científicos que dé cuenta que si una mujer escucha el corazón del feto va a cambiar de decisión. O sea, ya ella se pone con una postura, y que eso también ciudadanamente genera una visión.
9: Sí, pero es bajo su conocimiento, 37% es muy bajito. Ahora, dentro de ese conocimiento, bueno, tiene la mitad de la gente que valora lo que está haciendo. Iván Poduje, que obviamente es un tipo conocido. Él, mira, hay dos ministros que tienen un conocimiento alto, sobre el 60%, 57%, y están de la medianía a la tabla, hacia arriba. Poduje es uno, que tiene una forma de trabajo bien particular, y hasta ahora le rinde frutos.
6: Viene de un programa de televisión, que es Sin Filtro. Sí, donde
9: la pero sigue la misma de Sin Filtro. Sí. Claro. Y Martín Arrau, el ministro de Seguridad, mira, que ha sido también evaluado de manera... Está bajo el 50%, pero está ahí en el tope de arriba, digamos, de ese lote.
6: Ya, pero logra revertir ahí una situación, porque recordemos lo que generó con Trinidad Steiner, que era totalmente rechazada. Bueno, realiza el cambio y le funciona para positivo.
9: Sí, yo siento que la gente siente que Martín Arrau ha sido práctico. ¿Te acuerdas que cuando llega él dice, bueno, la verdad es que lo que se está haciendo está bien, vamos a seguirlo haciendo?
6: Se reúne con Cordero, claro, el exministro.
9: Entonces hace lo que todos esperamos que haga un gobierno que Cordura. Siga. Primero que reconozca lo bueno, que cambie lo malo y que sea capaz de mejorar con cifras en la mano.
6: Y de dialogar también.
9: De todas maneras. En la medianía de la tabla también queda José García Ruminot, los ministros más políticos, está Claudio Alvarado también ahí, pero bajo el 49, están bajo el 49, la María Paz Arzola, que es la ministra de Educación, marca entre 49 y 40, pero tiene un 31% de reconocimiento, o sea, con suerte se está cayendo al sótano, o sea, no lo conoce nadie la práctica. Claro. Jaime Campos, que también es poco conocido, no es muy empático el hombre, 37% de reconocimiento, y también está en ese grupo del 49 a 40, y Francisco Undurraga, que tiene un 40% de reconocimiento y también está ahí en la medianía. Ha sido objeto de harta crítica Undurraga como ministro de la Cultura, ha tenido un montón de temas. Así que no lo apoya mucho, no lo ayuda mucho el gabinete al presidente para poder mejorar la percepción ciudadana. ¿Para qué vamos a hablar de los partidos políticos, del partido político del presidente? Eso lo vamos a conversar más adelante.
6: Que tampoco vemos figuras políticas que tengan tanto peso en sus partidos o en partidos de la coalición, o que hayan... Catalina Parot, que estuvo en el gobierno de Sebastián Piñera, pero ella también siempre estuvo en una segunda línea, no fue tan visible, no sé. Sí. Entonces, claro.
9: No tenía mala percepción ella, fíjate. Era considerada más bien una persona conversable, más cercana.
6: Claro,
9: pero hoy día está en un puesto secundario.
6: De segunda línea, sí. Entonces, tampoco tiene alguien de renombre político que esté ahí sujetando y dando espalda, como por ejemplo fue el giro que realizó Gabriel Boric en su gestión cuando lleva a Carolina Toá, por ejemplo.
9: Claro, ingresa con el Partido Socialista en la práctica, con el PPD.
6: Álvaro Elizalde, y ahí empieza
9: PPD con el Partido Socialista. La desconcerta. En el fondo. Oye, dos temas que para terminar este tema de la encuesta, que son números, pero más bien analicemos desde lo que pueden significar. Eso es como lo entretenido, más allá de los números. Lo que estábamos hablando de la mega reforma, fíjate que el 50% y subiendo, piensa que esto es una reforma para los más ricos y punto. No deja ser verdad en la práctica. Y los que dicen que va a mejorar el empleo, el 33%, ni siquiera el ministro de Hacienda está en esta lógica, porque él dijo que no podía garantizar ni un empleo. 33% y cayendo en términos generales. Y lo último que saqué acá es una cuestión bien entretenida, porque se ha medido en el mundo la percepción con respecto a las potencias amigas. ¿Cómo te alineas tú? Fíjate. Entonces le preguntaron a la gente por Trump y por Xi Jinping. Obviamente Trump lo conocía mucha más gente.
6: Sí.
9: Tenía un 86% de conocimiento. Sí, claro, todo el mundo tiene una opinión con respecto a Trump. Sí. Y solo el 60%, que igual no es bajo, del líder chino Xi Jinping. Pero preguntaron a la gente qué opinión tiene ella de esa persona en particular. Ya. Muy negativa en Chile. Trump, el 65%. Gigantesca la.
6: Sí.
9: Y de Xi Jinping, solo el 27%, fíjate.
6: Ah, mira.
9: O sea, la percepción del líder chino es muy buena. O sea, que solo el 27%, más allá de que los chinos son todos comunistas.
6: Y pensé que, claro, que existía acá un estigma muy fuerte de vencer al comunismo.
9: Sí, claro, en realidad el comunismo no está comprando absolutamente, porque hoy día es nuestro primer socio comercial.
6: Claro.
9: Y gran parte de la empresa, hay muchas empresas que son chinas, partiendo por la electricidad.
6: Sí, yo creo que más que todo se hacía referencia a sectores o a países como, no sé, Venezuela, Cuba, siempre se ha hecho ese símil. Pero pensando en lo que es el comunismo duro y que está como potencia, que es China, Ahí sí que no nos vemos tan alejados.
9: Bueno, la gente lo percibe como un socio más confiable finalmente. Bueno, después del arancel del 12,5%, además que dejó al gobierno dando vuelta de cabeza, igual que en el exorcista, sí. La rubia que gira la cabeza.
6: No sirvió de mucho ir a esta cumbre republicana todo.
9: Derechamente. Bueno, y la visión positiva de estos líderes, Trump llega al 26%, bajita, y Xi Jinping al 53%.
6: Fíjate. Mira.
9: O sea, la percepción es que, ¿saben qué? Los chinos parece que son más confiables al final, ¿no? No generan golpes de Estado, se meten solo en el tema comercial, sí. No llenan de mall y de comida china. Pero bueno, son cosas que son fotografías del momento, sí. Pero son interesantes de ver para ver cómo está evolucionando la sociedad chilena. Finalmente, en términos de privatizaciones, fíjate que alguna de las encuestas, ya me perdí, Criteria, les preguntó, en general entre el 74 y 70% de la gente no está de acuerdo con ni una privatización. No. Y Codelco menos que no, ni una, digamos, sí. El 74%, también va a ser tema de conversación más adelante y de análisis por Alan Sepúlveda en un par de bloques más. Así que eso nos dejó la encuesta.
6: Como todos los lunes vamos revisando números. Sigue baja.
9: Sí, sí, fíjate que hay esto que parece solo números, denota cosas relevantes. Por ejemplo, el liderazgo de Kast está cada día más bajo. Y no le ayuda mucho que el presidente del Partido Republicano diga, ¿sabe qué? Yo no le voy a dejar, no voy a controlar a mi gente para que no diga y ni proponga aquello por lo cual fue electo. Claro, pero por un porcentaje menor. Entonces presiona al gobierno, que tiene que gobernar para todos los chilenos, en su agenda, que ya es bastante extremista en muchas cosas, con cosas aún más valóricas, más identitarias del sector del Partido Libertario, incluso, que está fuera del gobierno, pero presiona con sus votos en el Congreso.
6: Sí. Y harto.
9: Y le complica la vida a Kast, porque queda como una persona incapaz de poder ordenar a su propio partido, incluso.
6: Es que yo insisto que Kast no tiene un liderazgo como lo vimos en otros presidentes. O sea, a él le cuesta, y es evidente, le cuesta ejercer un liderazgo fuerte, duro, donde
9: la autoridad.
6: La autoridad, claro. No es esa imagen, y así lo proyecta.
9: Sí, bueno, tan flaco favor le hacen los partidos, también le complica mucho el gobierno, lo dijo Paulina Núñez, la falta de una vocería, sí. Yo escuchaba ayer al ministro del Interior, la verdad es que el hombre no comunica bien, le falta una vocería, tiene gente, sobre todo en la antigua Chile Vamos, sí. Donde hay gente que tiene la capacidad de poder comunicar de mejor manera.
6: Ahí es donde está aún esa postura tan pragmática de seguir con los suyos y no abrirse, ¿no? A quizás involucrar a personeros que tengan más experiencia, que hayan estado en gobiernos anteriores de Sebastián Piñera, pero ahí todavía está esa lucha, esa barrera que no se quiere traspasar.
9: ¿Cuánto durará?
6: No sé.
9: Es que hay dos derechas. Como hay dos izquierdas o centro izquierda, hay dos centro derecha. Hay una derecha que es la republicana y libertario, que es súper extremista, que tiene una visión bien identitaria del país, que es más bien se vio supermente reflejado en la Constitución 2, que fue rechazada por la mayoría de los chilenos. Pero está ahí, hoy día está en el gobierno, está intentando imponerla por la razón o la fuerza, digamos.
6: Pero yo creo que mirada. Esa cuenta de ahorros se les está acabando.
9: Sí, el problema es que tienen 3 años con un Congreso a favor y presionan con mucha fuerza para conseguir los votos. Yo no sé hasta dónde podrán avanzar en aquellas cosas. Lo que viene ahora probablemente sea una violenta arremetida al sistema laboral chileno en términos de derechos. Es lo que hizo Milei, lo que han hecho países muy duros, no todo, muchos no se han metido con el tema laboral, de verdad. Pero Milei sí lo hizo, y como el ministro Quiroz le gusta mucho lo que hace Milei en Argentina, probablemente venga ahora toda una modificación a la ley laboral, que bajo la lógica de modernización o de poder ser la menos dura, digamos, en la larga haya una precarización importante del empleo. ¿Qué es lo que ha sucedido? Mira, si es cosa de ver lo que pasó en Italia, lo que pasó en Hungría, lo que pasó en Argentina, no es novedad esto, son una receta conocida. Oye, vamos a una pausa para volver con el tema regional de reconstrucción.
6: Así es, nos vamos a meter de lleno en tema agricultura, todo el sector agro en que está en materia de reconstrucción. Nos separamos, 16:32, ya estamos de regreso.

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2: Dieciséis horas con 38 minutos, estamos ya de regreso con Pelota al Piso, lo habíamos anticipado, nos vamos a meter de lleno en el mundo agro, cómo ha resentido tras el paso del temporal todos los sectores productivos del mundo agrícola. Hablamos de, bueno, quienes tienen ahí ya sus plantaciones, quienes están en exportación, los pisqueros, todo lo vamos a estar conversando con el Seremi de Agricultura, Vicente Cortés Rodrigo.
3: Sí, daño en canales y sistema de riego, afectación en parronales, caminos rurales, son algunos de los problemas que se han generado, aislamiento, el forraje para los animales también, harta gente quedó aislada en la cordillera, mortandad de animales, así que se declaró emergencia agrícola. Queremos saber, ya sabemos que ha habido reuniones con el Seremi, que se ha juntado con los gremios, que se ha conversado las posibles ayudas, y es interesante saber en qué, a qué acuerdo se llegó, como básico, digamos, porque la emergencia agrícola le permite al Ministerio de Agricultura mover dineros, ¿eh? Atrasar algunos programas en otras partes y poder ir en ayuda de aquella gente más afectada, entendiendo además que la situación que afecta a agricultores es en todo Chile.
2: Sí.
3: Veíamos lo que pasaba en el sur ayer, por ejemplo, en términos de cantidad de agua caída, vemos lo que pasó, bueno, en toda la provincia del Huasco, así que va a ser bien complejo para el Ministerio de Agricultura tratar de dar respuesta a los problemas, porque son harto pequeño agricultor que tuvo problemas tanto en las cosechas como en los sistemas de regadío que con los que atendían sus predios.
2: Sí, y el poder también estar transportando su producción que ya tenían para poder ser movilizada y desplazada y vendida. Vamos ya, estamos en contacto con el Seremi de Agricultura, Vicente Cortés. Seremi, bienvenido, buenas tardes.
4: Muy buenas tardes, Rocío, Rodrigo, ¿cómo están?
3: Nosotros súper bien, Seremi. Supe que usted tuvo reuniones con los gremios. ¿Cómo está usted?
4: Bien, aquí estamos bien desplegados en terreno, el sistema frontal que ha afectado en realidad todo el mundo hoy día y principalmente al mundo silvoagropecuario que se ha visto bien afectado producto de este sistema frontal y como tú bien lo dices, hemos estado desde el día uno con los distintos gremios de los distintos sectores buscando alternativas, buscando soluciones y ver cómo podemos nosotros desde la Serena de Agricultura apoyarlo. Hoy día ese es el foco.
3: Oye, Seremi, ¿y cuál diría usted que son los principales problemas que pudo detectar después de la conversación con los agricultores?
4: Mira, hoy día son tres los focos respecto de la emergencia o las afectaciones principales. El primero es asegurar la alimentación animal. Te escuchaba recién, Rodrigo, que tú hacías referencia al forraje animal. Yo creo que ese es lo más urgente hoy día. Si bien voy a hablar de las tres afectaciones, por supuesto que una no es que sea más importante que la otra, sino que en cuanto a la oportunidad o a la
3: calidad,
4: por supuesto que hoy día el forraje animal es lo más inmediato. En un segundo punto es recuperar la infraestructura hídrica y de riego. También te escuchaba que también los canales han visto afectados y por supuesto que a todos los del mundo silvopecuario requieren el agua para justamente poder seguir con sus plantaciones y con su capacidad productiva. Y en tercero, dice relación con también las infraestructuras prediales y también con el volver al desarrollo productivo ya y con ciertas afectaciones a cultivos. Esos son los tres focos hoy día que hemos podido catastrar y que hemos tenido también por parte de los distintos actores del mundo silvopecuario donde se han visto mayormente afectados.
2: Seremi, ¿van a existir algún tipo de recursos económicos directos o algún tipo de condonaciones para pequeños productores de la región?
4: Mira, nosotros estábamos esperando la declaración de emergencia agrícola para justamente que se pudieran, para que pudiéramos tomar acciones en lo inmediato. Y aquí digo cuando se decreta esta emergencia agrícola, no necesariamente son mayores recursos, sino nos da la capacidad de nosotros poder redistribuir estos recursos y muchos de los programas o concursos que teníamos a través de los distintos servicios del agro, enfocarlos en la emergencia, porque sabemos que hoy día lo más importante es ello, y también a su vez también que a través de la Subsecretaría de Agricultura y Ministerio de Agricultura poder solicitar a Hacienda recursos para que puedan llegar a las regiones que hay afectación. Respecto de la consulta que tú me dices, por ejemplo, en el caso de aquellos que son que tienen créditos con INDAP, nosotros a través de INDAP le entregamos crédito a aquellos son usuarios INDAP, que son principalmente de la agricultura familiar campesina, tomando en consideración, por supuesto, que ellos no han podido desarrollar su actividad productiva con normalidad. Desde el Ministerio de Agricultura y la Secretaría de la Agricultura se tomó la decisión de suspender los cobros de estos créditos por 90 días. Fue justo el día 20 de julio cuando se produjo este sistema frontal, y justo ese era el día en que tienen que pagar, porque los días 20 pagan ellos los créditos, y atendía las circunstancias, por supuesto, que se tomó la decisión de postergarlo y prorrogar ese cobro por 90 días. En paralelo también, INDAP entrega créditos, como les decía anteriormente, y van a hacerse con tasas preferenciales, con tasas más bajas, y por supuesto también, porque se tienen que hoy día volver a levantar todos los de la agricultura familiar campesina en sus distintos rubros, y obviamente ese es uno de los mecanismos que nosotros tenemos para apoyar. En paralelo también, Rocío, contarles que a través de la Comisión Nacional de Riego, que viene justamente a tratar de poder ir en apoyo de esta afectación a la infraestructura hídrica y de riego, salió el viernes las bases de un concurso especial, en el cual hay un monto de más de 6 mil millones a lo largo del país, y como esta una de las regiones más complicadas producto de la emergencia, 4.600 millones se van a ir destinados aquí a la región de Coquimbo. Ya, como te decía, se levantaron las bases para que puedan postular las juntas de vigilancia, las agrupaciones de agua y también las agrupaciones de canalistas. Nosotros hemos estado, desde que comenzó el sistema frontal, en constante contacto con ellos. Tuvimos reuniones telemáticas, por supuesto, porque en su oportunidad el problema de la conectividad no nos permitía estar presencialmente, y tuvimos una reunión que con todas las agrupaciones de agua de la región de Coquimbo, y también nosotros a través de la Comisión Nacional de Riego, con un profesional que hoy día nos está acompañando desde nivel central, les pudimos comentar e indicar que viene esta iniciativa. Y también respecto de INDAP y uno de los puntos del forraje animal, ¿nosotros cómo lo hemos podido abarcar? A través de dos vías. Primero, sabemos que muchas veces la burocracia del Estado, aún estando en emergencia, hace que los recursos no lleguen de la manera inmediata. Y entonces nos articulamos con el mundo privado, y ahí es donde hemos podido cubrir en cierta parte la demanda del forraje animal. Aquí quiero darle los agradecimientos, por supuesto, a la Sociedad Agrícola del Norte, a la Sociedad Nacional de Agricultura, en donde pudimos traer más de 30.000 kilos a la provincia del Limarí, en donde a través de la Delegación Provincial del Limarí se repartió en las distintas comunas de esa provincia. El día miércoles también va a llegar un camión con 10.000 fardos de alimento animal a la provincia de Choapa, en una requerimiento que le hicimos nosotros a Minera Los Pelambres, y que también se ha articulado con los municipios de la provincia de Choapa, así que ahí también vamos a cubrir en cierto porcentaje la demanda de los crianceros. También nos comunicamos con Desafío Levantemos Chile, ellos también tuvimos reunión aquí en la Serena de Agricultura, y es muy probable que en el corto plazo ellos puedan también adquirir forraje animal para que podamos también cubrir cierta demanda. Y en paralelo, nosotros también, a través de SENAPRED Nacional, la Serena de Agricultura es parte y miembro titular del COBRI, levantamos este requerimiento, y a través de SENAPRED Nacional, como les decía anteriormente, pudimos hacer las articulaciones con la sociedad de municipios rurales y con la sociedad de municipios, con la asociación, perdón, de municipios, y también ellos van a hacer llegar 1.500 sacos aquí en la región de Coquimbo. Y a través nosotros del Ministerio de Agricultura, con la declaración de emergencia agrícola, inmediatamente nosotros elevamos la solicitud a INDAP, y INDAP liberó recursos, más de 200 millones, en los cuales nosotros ya estamos en proceso de compra de forraje animal, y esperamos que ya la próxima semana, martes, miércoles, estar entregando a las 15 comunas de la región de Coquimbo.
3: Con esto, Saremi, a ver, ¿cuánto tiempo se requiere? Porque yo me imagino que la urgencia del momento, dada la situación de los caminos cortados, en la nieve, etcétera, etcétera, claro, las primeras semanas son complejas, pero ¿es un tiempo que ustedes tienen determinado en términos de necesidad de ayuda urgente para el ganado?
4: Sí, como te decía, nosotros hemos estado desde que terminó el sistema frontal ya apoyando a través del mundo privado y articulando con ellos, y de lo que dice relación con INDAP, ya desde la próxima semana estar desplegado ya en la región de Coquimbo, ya en las 15 comunas, entregándole a los usuarios de INDAP el forraje.
3: Ya, pero mi pregunta va, ¿con esto se alcanza para cuánto? ¿Un mes? Un mes y medio, sí, porque con eso ya sí. Uno esperaría entiendo que estuviera estable. Ya,
4: nosotros dale. Proyectamos estos apoyos en 15 días.
3: Ah, ya, perfecto.
4: Ya, eso, nosotros hicimos un levantamiento a nivel central de cierta cantidad de dinero y a nosotros nos entregaron solamente una remesa respecto del total. Entonces, con esa remesa nosotros pretendemos cubrir entre 7 a 15 días y, por supuesto, si no llegase a ser suficiente para cubrir lo que viene en el futuro, teniendo presente que también a través de estas lluvias ha crecido el pasto y eso también le va a permitir uh-huh. a los crianceros que puedan alimentar a sus animales, y si es que no fuese así, volver a solicitar otra remesa a INDAP Central para que libere recursos y podamos también poder llegar con esta segunda patita a cubrir esta necesidad por parte de los crianceros.
3: Sarimi, ¿y la logística cómo está funcionando? ¿Cómo se reparte estos 10.000 forraje, 30.000 kilos, etcétera? Bueno, lo que están consiguiendo y además lo que está aportando el gobierno. ¿Cuál es la lógica acá?
4: Lo que estamos consiguiendo, por ejemplo, en el caso de la provincia de Limarí, como les comenté, lo hicimos a través de la delegación provincial de Limarí, como ella conoce la delegada y, por supuesto, su equipo, el territorio, el camión lo dejamos emplazado en la provincia de Limarí y ella hizo los contactos con los respectivos municipios. En el caso de Choapa, a través de Minera Los Pelambres, también lo vamos a hacer a través de los municipios y en el caso de la entrega que vamos a hacer nosotros como INDAP, nosotros nos articulamos a través de las oficinas provinciales y las oficinas de área que tenemos y también de los equipos Prodesal y PADI que tienen las 15 comunas de la región, y lo vamos a hacer principalmente en concordancia y en trabajo mancomunado con los municipios. O sea, hoy día nosotros necesitamos los municipios saben dónde llegar, conocen el territorio, claro. Y además tienen el despliegue territorial.
2: Seremi, ¿en qué situación se encuentran también algunos rubros como el sector pisquero que ha alzado la voz y que también ha solicitado ayuda?
4: Sí, pues nosotros hemos tenido constante comunicación con el gremio de los pisqueros, que está representado por Pisco Chile AG a través de su presidente, Francisco Munizaga. También nos hemos comunicado con las dos cooperativas que existen aquí en la región de Coquimbo, que es la cooperativa Capel y la cooperativa y Control Pisquero, a través de su presidente Mauricio Stay. Nosotros nosotros hemos estado desde que comenzó el sistema frontal, porque sabíamos que eran uno de los posibles afectados, en comunicación con ellos. Pero luego de ello nosotros también sostuvimos una reunión la semana pasada en la delegación provincial de Limarí, donde estuvieron todos los actores que anteriormente les señalé, y ahí tomamos acuerdo y hemos ido conversando respecto de la situación. Ellos están hoy día en un proceso de levantamiento de catastro de los daños que se han visto afectados sus cooperados, y también, por supuesto, ellos han requerido el apoyo de nosotros, la Seremi de Agricultura. Contarles que desde la semana pasada, luego de la declaración de emergencia agrícola, nosotros también estamos levantando la ficha que se llama FAF, que es de afectación silvoagropecuaria, ficha de afectación silvoagropecuaria, bien digo, y estamos también desplegados a través de los equipos de Prodesal y PADIC y de todos los servicios del agro, del SAC, de CONAF, de la CNR, justamente levantando el catastro de daño. En un primer momento era bien complejo, es bien complejo hasta la fecha poder tener un catastro definitivo y poder cuantificar con exactitud los daños del mundo silvoagropecuario, pero evidentemente con este levantamiento de la ficha que anteriormente te señalaba, podemos ir haciendo un catastro parcial.
3: Se va avanzando en la medida que se puede llegar, digamos.
4: Exactamente, y por supuesto va a ir variando día a día, porque hay muchos de los lugares en que hoy día todavía nosotros no hemos tenido la capacidad de poder llegar por problemas de conectividad, no podemos tener determinado el catastro, pero nosotros, en paralelo con estar aplicando esta ficha FAC que te comentaba anteriormente, también nosotros nos hemos comunicado de manera telefónica con los afectados.
3: Oiga, Seremi, usted habló de 4.600 millones de la CNR, especialmente para el tema de canales, del sistema de regadío, que fue una de las cosas que los agricultores pusieron relevancia. ¿Alcanza hasta ahora con lo que ustedes tienen catastrado para poder solucionar lo grueso? Yo entiendo que va a haber un montón de temas chiquititos que quedan dando vuelta, pero ¿lo grueso en términos de afectación de este temporal?
4: Mira, nosotros también nos hemos juntado con las juntas de vigilancia, ellos también están haciendo un catastro y con el apoyo nosotros, por supuesto, de la Comisión Nacional de Riego. Contarles que esta semana van a haber 12 funcionarios, entre funcionarios de la región y de nivel central, catastrando toda la región de Coquimbo, pero comprenderán también que por la dispersión geográfica de la región de Coquimbo es muy complejo estar en todos los lugares y poder llegar a todos los lugares, y es por ello que hemos pedido la colaboración y el apoyo de las distintas agrupaciones de agua, de las juntas de vigilancia, para poder ir haciendo un catastro en paralelo. contarles que estos 4.600 millones de este concurso, que es especial, que es un concurso que es express, porque la pretensión de la Comisión Nacional de Riego es que desde acá al 30 de septiembre ya estén ejecutadas las obras. Y como bien ellos lo saben, y comentarles también a todos los que nos están escuchando, este concurso va enfocado en obras menores, en obras que son no definitivas, que son obras temporales, que son, por ejemplo, poder limpiar los canales, arreglar.
3: O sea, permitir que siga funcionando el sistema en la práctica.
4: Claro. Exactamente. Muchos canales se rompieron, muchas geomembranas también fueron afectadas y justamente este concurso va a resolver en lo inmediato esta obra, sin perjuicio de que ya los concursos que nosotros tenemos, que es un presupuesto distinto, se van a mantener y estas van enfocadas en, y siempre así ha sido, por regla general, a través de los concursos de la Comisión Nacional de Riego que atienden ya obras definitivas. Pero eso significa más tiempo y más recursos, sí, y en lo inmediato necesitamos resolverlo lo más pronto posible.
2: Seremi, dentro de las conversaciones que usted ha tenido con varios representantes del mundo agro, ¿existe riesgo de desabastecimiento, de alza de precios, entendiendo la condición que queda gran parte de la producción?
4: Mira, ese es un tema que nosotros no hemos conversado con los agricultores y con aquellos que se han visto afectados del mundo silvoagropecuario. Nosotros como Seremi de Agricultura no intervenimos ni podemos tampoco condicionar lo que dice relación con los precios ni con el mercado. Lo único que nosotros tenemos a través de los distintos servicios que tenemos, nosotros tenemos 12 servicios a nivel nacional, 7 que están emplazados, 7 de ellos aquí en la región de Coquimbo. Nosotros tenemos una oficina que es ODEPA, en donde ellos van tomando información respecto de los precios y ellos los van sistematizando en una información o en un informe que es público, y nosotros lo ponemos a disposición de todos aquellos que lo requieran. Pero lo que dice relación con los precios propiamente tal, hoy día no hemos tenido conversaciones respecto a ese tema en particular.
2: Perfecto. Seremi, le agradecemos por su tiempo. Vamos a seguir atentos al mundo agro en cómo también se están desarrollando las mesas de trabajo y los apoyos que están llegando.
3: Muchas gracias, Seremi. Que esté muy bien.
4: Muchas gracias, Rocío y Rodrigo, también a ustedes, porque a nosotros nos facilitan ustedes o nos dan la posibilidad de poder ir contando lo que vamos haciendo. Sí, claro. Y que todos los oyentes sepan que el Seremi o la Seremi de Agricultura está desplegada desde el día 1 y estamos tomando distintas acciones que fue las que les pudimos comentar, por supuesto, en términos muy generales, pero agradecerles nuevamente y decirles que la total disposición, cuando ustedes requieran, que nosotros les vayamos contando lo que hemos ido haciendo, también los avances en los distintos rubros del mundo silvoagropecuario. Así es que a total disposición de esta Seremi y saludo a ustedes, por supuesto, y a todos los que nos están oyendo por las distintas plataformas de Radio Guayacán.
3: Ok, Seremi, muchas gracias. También súper abiertas las líneas de la radio para poder dar a conocer lo que está pasando en el mundo agrícola. Que esté muy bien.
4: Muchísimas gracias, adiós.
3: Chao.
2: Conversábamos con Vicente Cortés, Seremi de Agricultura de la región de Coquimbo, realizando un mapeo general en torno al trabajo que se está realizando con el mundo agro. Hay harto trabajo en materia de riego, sí, de recuperar terrenos, predios, sí, donde
3: de regadío.
2: Gran parte de producciones que fueron arrasadas por este temporal, así es que arduo trabajo el que tienen en materia, sí, agropecuaria.
3: Tres áreas: asegurar la alimentación para el ganado, cabras especialmente, ovejas en algunos sectores de la, y algunas vacas y caballos también, pero claro, está tan disperso esto que cuesta tener exactamente la ubicación. Así que lo primero que se hizo desde la Seremi fue pedirle ayuda a los privados, que el SAG, mira, los Pelambres y alguien más mencionado por ahí,
2: Fundación Levantemos Chile,
3: claro, se pusieron con algunos fardos, no con algunos, con fardos, sí, con algunos kilos de alimento, y estos se están distribuyendo a través de los municipios finalmente. Así que ojalá todo el mundo que tiene animalitos pueda tener acceso a esta alimentación para poder sortear estos 15 días que se han dado como plazo para que finalmente se regularice la situación que afecta a la región en términos, sí, de conectividad, sobre todo en los sectores rurales, que es tan importante. Con respecto a la recuperación del riego, al tema de infraestructura hídrica, bueno, ahí las inversiones no son menores, son grandotas, pero el Seremi habla de 4.600 millones de un concurso express. De un fondo total de 4.600 que va para la región de Coquimbo, y son para obras más bien de mantención, limpieza de canales, reparación de algunos canales, o sea, para que el sistema hídrico comience a funcionar bien, entendiendo que hay obras mayores que van a requerir, obviamente, mayores recursos y otro tipo de concursos, de la CNR o del gobierno regional a futuro. Lo último tenía que ver con lo de los predios, fíjate, no hablamos mucho de eso, pero en general se está haciendo y se está avanzando en esta ficha. No me quedo muy claro si es FAS, FAG, Silvo agropecuaria es FASA seguramente. FAS, ¿eh? Sí. Que es como el símil de la ficha FIBE, sí, de la ficha económica para los empresarios pequeños y medianos. Esto es para el sector silvo agropecuario, para ver cómo está la afectación. Están desplegados por la región funcionarios de la Seremía y también del gobierno central. Así que todavía está ese recuento para poder saber efectivamente, y al final raya para la suma, cómo nos fue en el sector silvo agropecuario de la región de Coquimbo después de estos temporales que afectaron tan fuerte al sector rural.
2: Así es, nos vamos a nuestra pausa, 16 horas con 59 minutos, y nos metemos también a lo político para hablar sobre propuestas, proyectos de ley y todo lo que está aconteciendo en nuestro país. Nos separamos breve, ya regresamos.

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2: Son las 17 horas en punto.
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1: Pelota al piso. estamos de regreso, 17 horas con 4 minutos en Pelota al Piso, Rodrigo.
9: Sí, nos queremos adentrar un poquito en esta situación bien particular que está pasando y que no habíamos visto antes. Tal vez en alguna declaración particular de algún partido de gobierno que le pone palito al presidente y que el presidente trata de ordenar un poco y que, bueno, finalmente no pasa mayores. Pero ahora ya hay una agenda identitaria del Partido Libertario que tiene que ver, como por ejemplo, con la privatización de Codelco, que tiene un 75% de rechazo ciudadano, sí, que tiene que ver con este tema de escuchar los latidos del corazón de las guaguitas por nacer, por el tema de las tres causales en la práctica. O sea, en algún caso no hay que latido que escuchar, pero la guaguita murió. Claro. Son fetos que no son viables, inviables, son inviables. Sí. Pero en el caso de violación, en el caso de seguridad de la familia, de la madre, es una normativa muy similar a lo que presentó el partido Orbán en Europa, antes que fuera perdiera las elecciones de la extrema derecha, y después Vox en España. También algo muy similar, es una copy-paste de aquello, pero tiene que ver también con la liberación de los violaciones de los violadores de los derechos humanos, bueno, y toda esta agenda que es bien dura, que no está en la agenda presidencial, por lo menos hasta ahora. Y que el propio presidente salió ya a pedirles derechamente, oigan, no es el momento, digamos, hay otras prioridades. Moderemos en la agenda, hay cosas que no están en el programa de gobierno, y se lo está pidiendo a su propio partido,
1: sí,
9: el Partido Republicano, que está en el gobierno hoy día. Y Arturo Esquela, el presidente, le sale a decir: señor presidente, sorry, pero yo no voy a decirle a mis parlamentarios que no hablen y no pidan aquello por lo cual fueron electos finalmente. Entonces, en el fondo, le dice: lo siento, pero nosotros vamos a seguir en esa,
1: libertad,
9: digamos,
1: de acción, fueron electos por votación popular y están mandatados para aquello.
9: Entonces, en el fondo, claro, deja muy mal al presidente en la práctica. Sí. Se genera una situación bien compleja a nivel nacional. Son la mayoría iniciativas que no cuentan con un apoyo ni siquiera mediano, es más bien escaso. Por lo tanto, van generando una situación bien compleja desde el punto de vista político. Yo no sé si esto finalmente se ha dado otras veces. Esta andanada de solicitudes y de poner en la agenda pública que, mira, muchas veces no tiene ningún futuro, como lo de Codelco, por ejemplo.
1: Claro.
9: Pero te incide en el tema público, se habla mucho, se pone el tema y complica al gobierno finalmente, que no le preocupa otra cosa.
1: Desconozco si estos proyectos eran banderitas de campaña, banderas de lucha en las campañas de estos parlamentarios.
9: Probablemente sí. Probablemente el Partido Libertario, que tiene una posición bien extrema en muchas cosas, muy valóricamente religiosa, conservadora.
1: Sí, claro.
9: En el Partido Republicano, que tiene una posición también muy conservadora y muy pro grandes fortunas en términos económicos, por ejemplo, sí. Pero no está, evidentemente, en la agenda presidencial de gobierno hoy día, claro, y menos aún en la agenda del antiguo Chile Vamos, digamos, que tiene una visión bastante menos conservadora de la vida y más bien de acuerdos nacionales para poder hacer que Chile avance con una mirada relativamente común.
1: Y si lo llevamos a la ciudadanía, tampoco es el sentir masivo o no es la urgencia que tiene hoy el país. Bueno, lo vamos a conversar con Alan Sepúlveda, que está ya en contacto. Le agradecemos, ha conectado para estar con nosotros y para hablar precisamente de esta agenda valórica que se ha instaurado. Le damos la bienvenida a Alan Sepúlveda, de la Facultad de Economía, Administración y Comunicaciones de la Universidad Central de Chile.
9: ¿Nos escucha, Alan?
10: ¿Qué tal, sí, muchas gracias por la invitación.
9: Oye, no, a ti, Alan, por darnos este espacio para conversar un poco de esta mirada, porque a uno le llama la atención, digamos, que un partido de gobierno, que es gobierno además, le ponga así como el acelerador tan a fondo en temas que son muy identitarios y que tuvieron un rechazo importante en la segunda consulta constitucional, además, pero que ponen en problema al presidente, al cual se le dice: señor, ¿sabe qué? Está bien, yo lo entiendo, pero nosotros tenemos nuestra propia agenda en la práctica. Al presidente, pero al mismo tiempo enredan al gobierno de manera importante, siendo ellos partido de gobierno, no sé, en el caso del Libertario, que es diferente. ¿Eso es muy extraño o tiene algún símil en algún gobierno de extrema derecha?
10: Oye, qué buena pregunta, Rodrigo, para abrir, porque justamente habla un poco de la diferencia que existen entre ambos partidos en una lógica de gobiernos coalicionales. Antes de entrar en ese detalle, si me permiten muy brevemente, digamos, contextualizar. Bueno, primero partamos de la base que hoy en día en Chile no se está discutiendo si se prohíbe el aborto propiamente tal, sino que se discute algo mucho más silencioso, si es que me permiten ponerle el adjetivo, que es cómo se vuelve en el fondo, en la práctica, más difícil ejercer un derecho que ya existe. ¿no? Recordemos que de 2017 rige la ley 21.030, que es el aborto en tres causales, que es básicamente riesgo vital de la mujer, inviabilidad fetal, que es que el feto no pueda sobrevivir en el fondo fuera del útero, y el embarazo por operación. Actualmente, y esto es lo interesante en el fondo de estas estrategias legislativas, la ley no está siendo derogada, como por ejemplo ha ocurrido en otras latitudes, por ejemplo como nuestro vecino Brasil, o el desfinanciamiento, por ejemplo, que está ocurriendo en Argentina, sino que en el fondo se le están poniendo condiciones nuevas de acceso, ¿no? En este caso, la ley, digamos, como se le llamó popularmente, Escuche su Corazón, que fue ingresada el 25 de junio de este año, por justamente diputados del Partido Nacional Libertario, con firma además de Republicanos y algunos de Renovación Nacional, incluso modifica concretamente el artículo 119 del Código Sanitario, y lo que propone en concreto es, antes de un aborto legal, la mujer o niña, hay que ser súper concreto también en decirlo, particularmente en el caso de violaciones, por ejemplo, debe escuchar los latidos del embrión o feto si son detectados. Bien, y el punto clave acá es, no es, ni siquiera se le está dando la oportunidad, digamos, de aceptar escucharlo. Si no acepta escucharlos, el médico o la médica debe negarse a realizar el procedimiento. Entonces, el escuchar en el fondo deja de ser opción y pasa a ser un requisito, ¿no? Y ahí antes, Rocío, tú en los prolegómenos mencionabas el tema del apoyo popular que tenía esto. Y claro, si uno revisa, por ejemplo, la última CADEM, el 21 de julio de 2026, se señala que el 66% está en desacuerdo con obligar al médico a mostrar los latidos, ¿no? Hay un 27% de acuerdo. Entonces, y además, para ponerle más datos, digamos, duro al asunto, el proyecto ya perdió una firma, no quedó como prioridad dentro de la Comisión de Salud, hubo desmarques del propio oficialismo, el gobierno de Kast todavía no fija una postura, incluso la marcha feminista que hubo hace un par de días atrás. Pero aquí yo creo que hay algo interesante que marcar, antes de entrar en el detalle de la pregunta de por qué libertarios, por qué republicanos, que es, este 66% de rechazo no significa un fracaso para este tipo de iniciativas. Bien, el proyecto inicial lo que hace es instalar un marco. En el fondo, puso al país, aquí somos testigos, digamos, de aquello, puso al país a discutir latidos en vez del acceso real a la salud, y le dio además señales a la base dura de libertarios y republicanos con un "nosotros sí lo intentamos", ¿no?
1: Claro.
10: Entonces, hay proyectos, y esto es lo clave con lo que quiero comenzar, hay proyectos que no se presentan para ganar votaciones, sino que se presentan para ganar territorio. Y en este sentido, este tipo de legislaciones, lo interesante es que un derecho que sigue escrito por ley, pero en el fondo se vuelve difícil de ejercer porque en el fondo se vuelve humillante o burocrático de ejercer, ¿no? Y en el fondo se está desmontando sin que nadie lo derogue. Ahora, específicamente hablando del tema de libertarios y republicanos, muchas veces cometemos el error de encasillarlos dentro de lo que se le conoce como derecha radical, ¿no? Como si fuera una especie de bloque único. Y no lo son, ¿no? Y justamente entender estas diferencias yo creo que es lo que explica un poco todo lo demás y la pregunta con la que partías, Rodrigo, porque el Partido Nacional Libertario se crea el 12 de julio de 2024 a partir de Johannes Kaiser y de gente que se fue de republicanos molesta porque el partido había apoyado la propuesta constitucional de 2023 y tiene 6 diputados actualmente. El Partido Republicano, por otra parte, está en la moneda desde marzo de 2026. Entonces, aquí hay una diferencia fundamental. Los libertarios no tienen ministerios que cuidar. El negocio político de libertarios es distinguirse y ser lo más puros posibles. Mientras que republicanos está al revés, está con el choque de estar en gobierno. Entonces, tienen que gobernar. Y gobernar implica priorizar, negociar con Chile Vamos, cuidar la aprobación presidencial. Entonces, esto explica un poco la diferencia de las posiciones. Por eso, también el silencio del gobierno. Apoyar el proyecto sería súper costoso políticamente porque hay un 66% que lo rechaza. Y, por otra parte, rechazarlo tiene un costo con la propia base electoral que lo llevó al gobierno, ¿no? Y por eso mismo el viceministro, digamos, Alvarado, reforzó, digamos, que la prioridad es economía y empleo, porque en el fondo, y aquí es donde va la lectura, digamos, más disciplinar desde fondo, el proyecto no es solo un proyecto sobre aborto, me refiero al proyecto Escuche su Corazón, es una jugada de libertarios de posicionamiento dentro de la coalición, ¿no? Y en ese sentido los libertarios tensionan a republicanos desde su derecha, forzándolos en el fondo, y esto es lo que pone complicado al gobierno, forzándoles a elegir entre la base electoral o el gobierno, ¿no? Entonces, la presión, digamos, de los libertarios no está dirigido contra, por ejemplo, el movimiento feminista, sino que está dirigido más concretamente contra la coalición de gobierno de José Antonio Kast.
1: Alan, de hecho, sale la misma ministra de Salud, Maicho Malí, a referirse, bueno, obviamente se lo preguntan, y ella es muy políticamente correcta, pero también marca una postura, porque dice, en torno a este proyecto Escucha Su Corazón, que no hay estudio científico, y ella se va por la línea científica, por el dato duro, que dé cuenta que exista un dato que haya incidido, ¿no? Que si la mujer escucha el latido del corazón, a tomar una decisión distinta. Entonces ella marca una postura, pero muy suave, yéndose y abogando por lo científico, que ahí también se da una señal.
10: Claro, yo creo que lo interesante, digamos, de este tipo de iniciativas, incluso empujando de fondo la premisa, porque es curioso incluso que ahora, digamos, personeros del gobierno que antes ocupaban argumentos, digamos, mucho más ideológicos, ahora están ocupando argumentos mucho más pragmáticos, ¿no? Y a fin de cuentas yo creo que aquí hay algo interesante en el fondo respecto a de dónde vienen en muchas ocasiones este tipo de discusiones, ¿no? El libertarismo se basa en una idea súper simple, ¿no? Que es que cada persona es dueña de su cuerpo y que el Estado no se debería meter en decisiones privadas, ¿no? Entonces, con este argumento, en el fondo, se oponen, por ejemplo, impuestos altos, a regulación económica, etc. Pero acá, en Chile en particular, hay un partido que se llama Nacional Libertario, que impulsa, y aquí es donde está un poco la paradoja del asunto, impulsa que el Estado obligue a una mujer a un procedimiento auditivo para acceder a una prestación legal de salud, que además, de acuerdo a lo que tú mencionas, Rocío, ni siquiera hay un respaldo científico, digamos, que a nivel de evidencia de política pública de que esto sea efectivo, ¿no? Entonces, y aquí está lo interesante, partimos de la idea de que el libertarismo es una lógica que tiende a minimizar mucho el rol del Estado, y en el fondo este tipo de legislaciones es coerción estatal sobre el cuerpo. Ahora, seamos justos, para no caer en la caricatura en el fondo de que los libertarios están violando en el fondo su propio cuerpo doctrinario, ideológico, hay una respuesta coherente para eso, ¿no? Porque en el fondo uno puede argumentar de que si el feto es sujeto de derechos, bueno, ahí el principio de no agresión también lo protege. Pero fíjense lo que pasa ahí, al margen incluso de esa discusión, el debate ya no es tanto sobre libertad, es sobre cuándo empieza la vida. Y esa pregunta, fíjense lo interesante del asunto, esa pregunta es teológica, no es libertaria. Entonces, aquí está la conclusión incómoda un poco del asunto y que lo refleja la propia argumentación de la ministra. Es que el envase de este tipo de legislaciones es libertario, ¿bien? Pero el contenido es teológico, ¿bien? Y esa traducción no es ingenua, ojo, no es algo, digamos, ingenuo. Es porque en el fondo estas traducciones es una forma de comunicación política también. Permite decir el lenguaje de libertad lo que antes se decía el lenguaje de fe. Y en un país secularizado como el nuestro, el lenguaje de la libertad llega mucho más lejos que el lenguaje religioso, ¿no? Y también, digamos, si uno empieza a discutir desde la perspectiva de la bioética, yo creo que hay un muy buen argumento del Departamento de Ética del Colegio Médico, específicamente de la profesional Sofía Sala, que planteó en el fondo, y ahí un poco se zanja la discusión a nivel de bioética, que es que una autonomía ejercida con coerción nunca es autonomía protegida, ¿no? Y de hecho hay muy pocos países que incluyen este requisito de lo que se habla. Entonces, y aquí hay algo más fino, que es también el consentimiento, digamos, informado, que nació para proteger al paciente del poder médico, y acá se invierte. Se usa el lenguaje de la información para producir disuasión. Entonces, toda esta discusión yo creo que es bien relevante porque, en el fondo, permite llevar la discusión a la lógica, digamos, de lo que hay de fondo en muchas ocasiones de la ideología, digamos, libertaria, y cómo en muchas ocasiones también estas ideologías sirven como dispositivos comunicacionales para impulsar en el fondo legislaciones que, insisto, se empaquetan en torno a la idea de libertad, pero tienen un contenido profundamente teológico o de fe dentro de sus planteamientos.
9: Alan, volviendo un poco al tema del poder, a raíz de este posicionamiento que tienen las diferentes corrientes de pensamiento en ese sector de la derecha, ¿qué tanto daño le hace al gobierno? Porque veíamos hoy día, por ejemplo, que la encuesta Pulso Ciudadano lleva a Kast prácticamente a su piso de primera vuelta, 25-8 estaba marcando en términos de apoyo, poquito, anda por ahí con lo que sacó Kast en primera vuelta. Y este tipo de situaciones lo dejan todavía peor, porque de alguna manera todos esos atributos de orden, de ordenamiento, se empiezan como a difuminar en una cosa que nadie entiende mucho. Además, encima un gobierno no tiene vocería. ¿Cómo se ve finalmente, o cómo se hace el análisis de por qué está pasando lo que está pasando, porque es republicano. Entiendo la lucha de espacios con el Partido Libertario, siempre hay un tema de cómo hago que no me ataquen por la derecha siendo más de derecha, o como por la izquierda siendo más de izquierda, pero ellos son gobierno hoy día. Sí. ¿Cuál es el daño finalmente cuál es el riesgo final que está corriendo el gobierno?
10: Lo que pasa es que ahí volvemos un poco a lo que hablábamos antes. El Libertario, al no tener en el fondo, y aquí yo creo que es más bien una autocrítica que se debe hacer al diseño de gobierno, ¿no? Y que yo creo que fue muy astuto Libertarios, digamos, al no ingresar, digamos, al gobierno, porque muchas veces partidos, y esto no lo digo como algo peyorativo, lo digo como categorización, digamos, partidos jóvenes, emergentes, y que son partidos chicos, digamos, dentro del sistema político, como Nacional Libertario, muchas veces caen en la tentación de querer entrar pronto a gobierno para, en el fondo, con un par de ministerios, empezar a construir capital político, ¿no? Por ejemplo, Evópolis, que lo vemos en el pasado, o, por ejemplo, el Partido Regionalista Independiente, que ya fue derogado, etcétera. Sí podemos pensar en muchos partidos pequeños emergentes que pasaron por lo mismo, o incluso en el gobierno, ¿no? El Movimiento Más, etcétera. Me refiero en el gobierno anterior, de Gabriel Boric. Entonces, ¿qué quiero decir con esto y por qué hablo un poco de lo astuto que fue Libertario? Libertario no quiso, digamos, ya sea, aquí uno puede discutir si no lo invitaron o rechazó de plano, no entró en este diseño de gobierno, ¿no? Y eso, claro, tiene un costo, que es en el fondo tener mucha menos exposición pública de la que podrías tener estando en gobierno, pero por otra parte te da más libertad, ¿no? Y en ese sentido, Libertario, digamos, cae dentro de la... Y de hecho ellos mismos han ocupado el término, ¿no? Como de oposición oficialista, ¿no? En el fondo de que se reconocen como parte del oficialismo, pero hacen una especie de oposición dentro de este oficialismo, empujando en el fondo una agenda más pura en términos de la base ideológica nacional libertaria que tienen. Bien, y esto es algo muy incómodo para el gobierno. Primero, en el diseño del gobierno, yo creo que para ellos en un principio fue un alivio, ¿no? Porque en el fondo te quita, en el fondo, dentro de la coalición de gobierno, un partido que te va a tensionar la coalición. Y esto no tiene necesariamente suceder en la derecha. Vayámonos, por ejemplo, en 2014, a la nueva mayoría, también sucedía, por ejemplo, con el Partido Comunista, ¿no? Que tensionaba las posiciones con la Democracia Cristiana, a tal punto, por ejemplo, recordemos en el primer gobierno de Bachelet, que no tiene que ver con Partido Comunista necesariamente, no estaba el Partido Comunista en ese momento, pero para ser, digamos, símiles, recordemos, por ejemplo, que los ministros demócratas cristianos duraron menos de 6 meses en el primer gobierno de Michelle Bachelet, ¿no? O lo mismo también con Jorge Burgos, posteriormente en lo que conocimos como, lo que se conoció como nueva mayoría, ¿no? Entonces, este tipo de diseño en un principio, claro, fue un alivio para el gobierno porque te permite, en el fondo, ahorrarte esa tensión que te genera, pero eso viene a costa de un costo. Y ese costo lo están pagando ahora, que es que, en el fondo, el Partido Libertario no tiene ningún incentivo, ¿bien?, como actor político para, digamos, por así decirlo, y perdón que suene muy coloquial, para hacerle la pata al gobierno, ¿no? O para actuar en conformidad con el gobierno. Es decir, a Libertarios le sale gratis molestar o incomodar al gobierno con este tipo de posiciones, y al revés, ellos se marcan y dan este seño, en el fondo, que lo suele consolidar mucho más sobre su base ideológica. Sí. Lo hace más fuerte a la larga.
9: Yo entiendo lo del Partido Libertario, está haciendo su juego, llevando, evidentemente, marcando una posición y relevándose. Pero lo que no me queda muy claro es lo del Partido Republicano, porque finalmente Arturo Esquel, el presidente del Partido Republicano, le responde al presidente, le dice: señor, yo no voy a obligar a mis parlamentarios a no levantar aquellas banderas que fueron sus banderas de lucha. No asume, en el fondo, que le está haciendo un daño muy grande al presidente, que el presidente lo llama a de alguna manera a ordenarse. Esquela le dice: ¿sabe qué? Yo no lo voy a hacer porque no me corresponde, estas son mis banderas. Pero son gobierno, o sea, da la sensación derechamente que el Partido Republicano o bien no se siente totalmente parte del gobierno, o derechamente no siente que no está ejerciendo todo el poder o la influencia que debería ejercer al interior del gobierno. Ahora, el daño que se hace no es menor.
10: Ahí hay dos cosas que se combinan, dos fenómenos que se combinan. Uno tiene que ver con lo que llamamos presidencialismo de coaliciones y la crisis, en el fondo, de los presidencialismos latinoamericanos. Y la otra tiene que ver, en el fondo, con algo que va a sonar medio duro, en el fondo, pero con el, y más todavía pensando en que llevamos muy pocos meses de gobierno, el desgaste que está teniendo el gobierno a nivel de popularidad. Partamos por lo primero, que quizás es un poco más estructural, digamos, a nivel de sistema político. En Chile, a pesar de que tenemos uno de los presidencialismos más fuertes, y esto se ve, por ejemplo, en los vetos presidenciales, en la cantidad de atribuciones y funciones que tiene la presidencia de la República, etcétera, existen pocas instancias de coordinación con los partidos políticos. Y además esto se cruza con un debilitamiento del sistema de partidos. Esto en la práctica implica, en el fondo, que el presidente de la República es jefe de coalición y jefe de, perdón, jefe de Estado y jefe de gobierno. Y como jefe de gobierno, en el fondo, se tiende a posicionar como líder de la coalición de gobierno. Bien, pero sin embargo, es un líder de coalición de gobierno que tiene pocas herramientas para ordenar y disciplinar a los partidos políticos. Y además, además de la brecha, en el fondo, de relación entre presidente y partidos, todo esto convive con una debilidad dentro de los partidos. Es decir, incluso los propios presidentes de los partidos tienen pocos mecanismos para asegurar lo que en el fondo en la literatura se llama la disciplina partidaria, ¿no? Que es decir, que puedan votar en bloque, y esto no le pasa solo al Partido Republicano, le pasa, por ejemplo, al Partido Socialista, recordemos la polémica que hubo hace poco con Sicardini y Paulina Bodanovich, sí. O en el gobierno anterior, como el senador Espinosa le pasaba pegando, por ejemplo, a Giorgio Jackson y al gobierno. Es decir, esto pasa en todos los partidos, es transversal. Entonces, ¿qué sucede con esto en el fondo? Esquela tiene pocos instrumentos para poder alinear, para poder alinear efectivamente al partido. Entonces, por lo tanto, a veces tiene que, a sabiendas de que esto va a golpear al gobierno y va a golpear a la gobernabilidad, Esquela no es un actor de gobierno, es un actor que por sobre todo se debe al partido. Entonces, su poder y su legitimidad se desprende de qué tan ordenado él tenga el partido y qué tan alineado lo tenga con él. Entonces, si en el fondo Esquela tiene pocos instrumentos y pocos incentivos además para alinearse con el presidente, porque el presidente tiene pocos instrumentos para alinear el partido. Y además de eso, hay un tema también que tiene que ver con el desgaste de gobierno, ¿no? Cuando un gobierno, y esto funciona, digamos, con todas las personas, yo creo, a propósito de pelota parada, cuando gana la selección, por ejemplo, todos decimos, no, ganamos, los chilenos somos excelentes. Cuando pierde la selección, pucha, que son malos estos 11 jugadores o jugadoras, ¿no? ¿Y por qué viene esto, no? En general, tendemos a colectivizar las victorias y a individualizar las derrotas. Entonces, en un gobierno que está enfrentando, digamos, una crisis de aprobación presidencial y de ciertas figuras claves dentro del gobierno, en general, incluso las coaliciones de gobierno, es decir, dentro de los partidos, tienden a asumir estrategias de diferenciación, es decir, de diferenciar, este es el gobierno y nosotros somos el partido, ¿no? Y esto es lógico, ¿por qué? Porque el gobierno dura 4 años. Los partidos tienen que sobrevivir a distintos ciclos electorales. Entonces, por así decirlo, los partidos a veces tienen, y se vincula con lo que hablábamos antes, de disciplina partidaria, etcétera, los partidos tienen pocos incentivos para, diciéndolo en términos muy coloquiales, quemarse por el gobierno, en especial por un gobierno que viene a la baja, ¿no? Ellos en el fondo están pensando en la siguiente elección, a pesar de que falta mucho tiempo, pero esa es la lógica con la que funcionan, digamos, los partidos políticos. Entonces, por eso a veces se generan estas diferencias, y esto explica a veces la... Porque parece poco congruente, ¿no? Este actuar a sabiendas de que voy a dañar al gobierno. Pero el tema es que ellos no están pensando en el gobierno, están pensando en la siguiente elección, en la aprobación del partido, etcétera. Y eso a veces implica, en especial en el gobierno, lógicas distintas.
1: Alan Sepúlveda, académico de la Facultad de Economía, Gobierno y Comunicaciones de la Universidad Central, te agradecemos por tu tiempo, como siempre, muy clarito para conversar de esta materia política.
9: Muchas gracias, Alan.
10: No, por favor, gracias a ustedes, Rodrigo Rossi, que les vaya muy bien.
1: Muchas gracias, Alan. Conversando un poquito sobre, bueno, lo que se está marcando en la agenda política del Partido Libertario, el Partido Republicano, y cuánto incide, le ayuda o no al gobierno, bueno, lo conversábamos con Alan Sepúlveda.
9: Sí, temas que tienen que ver con, claro, cuando conversábamos nosotros sobre qué tan relevantes son las encuestas para el gobierno. Claro. Puede que para el gobierno no, lo planteó el presidente Kass en un momento, faltan 3 años para la elección, no se fijen tanto en la encuesta, pero para los partidos sí es importante, sí. Y para los congresistas es importante. Hay muchos que van a hacer lo que sea por tratar de que la gente olvide que votaron a favor de la mega reforma, por ejemplo. Sí. ¿Eh? Una vez que, si es que la economía no repunta, ojalá que sí, pero se les va a pasar la cuenta a sus parlamentarios, sí, en un momento determinado. Oye, hablando de todo esto de la libertad, ahí andan dando vuelta en redes sociales frases de algunos famosos, ¿eh? Y me parece siempre, me hace mucho sentido cuando uno habla de estos partidos que hablan de libertad y etcétera. La frase de Thomas Mann, el premio Nobel de Literatura en 1929, que escribió La Montaña Mágica, ¿eh? Él siempre dijo una frase que anda dando vuelta, dice, la próxima vez que el fascismo vuelva, vendrá en nombre de la libertad, dice. Porque de alguna manera te va envolviendo con ese tema y te mete en el tema de la obediencia, del temor, etcétera, etcétera. Pero bueno, 1940 dijo esa frase, ¿eh? No perdió vigencia, pero ahí anda dando vuelta en redes. Vamos a una pausa.

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6: Son las 17 horas y 31 minutos.
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7: Diecisiete horas con 36 minutos. Estamos de regreso con Pelota al Piso.
8: Ya volvimos, ¿no?
7: Sí, ya estamos.
8: Yo miraba, estaba como, estaba sin los audífonos, estaba mirando acá un tema que está en el Congreso que a mí me genera emociones contrapuestas, porque la ley Naim Retamal, que fue dictada para proteger a carabineros de servicio, cuando, porque la lógica era que cuando un carabinero usaba su arma contra algún delincuente, el carabinero quedaba desprotegido, cuando no había ningún carabinero que nunca había sido procesado jamás,
7: claro,
8: por usar su arma de servicio en contra de algún delincuente. Uh-huh. Pero esta lógica, más bien, los carabineros son míos, no son de ustedes, yo los cuido, ustedes los maltratan, una situación bien estúpida en realidad que se da en este país en términos generales, porque nadie está en contra de la institución de carabineros, que además es súper respetada. Son más bien contra aquellos carabineros, uno, que son delincuentes, sí, porque los hay, o sea, todos prácticamente las semanas aparecen carabineros vinculados a delitos, ya sea de cobros irregulares, pequeñas mafias, sí, narcotráfico, que no representan a la institución. Yo he estado en carabineros internamente, sé lo mucho que la pasan mal los carabineros, que hacen bien su pega, y lo mal que se sienten.
7: Y se ven manchados por este tipo,
8: absolutamente,
7: de
8: funcionarios. Absolutamente, y se sienten mal. Yo, sí, me tocó hacer una denuncia y estaba ahí yo conversando y había pasado el tema del Paco Gate y había un comentario irónico, muy dolidos, en términos de cómo quedaban ellos ante la ciudadanía, porque estaban frente a frente. Bueno, entonces esta locura de que porque eres carabinero tienes derecho a cualquier cosa tampoco es muy muy sana.
7: No.
8: ¿Ah? El Estado entrega herramientas a ciertas personas que tienen además una responsabilidad. Mm. Esto vale para investigaciones, para el ejército, para carabineros en general, que cumplen un rol de defensa en ciertos marcos legales que hay que respetar. El solo hecho de ser carabinero no debería otorgarte ningún privilegio por sobre el resto de la sociedad. Sí, los deberes de defensa, de uso adecuado del arma de fuego, etcétera, etcétera. Entonces estamos pasando una segunda pata ahora, que es la ley Retamal 2.0, donde el carabinero, en caso de que él sienta de alguna manera que está siendo agredido en temas personales, absolutamente personales, puede sacar la pistola y agarrarte a balazo, o sea, gente con licencia para matar. El tema es que después, si el tipo está metido en alguna acción extraña, no tenéis muchas herramientas como para finalmente defenderte ante una situación extraña. Cuando digo extraña, derechamente, que formen parte de alguna organización criminal. Sí. Esto un poco, yo creo que se escapó absolutamente en esta lógica de tema identitario del libertario, ¿no? Mm. Yo escuchaba el otro día un tipo que era de

0: de republicanos, no sé, decía nuestro ejército, nuestros carabineros, viejos, no son tuyos. los financiamos entre todos y cumplen un rol social dentro del Estado de Chile, digamos. Nos pertenecen a todos, sí. y de alguna manera, además, cuando ha habido conflictos armados, los que dan la cara son la gente que viene directamente desde las profesiones, el pueblo de Chile y los propios carabineros. Ir más lejos, la Guerra del Pacífico, cuando empezó la Guerra del Pacífico, habían dos regimientos de línea en Chile, no, eran 3.000 personas, y los que terminaron en Morrillo y Miraflores fueron 37.000, el resto eran estudiantes, carabineros, agricultores, mineros. Era el pueblo de Chile finalmente el que está representado en el ejército, y por eso el ejército además tiene esa vinculación, o la tenía, muy fuerte con la gente del pueblo, porque el pueblo estaba ahí. Con carabineros pasa un poco lo mismo, uno esperaría de verdad que carabineros tuviera las mejores prerrogativas del mundo, buen sueldo, pudieran jubilarse antes si además están sometidos a alguna acción violenta, por ejemplo, si son heridos pudieran tener la posibilidad de jubilarse antes, un montón de cosas. Pero cuando tienen una responsabilidad, cuando son atraídos por el lado oscuro de la fuerza, o cuando definitivamente no están cumpliendo con su deber, o en un momento de locura mataron a alguien porque tenían derecho a llevar una pistola, tienen que responder.
1: Totalmente.
0: Entonces estas leyes...
1: Es la responsabilidad que lleva consigo su labor.
0: De manera bien... Yo no encuentro tonta, ¿verdad? Un tonto te pregunta esto. ¿Tú estás a favor o contra el carabinero? Un viejo, bueno, no estoy a favor ni en contra. Está bien que exista carabinero. Es respetable la institución, es querida la institución. Pero los funcionarios de carabinero tienen que responder de acuerdo a la normativa vigente y tienen que ser los mejores del mundo. En eso. Entonces esas discusiones, yo de verdad creo que llevan a Chile al peor de los mundos, de verdad. Es como la discusión de Dominga, cuando de repente pregunta, ¿tú estás a favor o en contra de Dominga? Viejo, yo no estoy a favor ni en contra, yo estoy de acuerdo con que se cumpla la normativa, claro, que se cumpla la ley como corresponde, y que además la empresa respete las normativas vigentes y no intenta saltarse la fila, finalmente. Entonces eso es, finalmente, que las cosas funcionen como tienen que funcionar. Y estas discusiones idiotas de que tú estás a favor o en contra de carabineros, encuentro, verdad, un nivel bajísimo.
1: Oye. Mira, también en materia policial, hoy se dio a conocer que la Corte de Apelaciones de Santiago rechazó el recurso de nulidad y confirma la absolución de Claudio Crespo, recordemos, este carabinero.
0: Hablando de la ley Naim Retamal.
1: Claro, porque hoy la Fiscalía Metropolitana Centro Norte ya dio a conocer que esta solicitud de nulidad de juicio determinó, en definitiva, con la absolución del exteniente de carabineros, quien era acusado de apremios ilegítimos con resultados de lesiones graves en contra del ahora diputado Gustavo Gatica.
0: Sin comentarios al respecto, porque se basó en esta misma ley en torno a que hoy este tipo andaba protestando, entonces tiene derecho a que lo aleen. Ese es como el resumen de lo que dice la justicia a partir
1: y
0: de.
1: Y que quede ciego y listo.
0: Da lo mismo, sí. Da lo mismo, se andaba protestando. ¿Cómo se te ocurre protestar?
1: ¿Cuánta gente más que vivió daño ocular?
0: Crespo de verdad ha sido un personaje.
1: Terrible.
0: Sí. Complicado. Bueno, no sé si le hace bien a carabinero finalmente ese tipo de circunstancias. No hay que defenderlo solo por hecho de ser carabinero. La institución se respeta y se distingue, y el respeto se gana finalmente, como lo gana día a día carabinero, como lo ganó durante los temporales, donde los vimos en la calle trabajando codo a codo con la gente,
1: y donde la gente los destaca y los valora, y ese es el fin finalmente.
0: Así es. No tiene que ver con lo otro, que es más política, son los políticos usando a carabinero, usando al ejército. Eso, la verdad, es muy... Bueno, oye, salió Limasec, lo cual dio buenas noticias para Chile. 2,4%, se esperaba un 2% de crecimiento. El Limasec es cuánto ha crecido Chile en relación a igual mes del año anterior. Se calcula la cantidad de lucas que produjo Chile y se hace un cálculo, y crecimos 2,4 más que lo que crecimos el año anterior en el mes de junio, lo cual es una buena noticia. ¿Por qué? Porque veníamos de 5 años de cifras negativas, o sea, venía decayendo la actividad productiva en el país, y evitamos, así como raspando, la famosa, ¿te acordás que lo conversamos? Esa recesión técnica.
1: Sí.
0: Recesión técnica que era verdad para todo en realidad, pero no es bueno que finalmente el país no crezca. El gobierno lo valoró harto. En los últimos 12 meses se ha crecido el IMASEC en un 1.4, que debería ser una muy mala noticia para el gobierno, porque ellos fueron bastante críticos del 2.5 y 2.6, que fueron los últimos dos años del gobierno de Gabriel Boric. Uh-huh. Hoy día está en el rango del 1.7, 1.1. Ahora, para que pudiéramos llegar al 1.7, igual es bajito, tendríamos que crecer al 2.2 mínimo los próximos meses, de aquí a diciembre, cosa que se ve súper complicada como está la circunstancia hoy día. La cifra económica en general no son muy positivas, y lo peor de todo es que la desconfianza en el gobierno y esta sensación general de pesimismo influye en la economía. Si la economía es pura expectativa, la economía es una construcción social y mental que funciona finalmente en la toma de decisiones de la gente. Si tú sientes que estás bien y que vas a estar mejor en el futuro, vas y gastas plata, o te metí en algo, o pedí un crédito. Pero tú, si tú sientes que no vas a ser capaz de pagar el crédito, no te metís. Pospone el gasto finalmente. Y eso hace que finalmente. Claro, con un mínimo, no, mucha la que tenemos, objetivamente, pero pasa eso. Pasa eso y se contrae la actividad económica. Sí. Eso unido a las altas tasas de política monetaria que tiene Chile hace rato, en el gobierno de Boric fue un 7% de la tasa de política monetaria. O sea, a partir de ahí para adelante se cobra, el valor del dinero estaba muy alto. Era difícil, estaba hecho para frenar la economía. Como estaba el IPC muy alto, se frenaba la economía. Hoy día está un poquito más bajo, está en un 4 y tanto, pero igual es alto. En algún momento estuvimos en el 2.5, por lo tanto era fácil acceder a crédito, todo era más barato, por lo tanto se movía mucho más la economía. Pero sigue siendo una buena noticia. Ahora, evidentemente, el ministro de Economía salió a decir que de aquí para adelante todo fabuloso, digamos. Pero hay que ver.
1: Vienen tiempos mejores.
0: Sí, hay que ver. Así como los 5 meses no significaron automáticamente una recesión técnica, 3 o 4 meses tampoco significan automáticamente que ahora sí. Es más bien son. Depende mucho de la comparación del mes anterior, del año anterior. Si es muy malo, vaya a crecer más, evidentemente, comparativamente. Si tiene un día más, también crece más comparativamente. Bueno, le vamos a dejar a los expertos que hagan ese análisis más fino. Pero es una buena noticia. Es una buena noticia. Sí, lo conversamos acá. Es una buena noticia. Que no sigamos con cifras rojas. Porque el empleo de verdad está muy complicado. Dijo Daniel Mas, el ministro de Economía, que el próximo mes también era malo.
1: Sí, ya lo advirtió.
0: Vamos a ver qué tan malo es. Y eso finalmente significa que la gente esté pensando que está mal. Y estamos en esta emergencia que llamó este caballero tan particular. ¿Cómo se llama el caballero de Danimark? Que antiguo de Danimark. Que decía que estamos en una emergencia de pesimismo.
1: Bueno, los datos.
0: Sí.
1: No son muy alentadores.
0: Sí, pero imagínate tampoco. Que en la pandemia estuvimos con mejores datos de mirar el futuro con mayor optimismo que hoy día. A lo mejor porque uno pensaba que la pandemia, bueno, sí iba a pasar, pero no está muy seguro que va a pasar en lo económico, claro, en términos de decisiones que se tomen a futuro.
1: Y eso agota, sin duda.
0: Sí.
1: Oye, también en el ámbito nacional, fíjate que hoy lunes se revoca, ¿no?, las últimas medidas que se le habían dado a Manuel Monsalve, vuelve al arresto domiciliario tras revocarse la rebaja de las medidas cautelares. Recordemos que esto aún está en materia investigativa y durante la jornada de hoy la justicia revocó la rebaja a medidas cautelares del ex subsecretario del Interior, Manuel Monsalve, por lo que volverá a cumplir con arresto domiciliario total. Recordemos que fue hace 2 semanas que en el 7º Juzgado de Garantía de Santiago y tras una solicitud de su defensa, la justicia había rebajado la medida cautelar y de esa manera la ex autoridad había quedado solo con arresto domiciliario nocturno. Bueno, ahora la Corte de Apelaciones de Santiago revocó esta resolución del pasado 23 de julio y da cuenta que, por estimarse que el imputado constituye un peligro para la seguridad de la víctima, se le revoca entonces a sus medidas cautelares que ya tenía previamente.
0: Ya, y en este recuento misceláneo de noticias, quiero destacar dos cosas. Una tiene que ver con la nueva Miss Universo, que es Dominga López, que además es colega, periodista de la Universidad del Desarrollo.
1: Representa Viña del Mar.
0: Sí, pero me gustaría que vieran en redes lo que fue su respuesta en torno a la famosa ley esta, Escucha su Corazón.
1: Sí.
0: Que fue, creo yo, según muchos, la respuesta que le dio el triunfo a la candidata de Viña del Mar, ¿me dices tú?
1: Sí.
0: De Viña del Mar. Porque ella obviamente es opositora absolutamente a este proyecto de ley, etcétera, etcétera, pero
1: respuesta.
0: La argumentación fue muy buena.
1: Sí, muy buena.
0: Sí, de verdad. Sacó aplauso.
1: Es que es periodista. Ah, te cansas. No, seguía tirándose autoflores.
0: Sí, la Mara Zaini no es periodista también. No, es actriz.
1: Es
0: ella.
1: Actriz. Por eso le pedían que actuara, pues si ya lo dijo en su entrevista. Sí.
0: Oye, como último tema, freak del día, tú sabes qué día se celebra hoy día, ¿no?
1: Hoy no.
0: Lunes. Es el Día Internacional de la Sandía. ¿A quién se le ocurrió esa idea? No tengo idea.
1: Ah, pero ojo, que es internacional.
0: Sí, es que además la sandía tiene ciertas connotaciones, por Rocío.
1: Sí.
0: O sea, por ejemplo, acuérdate que representó con mucha fuerza a la posición pro-palestina.
1: Sí, ¿verdad?
0: Por ejemplo.
1: Claro, claro. ¿Ah?
0: Ahora, interesante que sea considerado este fruto de carácter internacional, haya llegado a ese nivel de importancia
1: en
0: política,
1: Paine,
0: digamos.
1: ¿Habrán actividades especiales?
0: Yo
1: me
0: imagino, si es que a alguien le importa el Día Internacional. En Paine están pasando normal con las lluvias en general.
1: Sí, sí. Oye, pero qué maravilla la sandía.
0: Sí, o sea, cuando yo, si alguien quiere, no sé, A mí se me ocurre que yo siempre he pensado que para bajar de peso comer sandía es lo mejor del mundo, porque es pura agua, tiene azúcar,
1: pero eso tiene muchas pepas. Pero es un estudio hecho por ti mismo.
0: Sí, absolutamente, pero te comí una sandía y quedas satisfecho todo el día, se queda enguatadísimo con una sandía y es pura agua.
1: Qué maravilla la sandía, maravilloso. Sí, yo la comía con harina tostada.
0: Sí, a mí me cargaba.
1: ¿En serio?
0: Yo tenía un amigote que se compró la sandía completa y se la comía con harina tostada. A mí nunca me gustó.
1: Mi abuelo tenía un secreto que decía que para que no te hinchara la sandía había que echarle pisco.
0: Vaya no a saber si era... ese es un motivo nomás para tomar.
1: Un secreto, sin que te moleste.
0: Es como el equivalente del melón con vino. Este vendría a ser como la sandía con pisco.
1: Claro. Ya, bueno, sí.
0: Oye, bueno, estamos terminando esta primera edición de día de esta semana. De esta semana que nos espera con temperaturas altas, fíjate, ha hecho calor.
1: Oye, el tema del día también, la llegada de Bocinha, antes de irnos. ¿Qué opinión tienes respecto?
0: Yo paso, mira, de verdad creo que el tipo es muy simpático, el gallo es súper ubicado, yo creo que el primero en sentirse medio raro es él, porque es un gallo súper ubicado. Sí. Creo que los medios, bueno, aquí hay detrás marketing, si es eso finalmente, si lo Colo Colo lo trae. Colo Colo tiene dos buenos arqueros, tiene un joven que se puede ir a la selección y eso puede ser un problema, de verdad, y necesita dos buenos arqueros para proteger el arco. Recordemos que se lesionó el arquero titular de Paul. Por lo tanto están prácticamente con él y con un par de cabros
1: chicos.
0: Está
1: Maureira.
0: Y un par de enanos más chicos que él, porque Maureira tiene 19.
1: Y que están siendo también citados constantemente a los microciclos de las inferiores.
0: Pero no le pueden entregar el arco en el final de un campeonato a un chico de 17, por muy extraordinario que sea. O sea, no podéis ponerte a probar, digamos.
1: Pero mira, Maureira jugó muy bien el fin de semana.
0: No, por eso te digo, estoy hablando de los suplentes de Maureira.
1: Ah, claro, claro.
0: Maureira tiene 19 y ya ha dado muestra de que el cabro tiene guantes, digamos.
1: Ahora, este fervor, locura, caos que se generó en el aeropuerto, los medios dispuestos, de verdad, una locura total. Mucho fandom de Bocinha, que por lo demás va a poder ocupar el apodo Bocinha porque ya la NFP lo autorizó.
0: Pero mira, es buen marketing para Colo Colo. ¿Sí? Objetivamente, o sea, la llegada de Bocinha ya fue noticia mundial, no nacional, mundial. Sí. ¿Eh? Porque el sujeto tuvo esta. Tiene, ¿cuántos millones de seguidores tenía? Como, creo que eran como 30 millones de seguidores. Tiene una cosa de loco. Ahora, la pregunta es si va a ser titular o no.
1: Mira, yo creo que Ortiz no estaba muy convencido de esto. De hecho, el fin de semana, cuando finaliza el partido, le preguntan y él ni siquiera decía estar muy al tanto de si llegaba o no Bocinha. Yo creo que va a ir dando mixtura a los dos jugadores, entendiendo que Maureira es el proyecto de Colo-Colo, donde pueden sacar plata en un futuro, porque Bocinha, buen marketing y todo, pero a Bocinha ya después tú no lo vas a poder vender.
0: No, con 40 años, para nada. Difícil. Ahora, De Paul. De Paul era el arquero titular.
1: Sí, lo que pasa es que la lesión de De Paul ya lo margina todo el año.
0: ¿Todo el año?
1: Sí. Sí, de hecho, hace cuánto vino acá.
0: Bueno, ahí se justifica la llegada de Bocinha.
1: Sí, ¿qué tiene este fin de año?
0: Sí, ahí se justifica.
1: Sí, lo de De Paul es para largo. Entonces, por eso se buscaba urgente a un arquero. Veremos si en lo futbolístico va a funcionar. En el marketing la rompieron.
0: Sí, vamos a ver si sale algún tema de Bocinha.
1: ¿Algo oculto, dices tú?
0: No, algún tema. Me refiero a un tema musical. ¿Qué está de moda hoy día? Yo estoy tan perdido. Yo me quedé
1: ya
0: casi
1: debe
0: en el tango.
1: Tener cántico y todo, sin duda.
0: Pero ¿cuál es la música que está de moda hoy día? ¿Qué se toca hoy día, Kevin, en la fiesta? Kevin,
1: que es nuestro DJ.
0: ¿Qué se toca en la fiesta hoy día? ¿Qué suena en la fiesta hoy día, en el disco hoy día?
1: Guaracha, dice.
0: Reggaetón.
1: Reggaetón y
0: guaracha.
1: Sí, es un ritmo de música. Estamos perdidísimos. ¿Sí? Estamos muy perdidos, Rodrigo.
0: Ni una posibilidad.
1: Ni una posibilidad. Oye, ya nos vamos.
0: Sí, vámonos con un tema más de nuestra época.
1: Claro. No es guaracha.
0: Ni siquiera es de la mía. Yo creo que andamos entre los dos, yo creo, ¿eh? Porque los Bunkers son como de...
1: Qué buenos los Bunkers.
0: Sí, son buenos los Bunkers. Y tiene una canción que habla no solo de la lluvia, sino que de la reflexión que se hace cuando tú caminas por la ciudad húmeda. Fíjate, cuando pasa el temporal, de la reflexión que te queda. Porque uno queda como medio melancólico después de la lluvia. A menos que, claro, el agua haya pasado por arriba de tu casa, que tu sensación es otra, digamos. Claro. Pero cuando llueve, solamente llueve, ese olor a humedad, fíjate que uno de los olores más perceptibles para el ser humano.
1: Sí.
0: ¿Ah? Uno tiene súper fino con respecto a cuando decís hay olor a lluvia.
1: A lluvia.
0: Sí, pasa eso.
1: Bueno,
0: yo sobre la ciudad de los Bunkers para irnos en este día lunes, donde se inicia esta semana. Ya estoy cansado.
1: Nos vamos. Chao, chao.

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2: Son las 17 horas y 59 minutos.
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11: ¿Cómo están, amigos, amigas? Bienvenidos a Columna de Opinión en una nueva edición arrancando
1: una nueva semana y además nuevo mes de agosto. Ya estamos a 3 de agosto. ¿Cómo vamos a pasar agosto? Kevin Araya, ¿cómo estás? Buenas tardes. Saludo aquí a quien me acompaña en los controles y por supuesto a todos ustedes invitados a seguirnos en nuestra transmisión en YouTube, nuestro canal Guayacán FM TV y también en nuestra página web radioguayacán.cl. Recuerde que estamos también recibiendo sus comentarios, opiniones a nuestro WhatsApp más 569-5853-5252. Oye, hay hartas cosas que se están dando. Hoy día se vota en el Congreso dos proyectos de ley que tienen que ver con la prohibición o regulación de las carreras de galgos en nuestro país. Mañana en el Congreso se vota el último la última medida de esta mega reforma que tiene que ver con las compensaciones a los municipios por la exención de pago de contribuciones, que ya fue aprobado, pero la fórmula es la que se está manejando y tiene dividido al municipalismo. Hay 160 aproximadamente municipios o alcaldes o alcaldesas que están pidiendo de que esto se apruebe finalmente, porque las medidas de compensación que ofrece el gobierno para el Fondo Común Municipal les hace... Les cae bien, digamos, está bien o lo evalúan de forma positiva. De esto y más vamos a conversar con Alan Sepúlveda, académico de la Universidad Central Sede Coquimbo. Alan, ¿cómo estás? Bienvenido.
11: Yes.
1: Ahora sí te escucho.
11: ¿Cómo estás? Muchas
1: bien, gracias. Bien, Alan. Bienvenido nuevamente. Oiga, hay hartas cosas que se van a ver después de que semanas bastante convulsas para nuestra región, ¿no? Nos gustaría partir por lo que va a ocurrir en la jornada de mañana, que es uno de los últimos pasos que debería estar cumpliendo esta mega reforma, sin perjuicio de los requerimientos que ya se han ingresado al Tribunal Constitucional que estuvimos conversando la semana pasada.
11: Claro, ahí hay algo bien importante porque, digamos, uno lo suele confundir porque los trámites legislativos, en especial de estas características, como una mega reforma que fue un gran paquete de muchas legislaciones distintas juntas, digamos, en una iniciativa de ley, que es que mañana específicamente no se vota la mega reforma, sino que se vota el último artículo pendiente. Lo demás, en el fondo, ya está aprobado, ¿no? En el fondo, y esto tiene que ver con el informe de la comisión mixta también que surgió, que se va a votar justamente en la sala del Senado, que guarda relación sobre la compensación fiscal a los municipios. Es decir, es un punto súper específico y que además tiene un matiz, digamos, de descentralización o municipalización bien interesante. Requiere 26 votos, por tratarse también de la ley orgánica constitucional de municipalidades. Ya se había postergado una vez, el 22 y el 23 de julio, a petición de la UDI por falta de votos. Y los tres votos en suspenso son, digamos, Sangüesa de la UDI, Matías Walker, independiente, que está en el comité, digamos, de lo que conocíamos como Opoli, que, digamos, parlamentario de nuestra región, y el Rojo Edwards, ¿no? Hoy Cast se reunió en particular con la bancada UDI para, digamos, cerrar un poco los últimos detalles, pero está ahí, ¿no? El voto, y además por votaciones muy pendientes. Y lo interesante, además, particularmente con el caso del senador Walker, es que tiene también, hay una palanca de negociación ahí asociada justamente también a lo que sucedió, digamos, con el Frente de Mal Tiempo.
1: Claro.
11: Un poco para recordar de dónde viene esta discusión, esta mega reforma o el plan de reconstrucción nacional y desarrollo económico y social, como se le llama oficialmente, fue ingresado mediante el boletín 18.216.05 el 22 de abril de 2026 y constó en total de 63 artículos, 38 siendo de estos permanentes, en el fondo, que es la ley en sí misma, y 25 transitorios. En el fondo, lo que hablaba un poco al principio, una ley tiene la parte tributaria, ¿no? Que, por ejemplo, ahí lo que destaca en particular es el impuesto de primera categoría, que pasará de 27 a 23%. Ojo que es, digamos, de manera, digamos,
1: gradual.
11: 25.5 en 2027, 24 en 2028, y 23% llegaría recién desde 2029. Además, implica también una reintegración del sistema, fin del impuesto a la ganancia de capitales, el tema de las contribuciones, que a propósito, digamos, de lo que se discute sobre el Fondo Común Municipal, y también el IVA transitorio para viviendas. Y por otra parte, también tiene la patita de reconstrucción, ¿no? Que sube el en el fondo de desde los 800 mil millones a 1.2 billones, es decir, se agregan y también se agregan 4.000 viviendas para damnificados por las catástrofes que habían sucedido también en Valparaíso, Ñuble y Biobío. Entonces, de ahí viene, como digo, es algo súper extenso. Ah, y ojo, se me escapaba también uno de los artículos que es lo que genera, digamos, más crispación, que es el artículo 29, ¿no? Que es la invariabilidad tributaria por 25 años para inversiones sobre 50 millones de dólares, que ya fue aprobado, digamos, por 26 votos contra 23 y una abstención. ¿Cuál es, qué es lo interesante en el fondo de la discusión que va a suceder el día de mañana? Y en el fondo, a propósito de la discusión de municipalización, etcétera, para entender un poco lo peliagudo en el fondo de la discusión que vamos a tener, hay que entender qué son las contribuciones. Las contribuciones financian buena parte de lo que es el fondo común municipal. Entonces, si eximes a los mayores de 65, quien deja de recibir dinero es el municipio, no el fisco en su totalidad. El municipio, y aquí es donde viene lo interesante, el municipio es el estado que la gente efectivamente toca, ¿no? En muchas ocasiones es la primera ventana o la primera aproximación que tenemos con lo público. Basuras, por ejemplo, la gestión de basurales, por ejemplo, luminaria, salud primaria, permiso, por ejemplo, el permiso, digamos, de circulación, etcétera. Entonces, cuando, digamos, cuando el municipio falla, la gente no dice necesariamente falló el municipio, sino que falló el estado, ¿no? O falló el sector público, ¿no? Entonces, y esta asimetría se repite en toda América Latina, ¿no? Se centraliza el crédito político, digamos, de la rebaja, pero se descentraliza el costo de financiarla. Entonces, por eso esta disputa que está bien crispada, no es tanto gobierno versus oposición, y ahí esto se ve, digamos, por los votos que están pendientes de definir, sino que es más bien nivel central versus municipalismo, ¿no? Claro. Y ahí por eso también, porque muchos alcaldes, por ejemplo, el alcalde Bodanovich, digamos, salieron, digamos, de manera tan crítica. Y otros también, por supuesto, alcaldes concejales, digamos, también de distintas coaliciones, hay que decirlo, ¿no? Algunos en tono más críticos, otros, digamos, en tono más propositivo de discusión, pero eso es lo que en el fondo es el meollo del asunto y lo que tensiona tanto la discusión.
1: El voto, aquí el voto, cada uno de los votos cuenta, y el que más a lo mejor está poniendo los puntos sobre la I desde su propia perspectiva es el de Matías Walker, que hoy día mandó un audio, un video donde señalaba de que de aquí a la tarde, porque lo mandó en la mañana, le iba a entregar el gobierno, el ministro de Hacienda, una propuesta en materia de reconstrucción para la región. Y claro, se nota una acción, una gestión muy personalista, ¿no? Porque, claro, las autoridades acá de la región están esperando lo mismo. Pero él está, de alguna manera, condicionando precisamente su voto en este apartado, digamos, que se tiene que votar en la jornada mañana, respecto de eso. ¿En qué pie queda el gobierno? Porque aquí está negociando casi como uno a uno. Entonces, oye, tú me pides algo, negocio contigo. Tú me pides algo más, me voy a negociar contigo, pero me aseguro los votos. Entonces, es muy extraña la fórmula que se está dando ahora. No digo que no se haya dado en ocasiones anteriores, ¿ah? Y que sabemos que muchas veces negocian por aquí algo para la región, aquí y allá. Pero esto es, estamos hablando de una de las mega reformas, la más importante quizás de parte de este nuevo gobierno, ¿no? Como en esta encrucijada que lo está poniendo de alguna manera Matías Walker.
11: Sí, y además es muy interesante, porque uno pensaría, digamos, que con una aprobación, con los 25 votos sería suficiente, ¿no? Como en el caso de una ley ordinaria. Y ahí uno se pregunta por qué en el fondo un gobierno que tiene una aparente mayoría, en particular en el Senado, queda pegado, ¿no? Y esto tiene que ver por algo, digamos, por lo que conversábamos al principio, que es una ley orgánica, digamos, constitucional de municipios que exigen quórum reforzado, ¿no? En este caso 50% más uno, y de ahí estos 26 votos. Y que, ojo, paradójicamente es herencia directa de la Constitución del 80, ¿no? Y la ironía, yo creo que vale la pena mencionarla, digamos, al aire, porque ese cerrojo lo diseñó originalmente la derecha para frenar reformas de izquierda, y hoy día está frenando a un gobierno de derecha, ¿no? En el fondo es lo que llamamos la multiplicación, en el fondo, de puntos de veto en ciencia política, ¿no? Lo interesante aquí es que el senador Walker, además, no está pidiendo algo ideológico, que yo creo que eso es lo interesante, porque en general la mega reforma se estaba moviendo en discusiones no digo necesariamente ideológicas, porque habían organismos autónomos que también, por supuesto, estaban poniendo los puntos sobre las IE, pero sí en una discusión en el fondo que era, digamos, esta discusión de antaño, digamos, de gobiernos de izquierda versus gobiernos de derecha, que tiene que ver con esta lógica del impuesto corporativo, etcétera, ¿no? Pero hoy en día no es algo específicamente ideológico lo que está pidiendo el senador para negociar, sino que es que pide en el fondo glosas escritas en el presupuesto de 2027 para obras públicas y vivienda y recursos sociales inmediatos. En el fondo es política territorial pura, ¿no? Y eso en el fondo habla de que el voto, y yo coincido con lo que tú señalas, que se está negociando, digamos, uno a uno, prácticamente cazando los últimos votos, se negocia en obras y no en principios, ¿no? En el fondo, y ahí, digamos, la moneda va a tener que ofrecer, digamos, si es que quieren avanzar en convencer, ofrece el presupuesto de 2027. O sea, plata futura, en el fondo, por votos presentes. Al final del día, yo creo que mañana hay tres salidas. Si se aprueba, en el fondo, con 26 votos, la reforma queda cerrada y el gobierno se anota su el primer paso, y queda también lo de la discusión, digamos, del Tribunal Constitucional, que eso da para otra discusión aparte.
1: Sí.
11: Pero en el fondo se anotaría su primer triunfo legislativo, su primer gran triunfo legislativo, ¿no? Porque venía ya también de las presidencias de las cámaras, etcétera. Si se rechaza, el paquete tributario igual sobrevive y queda la ley corta. Y también además puede quedar un veto aditivo o una glosa en el presupuesto de 2027, que se discute desde septiembre en adelante. Y la otra opción también es que se postergue otra vez, ¿no? Y ahí el problema deja de ser el artículo y pasa a ser la conducción política del gobierno con sus propios senadores, que lo puede poner en una condición bien peliaguda. ¿Qué es lo que hay que mirar concretamente mañana? Yo creo que más bien hay que mirar, digamos, si Sangüesa, Walker y Edwards están en la sala, y también qué obtuvo cada uno por cómo eventualmente vaya a votar, ¿no? Porque al final, como tú decías, esto es una negociación uno a uno.
1: Sí, sí, pero otra cosa es, y entendemos que por lo menos los cálculos que se han dado hasta el momento cifran entre 500, 700, 800 millones de dólares la reconstrucción para nuestra región. Solamente en obras públicas lo cifró el ministro de Grange cuando estuvo acá en la región en 700 millones de dólares, principalmente obras viales y de infraestructura hídrica. Entonces, nos podemos imaginar que podría costar un poco más. Yo quería así saber qué pasa con el tema del Tribunal Constitucional, porque el Tribunal Constitucional, a quienes habían presentado, creo que fueron 4 requerimientos o sobre 4 artículos, no lo tengo ahí muy claro, pero les devolvió y les dijo que tenían que corregirlo, pero en forma. No se estaba pronunciando sobre la admisibilidad del fondo de la reclamación, sino que la forma. Algo no estaba bien hecho, digamos, en la presentación. Pero, ¿qué puede pasar acá? Porque aquí lo que se reclama principalmente tiene que ver con lo que tú mencionabas, que algo que es bastante polémico, que tiene que ver con la invariabilidad tributaria, pero hay otros elementos también que creo que también son bastante polémicos y muy complejos para el país, considerando la actual situación económica, que tiene que ver con esto de indemnizar o pagarle a una empresa teniendo una RCA que un tribunal de justicia en nuestro país lo tire abajo, digamos, lo tire abajo el proyecto, teniendo ya o habiendo sido aprobada la RCA.
11: Claro, hay varias cosas interesantes en el tema de estos 25 años, digamos, que podríamos hablar, porque congelar las reglas tributarias por 25 años, en el fondo, y para ponerlo, digamos, en lógica de políticas públicas, siendo súper concreto, lo que hace es amarrar a 6 gobiernos futuros, ¿no?
1: Sí.
11: Y para que pongamos en perspectiva, digamos, lo brutal, si es que me permite el adjetivo que suena el asunto,
1: sí.
11: Nadie menor de 40 años hoy habrá votado esa regla cuando termine de regir. A ese nivel de cómo esto podría eventualmente suprimir la deliberación, estamos hablando, ¿no? Entonces, esto es lo que en el fondo se llama constitucionalismo económico, ¿no? Es decir, sacar de la deliberación política decisiones que podrían cambiarse por mayoría simple. Bien, ahora, un argumento a favor, para no sonar, digamos, tan ideológico al respecto: sin certeza jurídica no hay inversión de largo plazo, ¿no? Y ese es un poco el argumento que tiene el gobierno para impulsar esto.
1: Bueno, uno puede entender ese argumento, en verdad, sí.
11: Totalmente, ¿no?
1: Pero
11: también en contra, uno puede plantear por el contrario, que es que la democracia consiste precisamente en poder, digamos, cambiar de opinión, ¿no? Y si uno blinda eso a nivel de sistema político, puede ser relativamente complicado. En concreto fueron 8 los artículos que ya han sido impugnados ante el Tribunal Constitucional en acuicultura, calificación ambiental, justamente la indemnización a inversionistas y la invariabilidad. Y aquí lo interesante es que el Tribunal Constitucional en el fondo opera como algo que ya se venía diciendo hace mucho tiempo y que me acuerdo que en la discusión de propuestas constitucionales se habló bastante, que es esta, cómo el Tribunal Constitucional opera en muchas ocasiones como tercera cámara, uh-huh. ¿no? Y aquí el formato también importa, porque no solamente es la discusión de lo que hay de fondo en el contenido propiamente tal de los artículos, sino también el formato, ¿no? Meter 63 artículos en un proyecto obliga a votar en bloque cosas que no necesariamente tienen una relación directa, ¿no? Y en el fondo, para ponerlo en perspectiva, quien se opone a la invariabilidad queda opuesto, por ejemplo, a las viviendas para damnificados, cosa que uno puede estar de acuerdo con una y en desacuerdo con otra. Claro. Ahí la propia Jimena Órdenes, digamos, reclamó justamente aquello, y también por el tiempo insuficiente para la discusión. Y todo esto se da en un contexto, además, que para el Tribunal Constitucional es interesante y que le da más, si es que se puede, porque ya tiene harta incertidumbre esto, la propia votación que vamos a tener el día de mañana, en un contexto de aún mayor incertidumbre, ¿no? Porque hay una nueva presidenta del Tribunal Constitucional, que es la ministra María Pía Silva, quien asumió justamente el 13 de julio en reemplazo de Daniela Marzi. Y lo interesante es que en contextos donde existe un empate del pleno, que son 10 integrantes, esta persona, la presidenta, en este caso la ministra presidenta del Tribunal Constitucional, uh-huh. es la que dirime el voto. Y en general, si bien no sabemos, uno no puede asegurar cómo se va a comportar un ministro o ministra del Tribunal Constitucional, lo que sí podemos saber del perfil de la ministra Silva es que tiene un pasado demócrata cristiano, ¿no? Entonces uno puede asociarla más al centro político,
1: claro.
11: y por lo tanto uno podría prever una postura más moderada o más cautelosa respecto justamente de esta reserva en el fondo de deliberación política que hay al respecto.
1: Claro. Estamos conversando con Alan Sepúlveda, académico de la Universidad Central sede Coquimbo. ¿No debiera durar tanto tiempo como ha ocurrido con otros requerimientos al Tribunal Constitucional por otros proyectos de ley, el pronunciamiento no de este tribunal, considerando que el gobierno lo ingresó, de hecho, con suma urgencia y solamente le quitó esta suma urgencia cuando no tenía los votos en el Congreso y por eso se retrasó? Entonces, ¿se debiera estimar por la importancia de esta mega reforma que no debiera estar mucho tiempo en el Tribunal Constitucional?
11: Eso no se puede asegurar, porque no hay mecanismo en el fondo que asegure dar la rapidez.
1: No hay nadie que vaya a apurar el tribunal tampoco.
11: No, ya. Y de hecho no tiene, digamos, no hay mecanismos institucionales para ello, incluso. Ahora, por una cuestión de, si uno revisa en el fondo cómo el tribunal se ha comportado ante reformas más o menos clave sí. para gobiernos anteriores, bien, uno puede estimar que posiblemente le vaya a dar celeridad al asunto, ¿no? Precisamente por lo fundamental, porque en el fondo, para ponerlo en términos súper concretos, y por eso antes hablábamos de esta lógica de victoria legislativa, este proyecto es la piedra angular de este año, en el fondo, político para el gobierno, ¿no? Ahí está apostando toda su ficha, ha priorizado o jerarquizado o supeditado, mejor dicho, otras discusiones, como por ejemplo la discusión valórica o ideológica, en torno justamente a este proyecto, ¿no? Que tiene que ver, que gira en torno a los dos elementos clave que está intentando, digamos, posicionar este año, que tiene que ver con economía y empleo, ¿no? Entonces, desde este punto de vista, yo creo que a nivel informal va a haber una mayor, me refiero a nivel informal del funcionamiento de las instituciones, si bien no hay un mecanismo formal que nos diga, no, esto en menos de 60 días tiene que salir, yo creo que va a haber un sentido de presión y urgencia al respecto, que posiblemente vaya a condicionar también la lógica con la que va a trabajar el tribunal.
1: Claro. Alan, quería llevarte a otro tema y analizar un poco las encuestas. Salió la CADEM, que salió todas las semanas, por supuesto, y también la Pulso Ciudadano. En el caso de la CADEM, la aprobación del presidente la cifró en un 37%. Bastante más a la hueña, digamos, de lo que ha sido otras encuestas anteriores. Pero en el caso de Pulso Ciudadano, la cifró el nivel de aprobación en un 25.6, rompiendo la barrera del 30% y bajando bastante, mientras que también cifra la desaprobación en casi un 60%, 58.6, si no me equivoco. ¿Cómo ir leyendo y hacer la comparativa un poco entre las encuestas? Porque mientras una le da un 37%, otra le da 25.6, una diferencia bastante importante, casi 12 puntos.
11: Sí, tú estuviste en el clavo en torno a las diferencias. Yo creo que, y lo hemos hablado en otras ocasiones, Paola, yo siempre he sido de tomar muy en cautela los números individuales de las encuestas, ¿no? Porque a veces comparar CADEM con Pulso Ciudadano, con CEP, por ejemplo, es difícil metodológica, o incluso me atrevería a ir más lejos, es cuestionable metodológicamente hacer esas comparaciones, digamos, porque estas encuestas tienen levantamientos de información de manera muy distinta. Por ejemplo, la CEP tiene una lógica territorial de puerta a puerta mucho más robusta y con un N mucho más alto. CADEM funciona más bien con llamados telefónicos que además, por ejemplo, no salen de la región metropolitana. Entonces, y Pulso Ciudadano también tiene su propia metodología de levantamiento. Entonces, cada encuestadora tiene una metodología de levantamiento de información distinta, ¿no? Y que tiene que ver, y esto no es una crítica a CADEM, a Pulso Ciudadano, ni a CEP, ni a nadie en particular, sino que tiene que ver también con cuál es el tipo de posicionamiento que quiere cada encuestadora, ¿no? CADEM apunta en el fondo a un sondeo de opinión semanal. Otras apuntan, por ejemplo, a de manera bimensual, otras dos dentro del mes, otras semestrales, otras anuales. Y ese tipo de diseño tiene un trade-off en las encuestadoras, que es que mientras más frecuencia busco, menos precisión, por así decirlo, va a tener el instrumento. Y esto además se junta también con los errores muestrales que había hablado también en otras ocasiones. Entonces, primero partir por ese punto, ¿no? Porque ese punto en el fondo ordena inmediatamente la discusión en un sentido de tomar estos números con pinzas. Ahora bien, si es que uno quiere analizar realmente la aprobación presidencial, más que mirar estos valores en sí mismos, porque precisamente por estas debilidades que hemos estado hablando, lo que tiene que analizar es la tendencia, ¿no? Y lo que uno visualiza en esta tendencia es una tendencia a la baja, ¿no? Y además, si es que uno toma particularmente el número de Pulso Ciudadano, que yo creo que puede estar en una infraestimación, ¿bien? O una subestimación, mejor dicho, también es un dato revelador, ¿no? Porque vuelve a números similares más o menos, me podrán corregir con el dato, pero tirando de memoria, a votos similares a lo que tuvo en primera vuelta, ¿no?
1: Claro,
11: y esto
1: claro.
11: Es interesante porque en el fondo hace un paralelismo con lo que también le sucedió al gobierno de Gabriel Boric, que en el fondo son gobiernos que... Hay que recordar que los gobiernos parten con una aprobación más o menos alta y más o menos se desinflan, digamos, en el camino. Teóricamente deberían volver a repuntar al final, ¿no? Es esta U en el fondo que suele tener las aprobaciones presidenciales, ¿no? Y esto en el gobierno, por ejemplo, del presidente Boric sucedió bastante. Y en otros gobiernos de Latinoamérica, en particular con el contexto de polarización, ha sucedido bastante, ¿no? Y en el fondo lo que se ha tendido a afirmar es que los gobiernos hoy en día están sobreviviendo en el fondo con su base de apoyo más dura, ¿no? Y este 30% que acompañó, por ejemplo, permanentemente al presidente Boric, y ahora vemos más o menos algo similar con el caso del presidente José Antonio Kast. En el caso del presidente José Antonio Kast, yo creo que hay un dato bien revelador que tendríamos que revisarlo cómo se comporta en esta encuesta, pero en encuestas, digamos, pasadas, y a propósito de esta lógica de trayectoria, ya se venía anticipando, que es que no solamente hay un desgaste transversal, digamos, del gobierno, es decir, de la aprobación presidencial, sino que dentro de votantes, o de encuestados, mejor dicho, que se identifican como personas de derecha, también ha caído bastante el voto, y en particular dentro de jóvenes de derecha, ¿no? Entonces, y eso es importante revisarlo, porque en el fondo no solamente habla de un desgaste de gobierno, que eso es más o menos normal y esperable, con la lógica de los ciclos políticos que hemos tenido en nuestro país, sino que además habla de un desgaste dentro de las bases, y que eso es mucho más preocupante, y eso es algo sobre lo cual yo creo que el gobierno ahí seguramente va a poner atención, y que también explica, por ejemplo, estas diferenciaciones, por ejemplo, a las que ha apuntado el Partido Libertario o ciertos diputados de republicanos, por ejemplo, con la ley Escucha su Corazón, ¿no? Que son en el fondo iniciativas que se sabe en el fondo que no tienen en el fondo un norte o una posibilidad de transformarse efectivamente en legislación, pero que son un guiño, por así decirlo, a las bases, ¿no? Claro. Y intentan reencantar un poco de ese electorado. Entonces, en resumidas cuentas, más que mirar esos números en específico, yo creo que lo importante es mirar la trayectoria, y la trayectoria nos habla claramente de un desgaste de gobierno.
1: Sí, es que lo que extraña, y no sé si me puedes rememorar un poco, que fue la circunstancia que le ocurrió a Gabriel Boric. Sabemos que, y lo hemos conversado, que las lunas de miel están durando muy poquito y cada vez menos en la gradualidad que avanzan los gobiernos, ¿no? ¿Cómo fue la comparativa con el gobierno de Gabriel Boric también en los primeros 6 meses? No llevamos 6 meses del gobierno de José Antonio Kast, pero vamos para los 5, creo. A ver, abril, mayo, junio, julio, agosto. Sí, vamos para los 5. Entonces, este nivel de desgaste y la luna de miel que muchos nos han dicho, creo que tú también me lo dijiste, que no existió de hecho para este gobierno, da cuenta precisamente de eso, da cuenta de las altas expectativas que se crearon en ciertos puntos que no se han cumplido, porque aquí, por ejemplo, también en la Pulso Ciudadano se señala que un 49% afirma que la situación económica del país es mala o muy mala. Entonces, eso también da cuenta del tema de la economía, porque claro, ahora con los números azules que dio el IMASEC 2.4, el gobierno tiene un respiro, dice, oh, ojalá que ya de aquí en adelante vayamos mejor, y por supuesto todos estamos en que vayamos en esa misma línea, porque para todos nos mejora el bolsillo, pero el tema es que la confianza en la ciudadanía, en la situación económica, hace también que la gente se restrinja. No comprar algo, no acceder a crédito, no pagar tanto con tarjeta de crédito, porque si no tiene confianza en la economía, tampoco empuja, digamos, la economía para no tener problemas. Entonces, ¿qué pasa ahí? ¿Va a esperar que pase la aprobación de esta reforma económica dentro de la mega reforma? ¿O cuáles son las expectativas que no se han cumplido hasta el momento y que la gente ya le pasó la cuenta?
11: A ver, yo creo que hay dos cosas ahí. Primero, con el tema de las expectativas, siempre en campaña, digamos, uno tiene más libertad para hablar, ¿no? Porque no se enfrenta con las restricciones de la realidad de implementar ciertas políticas. Y me acuerdo que lo hablábamos un poco al principio, por ejemplo, esta retórica de, no, el primer día se van a tener que ir los migrantes, por ejemplo, ¿no? Y eso ha chocado con una realidad de que el control de los flujos migratorios a nivel de política pública no solamente es algo difícil de manejar a nivel nacional, sino que en muchas ocasiones implica, por ejemplo, el echar migrantes, implica también que el país de donde migraron te los reciba, ¿no?
1: Claro,
11: y eso, por ejemplo, con el caso venezolano, donde recién se están retomando las relaciones consulares, por ejemplo, claro, te lo hace mucho más complicado, ¿no? Y también en otras políticas, ¿no? O también incluso recordar que el gobierno también llega empujando banderas de seguridad, por ejemplo, o banderas también de economía, y eso no ha tenido necesariamente un correlato. Obviamente, el gobierno lleva muy poco tiempo en gobierno, entonces, por lo tanto, las políticas públicas tienen un mecanismo de desfase respecto a cuando se evidencian sus resultados. Así que sería injusto, digamos, evaluar al gobierno o hacer una aseveración respecto de las políticas públicas del gobierno, de los resultados de política pública del gobierno. Pero al final, a fin de cuentas, más que un hecho de evidencia de política pública, es decir, de que las políticas públicas que ha impulsado el gobierno no estén funcionando, yo creo que la discusión central tiene que ver con esta lógica de expectativas, ¿no? Cómo en el fondo, con una retórica muy grandilocuente, que te podías tener la licencia de dártelas en campaña, esto no se puede sostener en la realidad de estar en gobierno. Y más todavía con la situación en el fondo de que tienes que ir negociando ciertas reformas. Entonces, todo esto en el fondo choca con esa realidad política y ahí se produce ese desbalance en el fondo entre expectativas y lo que realmente sucede. Y además de esta complejidad que es como propia en el fondo del presidente Kast, que también le sucedió, por ejemplo, a Boric, que también pagó, digamos, en buena medida una cuota pronta, digamos, de popularidad al respecto. Uh-huh. Además de eso también se suma de lo que hemos hablado también en otras ocasiones, que tiene que ver con la crisis de legitimidad de las democracias, digamos, latinoamericanas, ¿no? Y eso quiere decir que en el fondo que cada vez más, y si es que ya, digamos, es difícil, digamos, avanzar un poco más en desconfianza porque ya están por el piso las instituciones, pero lo que nos demuestran en el fondo los ciclos latinoamericanos es que cada vez más hay desconfianza en estas instituciones políticas. Entonces, cuando un político, una política, un ministro, una ministra sale hablando y me dice, no, hay que confiar en que las expectativas económicas van a repuntar, lo que tú decías, si ya vengo de 10 años, de 20 años, donde esas promesas no se han cumplido, donde esas expectativas no se han cumplido, ¿por qué creerle a la autoridad de turno del momento, ¿no? Y eso choca justamente y genera un efecto más contraintuitivo en la economía, lo que tú decías, ¿no? Si la economía juega en muchas ocasiones con la confianza y la expectativa de los consumidores. Si yo tengo expectativas de que el próximo mes me pueden despedir, bueno, me aprieto el bolsillo desde ya, no voy a estar embarcándome en comprar un auto, en meter a mi hijo a un mejor colegio, por ejemplo. No, porque estoy en una situación de fragilidad económica que termina esas expectativas agregadas, porque soy yo, más mi vecino, más mi familia, más mi... Esas expectativas agregadas terminan en el fondo generando un ambiente económico de mayor incertidumbre.
1: Claro. Alan, solamente una consulta más, porque todos los gobiernos pasan por ciertas crisis, ¿no? Y es ahí donde también se les hacen las evaluaciones. La primera crisis particularmente que ha pasado el gobierno, que tiene que ver con efecto, digamos, de catástrofe, fue este sistema frontal, que además ahora está afectando a la zona sur muy gravemente, pero nuestra región también fuimos noticia por

0: se le prueba la mano que tienen los gobernantes en este tipo de situaciones. ¿Cómo se evalúa también esto en base a esta cifra que ya hemos hablado? Obviamente que todos nos tienen sus diferencias, pero ¿cómo se evalúa también la respuesta de parte del Estado y de parte del presidente José Antonio Kast cuando acá en la región, por ejemplo, fue amplia y casi transversalmente criticado la falta de respuestas concretas ante la emergencia en nuestra región?
1: Claro, ahí mira, hay un punto importante que es que yo creo que, y que tiene que ver con los tipos de liderazgo, ¿no? Porque me acuerdo que lo comentábamos cuando estaba, digamos, cuando estábamos en plena, digamos, crisis justamente, digamos, de respuesta de emergencia al temporal, que es que, ¿cómo las encuestas, por ejemplo, levantaron la figura de un expresidente, que además, digamos, fallecido, digamos, con el presidente Piñera, como figura que potencialmente podría haber manejado mejor la crisis, ¿no? Y claro, Piñera, por ejemplo, era un personaje político que quizás políticamente se le criticaba bastante, vivió cosas difíciles, digamos, en su gobierno, digamos, pero una de las cosas que transversalmente más o menos se le reconocía era la gestión de crisis, ¿no? En pandemia, en el tema del terremoto, por ejemplo, del 27 de febrero, etc. Entonces, y esto contrasta, ¿no?, con la visión, por ejemplo, que se tiene de Kast. Y esto además tiene un peso simbólico, yo creo, mayor, cuando tú llegas al gobierno posicionándote como un gobierno de emergencia, ¿no? Entonces, creo yo que las expectativas, volvemos un poco a lo que hablábamos antes, las expectativas sobre tu capacidad de respuesta a la emergencia son mucho mayores y, claro, al enfrentarte a la realidad de las dificultades de coordinación de los estamentos públicos en el contexto de una emergencia, esto choca aún más.
0: Claro.
1: Pero además de ese antecedente que yo creo que es como simbólico y se mueve a nivel de expectativa, yo creo que lo que vamos a tener que evaluar, digamos, en los próximos días son dos componentes. Primero, el componente de prevención, que es una patita en el fondo de la gestión de riesgos, y dos, el componente de coordinación de gobierno, ¿no? Respecto de prevención, digamos, vamos a tener que evaluar qué tanto funcionaron esos mecanismos de prevención. Aparentemente, digamos, ante digamos, lo que uno puede ver a priori, no funcionó mucho, ¿no? Y en términos de coordinación, bueno, desde nuestra propia región, se habló, digamos, de dificultades de coordinación, por ejemplo, y esto también le golpea un poco a la delegación presidencial, porque en el fondo gira en torno a la figura del delegado Pino, que también ya venía golpeado políticamente, entonces eso dificulta aún más esa coordinación, digamos, que tiene que haber entre los organismos del Estado. Pero al margen de la discusión específica, que yo creo que es como súper contingente, y además que creo que sería injusto evaluar esto, porque además también uno tiene que evaluar, además de esta prevención y esta coordinación, uno tiene que evaluar la respuesta, ¿no? Que es, por ejemplo, esto que se está haciendo del catastro, para enviarle los bonos efectivos a las familias, las políticas de reconstrucción que hayan a continuación, y todo esto considerando también los plazos políticos que se autoimpuso el gobierno, ¿no? Si bien ya se canceló la vampilla, ¿no?, el gobierno en esa locución que tuvo la semana pasada habló de tener esto, digamos, idealmente limpio antes de septiembre, y también de levantar prontamente estas iniciativas de reconstrucción, ¿no? Entendiendo, por ejemplo, que incluso en 2017 habían recovecos, digamos, que todavía no se reconstruían, que pertenecían justamente a la desastre del 27 de febrero de 2010. Entonces, claro, existe un sentido de urgencia que yo creo que se va a tener que evaluar. Pero además de eso, yo creo que hay una discusión más de fondo, que es, y no sé si te has fijado, Paula, por ejemplo, lo que está sucediendo también ahora, ni hay que ir tan lejos, pero por dar un paralelismo, lo que está sucediendo ahora mismo en Europa, con las olas de calor, incendios, etcétera. Esto va a pasar en nuestro país, por supuesto, pasa todos los veranos, ¿no? Pero ahora además estamos viendo también el frente de mal tiempo. Entonces, todo esto, no quiero decir, no quiero cerrarlo todo en el cambio climático, para no hablar específicamente de eso en particular, pero sí lo que quiero decir en el fondo es que estamos viviendo una época, la época del antropoceno, ¿no?, donde en el fondo la gestión de desastres, la gestión de riesgos, ya no se percibe tanto, o vamos a tener que hacer esa transición de la gestión de riesgos y la gestión de desastres, no percibirla tanto como una función anexa del Estado, sino como una función permanente. Porque, lamentablemente, justamente por todos los cambios, digamos, geológicos y los cambios climáticos que estamos viviendo, todos estos fenómenos, todos estos desastres, los vamos a ver con más frecuencia.
0: Sí.
1: Y además, en fechas que nos van a parecer anómalas, a lo mejor vamos a ver frentes de mal tiempo en verano, vamos a ver, digamos, olas de calor o de sequía en épocas de lluvia. Entonces, vamos a tener que también tener esa discusión de política pública, que por supuesto es mucho más profunda y más estructural, pero que convive con esta tensión coyuntural que nos traen estos eventos.
0: No, y

0: Y va a requerir proyectos, políticas públicas de ordenamiento territorial, etcétera, ya firme, porque se viene hablando de esto desde hace bastante tiempo. Y el problema de la construcción de forma irregular en nuestra región y en el país, o sea, contemplemos nomás los incendios, lamentablemente, en Viña del Mar, en Valparaíso, que cada cierto tiempo se dan, en otras zonas del sur también, donde hay construcción, y cuando el gobierno sale, cualquier gobierno, este y el anterior, señalan que van a salir a hacer el tema de la reconstrucción, pero se le va a aplicar soluciones habitacionales a familias que tengan posesión del título de dominio de su terreno. Y hay muchas familias que, no sé, pues están instaladas en la quebrada y sabemos que eso pasa, ¿ah? Y que no tienen las soluciones habitacionales que corresponden.
1: Sí, Paula, si me permite, yo creo que hay algo súper interesante ahí en lo que tocas, porque justamente hablábamos de esta lógica de cómo en el fondo vamos a tener que tener esta discusión, que implica una discusión justamente de los planos reguladores, y todo esto que estamos, de ordenamiento territorial, etcétera, todo esto que estamos hablando choca con algo súper profundo, que tiene un nombre en políticas públicas, que se llama capacidades estatales, ¿bien? Las capacidades estatales requieren la construcción de institucionalidad, la institucionalización, es decir, formalizar esa institucionalidad para que sobreviva en el fondo a distintos ciclos de gobierno, y el financiamiento de esa institucionalidad. Tres cosas que hoy en día, en el contexto de la discusión pública, se hacen muy difíciles, porque en el fondo la discusión pública o los fenómenos y los desafíos que está viviendo el Estado requieren la construcción de capacidades estatales, pero estamos conviviendo en una época donde lo que vemos es un desmantelamiento o un intento por desmantelar esas capacidades.
0: Sí.
1: Por ejemplo, en el caso de Argentina, sucedió con Milei, no están viviendo justamente este desfinanciamiento. En Brasil, hoy en día están discutiendo más bien cómo reinstalamos capacidades estatales después de Bolsonaro, de un gobierno que hubo un desmantelamiento de instituciones. Y en Chile quizás estamos un poquito, digamos, atrasados en esa discusión, lo cual nos da una ventana, digamos, para poder, en el fondo, tener estas discusiones a tiempo y de manera oportuna respecto de esto mismo, ¿no? Porque también hay promesas de gobierno, digamos, que tienen que ver con la lógica de achicar, digamos, el Estado, pero ¿cómo convive esta discusión o esta promesa de gobierno, que finalmente el gobierno la tiene que cumplir, porque es con lo que llegó, digamos, al gobierno, y si no sería defraudar a su electorado, pero cómo convive en el fondo esta discusión electoral con la lógica de no desmantelar el Estado para que pierda capacidades ante, por ejemplo, cuestiones tan críticas como la gestión de desastres, por ejemplo?
0: Absolutamente.
1: Y eso es una discusión súper complicada, sí. Y que yo creo que requiere justamente ahí... Sí. Una discusión no política, sino una discusión, que esta frase se utiliza mucho, pero no una discusión, digamos, tan ideológica o política, sino una discusión de mirada de Estado, ¿no?
0: Más pragmática, decir, más también.
1: Claro. Y estratégica, porque requiere instrumentos que van desde el nivel nacional hasta el nivel local, municipal. Entonces, tiene una complejidad porque es coordinar distintos niveles de gobierno.
0: Absolutamente. Es compleja en la tarea, pero creo que en algún momento ya deberemos dejar de estar lamentando todas estas situaciones que nos pasan, por las que decimos nuestro territorio no está preparado, pero que van a seguir pasando. Así que en ese sentido tenemos que ponernos las pilas y no seguir hablando de forma retrasada, como estuvimos hablando por tantos años con la escasez hídrica, que no teníamos desalador, etcétera, y llegar tarde. Oye, solamente dos comentarios. Nos comenta Gladys, dice Paola, de las 10.000 viviendas de la región de Coquimbo, solo 5.000 tiene 100% de exención tributaria, no pagan, y 2.000 pagan 50% de las contribuciones. Bueno, los cálculos ya están sacados de todas maneras. Y Patricia nos dice, hola, la primera crisis de CAS fue el MEPCO. Bueno, estamos hablando de crisis, de catástrofes naturales. Esta crisis fue un autogol.
1: Claro.
0: Un autogol. Una crisis creada por el gobierno.
1: Pero es verdad lo que dice Patricia. Yo creo que eso fue el hito que marcó el inicio un poco de esta lógica de desaprobación acelerada, y de desgaste de gobierno.
0: Claro. Absolutamente. Esta es la segunda catástrofe, nos señala, con respecto al sistema frontal. Alan, muchas gracias como siempre por conectarte con nosotros. Nos reencontramos la próxima semana. Que estés muy bien.
1: Muchas gracias, Paula, por la invitación. Cuídate. Chao.
0: Nos vamos a la pausa directo. 6:44 y volvemos.
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10: Son las 18 horas y 45 minutos.
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0: Ya estamos de regreso, tenemos varias informaciones para compartir con ustedes desde el ámbito político y comentarles que el Ministerio de Salud solicitó la renuncia de los directores de servicio, perdón, de la Seremi del Servicio de Salud, perdón, de la Seremi de Salud de Arica y Parinacota. Y también de los directores del Servicio de Salud Metropolitano y de Magallanes. El Ministerio solicitó la renuncia, como les decíamos, a estos directores de servicio de estas regiones. Y además, la renuncia de la Seremi de Arica y Parinacota por condicionar empleos. ¿Se recuerda ustedes que les comentamos esto en varios de nuestros programas? Condicionar el empleo a través de un grupo de WhatsApp en que los candidatos fueran republicanos, o sea, del Partido Republicano, o hijos de militantes del Partido Republicano, y ofrecía un ingreso después de una entrevista inmediato a los cargos que está disponiendo la Seremi de Salud en esta región. Fue ahora la ex autoridad Carla Kieper quien buscaba contratar en esa oportunidad a dos tecnólogos médicos para el laboratorio de la autoridad sanitaria en esta región de Coquimbo. Así que suman ya 32 seremis que han renunciado, algunos ni siquiera alcanzaron a ser ratificados con el decreto de nombramiento, otros también han salido por diferentes causales, y dos ministras particularmente, se recuerda usted, Mara Cedini y Trinidad Steinert, y cuatro subsecretarios. Así que vamos a estar comentando también qué es lo que pasa con el tema del ex subsecretario de Hacienda, que fue sacado de su cargo por haber dado positivo dos veces en una análisis de droga, un test de droga. Después vino una contramuestra en otro laboratorio, decía que no tenía, y es que estaba esperando volver al gobierno, y ahí ya se pronunció respecto a ello el ministro del Interior y de CGGOV, vocero de gobierno también, Claudio Alvarado. Pero vamos a escuchar algo que estuvimos conversando con Alan Sepúlveda respecto a esta condicionante del voto para la jornada de mañana, a uno solo artículo que está quedando pendiente de la mega reforma, esta condicionante que puso el senador de nuestra región de Coquimbo, Matías Walker. Vamos a escuchar qué es lo que señaló.
7: Lo que hemos pedido es que el gobierno garantice los recursos para la reconstrucción de Coquimbo, no para nosotros los parlamentarios, es porque la gente tiene derecho a desconfiar, ha visto pasar demasiadas oportunidades de inversión, de infraestructura en la región de Coquimbo que no se han concretado. Y acabo de hablar con el ministro Jorge Quirós, ellos están trabajando en una propuesta de reconstrucción que nos van a enviar en el transcurso del día para poder evaluar. La idea es que esto contenga los recursos para la reconstrucción en materia de vivienda, en materia de obras públicas, apoyo a los emprendedores, apoyo también a los agricultores, a los pescadores, y eso es lo que hemos estado trabajando. Hay distintas alternativas, que se constituya una glosa especial la ley de presupuesto, un fondo de reconstrucción de la región, y eso es lo que se está trabajando. Todavía no tenemos nada por escrito. Queremos, obviamente, hacer aportes para mejorar lo que dice en relación con esa propuesta.
9: Si se garantizan los recursos, senador, para esa reconstrucción, ¿cuál sería su voto?
7: Si se garantizan los recursos para la reconstrucción de la región de Coquimbo, yo voy a votar a favor. Eso aún no ocurre. La gente de la región de Coquimbo desconfía, quiere ver un compromiso por escrito, y es lo que yo le he representado al gobierno.
9: Te decía las palabras.
0: Bien, ahí están las palabras. Dijo, si llegan los recursos y se clarifican los recursos, porque la región, la gente de la región desconfía, dijo el senador Walker, yo voy a votar a favor. Si no se ratifica por parte del gobierno esta propuesta de recursos para la reconstrucción durante esta jornada, porque la votación es mañana, se subentiende, digamos, de que no votaría a favor de este último articulado, del que además ha sido bastante crítico con respecto a la exención de contribuciones para las personas mayores de 65 años. Y en otros temas también le estábamos comentando que ha sido, bueno, materia de discusión bastante polémica la salida del ex subsecretario de Hacienda, Juan Pablo Rodríguez, después de los test de drogas que salieron positivos, y después apareció en televisión, también se hizo una contramuestra que salió negativa y que señaló y salió diciendo que le estaba esperando volver al gobierno. Bueno, hoy día el ministro del Interior, Claudio Alvarado, despejó esa posibilidad y vamos a escuchar qué fue lo que señaló.
18: En la mañana, en un punto de prensa, de que el gobierno aplicó...
0: Se cortó.
18: Las normas que establece la ley de presupuesto, las normas que establece el artículo 110 de la ley de reajuste, respecto a la aplicación de test de drogas para autoridades, y que ese procedimiento se construyó en base a los instructivos de la Contraloría y que se entregaron al gobierno resultados que le hicieron tomar una decisión políticamente razonada. Y en los próximos días el gobierno dará a conocer el nombre del próximo subsecretario de Hacienda.
19: Pero ministro, en este caso no hay opción, en el caso de que la contramuestra resulte negativa, ¿hay una opción de reintegrarlo?
18: En los próximos días el gobierno va a dar a conocer el nombre del nuevo subsecretario de Hacienda.
20: ¿Se descarta reincorporar?
19: Ministro, no se va a reincorporar.
18: En los próximos días el gobierno va a dar a conocer el nombre del próximo subsecretario de Hacienda.
21: Desde la oposición.
0: Lo reiteró, y lo reiteró en 3 o 4 ocasiones que fue consultado. ¿Por qué? Porque en su oportunidad también el ministro secretario general de la presidencia, SECPRES, José García Ruminot, señaló de que sí, que estaban esperando también la contramuestra en una entrevista en televisión. Estaban esperando la contramuestra de test de drogas de Juan Pablo Rodríguez, y que de ahí tenían que evaluar que es la posibilidad de que él volviera. Entonces, había abierto esa puerta el ministro de las Express, García Ruminot, pero ahora Claudio Alvarado fue tajante, como dijo, lo respondió como en 4 oportunidades, lo reiteró en 4 oportunidades, que no va a considerarse, y que además ya los próximos días va a darse a conocer el nombre del nuevo ministro de Hacienda. Bastante tajante. Oiga, y tenemos también, a partir de las 7 de la tarde, ya casi estamos en las 7 de la tarde, ya nos vamos a ir a la pausa. Hay un audio que tiene que ver con... Lo vamos a mostrar un ratito más, porque comentarles que a partir de las 7 de la tarde la Cámara de Diputados entra en sesión para la votación, como le habíamos anunciado, de 2 proyectos que, bueno, tienen una lectura bastante sensible, principalmente en el mundo ambientalista, en el mundo de la protección de los animales, que tiene que ver con la carrera de galgos. Y hay 2 proyectos, uno que se vota durante esta jornada, que tiene que ver con la prohibición ya definitiva de la carrera de galgos en nuestro país, y otro proyecto de ley que también está en el Congreso, que que tiene que ver con regular, o sea, que siga permitiéndose que existan este tipo de, no, por supuesto que no lo voy a llamar deporte, pero que exista este tipo de prácticas, pero de forma más controlada, fiscalizada, regulada. Ya, eso también vamos a estar comentándolo en un ratito más, pero tenemos que irnos a la pausa porque tenemos invitado a la vuelta, Kevin.
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1: Son las 19 horas en punto.
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0: Ya estamos de vuelta, 7 de la tarde con 7 minutos. Y me avisa cuando esté conectado nuestro invitado, ya sé que se visualice. Dice, a solicitud de la diputada Natalie Castillo, la Comisión de Recursos Hídricos cita a Aguas del Valle a explicar su respuesta durante la emergencia. La Comisión de Recursos Hídricos de la Cámara de Diputadas y Diputados aprobó por unanimidad la solicitud de la diputada Natalie Castillo invitar a la empresa Aguas del Valle a exponer sobre su gestión antes, durante y después del sistema frontal que afectó al país, especialmente a nuestra región. La emergencia que dejó personas fallecidas, desaparecidas y miles de habitantes aislados también provocó la interrupción de suministro de agua potable por más de una semana para miles de clientes de la sanitaria. En este contexto, la parlamentaria solicitó que la empresa explique cuáles son sus planes preventivos de contingencia frente a este tipo de eventos meteorológicos. ¿Qué medidas adoptó antes y después del temporal para resguardar su infraestructura? ¿Cuáles fueron las causas que impidieron mantener o restablecer oportunamente el servicio? ¿Y qué dificultades afectaron la implementación de mecanismos de abastecimiento alternativo para la población? Que es algo que fue muy criticado por parte de nuestros auditores de forma permanente, cuando ya al segundo día o tercer día la gente nos daba cuenta de que estos estanques estacionarios que había dispuesto en un inicio, que fueron 100, después los amplió a 200 en la conurbación La Serena y Coquimbo, no estaban dando abasto, se quedaban sin agua. La sanitaria hacía el llamado a la responsabilidad de las personas, a que no acapararan agua o no sacaran tanta cantidad de estos estanques estacionarios. Pero así todo, la situación fue bastante compleja por muchos días. Ya se anunció este fin de semana, el día sábado, por parte de la sanitaria, de que se iba a compensar a las personas en dos formas. Que nosotros también lo hemos cubierto, lo hemos entregado esa información a todos ustedes a través de nuestras plataformas. Para aquellos que tuvieron 4 días o más de corte de suministro de agua, se iba a tener costo cero en el cobro de agua potable, de suministro de agua potable. No va a llegar la boleta en cero, porque hay otros costos u otros ítems que hay. Y para quienes tuvieron menos de 4 días, va a ser un 50% de compensación de menos que van a tener en la boleta de agua potable del mes de agosto. Eso fue lo que informó la sanitaria durante el fin de semana. Vamos a ver qué es lo que pasa también con esta Comisión de Recursos Hídricos, donde si concurre o no la empresa Aguas del Valle para dar estas explicaciones que se solicitan. Pero vamos a otro ámbito de la información y vamos a conversar con el director regional de Cercotec, Roberto Vega, para saber, bueno, cómo el servicio, de alguna manera, el cual fue varias veces mencionado por diferentes autoridades políticas de nuestra región, como uno de los servicios que iba a poder ayudar también a impulsar a los emprendedores, a los pymes de nuestra región que se vieron dañados o afectados por este paso del sistema frontal. Vamos a ver, conocer cuáles son esas alternativas que se barajan en términos de recursos con Roberto Vega, el subdirector regional de Cercotec. ¿Cómo estás, Roberto? Un gusto saludarte. Estás sin audio. Sí, parece que tienes que activar el audio, Roberto. No te escuchamos. No, es el que tiene el audio, nosotros lo tenemos activado. Ahí sonó algo. Sí. De todas formas, te voy a enviar el contacto. Qué bien, el contacto de teléfono, para ver si podemos también tomarla por llamada telefónica, para que podamos conversar contigo, Roberto. Ya, danos un segundito para. Ahora sí parece que te escuchamos, Roberto.
1: Ahora sí, ¿me escuchas?
0: Ahora
1: ¿me escuchas?
0: Sí. Había que apretar ahí el botón justo.
1: Había un botón que no estaba apretado. Bueno, ahora sí, muy buenas tardes, Paola, a ti y a toda la gente que nos escucha por Radio Guayacán. Estamos muy contentos de estar acá y por lo menos haber superado en parte lo que ha sido esta emergencia. Como bien tú decías, acá en la región de Coquimbo, Cercotec se encuentra trabajando ya desde el día sábado 18 de agosto, si la memoria no me falla, con un instrumento que es el instrumento que nos permite, que se llama fondo de emergencia.
0: ¿Ya?
1: Ese fondo de emergencia nos permite ir en ayuda de las micro y pequeñas empresas, es decir, todas aquellas empresas que venden hasta 1.000 millones de pesos al año.
0: Ya, correcto.
1: Esos son nuestros clientes. ¿Y qué es lo que se activa? Se activa con dos fases. Primero es el catastro que es la famosa ficha FEC. No sé si la han escuchado, las autoridades no se han referido mucho, pero es la ficha de emergencia económica de empresas y cooperativas.
0: Ya, correcto.
1: ¿Qué dice esto? Esto nos permite ir al rescate de todas aquellas empresas que se ven dañadas por una emergencia a requerimiento de quién. ¿Del gobierno regional, de un municipio o del Ministerio de Economía? En este caso, vamos bajo un requerimiento del Ministerio de Economía. Acá el ministro activó la ficha, nos solicitó ingresar y activar este catastro, que lo estamos levantando hasta el día 11 de agosto,
0: ya,
1: como primera etapa, y después una semana más de rezago.
0: Ya.
1: ¿Qué nos sirve esto? Esto nos permite a nosotros tabular, saber cuánto es la magnitud real del desastre económico que afecta a las empresas que son clientes de Cercotec, es decir, aquellas que venden entre 8 y 1.000 millones de pesos al año.
0: Correcto.
1: ¿Cómo vamos a ir nosotros en ayuda de ellas? Vamos a llegar con un paquete económico primario, vale decir, como para visualizarlo, como la caja de emergencia,
0: ya,
1: la caja de alimentos, que es para poder saciar la primera necesidad, con un monto no reembolsable de 10 millones de pesos por empresa.
0: Correcto. Y ahí van a tener que cumplir ciertas características o requisitos respecto de la afectación para la ayuda que tú comentas, Roberto.
1: Justamente, esto funciona igual como una FIBE, pero es una FIBE para empresas. Para tener acceso a estos 10 millones tiene que tener daño en alguna de estos de estos bienes. Primero, infraestructura. Un ejemplo clásico: yo tenía mi empresa, vino el viento, me voló el techo, se fue el techo. Un daño en infraestructura. Daño en insumos. Justo había comprado una cantidad de mercadería importante y esta mercadería se llovió, por supuesto, se echó a perder. Uh-huh. Se cortó la luz. Tenía los refrigeradores, no pudieron guardar la carne, en un caso de una carnicería. Se puede cubrir ese daño. Y el tercer daño, daño en maquinaria. Vino el agua, se metió, echó a perder el refrigerador, hay un daño en maquinaria. Todos esos daños cuantificados pueden sumar hasta 10 millones de pesos. Y tengo un mínimo, y aquí quiero aclararle a la gente que nos está escuchando, el mínimo de cobertura que nosotros podemos ingresar es de 400 mil pesos, y por un tema de Contraloría se define en 1 millón de pesos, porque bajo ese monto generalmente ingresa el FOSIS a ver todo lo que es auto...
0: Para las micro.
1: Autoempleo.
0: Ya, para los micro.
1: Para las micro.
0: Las micro. Correcto.
1: Porque las micro también las atendemos nosotros. O sea, una micro, una empresa que vende, puedo fallar en el número, pero menos de 600 mil pesos al mes, es decir, menos de 8 millones de pesos al año, también es cliente y objeto de este paquete de emergencia.
0: Correcto.
1: Esa es la ayuda automática que entrega Cercotec. Por un lado va a estar el FOSIS por los más chiquititos. Uh-huh. Estamos hablando de ferias libres, empresarios individuales que venden muy poquitito, microempresa, micro. Cercotec con las micro y las medianas y las pequeñas. Uh-huh. Y aquí estamos, y el día jueves me traslado a Santiago porque estamos viendo ahí unos temas, si acaso vamos, como ha sucedido en algunas situaciones, vamos a aumentar la cobertura a empresas que lleguen hasta los 1.000 millones de pesos en venta, o sea, hasta los 4.000 millones de pesos en venta, 100.000 unidades de fomento. ¿Y por qué? Que son las medianas.
0: Uh-huh.
1: Y aquí le quiero explicar a la gente por qué, porque hay muchos restaurantes que tienen mucha venta y que resulta afectado. Pero no quiere decir que tenga mucha utilidad. Entonces ahí estamos viendo y todos los ajustes, hablar con la DIPRE para ver si vamos a entrar. Pero en este minuto lo que es seguro es que vamos a dar cobertura entre los 8 millones y los 1.000 millones de pesos de venta anuales.
0: Correcto.
1: Es decir, empresas que vendan hasta 25.000 unidades de fomento a los que les gusta hablar en UF.
0: Director, hasta el momento, como señalar, está llenando esta ficha FEC, ¿cierto? ¿Tienen más o menos ustedes visualizado la afectación que ha ocurrido en cada una de las provincias? Porque claro, aquí podemos considerar lo que pasó con las marejadas, en Los Vilos también, pero tenemos 6 comunas solamente en la región de Coquimbo que tienen sector de playa y la mayoría de los negocios están concentrados, por ejemplo, en la región de La Serena y en Coquimbo. Bueno, La Higuera también tiene un sector también productivo muy de playa, ¿no? Entonces, ¿tienen de alguna forma hasta el momento, no tienen el catastro porque están en eso, pero qué han podido levantar con respecto a la afectación de las pequeñas y medianas empresas?
1: Tenemos afectación productiva en las 15 comunas, eso es lo primero que hablamos a nivel ministerial, acá la afectación productiva es mayor. Claramente se visualiza mucho más lo que son las grandes ciudades, Serena, Coquimbo y Ovalle. Uh-huh. Y para eso hemos trabajado y quiero hacer un reconocimiento con todos los equipos de fomento productivo de las distintas municipalidades que son los que nos entregan la hoja de ruta.
0: Ya.
1: En teoría, este levantamiento lo debería realizar la Seremía de Economía. Ya. Pero nosotros como servicio anexo le estamos colaborando porque sabemos que frente a esta a la magnitud de esta afectación es imposible que lo realice el personal de la Seremía.
0: Uh-huh. Correcto.
1: Ahora, lo que sí, y hay que dejar bien claro, es que no es la única ayuda. Esta viene siendo la caja de alimento para que la empresa solucione este problema esporádico. Se están estudiando líneas de apoyo a través de Corfo para las empresas medianas. Que va un poquito más atrasado y tal cual como lo decía el ministro, se están estudiando reactivar los FOGAPE a través de líneas bancarias con créditos blandos, muy similar a lo que se hizo con el COVID durante el gobierno del presidente Sebastián Piñera. Uh-huh. Y una serie de incentivos tributarios que tienen que entrar a discusión. Pero en este minuto, lo inmediato para las pequeñas y microempresas es este fondo que está ya, se hizo la bajada comunicacional oficial con la visita del presidente José Antonio Kast hace un par de días atrás, y va a ser de un subsidio no reembolsable de 10 millones de pesos entregado a través de Cercotec a todas aquellas empresas que cumplan con los requisitos, haber tenido daño en infraestructura, maquinaria o insumos, tener ventas durante el último año y tener una iniciación de actividades que supere los 12 meses a contar de la catástrofe.
0: Correcto. Director, ¿hasta qué fecha me recuerda, dijo, se va a estar levantando esta ficha FEC?
1: El catastro primario, o sea, la primera tanda se levanta hasta el 11 de agosto por disposición de la Subsecretaría de Economía.
0: Ya.
1: Luego hasta el 19, y le pido las disculpas porque me puedo equivocar, que es una semana más.
0: Sí.
1: Para todas las empresas que quedaron rezagadas, es decir, cuando hacemos el segundo barrido. Y aquí, y un poco las conversaciones que vamos a sostener entre jueves y viernes en Santiago, es poder extenderlo para ciertas comunas, como por ejemplo Monte Padre, que se encuentra completamente aislada, con Barbalá y Canela, porque hay lugares donde sí hay afectación económica.
0: Ya.
1: Y por la precariedad de los caminos no vamos a poder llegar.
0: Ya.
1: Esta es una ficha electrónica que la levanta un funcionario del Ministerio de Economía.
0: Ya.
1: Y funciona a través de una aplicación que va georreferenciada.
0: Ah, ok.
1: Esta ficha nos va a permitir valorar o cuantificar la catástrofe. La ayuda llega a través de Cercotec y un agente operador que hace una revisión de lo que uno declara. Esto es una estimación. Por ejemplo, yo puedo decir, ni Dios quiera, tenía un camping, bajó la quebrada, se llevó todo el camping y mi pérdida de 50 millones de pesos. Cercotec llega con una ayuda de 10 millones, uh-huh. Pero no quiere decir que los otros 40 millones no vayan a tener alguna ayuda a través de un sistema bancario u otro.
0: Ya. Yeah.
1: Lo que sí, mi agente, que funciona igual que un seguro, solamente puede dar cobertura hasta 10 millones de pesos. Una pregunta que le van, sí, que va en la encuesta y que es muy importante, le preguntan a las personas si tiene o no tiene seguros asociados.
0: Ya.
1: Si una empresa tiene un seguro asociado, lo más probable, y no lo puedo asegurar, uh-huh, porque todavía estamos preparando el instrumento,
0: sí,
1: es, y como ha ocurrido en otras catástrofes, es que esta persona no va a calificar para el subsidio Cercotec,
0: ya,
1: porque existe otro instrumento que lo cubre. También se les pregunta a las personas cuánto es el nivel de endeudamiento que tienen. ¿Y por qué se hace esto?
0: Ajá.
1: Porque también estamos trabajando en una línea bancaria. Como Cercotec, que como Ministerio de Economía y como Gobierno de Chile hemos querido tratar de salir lo más rápido posible a levantar el catastro y a poder frenar la tragedia económica que se nos viene. Sí. Primero vivimos una tragedia de carácter de natural, vimos todo lo que nos pasó con la lluvia e inundaciones. Luego viene el tema de la infraestructura y posteriormente viene la tragedia económica cuando las empresas, los emprendedores no pueden salir a vender por distintas situaciones. Ya vemos lo que está pasando con la suspensión de las festividades, tanto en La Serena como en La Pampilla, en Coquimbo, y ahí también como Cercotec, a través de, hemos hecho alguna ingeniería y algo vamos a hacer en Coquimbo para poder traer un poco de tranquilidad y que los emprendedores y los empresarios puedan revivir un poco o paliar las pérdidas que significa la no realización de la Pampilla.
0: Correcto. Una vez terminada esta etapa de llenar esta ficha, director, ¿cuándo ya estarían disponibles? Porque pasa por un proceso de análisis, ¿no? De revisión por parte de ustedes. ¿Cuándo es lo razonable que ustedes estiman que ya podrían entregarse los primeros recursos para los emprendedores?
1: Dicen que en política no hay que prometer plazo, pero nosotros entendemos la catástrofe y lo que esperamos como Cercotec estar entregando los primeros subsidios antes del 18 de septiembre.
0: Ya, esa es una buena noticia porque están mucho esperando eso.
1: Nosotros actuamos rápido. Cercotec nace desde la emergencia y entendemos el sentimiento y lo mal que lo está pasando la gente. Por eso nos fijamos una fecha muy pronta y para poder levantar el catastro, por eso necesitábamos la orden para poder salir. De ahí levantamos, cuantificamos los recursos, pedimos las transferencias, hablamos con el agente operador, porque hay que hacer un proceso de licitación interna, y el agente operador lo que tiene que hacer es visitar al empresario y volver a hacerle la medición. La ficha es bien rápida, no demora más de 10 minutos, porque es una estimación del daño.
0: Sí. Muchos están todavía sorteando la emergencia, hecho.
1: Créeme que después de eso vamos a tener una bastante pega junto a mis funcionarios que se han portado un 7, tanto los funcionarios de Cercotec como aquellos que nos apoyan a través de los 4 centros de negocios que tenemos acá en la región, porque después viene la rendición y ahí es donde empieza todos los problemas. También hemos refocalizado ciertas líneas regulares que tenemos como Cercotec. Por ejemplo, el programa de feria lo extendimos un par de días, casi 10 días más, producto de la emergencia, especialmente, exclusivamente para las regiones de Atacama y Coquimbo. Entendíamos que las personas no estaban en condiciones de estar levantando la ficha. Y aún así, vamos a tratar de seguir haciendo en la medida de lo posible. Y si es que el clima así nos acompaña, ciertas ferias de emprendimiento que ya estaban programadas, que las vamos a reducir en cuanto a los costos, para poder paliar la emergencia, pero también entendemos que las empresas y los emprendedores necesitan reactivarse y para eso necesitamos vender.
0: Claro. Director, esta ficha nos señalaba que es electrónica, ¿se accede a través de alguna plataforma? ¿Dónde lo pueden buscar esa información? ¿O se va a tomar?
1: Un funcionario es Cercotec y ese funcionario es el que toma la ficha. Mira, si me da un minuto voy a buscar mi celular.
0: Sí, adelante. Porque es bueno también tener ese dato para que puedan las personas afectadas, los microemprendedores pequeños, medianos, saber a dónde concurrir eventualmente o si van a ir punto por punto a buscarlos para saber si han tenido algún nivel de afectación durante esta emergencia. Oiga, solamente para aportar mientras vuelve el director, la ficha FIDE, ya la que tiene que ver con la ficha básica de emergencia, el gobierno ya anunció, el Ministerio de Desarrollo Social anunció que se ha completado el 97%, alcanzando, dice, casi la totalidad de las familias afectadas. Esto también es súper importante para poder ir en ayuda y los recursos para poder levantarse para las familias, para sus viviendas, es rápido. Se ha hecho relativamente rápido con respecto a la emergencia. Ha pasado pocos días, así que un 97% ya ha señalado la ficha FIDE que se ha completado por parte 23.982 hasta el 3 de agosto, fichas aplicadas. Director.
1: Mira, esto funciona así a través de esta aplicación. Es una aplicación que se descarga en el celular que la tienen cargado los funcionarios del ministerio, que es una aplicación online.
0: Sí.
1: Se demora un poco en cargar porque es bastante pesada. Acá está Emergencia Coquimbo. Acá ingreso, te dice adquirir la encuesta o enviado. Aquí están los planes enviados del día de hoy por mi parte. Le pongo adquirir. Ahí me genera una nueva encuesta. Luego de eso, voy llenando los campos, que son campos básicos: nombre, RUT de la empresa, representante legal, fono de contacto. Uh-huh. Y ahí, si fue, y le pregunta si fue o no fue afectado con el siniestro. Después de esto, vuelvo a pasar a la siguiente etapa, que es la identificación de la persona en que informa, es decir, quién me está dando los datos.
0: ¿Ya?
1: Para posteriormente solicitarme datos cuantificables de la empresa respecto a si sufrió daño en infraestructura, maquinarias o insumos. Y en la última, en la cuarta etapa, me pide tomar unas fotos que quedan georreferenciadas con la aplicación, donde yo apliqué la encuesta o llené la ficha, cuatro fotografías que pueden ser fotografías del daño o pueden ser fotografías del lugar. Acá lo importante para la gente que nos está escuchando y que está retirando los escombros, está limpiando, al que se le muestra cuál fue el daño efectivo y cuánto es la magnitud, es al agente operador cuando hace el levantamiento final para determinar el monto del subsidio.
0: Ya, sí, sí.
1: En este minuto lo que hacemos son estimaciones y básicamente es que una persona efectivamente llegó al local, hizo la encuesta y pudo verificar que efectivamente había un daño. Puede que la foto en este minuto, yo entiendo a todas las empresas, y a los emprendedores, que no íbamos a esperar a que llegáramos nosotros con los recursos para poder limpiar y para poder volverse a poner de pie. Mm. Acá nuestro llamado es primero a la tranquilidad y que sepan que Cercotec y el Ministerio de Economía no los va a dejar solo. Vamos, ya tenemos tenemos por lo menos la disponibilidad de los recursos. Ahora tenemos que cuantificar cuántos de ellos vamos a ocupar, porque son recursos especiales de emergencia. Y como región y como empresas y emprendedores nos vamos a volver a poner de pie, porque es parte de nuestra naturaleza no echarnos a morir.
0: Claro. Solo me queda una duda. ¿Cómo van a ir al territorio? ¿Van a ir punto por punto, contra demanda?
1: Sí. Se va punto por punto. Las rutas, es decir, quienes me dicen que son las personas afectadas, lo está entregando Fomento Productivo, y aquí hasta el momento hemos hecho un trabajo muy fuerte y en conjunto junto a Corfo, Cercotec, el Ministerio de Economía, Turismo, la Subsecretaría de Turismo y también Pesca, para poder poner nuestros funcionarios a disposición, y nos hemos dividido ciertas comunas. Por ejemplo, La Serena, La Higuera, La Serena, La Higuera, Vicuña, Paihuano, lo está cubriendo Corfo. Uh-huh. Coquimbo, Ovalle y Andacollo lo va a cubrir Cercotec.
0: Ya. Yeah.
1: Y el resto de las comunas nos estamos dividiendo según los tiempos que vamos avanzando. Ya. Mira, esto es bien dinámico.
0: Sí.
1: Nosotros partimos con una demanda súper puntual. Coquimbo, 21 personas. Uh-huh. Hoy día nos están llegando sobre 150 nuevas rutas. Entonces eso significa que tengo que determinar personas que nos colaboran, como los centros de negocio y funcionarios de nosotros, para cubrir esa ruta e ir haciendo la encuesta. Pero además mis funcionarios tienen que seguir trabajando con la oferta regular. Los programas Crece, claro. Semilla, Emprende, Pionera, que ya estaban abiertos, y Ferias Libres, programa de gremio, que tenemos que dar los cierres financieros, otorgar las distintas adjudicaciones, reuniones con los agentes operadores. Es decir, esto es un trabajo extra que nos llegó,
0: claro.
1: Pero para eso estamos mandatados por ley para asumir esta emergencia. Y como te digo, y vuelvo a reiterar, un reconocimiento a los funcionarios que realmente se pusieron a disposición desde el día uno. Quizás mucha gente no vio a los funcionarios porque la primera parte de la emergencia es lo que hacen los alcaldes están en primera palestra, en primera vitrina,
0: claro.
1: Pero para el tema de reconstrucción y la reconstrucción de la emergencia económica está Cercotec, y ahí yo creo que nos van a empezar a ver un poco más, pero estuvimos trabajando, como te digo, del día uno para poder hacer la planificación, que es lo más difícil.
0: Director, volveremos a conversar entonces cuando ya se tenga un catastro general de las microempresas, pequeñas empresas afectadas que completaron esta ficha y la adjudicación de recursos, que creo que son lo que están esperando obviamente la mayoría de todas estas personas que hubieron afectado sus negocios. Así que lo vamos a dejar invitado.
1: Muchas gracias, Paola. El día 11 de agosto vamos a tener la primera estadística oficial, porque vamos a ver cuánto hemos catastrado, cuánto nos queda por catastrar, y el 19 ya deberíamos estar cerrando. Quizás vamos a tener que extender un par de días más, al igual que la ficha FIBE, porque esta es la primera vez que en Chile existe la aplicación de este instrumento con una catástrofe de la magnitud que estamos viviendo hoy día, porque las demás que han sido, o sea, aplicó para el incendio de Valparaíso y sí, el incendio del sur, pero eran focalizados en comunas. Uh-huh. Estos son 15 comunas con afectación en cada una de ellas.
0: Claro, es toda la región de Coquimbo.
1: Es toda la región.
0: Absolutamente. Roberto Vega, director regional de Cercotec, muchas gracias por contestar nuestro llamado y vamos a estar atentos, obviamente, a toda esa información que nos pueda proporcionar para entregársela a nuestros auditores.
1: No, muchas gracias a ustedes como Radio Guayacán, a ti Paola y a la gente por poder informarse a través de este medio, informar lo que estamos haciendo como Cercotec y como gobierno.
0: Que esté muy bien, director. Chao, chao.
1: Nos vemos, chao, chao.
0: 7:32, nos vamos a una pausa y volvemos en breve para revisar un poco más de noticias del ámbito político.

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6: Son las 19 horas y 34 minutos.
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Ya estamos de regreso para comentar un par de informaciones al anuncio del alcalde de Coquimbo, Ali Manucheri, respecto de la no realización durante este 2026 de la Pampilla de Coquimbo. Se suma también un anuncio por parte del municipio de La Serena, de la alcaldesa Daniela Norambuena, respecto de la celebración del aniversario 482 de la comuna, que generalmente parte durante todo el mes de agosto y

0: se realizan actividades, la verbena, shows en vivo, etcétera. Y señaló de que hoy no estamos para grandes celebraciones, señaló. Tras el sistema frontal que afectó a la comuna, el municipio confirmó que este año se realizarán solo 4 actividades, priorizando la reconstrucción y el apoyo a las familias. Hoy no estamos para grandes celebraciones porque todavía hay miles de familias que necesitan de nuestro apoyo. ¿Cuáles son las actividades que se van a realizar en el contexto del aniversario de La Serena? La celebración del Día de la Niñez el próximo 9 de agosto se va a llevar a cabo en la Plaza de Armas entre las 10 y las 14 horas, pensada como un espacio de contención e infancia feliz en medio de la adversidad, y va a contar con corpóreos, juegos inflables, pintacaritas, agrupaciones de baile locales, etcétera. La misa de San Bartolomé el 24 de agosto, que es la tradicional liturgia en honor al patrono de la ciudad, que se va a celebrar en la Catedral de La Serena. La ceremonia Medalla Ciudad de La Serena, que va a ser el mismo 26 de agosto, el día de aniversario, en el Teatro Municipal, que va a albergar este acto donde se va a distinguir a los ciudadanos ilustres e instituciones que han aportado al desarrollo de la comuna. Y la verbena solidaria y Feria de la Papaya, 29 de agosto. Esta emblemática actividad se trasladará a la Plaza de Armas con un mercado marcado acento social. Contará con la presencia de colonias residentes, un espacio especial para la tradicional Feria de la Papaya y la presentación de artistas locales. Solamente entonces van a ser esas 4 actividades que se van a realizar para celebrar el aniversario, un nuevo aniversario. 482 años ya cumple la segunda ciudad más antigua de nuestro país. Como les contábamos, durante esta jornada, a partir de las 7 de la tarde, se empezó a votar en la Cámara de Diputadas y Diputados dos proyectos de ley que tienen que ver con la carrera de galgos. Una que es para la prohibición total de esta actividad, y otra que tiene que ver con la regulación. El diputado Daniel Manucheri se pronunció respecto de esta, de la que tiene que ver con la prohibición. Vamos a escuchar sus palabras.
1: Vamos a votar a favor de esta buena iniciativa que prohíbe la carrera de galgos, que pone fin a un maltrato animal inaceptable. Y hay que decirlo con todas sus letras. Acá lo que nosotros vemos es la hipocresía del Partido Republicano y el Partido Nacional Libertario, que cuando vienen las elecciones los vemos ahí subiendo en las redes sociales fotos con perritos, haciéndose todos los tiernitos con los animales, cuando la verdad es que a donde corresponde ver su respaldo a la causa a la causa animalista, las causas justas, ellos siempre le dan la espalda, siempre están a favor del maltrato animal. Y habría que recordarles que el padre de la patria, Bernardo O'Higgins, cuando llegó a su mandato, de las primeras cosas que hizo fue prohibir la pelea de gallos. ¿Por qué? Porque era un acto incivilizado. Nosotros creemos que el maltrato animal sigue siendo un acto profundamente incivilizado, y aquellos que respaldan el maltrato animal son, por ende, también gente incivilizada.
0: Bueno, ahí las palabras en el estilo del diputado Daniel Manucheri, haciendo referencia a su voto a favor en contra del proyecto de ley con respecto a la prohibición de la carrera de galgos. Vamos a estar muy atentos, obviamente, a lo que ocurra en la votación durante esta jornada que recién partió a las 7 de la tarde. Y por último, comentarles, porque ha sido un objeto, obviamente, este proyecto de ley que busca obligar, porque en realidad eso es lo que se indica, que se les dé como opción a las mujeres que recurren, y niñas hay que decirlo, que recurren a el aborto en las 3 causales, a escuchar los latidos del corazón. Incluso se señala en este articulado que presentó el Partido Nacional Libertario que si se rechaza esa opción, el médico puede rechazar también realizar el aborto. Bueno, incomodidad absoluta ha generado en el gobierno la propuesta presentada por parlamentarios del Partido Nacional Libertario para ingresar este proyecto de ley. Y en este contexto, la propia ministra de Salud, May Chomalí, fue quien cuestionó la iniciativa durante esta jornada en una entrevista que realizó en Tele3S Radio y dijo: no existe evidencia que la mujer vaya a cambiar de decisión en las tres causales. No entiendo cuál es el sentido científicamente, dijo, no hay sentido. Las declaraciones de la ministra fueron respondidas por el diputado del Partido Nacional Libertario, Cristóbal Urriticoechea, uno de los principales impulsores y defensores de la propuesta. Dijo, lo primero es pedirle a la ministra que retire la norma que dejó el expresidente Gabriel Boric, donde las mujeres de 15 años hacia abajo y de 45 años hacia arriba pueden abortar libremente por el solo hecho de tener esa edad. Si no lo hace, ella será parte de ese juego. Luego agregó que hay experiencia científica, hay datos, hay porcentajes en todos los estados de Estados Unidos donde esta ley se aplica y también en Hungría. No sé por qué no lo han podido encontrar. ¿De qué lado estamos? Del lado de apaciguar esta ira del feminismo y la prensa y tratar de dejar todo en orden sabiendo que existen asesinatos de niños que son inocentes, dijo. Y además emplazó al hermano de la ministra, que es en la máxima autoridad de la Iglesia Católica en Chile. ¿Dónde están las palabras? Haciendo referencia al cardenal Chomalí. ¿Dónde están las palabras del cardenal Chomalí? Entonces cuestionó. Con todo, el proyecto, que ha generado críticas transversales de distintos sectores políticos, abrió un flanco incómodo para el gobierno, y en La Moneda reconocen que iniciativas impulsadas desde el oficialismo sobre materias vinculadas a la ya denominada agenda valórica tensionan la estrategia que el presidente José Antonio Kast busca instalar o buscó instalar durante su campaña, cuando insistió en que el foco de su administración estaría puesto en la gestión perdón, y el crecimiento económico bajo la consigna de un gobierno de emergencia. Chomalí además se refirió al caso del ex subsecretario de Hacienda, Juan Pablo Rodríguez, quien dejó el gobierno por haber dado positivo en un examen de drogas, y la ministra indicó que si hay controversia es porque el protocolo no está claro o porque es mejorable. O sea, debería ser tan prístino que no debería haber dudas, señaló May Chomalí, la ministra de Salud. Con esta información ya nos despedimos. Son las 7 de la tarde con 48 minutos. Agradeciendo su sintonía, amigos y amigas. Y los dejamos invitados a seguir con la buena música junto a Kevin Araya en los controles. Nos reencontramos mañana. Chao.

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13: Son las 19 horas y 53 minutos.
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1: En Radio Guayacán. ¿Qué fue lo relevante finalmente de todo esto? 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
2: senadores de la región.
1: Senadores de la región.
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